0: Gente que... ufólogos les dicen, ¿o no?
1: Claro.
0: Que hacen... bueno, Capilla del Monte, ¿viste? Que vas y ves los las lucecitas que se mueven. Ahora, hoy en día igual tantos satélites y drones, ya como que vos no sabes si es un ovni, un dron, o te están mandando una bomba atómica.
2: Bueno, ¿viste que lo de las... hablando, volviendo a lo del partido de Argentina, la señora sí. Esa que sintió que le estaban... que estaban invadiendo la Tierra, que había alguna cosa extraterrestre.
0: ¿Cómo?
2: ¿Lo vieron la noticia?
0: ¿En el mismo momento que estaba jugando la selección?
2: Porque, no, me parece que estaban probando los drones, sí. Hicieron como un cuadrado, tipo una puerta roja así.
0: Ah, y dijo, listo, el sí. Apocalipsis.
2: La señora pensó que se iba a pudrir todo.
0: Te imaginás que
1: lo llevan a Messi. Bueno, el experto fundamentó su visión tras la reciente confirmación oficial del Pentágono sobre la autenticidad de videos que muestran objetos voladores no identificados con maniobras imposibles para la tecnología militar actual. La controversia creció luego de que el documentalista Jeremy Corbell difundiera imágenes captadas por la Armada estadounidense donde observan elementos luminosos en forma de pirámide sobrevolando el cielo nocturno. Ante el escenario, Kaku, autor del libro El futuro de la humanidad, ofreció dos hipótesis concretas. ¿El avistamiento responde a pruebas de armamento secreto o representa una evidencia real de visitas externas a nuestro planeta? Creo que ya no se puede descartar la cuestión de estas visitas extraterrestres, fue lo que dijo. Solía ser algo que solo veían los chiflados y los borrachos. Esas eran las personas que narraban estos encuentros con platos voladores, fue lo que dijo. El físico de 74 años, que igualmente para cuando termine este siglo ya no va a estar, así
2: no,
1: que...
2: No, claro, no se va a acercar a nada.
1: Claro, enfatizó que la ciencia requiere pruebas comprobables y datos reproducibles, requisitos que parecen cumplirse en el material gráfico analizado. En el pasado no se podía probar esa existencia, eran solo relatos de un testigo ocular, pero ahora tenemos cintas de video del ejército de Estados Unidos, los físicos ahora empezamos a analizar los videos fotograma a fotograma y nos damos cuenta de que ningún vehículo militar puede hacer esos giros y la velocidad de esos objetos. Según Kaku, la superioridad técnica que exhiben estas aeronaves sugeriría que los visitantes poseen un mayor nivel de evolución muy superior al humano.
3: Qué loco, ¿no? Capaz que ellos son gigantes y nosotros somos microbios y ellos tienen la capacidad de poder ser re chiquititos y poder venir al mundo, ¿entendés?
0: Sí, o capaz que no son de materia también y no los vemos.
3: Son gelatinosos.
0: Claro. Tipo, los hombres de negro. Ahora yo creo que la pregunta es, ¿vienen, o sea, si aparecen extraterrestres, ¿vienen a invadirnos o a salvarnos?
3: Porque ¿a salvarnos no,
0: tranquilamente
3: de
0: lo humano pareciera no, que está
2: nos van a
0: está
2: hacer mierda
0: la destrucción.
2: Nos van a hacer mierda.
0: No, vos decís, pero ¿qué se van a llevar desde el planeta?
2: De todo, se llevan a Messi,
3: no,
2: se llevan
3: no,
2: a
3: yo creo que
2: Ronaldo.
3: Nosotros le vamos a robar a ellos.
0: Y porque
3: capaz que traen cosas así de valor, entonces los secuestramos y les sacamos todo. O sea, me da la sensación esa.
0: Yo creo que es la misma sensación cuando Colón redescubrió América, ¿no? Como, imagínate en esa época que decís, che, ahí del otro lado del mar encontramos tierra y gente. Y decís, ¿qué? ¿Cómo? ¿Qué flash? ¿Son extraterrestres?
1: Claro, sí. No. Y una civilización totalmente desconocida para ellos. Bueno, según Kaku, en este caso lo que comentaba es probablemente ellos estén miles de años por delante de nosotros en tecnología, en cuyo caso somos como sardillas para ellos, fue lo que dijo este científico. Respecto a los motivos por los cuales no hubo acercamiento formal hasta la fecha, el autor de la teoría de los campos carece de elementos de valor para una civilización avanzada. ¿Qué tenemos para ofrecer? ¿Oro? No, porque el oro es un metal bastante inútil para un extraterrestre, fue lo que dijo. Realmente no tenemos nada que ofrecerle y en todo caso nos han estado observando durante muchos años y si quisieran hacer contacto ya lo habrían hecho durante décadas.
0: Igual, ¿viste que dicen que la madera está está solamente en este planeta?
1: ¿Ah, sí?
0: No hay otro planeta donde haya madera.
1: Ajá.
0: Hay una teoría también que
2: es un carpintero los extraterrestres, entonces...
0: Sí, como Jesús, por eso era carpintero. Pero viste que hay como dicen, como... mesetas o montañas esas que están cortadas como a la mitad, así que
1: sí.
0: Son medias rectas, que dicen que hace millones de años atrás eran unos árboles gigantes que llegaban como a la estratosfera, pasaban las capas y generaba como unos frutos distintos y vinieron extraterrestres, cortaron esos árboles y se los llevaron, pero hace millones de años. O sea que el planeta Tierra supuestamente hace muchos años atrás ya fue invadido.
1: Ajá.
0: Y tranquilamente puede ser invadido de vuelta.
2: ¿Dónde
0: ya quedó seco el planeta este, quedó la escoria desde ese momento.
2: ¿Dónde leíste eso?
0: En Facebook, me parece.
3: Estás como yo con TikTok.
0: ¿Sí?
3: Sí, yo también. O sea,
4: está la fuente igual de información es Facebook.
1: Sí, pero no sé qué hace acá igual. Ya tendría que estar en Hollywood haciendo películas, Pablo, con todas las historias que
0: sí,
1: tiene.
0: Sí, no, igual, bueno.
1: Tiene ciencia ficción, después la que le pasó en el...
4: La muerte.
0: Sí, llámenme.
1: El loco que le contó que había matado uno, ¿no? Tiene cantidad de historias para
0: bueno, Interestelar, supuestamente... Somos nosotros mismos, pero del futuro. Los extraterrestres. Que entran en un portal cuántico a través del agujero negro y llegan en un futuro siendo...
3: Ay, me haces acordar a un episodio de Rick y Morty. No sé si viste alguna vez Rick y Morty, donde Rick se traslada a varios universos y charla con extraterrestres también.
0: Sí, también.
4: Mirá,
0: hay
4: bueno, mirá si no estamos ante dos extraterrestres, Emilio.
3: Pero mirá si Rick y Morty realmente es una animación de la realidad.
1: ¿Una qué?
3: Una animación de la realidad, Rick y Morty. No, o sea, no. El que vio el que mira la serie es de...
0: Hay mensaje oculto.
3: Claro.
0: Los Simpsons. Bueno, los Simpsons, viste que dice que los presidentes son extraterrestres. Son reptilianos, no sé qué.
1: Sí. Bueno, a pesar de este panorama, el experto se mostró optimista sobre el futuro. El científico vinculó esta posibilidad con el desarrollo de nuevas capacidades técnicas para la exploración espacial y la búsqueda de señales de radio. Fue también por ese lado. Nuestra especie se está volviendo más hábil para reconocer signos de vida. Es solo cuestión de tiempo antes de entrar en contacto con una civilización extraterrestre, fue lo que dijo. Así que mira, puede llegar a ver extraterrestres dentro de estos próximos 100 años, fue lo que dijo. Él no va a estar, pero bueno, no se va a hacer cargo de
2: eso.
1: Estaría
2: bueno, ¿no? Que vengan pronto. Por ahí nos llevan a la mierda, ¿viste? Nos llevan a un lugar mejor. No hay que laburar en ese lugar, qué sé yo.
3: Mientras no nos esclavicen, porque yo no quiero que sea esclavizada. También hay un episodio de Los Simpsons donde avisan que lo van a invadir los extraterrestres y actúan como animales para no ser invadidos.
2: No,
3: ¿no vieron ese?
0: Ay, no, ese no lo vi.
3: Sí.
1: Bueno, vamos
2: quiero
1: a...
2: Quiero ser esclavizada con la
1: Bueno, quédate con nosotros. Esto es Electroshock. Hasta las 22 horas te acompañamos en Radio Patagonia. Ya llega el momento de canciones que no tuvimos ayer.
3: Ah.
1: Así que van a tener que votar entre una canción u otra.
2: Ah, buenísimo.
1: ¿Sí?
3: Che, la victoriosa de esta semana hasta ahora soy yo. A ver si me pueden derrotar.
0: Está en el ranking.
2: ¿Ganaste el lunes?
0: Número uno.
3: Gané el lunes.
1: Está en el ranking y es más, no sé si no está en el uno. Creo que compite con Cande, mirá.
2: No, acá no creo. Apuesto a Loli.
1: Hasta las 22 horas te acompañamos en Radio Patagonia 90.5. Lady Gaga, Alejandro.
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0: Estamos en la noche de Radio Patagonia 90.5. Vos podés sumarte también a través de YouTube y compartir la noche con nosotros. Voy a mandarle un saludo muy especial a Anto, que por ahí decía: hola gente, deseen like al vivo. Den like, alguno que quiso decir. Está congelado Pablo, decían, sí, ya lo descongelamos.
1: Mucho frío, che.
0: Sí, se congeló.
2: Está frío, sí.
0: Gracias por irnos avisando también, que por ahí me cuelgo yo también. 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Muy bien, ahora sí volvemos a YouTube y ahí podés seguirnos y compartir la noche con nosotros. Bueno, vamos a jugar.
2: Ah, vamos. ¿A vos que te gusta jugar?
0: La última vez ustedes jugaron a esto, no recuerdo.
2: Sí, sí, lo
0: jugamos. Que Martina y Pablo querían un juego. No, ese fue.
2: No, ese fue otro.
0: Otro fue. Querían un juego y querían premios, no sé qué. Y era
1: armar un campeonato.
0: Canciones sobrevaloradas.
2: Sí, no habían entendido la consigna. Pensaron que era una competencia y no era. Era un juego nomás.
0: Bueno, en este caso sí es competencia. ¿Qué tienen que hacer? Solamente yo voy a poner dos canciones que van a ir en contraposición. Vos tenés que votar una u otra. La que creas que tiene más visualizaciones en YouTube, su video oficial. Así de simple, son seis rondas donde vos podés jugar con la persona que tengas al lado. En el caso de que estés en casa, que estés trabajando, o que estés yendo en el taxi de alguno y estés escuchando 90.5, todavía tenés ese tiempito para jugarlo también con esa persona. Y si no, gritándole a la tele como lo hacés con Pasapalabras, con todos los programas de tele que vos querés hablar. Y claro, no te escucha nadie.
1: O bueno, con tu perrito, el gatito, le grita al vecino.
0: Eso mismo, sí. Y en el caso de Anto y Carlos, juegan a través del chat también, así que eso también puedes hacerlo. Bueno, vamos a comenzar con las canciones de hoy y vamos a ir con algo actual para iniciar. Mirá, va a iniciar Valentino Merlo y La Planta con la canción Hoy.

0: lindo, qué lindo Valentino Merlo.
1: Sí. Es un cover, ¿no?
0: Sí,
2: claro.
1: ¿De quién era esta canción?
2: De Gloria Estefan.
0: Que habla del Perú. No habla de ni una mujer como pareciera.
2: Esa es la original.
0: Ah,
2: no sabía esa.
0: Sí, habla del Perú.
2: No, mira.
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0: Se había ido y cuando vuelve le hace esta canción. O sea, por la emoción de volver a encontrarse con el Perú.
2: Mira.
0: No me crees, ¿no?
2: No, estoy tratando de analizar la letra.
4: Yo toda la vida pensando que le cantaba a alguien.
2: Tiene más coherencia que las efemérides, mira.

0: jugador italiano que ganó
1: Antonio Cabrini, de la Juventus y del Mundial del 78.
0: ¿Quién le importaba que nació un día como hoy?
2: Y él se acordaba.
1: Vale, que a Martín le cuestione lo mismo, hijo de puta.
3: No, a Martín le decimos que es aburrido.
1: Martín te habla de un pintor que no tenía ni idea. Una
0: cosa es bueno. Pelé, Maradona.
1: No, no, pero
0: Martín. Messi, Zidane puede llegar a ser.
1: Martín te habla de un tipo que hizo una escultura con palillo y vos ya, ay, qué bien, Martín. Muy completo, muy completo.
0: Bueno, esa canción es la de Valentino Merlo y va a competir con... ¡Qué locura! Me duele tu nombre. ¿Cuál de esos videos tuvo más visualizaciones? Andá pensando y ya me vas a dar la respuesta.
1: Yo ya tengo.
3: No.
1: ¿Qué? Vamos a cantar a ritmo, dice.
3: ¿Qué
1: más es este?
4: 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Y cada vez que...
3: Yo voy con Valentino Merlo.
0: Vas con Valentino.
3: Yo voy con Valentino.
2: Yo voy con este.
0: Qué feo tema igual. Va, o sea, para bailarlo sí, pero...
1: Qué triste.
0: Muy triste la letra.
1: Sí,
2: ¿qué dice la letra? Nunca presté atención.
0: Ahí suena.
1: Ahí se viene, en exclusiva, para Electroshock.
0: La siguiente.

0: ¿Cómo dice Kili?
1: Es fan, ¿eh?
2: ¿Qué temas? Lo canté en un karaoke, me acuerdo. ¿Sí? El último karaoke que hice lo canté.
3: Me duele tu nombre.
1: Bueno, ¿votos?
2: Para mí Valentino también.
1: ¿Vas con qué locura, Pablo?
0: El segundo, sí.
1: Y Loli iba con Valentino.
4: Valentino.
1: No sé si hay votos en YouTube.
2: Sí, Anto está ahí diciendo que también Valentino.
4: Carlos dice el segundo.
1: Carlos dice el segundo.
0: Carlos segundo.
1: Valentino Merlo y La Planta. Hoy, 425 millones de visualizaciones. ¡Qué locura! Me duele tu nombre. 107 millones de visualizaciones.
0: Al final.
1: Ganaron los que votaron a Valentino Merlo.
0: Vamos.

0: Cuando estaba Joker lo canté este tema.
1: ¿Sí?
0: Con el pelado de la Bisoña, le mando un abrazo grande a Oscar Dionisio.
2: ¿Se acordará?
0: Pelado es hijo. Cada vez que lo veo voy a cantar con él. Lo miro 2 segundos para que me dé una señal y voy.
2: Bueno, ahí te voy a hacer escuchar la canción romántica que se viene en la segunda ronda.
0: Exclusivo.
2: A ver si tenés.
3: 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Jennifer López y su ex marido
2: Marc Anthony.
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4: por qué lloras.
2: Ah, ¿lo tenés el tema?
4: De felicidad.
3: Sí.
0: A la mierda.
4: 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Por la soledad.
5: ¿Te recuerdas?
2: No me ames.
3: Es muy tierno. Y a la vez me da bronca, pero es tierno.
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3: Y porque el chabón no quiere que lo amen. Y la chica sí lo quiere amar. Se hace el difícil.

0: Parece una canción de Disney.
1: Tiene ese tinte, sí.
2: Sí, viste.
1: Tipo La Bella y la Bestia.
3: 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No me ames porque pienses que parezco diferente.
4: El video es re triste igual. Porque el tipo se termina muriendo después.
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0: Lo voy a mirar, ni lo vi.
4: Sí, sí, sí. Porque ellos hacen como que son una pareja y él como que se quiere alejar porque está enfermo, parece. Sí. Y ella no quiere, quiere acompañarlo en la enfermedad.
1: Ah, esa es la historia.
4: Esa es la historia que muestra el

0: Después hicieron Olvídame y Pega la Vuelta también.
1: Sí.
0: O sea, hicieron varias canciones juntos.
1: A mí me mata, Emi, que pongas este tema cuando está lloviendo y capaz que hay gente con el corazón roto y ahora está ahí como escuchando el tema mientras llueve.
2: Mirando por la ventana.
1: Mirando por la ventana.
3: La vida es así, Loli.
1: Claro. Tratando de cortarse con un papel.
3: No se va con un tema.
0: Claro.
2: Pero bueno, es mejor llorar que guardárselo.
1: Sí.
2: Estamos metiendo el dedo en la llaga ahí para la gente que está escuchando, recordando ese gran amor.
0: Aparte, si no te lo hacemos nosotros, te lo hace la Cien en un ratito nomás, o sea...
1: Es verdad.
0: Y aparte, para sentirse mejor, son mejores las canciones tristes, como decía Gustavo Cerati.
1: Tal cual.
0: Bueno, vamos a la otra canción con la que va a competir.
3: Chayanne,
0: Atado a tu amor.
3: Cómo me encantaba Chayanne. Tenía el cassette de Chayanne, no sé si había uno rojo, tapa roja tenía.
0: ¿De Salomé?
3: De Salomé. Qué lindo.
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0: Esto es el antemás.
3: Sí.
1: Este también
3: me parece.
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1: Yo voy con Jennifer López.
3: Venían con las letras, me acuerdo. Era un papelito, porque era original. Venían con las letras.
2: El librito.
3: El cassette librito, sí.
0: Claro,
3: y lo leía y lo escuchaba. Yo me aprendí las letras, sí. No sabía de historia, pero sabía de letras.
2: Todas las canciones Chayanne.
0: Comprabas los casetes originales.
3: Sí.
0: Después vendías CD trucho.
3: Después vendías CD trucho, sí.

0: Y el Divo, somos los tres cantando, Loli mirando.
1: Yo soy como. Está bien.
2: Pon el karaoke ahí.
0: Bueno,
3: la puta madre, ¿qué te
1: pasa? Jennifer López.
3: No, yo vi con Chayanne.
2: Yo creo que tiene más reproducciones el primero, pero hay canciones de Chayanne que tienen más reproducciones que ese primero.
0: Ajá.
2: Pero igual voy por Chayanne.
3: Yo también, Chayanne. Siempre, toda la vida.
0: Toda la vida.
1: Toda la vida.
2: Ahí está.
0: La primera.
2: Chayanne acá en el hombro.
3: Sí, voy a hacer la cara de Chayanne.
0: La primera dice Anto, la segunda dice Carlos. Bueno, les paso las votaciones. Jennifer López y Marc Anthony, No me ames, 239 millones de visualizaciones. Chayanne, Atado a tu amor, 227 millones de visualizaciones.
1: Ahí, casi.
0: Cerquita, cerquita.
3: No importa.
0: Pero el punto es de Loli y de Anto.
1: Bueno, pero al menos de...

0: Sí, el coro.
1: No, viste. Era el meme, viste.
0: Bueno, vamos a continuar con el juego de canciones. Si querés jugar, vos tenés que elegir entre una canción u otra cuál tiene más visualizaciones, su video oficial en YouTube. Y ahora suena Jesús, suena Marco Antonio Solís. O me voy o te vas.

0: ¿Tienen este tema o no?
1: No, no lo conocía.
2: ¿Cómo le estribillo?
0: Ahí va a llegar.
2: Pero por ahí conoces canciones más por el estribillo,
0: ¿sí?
2: Que
0: ¿viste?
2: Por cómo arranca y todo.
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0: Igual que bueno decir o me voy o te vas. O sea, la decisión está tomada por cualquiera de los dos.
2: O más que uno por el otro, porque lo obligás al otro o me voy, o claro. No le das chance. Como, o me voy o, ¿cómo es?
4: ¿Era? O me voy o te vas.
2: O me voy o te vas, claro.

0: ¿Cómo lo relacionás por las películas a Marco Antonio Solís con Jesús?
1: Porque, ¿con Jesús?
2: Parecido.
0: Sí, pues siempre Jesús tiene el pelo largo, barba.
1: Ah, el Jesús de Nazaret, ¿sí?
0: ¿A quién Jesús?
1: Jesús, hay un Jesús que se candidatea acá.
0: Ah, Roberto Martínez.
2: Ese otro Jesús.
1: Jebus.
3: Sálvame, Jebus.
0: Bueno, y esta canción va a competir con otro temazo. Sergio Dalma, Yo no te pido la luna.
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0: Vamos, Anto, ¿por cuál vamos? ¿Vamos por esta? Ya fue, yo voy por esta.
1: Sergio Dalma.
0: Sí.
2: Sí, la segunda.
1: Sergio Dalma.
3: Yo voy por la primera.
0: Recopión.
1: Marco Antonio.
3: Marco Antonio.
1: Marco Antonio Solís, Me voy o te vas, 338 millones de visualizaciones. Sergio Dalma, Yo no te pido la luna, 33 millones de visualizaciones.
4: 33 nada más.
0: 33.
4: Claro.
0: Pero
4: pensaba esto, que por ahí es una canción que, ponele, de estas dos canciones, capaz se escuchó más la segunda acá.
0: Sí.
4: Y la otra se escuchó más en México, ponele.
3: Pero igual habla de reproducciones en YouTube.
4: ¿Eh?
3: Habla de las reproducciones en YouTube.
4: Claro, pero por eso digo, capaz que localmente se hace más popular un artista acá y otro en otro lugar. Y eso hace que marque la diferencia. Porque ponele, yo no sé, en este hay mucha diferencia.
1: Sí.
4: Y lo tengo más en la mente esta canción que la primera, ponele.
0: Sí, yo
1: claro,
0: también.
1: Sí. Claro. O puede ser que justo miraron más el video de letras y no el video oficial.
0: También.
4: O uno que otro usuario random que subió un videoclip hecho con PowerPoint.
3: Ponía.
1: Bueno, va ganando Anto hasta ahora, ¿eh?
0: Sí, yo también, ¿o no?
4: Yo no le pegué ninguna.
0: Ah.
1: No, están empatando.
3: Estamos empatando.
4: ¿Esta es otra?
1: No, esta es la misma. Ahora sí vamos a la ronda número 4 y va a sonar un temazo del rock nacional.
3: Oh.
1: Ataque 77. Chance.
3: Este tema me pega en el cola también.
1: Sí. Este sí, el Oli. Este tema es complicado.

0: temazo. Qué buena letra aparte el tema. Porque habla de cosas en general de la vida, pero sobre todo esto, de que a veces uno dice la chance que la deja de lado, y la chance es hoy posta, o sea, no tenés otra chance. Ni mañana ni ayer.
1: Qué reflexión.

0: No me sé el tema.
1: Qué gran banda,
2: ¿no sabes?
0: No.
2: Arranca Corazones, sí.
0: ¿Eh?
2: Arranca Corazones.
0: Ese sí, el más conocido.
1: Hace un tema de Gilda también. Está tremendo.
2: No me arrepiento de este amor, ese.
1: Sí.
2: Bueno, y esta canción va a competir con Los Tipitos. Oh. Silencio.
0: Ah, yo voy por esta. Conozco más esta que la anterior.
3: No, yo con la primera. ¿Qué más suena?
1: Son de la misma época. Este es un poquito más viejo, ¿no?
2: Creo que sí. Igualmente, década 2000.

0: sigo pensando.
1: Le hicieron versiones de todo tipo a esta canción igual, ¿eh?
2: Mm, es verdad.
1: En realidad versiones no, sino la iban haciendo con otros cantantes y le hicieron con Agos Nisi, con Lito Vitale. Tiene una cantidad de personas con las que fueron rearmando esta canción, con Fito Páez también.

0: tanto voy por Silencio, Los Tipitos. Y Carlos dice Ataque 77.
1: Vamos por Los Tipitos.
2: Mi corazón.
3: ¿Yo?
0: Sí.
3: Estoy dudando todavía. ¿Vos, Kili?
4: Voy por Ataque.
3: ¿Ataque?
0: Ataque. Ataque. Bueno, Ataque 77, Chance, 20 millones de reproducciones. Los Tipitos, Silencio, 50 millones
4: no.
0: de visualizaciones.
1: Esa, esa.
2: Silencio.
4: Silencio.
0: Retoma la punta, Loli.

0: envidioso.
1: Sí, ¿no? Sí, yo quiero estar en la puntita también.
0: ¿Eh? Ya vas a estar, Kili.
1: Bueno, y ahora vamos con la mosca.
0: No me caí en la mosca. Por tus alentes.
1: Guillermo Novelis.

0: aperturó mucho con este disco, La Mosca.
1: Sí.
0: Un disco que estuvo, que generalmente Videomatch lo utilizaba mucho, o Showmatch ya creo que.
1: Sí, siempre lo usaba.
2: ¿Esta canción era?
0: No, usó varias canciones.

0: cartas, así que no puedo quemar nada yo.
1: ¿Nunca te hicieron una carta?
0: Nunca.
1: ¿Escrita a mano?
0: No.
1: ¿En la secundaria tampoco?
0: En la secundaria sí.
1: ¿Y?
0: Pero las perdí.
1: Ah.
0: Ahora está, ¿eh?
2: ¿Fotos?
0: Ah, fotos sí debo tener, pero es en el celular. ¿Cómo
1: voy
0: a quemar?
1: Bueno.
0: No puedo quemar el celular. Tengo que eliminarlo.
1: ¿Te hubiese gustado quemar cosas?
0: Ay,
1: ¿de amores pasados?
0: Sí, me hubiera gustado quemarle la ropa.
2: No, con él. Quemarlo a él, prenderlo fuego.
1: Con la ropa puesta.
3: Con la ropa puesta.
2: Con la ropa puesta.
1: Bueno, y la canción con la que va a competir es Los Auténticos Decadentes, Corazón.
0: Uy, está re difícil, Emilio, en esta.
3: No, yo voy con esta.
0: Sí, yo también. Deben estar medio peleados, ¿o no? Yo no sé lo que me pasa cuando estoy con vos.
1: Un tema de dolido, dice por acá Walter, que aparece ahí a través de YouTube.
3: Mandamos un abrazo, Walter.
0: Me derrito.
3: Nalgas.
2: Que vuelvan estas bandas, por favor.
1: Que también vos.

0: verlo a él, claro, prenderlo fuego.
1: Con la ropa puesta.
2: Con la ropa puesta,
0: con la
2: todo.
0: Ropa puesta.
1: Bueno, y la canción con la que va a competir es Los Auténticos Decadentes, Corazón.
3: Uy, está re difícil, Emilio, en esta.
2: No, yo voy con esta.
3: Sí, yo también.

0: a través de YouTube.
1: Mandamos un abrazo, Walter.
2: Me derrito.
1: Nalgas.
3: Que vuelvan estas bandas, por favor.
0: Que también importa. Sí.

0: Jorge Serrano, que ha contado en el programa Un Encuentro en el Estudio de Lalo Mir, que cantó la primera vez que se presentan con la banda de espalda, porque le daba miedo el escenario.
1: ¿En serio? ¿Todos de espalda o el
0: él de espalda? En la escuela. Corazón vota Carlos, Anto también, y Walter también. ¿Por acá?
2: Yo voy con Los Auténticos Decadentes.
1: Sí, también.
3: Sí. Todo bueno, como es.
0: La Mosca, Para No Verte Más, 64 millones de reproducciones.
1: Opa,
0: Los Auténticos Decadentes, Corazón, 43 millones de
2: visualizaciones. Perdimos.
0: Perdieron bueno, todos, ninguno todo, votó a
2: ninguno.
0: La Mosca.
3: Mirá.
4: Puede ser por tu
1: sí,
4: carácter.
1: Como votaba esa, pasada al frente la puta madre.
0: No, empatabas.
1: Empataba, ¿no?
0: Empatabas.
1: Estoy al horno entonces ahora, ya está.
0: Y ahora es la última canción, la última ronda.
2: Uy, me encanta ese tema.
0: Shakira, Las de la Intuición. Era buen video este de Shakira.
1: Sí,
0: con las pelucas de todas
1: las bueno.
5: ¿Sabes cuál es la respuesta? Desde el momento.
0: Me hace acordar del Mundial 2010. No sé por qué. Si fue en esa época, más o menos. Sudáfrica.
5: Ya

0: Es que arranca en el escritorio, ¿no?
1: Sí.
2: Dejaste tanto en mí.
1: Escena casi de los simuladores.
0: Tiene ese tinte.

0: Qué año igualmente para la Argentina, ¿no? Porque ahora estaba pensando en Cerati, pues justo ayer, mirá cómo fue divagando mi mente, ¿no? Pero hubo, Charlie estaba en la despedida de Lionel Messi y me puse a pensar que hubo cosas que no fueron tan buenas en este 2026.
1: No, estuvo rechot.
2: Rechot este año.
0: La muerte del Indio.
1: Sí.
0: No ganar el Mundial. Sí. Messi afuera de la selección.
1: Sí, falleció mi perrito. Mi perrito se enfermó.
0: Bueno, esas tres cosas creo que fueron...
1: Y bueno, no sé qué más. Tú. Sí.
0: Para todos los argentinos.
3: Sí, muchas cosas pasaron.
1: ¿Qué carajo este año, no? Y ya quedan dos meses y se termina.
3: ¿El qué?
1: El año.
0: Tres.
2: Y arranca otro que es peor todavía.
0: Y porque este todavía le queda
1: claro,
0: recorrido.
1: Bueno. Claro, es verdad. Bueno, yo creo que voy a ir con Cerati. Aunque Shakira también.

0: Yo voy con la Shakira.
1: Pablo.
2: Voy con Cerati. No puedo, Cerati. Shakira. Aunque gane, aunque sé que capaz que gane
3: Shakira. El tema de Shakira salió hace poco, ¿no? O sea, este salió como en el 2010, por ahí, ¿no?
1: 2006.
3: ¿Y el tema de Cerati un poquito antes o también mismo año?
1: No, yo estoy hablando del de Cerati. Este tema salió en el 2006.
3: No, pero Shakira, ¿cuándo salió?
1: 2008.

0: loco que haya estado en coma tantos años, Cerati. ¿Viste? Eso es re loco.
1: ¿Qué habrá visto?
0: ¿Qué habrá visto? Y nunca lo sabremos igualmente.
1: El Nirvana. El primero, dice Carlos. Tema de domingo lluvioso, tomando mate y comiendo tortas fritas, dice Walter.
2: ¡Qué rico! Manda unas tortas fritas.
1: Crimen, dice Anto. Bueno, vamos a las votaciones entonces. Otro crimen. Las de la intuición, Shakira, 374 millones de visualizaciones. Gustavo Cerati, Crimen, 154 millones de visualizaciones. Punto para...
3: Gryffindor.
1: Para Kiri.
2: Empaté.
1: Empataste.
2: Empaté con la líder. Empataste con la pequeña Lola.
3: Desempate, desempate.
0: O empate.
2: Cagamos trompada, lo más.
1: Y Carlos. Carlos también acertó. Si no olvido. Bueno, y vamos a la del desempate o la del empate definitorio.
0: Dale, a ver. A ver.
1: Audio Slave. Like a Stone. Rock internacional.
2: Nunca me gustó el rock internacional.
1: ¿No?
2: O sea, me gusta así un ratito nomás, pero no.
1: Guns N' Roses.
3: Ah, a mí me pasa lo mismo. O sea, me encantan las bandas todas esas. Metallica, Michael Jackson, Queen. Pero me gustan más las canciones que las puedes cantar.
1: Sí.
3: Como no sé inglés, entonces no, como que son temones. Pero no, no me sale cantar.
0: Te pones a cantar y estás invocando a un diablo, capaz.
1: Claro. Encima te agarra a alguien que sabe inglés y...
0: Sí, te descansa.
1: Te mata risa.
0: Sí, me ha pasado. ¿Qué dijiste, Loli?
2: Canta esta que dice Kili Ludo. Ludo me dice, canta esta, dice. Intenta, Ludo, ¿eh?
1: Hola, hola, dice Emi, por ahí que está conectada también con nosotros.
0: Hola, Emi.
3: Inventado en inglés, ¿eh?
1: Y va a competir con Radiohead, Creep.
0: Uy, voy con esta.
1: ¿Sí?
0: Voy con esta yo, sin duda. Capaz me esté confundiendo, puede que no. Pero voy por lo que dicta mi corazón. Arre.
1: ¿Saben que están muy cerquita estas canciones?
0: Y pues, me encanta ese tema. A veces voy a entrenar con estos temas en los auriculares.
3: ¿Pero te incentiva a entrenar fuerte o...?
0: Más en realidad no.
1: Por eso.
0: Cuando me toca hacer bíceps, digo... Ajá, puta madre, ¿por qué tengo que hacer bíceps? Tengo que dejar de ser gorda.
1: Igualmente vos ves cada persona escuchando su música en los auriculares y no sabes qué es lo que tiene
0: claro
1: ahí dentro de sus oídos.

0: Bueno, Kili, yo voy con la otra. Nos voy a matar o morir acá.
1: Acá se define todo. ¿Quién es el ganador?
2: Yo Pablo, ya perdí. Sí, pero no igual acertaste. Votaría por la segunda.
1: No acertaste ninguna.
3: ¿Qué onda? Pensé que iba a ganar, que vos me ibas a ganar a mí, pero me terminó ganando el señor Kili. Sí. Me sorprendió.
0: Bueno, gané. Pero,
1: no, es la primera vez, la primera vez que alguien no acierta en ninguna.
2: Sí, siempre hay una primera.
0: Vamos a dar el premio de
2: el premio al último. Estoy peleando ahí el último puesto.
1: Si hubiese sido por juego, hubiese ganado Anto.
2: Igual creo que voté por gusto y no por cuál era más reproductiva.
1: Se está justificando.
0: Sí. Eso en este streaming no lo hacemos.
1: Audio Slave, Like Stone. 1585 millones de visualizaciones.
3: Wow.
1: Radiohead, Creep. 1583 millones de reproducciones.
3: No entendí, ¿quién ganó?
0: Solo Lee.
3: ganó el señor Kili. Bueno, Kili, bienvenido al club de los ganadores.
1: Se ganó Kili por 2 millones, mira.
0: Por 2 millones, tío.
1: Sí.
3: Pero en canciones, ¿por cuánto me ganó?
1: Por uno.
3: Bueno.
0: Kili,
3: pero por uno. No fue por goleada, fue palo gol eso.
1: Palo gol. Y encima siempre minimiza todo, ¿viste?
0: Sí, sí, no puede haber perdido porque perdió solamente.
1: Como lo de la infidelidad también, no, pero era un solo día.
3: Pero fue un solo día y fue el primer día. Y bueno, era rutina.
4: Es que no me tienes paciencia.
3: Claro.
1: Bueno, sí, ya estamos llegando al final del programa de hoy. Se nos fue rápido este tiempo.
0: Sí.
1: Y mañana nos va a quedar pendiente Historias de Amor.
0: Historia de Amor.
1: Que encima la historia de amor estaba... Dijiste que tenía una buena historia.
0: Una buena historia triste. Como para pegar su corchazo.
1: Así que mirá.
3: Son tristes.
0: No, las últimas están siendo tristes, pero no puedo hacer. El amor no es siempre felicidad y todo contento.
3: No, pero
0: la vida
3: lo,
0: es una cagada.
3: Yo no digo
0: hay que
3: tenga.
0: Demostrarlo que realmente
3: pero,
2: tiene sus tragedias.
3: Claro, pero de hacer un poco más, no todo tan triste, de que ay, Manuelita quedó esperando a Pancracio toda la vida y por eso su alma está ahí. A ver, un poco de sangre, no sé.
2: Pero vivieron felices para siempre, es como bueno. Es como...
1: Sí, ya mirá Disney sí, para eso.
0: Eso.
3: Pero una. Yo soy Disney, entonces Kili que es historias Kili, de amor de TF.
1: Kili refleja su vida real.
3: Ah, mira claro. Kili.
0: Voy contando historias que me sucedieron a mí, pero en versión...
3: Ah, bueno.
0: Contables.
1: Quiero escuchar esa historia,
2: apto
1: Kili.
2: Para todo
1: dice.
2: Público.
1: Y sí, la mejor historia de amor es la que va por el mal, porque esa es la que da chisme, y sí.
3: Sí, es verdad.
2: Sí, Romeo y Julieta. Terminan muertos.
3: A mí me gustaría escuchar, porque he escuchado mucho de amigos buitres. ¿Has visto, viste, de que el amigo le roba a la novia al amigo?
2: Pasó con el cantante.
3: Claro.
2: Lucra y el otro, ¿cómo es?
3: Claro.
1: Y Thiago Peseta acá.
3: Claro, que tiene que enfrentar ese momento de confesión. Eso está bueno, porque es medio pincantito, ¿viste?
1: ¿Cómo
2: habría que hacer un gran hermano de ex. Metés a todos ex adentro, 30 ex así. O sea, ex entre ellos.
1: Sí, sí.
2: Y a ver qué se arma.
3: Ay, yo dije nuestros ex, digo, no. Quedó re quemada,
0: Van a saber la verdad.
2: Un programa de citas. ¿Viste que están esos programas en TV que vienen como 10 personas con una rosa, no sé qué?
3: Ay, es verdad.
2: Podemos hacer un día un electroshock de citas.
3: Che, ¿viste que hubo un programa que hubo uno de eso y que el chabón terminó estando re loco, casi la mata a la mina? Y ¿se acuerdan de ese?
1: No me acuerdo.
3: Y que encima ahora pasan memes.
1: Ojo que Pablo fue a un programa de eso,
3: Bueno,
0: sí.
2: Flechazo.
0: ¿Qué pasó en ese programa? Nunca contaste bien la historia.
2: No, era re random. Te daban un... Te ponían una máscara en ese... Pero fui a otros también, que no me acuerdo.
0: Una
2: vuelta que... Ay, ¿qué era? Que fui de bañero, buzo, no sé qué era. Que contaban historias también medio de quilombo. Había un chabón que conducía y llevaban historias como... ¿Cómo se llama?
0: ¿No era el show del problema?
2: El show del problema, ahí también
0: que estaba Nicolás Magaldi, creo que era el...
3: Ah, mirá. Ahí
0: programó.
3: A mí me gustaría ir a la Isla de la Tentación. ¿Lo vieron a ese? Ah, sí. Ese ahí fue... está returbio.
0: Sí, se la pasa poniéndola en ese. Básicamente, ¿no?
2: Conocí uno de los chicos que fue ahí.
3: ¿En serio?
2: Sí. Es turbio. Si no me equivoco, es ese programa, un italiano. Mm. ¿Había un italiano?
3: El, no me acuerdo que, si yo, era el ese que yo nombré.
2: Sí.
3: No, porque estaba Wanda Nara. No sé si estaba Wanda. Que...
2: Pero no, incluso estaba Wanda... Flor Viña.
3: No sé. Pero el que yo digo estaba Wanda Nara de conductora. Es más, ella le escribió a la chica que sufrió, bueno, esta agresión, pidiendo disculpas, que no sé qué. Ellos incluso se casaron, todo.
2: ¿Por todo el programa?
3: Claro, por el programa. Se conocieron en el programa, en la vida real. Se casaron y el chabón un día casi la mató.
2: No, sacado.
3: Sí, sí, sí. Y esos ahora... programas,
2: Esos programas, por ejemplo, Flechazo, no es que iba... La gente no iba realmente a buscar pareja. Porque te pagaban.
1: Iba a darse a conocer.
2: Y a darse a conocer un poco de cámara, hasta ahí nomás, y te pagaban algo.
3: Claro.
1: Claro.
0: Qué trucho todo.
1: Sí, yo lo vi en el de Darío Lopilato.
2: Claro, ese. Y el show de problema también, te dan un guión. Ibas 2 horas antes, te dan un guión, te presentaban a los otros actores, actrices, y después podías improvisar.
0: Yo me lo creía, yo del problema, era un programa, me encantaba.
2: Sí.
3: Mi mamá lo miraba todo el tiempo y mi madre creía que eso era real. Digo, mamá, es mentira, ¿cómo va a pasar eso y alguien con una cámara grabando?
0: No, y aparte eran historias re zarpadas, ¿viste? ¿Qué sé yo?
3: Sí.
0: Ese pibe, por ejemplo, que se había ido el padre y volvió. Volvió a los años, qué sé yo, una tristeza bárbara, ¿viste? Volvió mi padre y era el padre vestido de mujer.
1: Ah, ¿coso? ¿Este que entró en Gran Hermano?
0: ¿Ese? No sé.
1: ¿Cómo es que se llama? Ay, no sé, creo que la misma persona.
0: Capaz, sí. Capaz que después terminó pegándola.
3: Ah, mira.
2: Después fue a Gran Hermano. Bueno, mucha gente de esa que va a esos programas, sí, te los terminás cruzando en casi todos los castings. Pues.
1: Claro.
2: Como que le gusta ese nicho de...
0: El fin es buscar cámara, básicamente.
2: Sí. Sí, porque para, o sea, para mí llegó un momento, al principio cuando me fui a Buenos Aires, incluso estando en La Plata, iba a esos programas.
1: Sí.
2: Porque digo, Buenos Aires, la televisión, qué sé yo. Y después cuando te metes más en el ámbito actoral, decís, no te sirve mucho como actor. Claro. Ese tipo de cámara.
1: Sí, sí.
3: Claro.
1: Bueno, llegamos al final, Loli.
0: Un aprendizaje más.
3: Un aprendizaje, está bueno. Bueno,
2: igual
3: nada.
2: Es divertido, sí, está bueno.
3: Sí, debe ser recopado. A mí me gustaría entrar a Gran Hermano. ¿Se imaginan yo ahí en Gran Hermano? Si me tratan mal, estaría como, ¿qué te pasa, perra? Y me escrachan de vuelta. Bueno, nada, espero que hayan pasado un lindo programa. Nos veremos el viernes en mi caso. Así que, bueno, brillitos para todos y pórtense bien. Ahora.
1: Pablo.
2: Bueno, muchas gracias siempre a todos los que están escuchando, mirando. Si alguien hizo torta frita y me quiere invitar, estoy más que predispuesto a hacerlo unos mates mientras como torta frita.
1: Walter estaba hablando de torta frita.
3: Qué rico, torta frita. Con bueno, azúcar calentita. Uy.
1: Kiliwi.
0: Saludos a toda la gente que estuvo prendida ahí en el chat, a YouTube, la gente que escucha por la 90.5. Y nos encontraremos mañana con un programón especial, seguramente con efemérides mucho más completas y una historia de amor y mitos que te va a sorprender.
3: Espero que sea real y no sea lo mismo de siempre aquí.
0: Claro, esto es real, dije yo.
3: ¿Eh?
0: ¿Esto es real, dije yo?
3: Claro.
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0: Vamos a tener para sortear.
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0: Prontito.
3: Repiola.
2: Para degustar acá un...
3: Ay, para degustar vendría re bien. Bueno. Al
1: Texman. Bueno, llegamos al final del programa de hoy. Gracias a todos por estar a través de YouTube también, por compartir este momento con nosotros, dejar sus mensajes, sus audios, sus cariños a través del
3: sus
1: like
3: likes
1: también. Bueno, llegamos al final en el día de hoy. Cristian, Kili, Rodicio, Loli Blanco, Pablo Afoni, mi nombre es Emilio Calfueque, que esto fue todo por hoy, esto fue Electro Show. Chau, chau.
3: Adiós. Chau.

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romántico de la cena, escuchamos a Richard Marx, Right Here Waiting. Hay una de las mejores baladas de finales de los 80, fue pensada para la cantante Barbara Streisand, quien la rechazó, y así el cantante decidió grabarla y se convirtió en uno de sus más grandes éxitos. Sonaba cuando pasaron 20 minutos de las 22 horas, 18 grados la temperatura, sin lluvias por el momento. Y te cuento que este jueves tendremos lluvia, sí, durante todo el día, mínima 14, máxima 18. Y el viernes cierra la semana con lluvias por la tarde, mínima de 3 y máxima 17 grados. Ingresá a 100.com.ar, que allí tenés más info del estado del tiempo.

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María Carey, Against All Odds. Ya son las 22 horas y 31 minutos con 18 grados de temperatura en la ciudad de Buenos Aires y el cielo está nublado.

0: Estás escuchando Románticos aquí en la 100. Taylor Dane, Love Will Lead You Back. Una hermosa canción de los 90 que suena para acompañar tu noche. Si estás en casa, si tal vez volvés manejando, trabajando, estudiando, empezando tu noche. Hasta las 12. Estamos juntos.
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romántico de la 100. Suena Wham. Careless Whisper. Y una letra que habla de esos errores que después de cometerlos ya no se pueden borrar. Y cuando lastimamos a alguien que queremos, queda esa culpa, ese arrepentimiento y esa sensación de que algo ha cambiado para siempre. Murmullo descuidado suena aquí en el lado romántico de la 100, cuando pasaron 18 minutos ya de las 23 horas, hasta la medianoche. Estos románticos.

Estás escuchando Románticos aquí en la 100. Guns N' Roses, November Rain. Una canción del año 1991 del gran disco doble Use Your Illusion. En esta oportunidad del Illusion 1, cuyo videoclip con esta historia de amor y ese casamiento se convirtió en uno de los más emblemáticos de la década del 90. Sonaba en el lado romántico de la 100. A las 23 horas y 35 minutos, 18.2 la temperatura en la ciudad de Buenos Aires, el cielo se encuentra cubierto.

0: En la noche de la 100 te acompañamos con canciones que quedan para siempre. Bruno Mars, When I Was Your Man.
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jueves que te invitamos a quedarte a escuchar lo que el tiempo no olvida. No te vayas, que hasta las 2, esto es la hora de los lentos en la 100.

Y esta hora en la 100, mientras nos acompañamos con buena música en la hora de los lentos, te quiero compartir una reflexión para esta noche especial. El éxito es obtener lo que quieres. La felicidad es querer lo que obtienes. ¿Cómo te sentís? Nos quedamos juntos hasta las 2 de la mañana en la 100.

Seguimos juntos en la hora de los lentos. Y en estos momentos de calma donde la noche nos brinda esa conexión especial, la música es la gran aliada para dejarnos llevar con esas canciones que nunca olvidamos. Suenan aquí en La 100.

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Y con este gran clásico, así llegamos al final de esta edición en la Hora de los Lentos en la 100. Gracias por estar ahí del otro lado. Ariel Dota estuvo en la coordinación, Emanuel Garbacho a cargo de la musicalización, Diego Pozo en la dirección general de la radio. Mi nombre es Walter Sterzer, ya llega Tomás Galván para quedarse con vos y acompañarte con buena música en la trasnoche de la 100. Nosotros nos reencontramos mañana a partir de las 0.

permiso, muy buenas noches. ¿Cómo decís que te va? ¿Cómo te están tratando estas horas de jueves? Hoy estamos en jueves, estamos ahí del fin de... ¿Cómo estuvo ese miércoles pasado por agua? Estamos juntos en esta madrugada en la 100, con Ariel está coordinando todo, con Gastón Fleisman y Sofía Kisielnicki en musicalización, Diego Pozo en la dirección general de la radio. Empezamos la madrugada con Martin Garrix y Ed Sheeran haciendo Repeat It. Mi nombre es Tomás Galván. Hasta las 5 de la mañana vamos a estar juntos seteando el día de la mejor manera, con grandes canciones para acompañarte. Ahora con Duran Duran haciendo Save a Prayer. Y a vos te doy la bienvenida a esto que es una nueva madrugada en la 100.

Alejandro Sanz y Camila Cabello con Mi Persona Favorita, 16 minutos después de las 2 de la mañana en todo el país, juntos en la madrugada de la CIEN en este jueves 8 de octubre del 2026, que nos tiene juntos y que quiero preguntarte cómo te tratan estas primeras horas. Son las dos primeras horas del jueves, todavía estamos acomodando todo, capaz que estás estudiando, capaz que estás develado, capaz que te toca trabajar de guardia. Pero estamos juntos, unidos por grandes canciones, Fabiana Cantilo y Pupilas Lejanas.

0: Michael Cuggins in compagnia. Side en la madrugada de las 100, 27 minutos después de las 2 de la mañana en todo el país. 16 grados 6 la temperatura en la ciudad de Buenos Aires, el cielo algo nublado. La humedad del 96%. Para lo que resta de la madrugada hay una muy leve probabilidad de lloviznas aisladas. Por la tarde esperamos una máxima de 18 grados. Hay una probabilidad de lloviznas por la tarde, no por la mañana y no por la noche. No sería más intenso que una lloviznita. 18 de máxima, como dijimos, 14 de mínima para este jueves 8 de octubre en la capital federal. Así que si pensabas que ya podías lavar ropa y ponerla afuera para secar, yo esperaría un poco más, ¿eh?
1: Sí.
0: Y mientras esperás, escuchás mucha, pero mucha música. Acá en la 100 con Dread Marai.

16 grados 6 décimas la temperatura en la ciudad de Buenos Aires. 38 minutos se pasan de las 2 de la mañana en todo el país. Chapel Roan, Good Luck Babe. Forma parte de esas canciones que le quedan tan bien a la madrugada. Canciones elegidas para este momento del día, pero más importante aún, son canciones elegidas especialmente para vos. Ahora con Bad English y When I See You Smile.

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16 minutos nos separan de las 3 de la mañana en todo el país. 16 grados 6 la temperatura en la capital federal. Es Andrés Calamaro con Donde Manda Marinero. Seguimos juntos en la 100, en la radio que te acompaña durante todo el día. Tú sabes que después de la madrugada, a las 5 de la mañana, llega Santiago del Moro y todo su equipo para hacer el Club del Moro. Después, a eso de las 10 de la mañana, Guido y Lagunda te esperan en No Está Todo Dicho. Arrancamos la tarde a eso de las 2, haciendo Sarasa con Mariano Pelufo y Julieta Prandi. Y a las 5 de la tarde, volvés a casa con Lape en Atardecer de un Día Quitado. Todo esto, claro, para terminar el día de la mejor manera, con grandísimas canciones, con temazos que marcan el comienzo de la noche de Románticos. ¿Dónde? En la 100, en la radio que está a las 24 horas con vos. En la radio número 1 de Argentina. Seguimos, mis amigos, en la recta final de esta primera hora, en la madrugada de la 100. Ahora con No Te Va a Gustar, haciendo En Llamas, acá en la 100, la radio que está donde vos estás.

is Olivia Dean. Escuchamos Man I Need 5 minutos después de la hora 13. Empezamos una nueva hora juntos en la madrugada de las 100. Las primeras horas de un día que parece que pasan lento, ¿viste? Oh, y encima después de un día de lluvia está como pesadito. Decís, loco, ¿cómo cuesta? No puede ser. Estamos juntos, estamos unidos por grandes canciones que hacen estas horas un poco, no, muchísimo más llevaderas. En la próxima hora con la presencia de Cranberry, Ricky Martin, Fito Páez, Tracy Chapman, Phil Collins. Pero quienes siguen después de Olivia Dean son los The Cure. Y lo que escuchamos en la madrugada de la 100 se llama Lullaby.

17 minutos después de las 3 de la mañana estamos juntos en la madrugada de la 100 con Ricky Martin y Perdóname. 16 grados la temperatura en la capital federal, cielo parcialmente nublado, la humedad del 96%. Para este jueves esperamos una máxima de 18 grados, una mínima de 14, leve probabilidad de lloviznas por la tarde y por la mañana y la noche, un cielo completamente nublado. Para mañana viernes vamos empezando el fin de... con un cielo completamente nublado a lo largo de toda la jornada y por la tarde con probabilidad de lluvias aisladas. Máxima de 17, mínima de 13 grados en la capital federal. Sábado con máxima de 18, mínima de 12, leve probabilidad de lluvias aisladas. Y el domingo tenemos un cielo mayormente nublado con 19 grados de máxima, 13 grados de mínima. Lo cual quiere decir que al menos hasta el sábado vamos a tener alguna probabilidad de lluvias ahí. Oh, ¡qué molesto! Lo que sí tenemos, para bien, para nosotros, es mucha música. Ahora con Fito Páez y Joaquín Sabina en la 100, haciendo Llueve Sobre Mojado.

Era el soundtrack de Tarzán, una canción que Phil Collins le cantaba a su hija. You'll be in my heart, 31 minutos después de las 3 de la mañana en todo el país, con 16 grados de temperatura en la capital federal. Seguimos juntos en esta madrugada de jueves, pero seguimos juntos y no nos movemos del Reino Unido, porque ahí están Elton John y Dua Lipa en formato acústico para acompañarnos con Cold Heart.

3 de la mañana, 43 minutos en todo el país, 16 grados la temperatura en la ciudad de Buenos Aires. Escuchamos a quien estuvo en Argentina hace un ratito nada más, hace un par de días, en los primeros días de octubre se presentó. Lo fuiste a ver gracias a la CNN, es Robbie Williams haciendo Feel en la madrugada. Momento particular, viste que no le entra cualquier canción, ¿eh? Tenés que elegirlo bien, es casi quirúrgico esto. Porque estés haciendo lo que estés haciendo, necesitas una selección pensada específicamente para vos. Y eso es lo que hacemos acá. Juntos en esta trasnoche de jueves, quien sigue de su MTV Unplugged es Diego Torres, haciendo ¿Qué será? En la 100, la radio más escuchada de Argentina.

Escuchamos a Luis Capaldi, Someone You Loved. En la recta final de la segunda hora de esta madrugada, 5 minutos nos separan de las 4 de la mañana en todo el país. Tenemos 16 grados de temperatura en la ciudad de Buenos Aires y llegamos en esta madrugada al momento recarga, momento relleno. ¿Qué es el momento recarga? ¿Qué es el momento relleno? Tomás, estarás preguntando. Es así de siguiente. Si tenés que... Vamos a suponer que estás tomando unos mates, estás tomando un café con leche, estás tomando un tecito mientras estás estudiando, trabajando, de guardia, lo que sea que estés haciendo ahora mismo. Bueno, momento de recargar el termo de agua caliente. Te quedaste sin agua, bueno, volver a poner la pava prendida, si es pava eléctrica. Pava en el fuego, si todavía sos más analógico. Que mientras vos recargas eso que está haciéndote la compañía enfrente tuyo, nosotros nos encargamos de seguir musicalizando tus primeras horas del día, ahora con Air Supply y Last in Love.

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Soy Sebastián Yatra, se encargan de empezar una nueva y última hora en la madrugada de la cena en este jueves 8 de octubre del 2026. Escuchamos Ojos Marrones, cuando 3 minutos se pasan de las 4 de la mañana. Nosotros estamos juntos con canciones elegidas para este momento del día, pero más importante, elegidas especialmente para vos. En la última hora de esta madrugada con Billie Eilish, Freddie Mercury, No Doubt, Los Babasónicos, Virus, Michael Jackson y ahora quien sigue, él, Charly García, haciendo La Ruta del Tentempié.

18 minutos después de las 4 de la mañana en todo el país, con 16 grados de temperatura en la capital federal. Escuchamos a No Doubt con Don't Speak en la madrugada de la 100. Cuando es momento de saludar a todos aquellos, como decimos siempre, sobre esta hora. Les sonó la alarma a las 4, se despertaron con esa primera alarma que a veces tanto cuesta. Pusieron la radio y tienen mucha música para empezar el día de la mejor manera. Ahora con Babasónicos, haciendo miau.

Miley Cyrus haciendo Secrets a las 4:30 de la mañana en todo el país, con 16 grados 2 décimas de temperatura en la capital federal, un cielo mayormente nublado, la humedad del 96%, esperamos una máxima de 18 grados, mínima de 14 y una leve probabilidad de lloviznas por la tarde. Para el resto del día se espera un día completamente nublado en la ciudad de Buenos Aires, solo alguna leve probabilidad de llovizna por la tarde y nada más, cosa de no perder la costumbre que tuvimos ayer, ¿eh? ¡Qué manera de llover! Ahora mismo, en la recta final de esta madrugada de jueves, escuchamos al rey del pop, escuchamos a Michael Jackson en la 100, haciendo Rock With You.

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0: 4 de la mañana, 42 minutos en todo el país. 16 grados 2 la temperatura en la ciudad de Buenos Aires. Son Maná y Karim León con Vivir Sin Aire. Seguimos juntos en la 100 en la radio que te acompaña durante todo el día. 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Empezamos la tarde a eso de las 2, haciendo zaraza con Mariano Pelufo y Julieta Prandi. 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Todo esto claro para terminar el día como corresponde, de la mejor manera, con grandísimas canciones, con temazos que marcan el comienzo de la noche de románticos. En la 100, en la radio que está a las 24 horas con vos, en la radio número 1 de Argentina. Recta final de esta madrugada de jueves. Y le hacemos lugar a los cafres que llegan para hacer las preguntas.

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Seeds of Love. Los Tears for Fears, cuando 3 minutos nos separan de las 5 de la mañana en todo el país y llegamos al final de esta madrugada juntos. Ya damos por comenzado este jueves 8 de octubre del 2026 y lo damos por comenzado como siempre, con la mejor energía, con las mejores vibras. Y no solo se terminó acá, porque si no te quedás con la topadora del aire, con el equipo que te saca la primera sonrisa de cada mañana, te quedás con el Club del Moro. Nosotros nos volvemos a encontrar en la madrugada para setear días de la mejor manera con grandes canciones. Mi nombre es Tomás Galván y siempre, siempre es un gusto estar de este lado acompañándote. Que tengas un grandísimo, grandísimo día. Chau.

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0: Día Mundial del Hijo del Medio. ¿Por qué? Dicen, explican los expertos, que el hijo del medio es el que más tiene que cooperar. Al que más se le exige de ambos extremos, de los más chicos y los más grandes, la cooperación. Entonces es el que termina mediando, es el que termina prestando, es el que termina conteniendo, tanto para un lado como para otro. Porque es cierto, es el más cercano para arriba, es el más cercano para abajo. Entonces es como que queda en, uh-huh, en un limbo.
1: Tiene que cuidar al más chiquito y ser como el más grande. Pobre vago, ni personalidad tiene.
0: Al mismo tiempo.
2: Como el muñeco.
0: Para mí los del medio son los más entrañables siempre.
3: ¿Vos decís?
0: Sí.
3: ¿Sí? ¿Quién es la del medio? Vos sos el más chico.
0: Yo el más chico. Sí. Ángeles.
3: Ángeles.
0: Es la que está en la... Sí.
1: ¿Es la que está siempre dispuesta?
3: Yo soy
1: siempre
3: la más chica. Sí. Mi hermana Cristina es la del medio. Karina es... La más...
0: Karina, Cristina y Edith.
3: Karina, Cristina y Edith.
2: Le cagaron, Edith.
1: Sí. ¿Y cómo es tu hermana? ¿Es así?
3: Linda
2: y exitosa.
0: A mí me la semana de Edith, son igual a ella.
1: Son todas iguales.
3: Somos parecidas, sí.
2: Hay una con la que sos idéntica.
3: Sí, la mayor. La mayor era como la más...
1: la que trabaja con vos.
3: La que es, claro, ella es más... la que tiene más carácter, digamos.
0: Igual, bueno, chicos, para mí los mayores se comen la peor parte.
3: Sí.
0: Toda la exigencia.
3: No, bueno, son los que tienen, pero no solo la exigencia, pero también son los que tienen todas las cosas nuevas. Mi hermana siempre todo estrenaba ella.
1: Pero también.
0: Los jóvenes.
3: Y la que más, o sea, la que más le pusieron onda fue a mi hermana mayor.
1: Pero también sí, es la que te hallara en el camino. Yo me acuerdo que mi hermana siempre me decía, pendeja de mierda, a mí no me dejaban salir hasta tan tarde, no me hacían eso, yo no lo hacía, tuve que esperar a tener 15. Siempre era como que a mí me dejaban más cosas que a ella.
3: Bueno, a mí no me pasó eso, por ejemplo, porque mi hermana era súper estudiosa, ¿viste? Y entonces no salía, no le gustaba ir a bailar, a ella le gustaba estudiar. Entonces yo era un desastre.
2: ¿Pero uno es la más chica?
3: Yo soy la más
2: la del
3: chica.
2: Medio.
3: No, la del medio no estudiaba, pero no salía. Entonces la que
0: no,
3: más...
0: Los más chicos, para algunas cosas es lo mejor, porque es cierto que los agarrás tu hijo ya mucho más curtido, más cansado.
1: Claro, con experiencia.
0: Pero somos muy mimados los más chicos también, pero...
2: Porque hay más gente en la familia también.
0: Pero agarrás todo de última, chicos. Yo nunca tuve, me acuerdo, un guardapolvo mío, un libro mío. Los libros todos rayados.
1: Sí,
0: todo
1: marcado.
2: Estaban borrados con la respuesta anterior.
3: A mí cuando me llegó la bicicleta, yo pedaleaba y hacía todo ruido. Ching, ching, ching, ching.
1: Ya había pasado por dos.
3: Claro, ya se habían pegado un par de palos.
0: Las mujeres, cuando éramos chicos, usaban mucho esos patines naranja.
1: Sí, yo los heredé también, la bici y los patines. Sí.
3: Claro, todo eso a mí me llegó de última.
1: En realidad siempre fueron de mi hermana y me los prestaba.

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2: 5 y 10 de la mañana en toda la Argentina. 16 grados 2 la temperatura que tenemos en la ciudad. No llueve en estos momentos. Te vas a encontrar con todo mojado porque llovió durante la madrugada. En el Club del Moro nos acompañamos hasta las 10. En un jueves que tendrá una máxima de 18 grados. En un jueves en el que ya empezás a enviar tus audios al 11-3700-0100.
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2: Porque hoy te invito a que nos hagamos una escapada con este día. ¿A dónde te gustaría hacerte una escapada? 11-3700-0100. Mandas tu audio. Hola, soy tal de tal lado y me gustaría hacerme una escapada a... Es una escapada, tiene que ser algo cerca de donde vos estés. Por eso es importante que nos digas desde dónde te vas sumando al Club del Moro. Estoy para hacerme una escapada a Las Heras hoy. Pasar el día ahí, comprar algo rico en el camino, mezclar, comprar algo dulce, algo salado y ahí en Las Heras, tomando unos mates, escapadita, mucho más verde. 11-3700-0100, envía tu audio. ¿A dónde te harías una escapada hoy? Imagínate ahora, 5 y 11 minutos, tenemos la posibilidad de irnos a algún lado, a pasar el día, tranquilo, relajarnos. Viene bien, ¿no? Hace falta, 8 de octubre ya, ¿qué te parece? Uno empieza a decir, necesito vacaciones. Bueno, necesitas una escapada, hoy te damos ahí la escapada. ¿A dónde la harías? 11-3700-0100. En un rato compartimos tus mensajes acá en el Club del Moro.
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5: Esto sería algo así como se salvó por un conejo.
6: ¡Ay!
5: ¡Ay, quiero eso saber! Se salvó por un conejo. No, se salvó por un pelito. Ah. Si no sé, ¿vos tenés mascota, Dani?
6: Sí.
5: Pichongo, bueno. Pierpaolo. Me falta el conejo igual, ¿eh?
6: Es verdad.
5: Podría. Yo te recomendaría, el conejo es un gran guardián de la seguridad, en este caso, porque frustró un robo.
6: ¿Cómo hizo?
5: Una jueza santiagueña estaba en su casa y de repente su conejo, que ¿cómo se llama el conejo?
6: Copito.
5: Bad Bunny.
6: ¡Ay, lo amo! Sí. Toda la onda.
7: Lo amo. Titi me preguntó.
5: La tipa dijo, yo voy a tener un conejo, ¿cómo le voy a poner? Bad Bunny.
6: ¿Bad Bunny o Bugs Bunny?
5: Bad Bunny.
7: Como el cantante. Malo. Por eso claro. Debe haber frustrado el robo por eso.
5: Me encanta. Ella estaba en su casa bañándose lo más tranquila y el conejo se empieza a poner como loco.
6: Ay.
5: Se va a la terraza el conejo y empieza a rasgar la puerta de la terraza.
6: Como una cosa medio como de guardián.
5: Claro, como un perro policía, pero con forma de conejo.
6: Quiero zanahoria, quiero
5: zanahoria. Empieza. Y la jueza dice, ¿qué pasa? ¿Qué pasa? Bad. Resulta que el conejo estaba advirtiendo que un delincuente se estaba trepando a la terraza.
6: ¡Ay, no!
5: Para entrar a la casa.
6: O sea, que lo estaba sintiendo.
5: Claro. ¿Viste cómo decía el conejo? Más boludo claro, que el conejo.
6: Medio huevón.
5: ¿Qué hace el conejo?
6: Mirarlo al conejo.
5: Y el conejo, bueno, en este caso...
6: El conejo parece que también es un ser bastante reproductivo.
7: Sí, dice, le gusta.
6: Que bastante.
7: Espera, estoy pensando ahora con lo del ladrón. ¿No le agarró nada al conejo? ¿Viste que te dice corazón de conejo?
6: Sí, dicen que son
7: sensibles. Ah, vos decís que le puede haber dado un infarto. Claro.
5: Tiene muy débil. Yo tuve un conejo que se llamaba Coneco.
6: Ay, te mataste pensando.
5: Porque siempre se puede ser más boluda.
6: ¿Qué le decía? ¿Coneco, vení?
5: Coneco.
7: Hola, Coneco.
5: No sé dónde quedó Coneco. Que con mi hermana lo asustábamos.
7: Ah, mira qué divertida.
8: Lo mata. La maldad.
5: Venía Coneco y le hacíamos... Y Coneco se bajaba. Metió una vez abajo del horno y un poquito se quemó y hubo que llevarlo al veterinario. Y el veterinario...
9: ¿Vieron cuando dicen los chicos son buenos? Los chicos son crueles.
5: Son crueles. Una infancia de mierda.
7: Un poquito el horno.
5: Sí, pero no se quemó, se quemó el pelo.
6: Chamuscó.
5: Se quemó el pelito y por suerte lo pudimos sacar, lo llevamos al veterinario. Y dijo, no. Y ahí nos enteramos que el conejo tiene un corazón muy débil, y ahí corazón de conejo, que puede morir de un infarto.
6: Ahora, mira cómo la cuidó a la señora, sí. Y la señora habrá salido así como...
5: La señora agarró un florero Y se defendió. La señora también era de armas tomar.
6: Y por eso le puso
5: porque,
6: Bad Bunny.
5: Porque ahí se defendió. Ahora,
9: un beso a nuestra ex productora, Corazón de Conejo.
5: Corazón
9: ella de nunca conejo. Supo que se la llamaba así sí, en esta radio, pero era conocida como Corazón de Conejo porque estaba todo el tiempo asustada. Era, ¿qué, qué? La llamaba así y dice, ¿qué?
5: Jugó mucho
9: tiempo. No, traenos una. Hace una fotocopia. Sí, ya.
5: Cualquier cosa que vos le decías, pero además le tenías que tipo avisar que estabas viniendo.
7: ¿Quién escribió un mensaje? Che, ahí voy.
5: Estaba por él, estaba Dani en la producción, ¿no? Entonces era, Dani, estoy llegando. Como que había que avisarle porque, aunque te tuviera al lado, estábamos así como estamos con el bebé.
9: ¿Qué?
5: Y vos le decías, bebé, ¿qué pasa? ¿Qué?
6: No te asustes. Siempre en alerta, el cortisol altísimo.
5: Ahí le quedó.
9: La mirada era la de, ¿viste cuando vas en la ruta de noche con el auto y encandilás a la...
7: Claro.
9: A la liebre.
7: A la bizcacha.
9: Claro. Que se queda así, dura.
5: Sí.
9: Eso le pasaba a ella.
5: Ya no. Qué difícil. Pero aparte había que avisarle todo, pero siempre era, ay, pues decía, qué tranquila, boludo, siempre estaba asustada. Pero...
9: Duró poco, pobrecita, espero que esté bien.
5: Sí, ojalá, le mandamos un beso a ella y a la familia, porque además era todo el tiempo estaba con gente ella.
7: Por eso cuidamos también tanto a Fernando, ¿no?
5: Nuestro corazón de conejo.
7: No conocía a la productora, pero me imagino que Fernando hoy está medio... cuidándose un poquito.
6: Sí, del corazón. Ayer fue una noche.
7: Yo tuve un conejo.
9: Yo estoy tomando nota y todo esto se lo voy a contar a Fernando.
5: No, grabado, bebé.
7: Está todo grabado.
5: Todo grabado.
6: Escuchar.
7: Yo tuve un conejo,
6: grabado.
7: Se llamaba Pacho. Desde ahí que yo me crié con dientes con forma de conejo. Y mi padre me decía Pacho.
6: ¿A vos?
5: No, sí, claro, sí, como sí. El conejo. ¿Y cómo era la experiencia de?
7: Eran hermanitos. Y un día teníamos un perro cocker. Y el Pacho andaba de acá para allá, de acá para allá, y el perro le tiraba el agua para que no beba agua, puesto que le tenía muchos celos.
6: Ah, mira.
7: Y un día, ¿dónde está el Pacho? ¿Dónde está el Pacho? ¿Dónde está el Pacho? ¿Dónde está el Pacho?
6: No,
5: lo comió el perro.
6: El cocker.
7: El cocker había tirado el agua, se ve que Pachito tenía sed, y abajo del asador había un balde con queroseno.
6: No. Qué peligro también
9: Basta.
7: Y ahí,
9: Pacho al queroseno.
7: El final se los cuento en otro espectáculo.
9: No, por favor.
6: Vos sabés que yo tenía un hámster. Dos hámsters teníamos.
7: Pero estamos hablando de conejo.
6: No, pero bueno, es una
5: parecido. Es
9: son
5: como,
9: primos.
5: Es como primo, hermano. Primo. Sí. Primo segundo.
9: Seamos buenos, en mitad conejo, mitad rata.
5: Okay.
9: Sí.
6: Puede ser.
5: Igual vale como mascota rara también. Porque tampoco es que todo el mundo tiene un conejo.
7: Claro,
5: mascota.
7: No todo el mundo hámster tiene un conejo también. En la casa.
6: Bueno, hámster, pero vale.
5: O sea, pero un conejo puede llegar a ser como o tener actitudes de perro. Porque Coquito
7: sí, se humanizan, se perrizan.
5: Coquito tenía actitudes miurón, tenía actitudes de perro.
7: Yo lo conocí.
9: Yo te iba a decir, Katy tiene toda una historia con mascotas extrañas.
5: Exótica.
9: Porque tuviste hurón y tuviste monito.
5: Y mis monos.
6: El mono que te espiaba cuando te bañabas.
5: Claro, yo me bañaba con el mono. Porque creía que yo era su mamá.
6: Rescatábamos.
5: ¿Viste la época que vendían monos en las veterinarias? Nosotros los rescatábamos, los soltábamos en el campo.
6: Nosotros tenemos una conocida, Katy, escucha esto que le pasó. Ella tenía, por eso te digo, es lindo como mensaje decir, nunca en su vida tengan un animal silvestre en su casa.
5: No, exacto.
6: No se hace.
5: No.
6: Ella dijo, qué exótico, qué lindo tener un mono. Tenía un mono en la casa, creo que tenía un, no sé si no era un carayá. Y ella lo tenía como si fuese un hijo, y le hablaba, lo vestía, qué sé yo. Un día se va a laburar, vuelve y el mono le había abierto la heladera y le había sacado toda la heladera. Y ella, mirá que...
9: Como un hijo.
6: Lo reta, mirá qué estúpida, lo reta y el mono la desfigura.
5: ¡No!
6: ¡Qué tremendo! Le come, le arranca la
7: jeta. No, pará.
9: Paren con las historias de terror, por favor.
6: Estamos hablando del conejito que había salvado a la jueza.
5: ¿Qué? Te iba a contar algo de un hámster.
7: Claro, y terminaste con el mono.
9: ¿Qué pasó? ¿Cómo llegamos acá?
6: Majo, pone orden, porque
9: por favor.
5: Claro, estábamos hablando del conejo Bad Bunny.
6: Bueno, pero está bueno como
5: ¿y qué pasó con el hámster?
6: No, chicos, estábamos tirando pirotecnia, todo mal.
7: No, es peor.
5: Vamos, no.
6: Yo soy una militar que ustedes no saben.
5: Que esta jueza actúe de oficio, ¿no?
8: Por favor. Claro. Basta, por favor.
6: Fue todo muy turbio. Creo que hemos tenido infancias donde todo todavía no estaba bien regulado.
8: Otra época, no, otro contexto.
6: Otro aprendizaje. Sí. Y hoy
5: no había nada prohibido nada. Tampoco, nada. Porque se podía tener tortugas, se podía
8: No había límites.
5: No había límite de nada. Y siempre era, yo me acuerdo, en mi casa, en un momento en la casa de hermana, hubo pececitos. Cosa que a mí la pecera tampoco me gusta. No me termina de convencer. Y un día los pececitos le tiraron demasiada comida, viste que explotan.
6: Explotan.
7: Inflan, claro.
5: Y a mi hermana se le pareció buena idea decirle a mi sobrino que los peces, ¿qué le pasó? Murieron. Y mi hermana les dijo, se ahogaron.
8: ¡No!
6: ¡Sos una estúpida! Ay,
5: o sea,
6: la frase es la pedagógica más bruta.
5: Dice, ¿qué quiere que le diga? ¿Que se suicidaron? No sé, pero que se fueron.
7: No hay una historia que termine bien con las mascotas, bebé.
6: No, para eso hacemos otro programa.
5: Claro.
6: La jueza, que la salvó.
5: Es raro.
6: Igual te digo, bueno. ¿Cómo habrá terminado el conejo de la jueza? Digo, ¿habrá vuelto al baño y le habrá dicho...
1: ¡Ey, doctora! ¡Hay un quilombo arriba! ¡Me parece que nos van a sanar, doctora!
7: ¡Qué barbaridad!
5: El chico salió corriendo, no lo agarraron todavía, está prófugo.
8: Pues, le tuvo miedo al conejo al final.
5: Lo que pasa es que el tipo no va a contar la experiencia. Pues, ¿y fuiste a robar a lo de la jueza? No. Me asustó un conejo.
8: Claro, no.
3: O sea que el conejo se puede domesticar. Porque sí. Por lo que veo, puede... No sé, adaptarse al ambiente del hogar.
8: Estaba entrenadito.
3: Estaba entrenado.
5: Bueno, vivía con una jueza también, ¿no?
8: Es cierto.
5: Impartía ley, era un tipo de...
8: Era el conejo de la ley.
5: Claro, era un conejo de ley.
6: Qué loco, ¿cómo? Porque debe ser el único conejo que anda con una toga.
8: A ver,
6: ay, ya, me lo...
3: Claro, un conejito bebé era.
4: Ay, qué lindo. Porque bebé... ¡La concha de la lora!
6: ¡Era una rata!
8: Sin la puteada sería mucho menos gracioso.
5: No sería nada.
8: Exactamente.

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2: Hola, buen día. ¿Cómo están todos? Bueno, Claudio de Tigre y yo me haría una escapadita a una isla del Tigre. Un fin de semana a relajar. Que tengan un lindo día. Gracias por la compañía que hacen.
3: Mi nombre es Jonah. La escapada ya me la hice a Añelo a descargar arena. Estoy volviendo para Olavarría.
4: Buenos días, buen jueves para todos. Acá Mariana de Campana. Está por una escapadita al puerto de frutos. Ir y comprar cositas lindas, tomar unos mates al lado del río. Beso grande, que tengan buen jueves.
5: Radio, estoy acá de Quilmes, voy a hacer una capa a Mar del Plata, gracias a mi vieja, en el Solano, que tengan un buen día.
6: Buenos días, Club del Moro, soy Mónica, me gustaría hacerme una escapadita al Tigre. Besos.
7: De la mañana, 24 minutos, 16 grados 2 la temperatura, sin lluvias en estos momentos en la ciudad, pero un jueves inestable el que nos espera por delante con la máxima que rondará los 18 grados. Bueno, hay algunas noticias importantes para compartir a esta hora, para ir teniendo en cuenta. Tiene que ver justamente la primera de ellas con el clima, con el temporal que se sintió en el área metropolitana de Buenos Aires, con algunas inundaciones, caída de granizo, incluso cortes de luz, y todavía se extiende una alerta naranja por fuerte actividad eléctrica. Se reportaron más de 80 milímetros en algunas zonas. Pueden continuar, hay una alerta naranja todavía. Esto alerta sobre posibles lluvias intensas en cortos periodos de tiempo, así que para tenerlo en cuenta todavía, que es un jueves inestable el que nos espera por delante, sin tanta intensidad de lluvias como tuvimos ayer, pero inestable. Bueno, murió Piero a los 81 años, recordado por canciones como Mi Viejo y Para el Pueblo, Lo que es del Pueblo. Este músico que comenzó su carrera en los años 60 se convirtió en una figura clave para toda Latinoamérica, no solo en nuestro país. Falleció a los 81 años. Él, que había nacido en Italia y eligió esta tierra para radicarse y ahí forjar su carrera dentro del rock, sobre todo dentro de la canción social, ¿no? Y dejó himnos como los que te decía recién, Mi Viejo, Para el Pueblo, Lo que es el Pueblo, que marcaron a varias generaciones. Y en materia de deporte, la Liga Profesional confirmó la fecha y el horario del Superclásico del Clausura que se disputará en La Bombonera. Esto será en la anteúltima jornada de la fase regular del campeonato. A ella se van a definir los playoffs. Así que Boca va a recibir a River, ¿cuándo? El domingo primero de noviembre a partir de las 3 de la tarde. 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Siendo o no protagonista, siendo o no hincha de River o de Boca, uno lo mira siempre el partido. 16 grados 2, la temperatura en la ciudad de Buenos Aires, hasta las 10 juntos, acá en el Club del Moro, en la 100.
8: Ver tu cielo de frente, bastará.
9: Cuidado con los miedos, coma. Les encanta robar sueños.
10: Es verdad.
9: Cuidado linda con frase. Los miedos, les es encanta verdad. Robar sueños. Viste que uno a veces es su propio enemigo y dice, no, mejor no.
11: Mejor no me meto ahí.
9: Me da miedo. No lo voy a intentar, no me la voy a jugar. No lo voy a hacer. No, me da miedo. Quedo como estoy.
11: Sí, te ponen un molde que no sirve para nada.
9: Te roban los sueños. Uh-huh. Sí.
11: Es verdad eso, sí. Que te roba los sueños.
9: Sí. Cuidado con los miedos, que les encanta robar sueños. ¿Cuál era tu sueño, Sorbo?
12: Mi sueño era vivir del fútbol toda la vida. Uh-huh. Ese era mi sueño.
1: Después me di cuenta que se fue modificando a medida que iba creciendo y dije, mi sueño es estar al lado de Santiago Larraín.
11: Sí,
1: claro.
10: Pero vos de chiquito cuando te preguntaban qué querés ser, vos decías futbolista.
1: Futbolista, pero uno, claro, cuando es chico dice un montón de cosas. Los chicos dicen, por ejemplo, quiero, claro, quiero ser veterinario, por ejemplo, quiero ser, son profesiones, bueno, que más o menos los chicos dicen.
11: Pero laburaste de futbolista.
1: Claro.
11: Muchos chicos dicen que quieren ser futbolistas y después no tienen ni siquiera la oportunidad.
1: Totalmente. ¿Viste? Pero no, yo iba en el auto escuchando, en el auto, en el colectivo, escuchándolo a ustedes y decía, no, mira lo que es el Club del Moro, mira lo que.
11: Yo quiero estar ahí.
1: Estoy cumpliendo mi sueño.
9: Alguien aquí es muy temeroso, muy, muy, muy temeroso.
11: A mí me cagó la vida. Yo era muy temerosa.
12: Yo también.
11: Pero no, porque todo me daba miedo. Y al final me tuve que enfrentar a los peores miedos y los superé. Al miedo, un aplauso para mí también, Che.
12: Sí, claro. Sí.
11: No, pero a los miedos se los enfrenta, porque si no.
12: El miedo es parte de la vida, o sea, es un sentimiento que todos tenemos. Pero el tema es que el miedo no te paralice.
11: Te paralice, claro.
12: O sea, el miedo está bien sentirlo, porque es parte
9: de.
12: Es una alerta. Claro. Todos tenemos miedo muchas veces.
11: Sí.
12: El tema, yo siempre hablo mucho con mi hija más grande, sobre todo. Sí. El tema de que no te paralice, que no
11: te paralice.
12: Te quedes con el miedo y te paraliza.
11: Bueno, pero me parece que justo la frase.
9: Puso hace rato,
11: ya lo extrañaba.
1: Lo había puesto todo el día.
11: Todo para abajo esto, por Dios.
10: Mira, Santi dice algo de que es muy de la gauchesca, pero que es divino. Dice que al miedo hay que enfrentarlo como las lagunas, por el medio. Por el
11: medio. Sí, totalmente. Yo estoy de acuerdo. Pero lo aprendés más de grande eso
10: y
11: también.
10: Sí,
11: ¿eh?
10: Obvio.
11: Cuando sos chico.
12: Igual de grande también.
9: Un día leía de una terapia del miedo que hace mucha gente, porque el miedo madre, digamos, es el miedo a la muerte, digamos, desde que nacés, tenés conciencia un poco, ya empezás a tener miedo a eso, y la oscuridad está directamente relacionada con la muerte, la oscuridad, viste que gente no puede dormir con la luz apagada. Y hay una terapia que se hace de eso, hay gente que la largan sola en un bosque.
11: Sí, claro, a oscuras, de noche.
9: A oscuras,
11: de noche. Me mato.
9: Sí.
11: Bueno, yo cuando me fui a vivir ahí al campo que vivo ahora, era allá terrible porque toda la noche es muy oscura.
12: Claro, oscura.
11: Sí. Yo me quedé sola con un nene de 8 meses ahí viviendo.
12: Ah.
11: Claro, era muy chiquito. Y vos sabés que nunca me asustó.
9: ¿Por qué hiciste una lanza con una escoba?
11: Sí. No, si vos te empezás a pensar en eso, el miedo no para.
12: No vivís.
11: El miedo no para porque todo te da miedo. Cualquier ruido, pensás que yo tengo techo de chapa, tengo bichos, todo te da miedo.
12: No, y aparte ahí, sola. No era
11: Murciélagos,
12: hace 20 pobrecita, años atrás no era lo mismo ese lugar.
11: Exactamente,
12: tampoco.
11: Era todo mucho más descampado. De hecho, yo, mira, te cuento algo y esto lo digo porque por ahí alguna gente. Yo entraba a mi casa y me hacía pis encima del miedo que me daba. Después se me fue.
1: Ah, pero la pasaste re mal.
11: Entraba con el bebé, chiqui. Y bueno, pero lo atravesé, dije, ¿qué me voy a mudar de acá?
9: Y el padre de la criatura.
11: Y ya nos habíamos separado. Yo ya entraba a mi casa sola. ¿Qué mi mamá? Había que cuidar a mi mamá. No importa. Y yo pasé y lo atravesé.
12: Lo superaste.
11: Hay que superarlo porque no te queda otra. Si te tenés que hacer en ese momento.
9: Sí, no, obviamente.
12: Es que si no, no haces nada.
10: Es
12: no
10: un
12: haces
10: acto nada. De arrojo.
12: No haces nada.
11: Sí. Sí, hay yo que pelearle a los miedos.
12: Como un miedo tardío. O sea, soy mandada y una vez que me mandé digo, ¡ay, qué hice!
11: Ay, claro.
12: No,
11: vuelve a paralizar.
12: No, claro. Entonces, como que me paraliza una vez que tomé la situación.
11: Y bueno, yo creo que este programa.
9: ¿Pueden identificar los miedos?
1: Sí.
9: Yo siempre. ¿Vos algo que?
1: No. No tengo miedo.
12: No tiene miedo.
1: Aparte, no quiero caer en esta que decís vos de los miedos lógicos como la muerte, pero yo tuve un fallecimiento cercano y creo que ahí tomé más conciencia. Porque de chico no tuve pérdidas. Entonces, si bien estaba ahí la muerte, no lo tomaba como tal. Ahora
11: empezaste a enfrentar.
1: Claro, me empecé a enfrentar a esas personas que están
12: más cercano también.
1: Están más cerca, claro.
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0: 5:35 de un jueves que empieza inestable, con algunas lloviznas, con esta inestabilidad que nos va a acompañar durante los próximos días. A ver, ahora repasamos cómo va a estar el tiempo. Tengo que contarte antes de que salgas de casa que 16 grados 2 es la temperatura que tenemos en la ciudad. La máxima va a llegar a los 18 para hoy. Inestable durante toda la jornada. Mañana también, ¿sabes qué va a estar inestable? Lo que al principio parecían que iban a ser lluvias solamente el miércoles, bueno, eso se ha extendido, cambió. Para mañana mínima de 13, máxima de 17, con probabilidad de precipitaciones. El sábado con lluvias, mínima de 12, máxima de 18. El domingo sí, un poquito más lindo, mínima de 13, máxima de 19, pero también hay una probabilidad de que va a estar dando vueltas. El lunes, que también es feriado, porque atención, si estás empezando el día con fiaca, cambia la energía que se viene el fin de semana largo por delante. El lunes mínima de 13, máxima de 18, ahí sí, vuelve el sol a la ciudad. Pero los próximos días nos vamos a tener que acostumbrar a las nubes. Bueno, vas enviando tu mensaje ya para el brindis de las 6:30, para el hola de las 7:30, para el yendo pasadita a las 8, al 11-3700-0100.
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0: El brindis de las 6:30. El hola de los chicos a las 7:30. Y el yendo, que nos contás a dónde vas pasadita a las 8. Lo compartimos en el 11-3700-0100, así que vas enviando tus mensajes.
2: Lo que no se va a ir es una tradición, una insólita costumbre. ¿Ustedes suelen ir a bares?
3: Sí, mucho.
4: Claro.
5: No, siempre bares.
2: ¿Piden tragos?
3: Sí.
2: ¿Tienen algún ritual antes de tomar el trago?
6: Sí, yo sí. Tengo un objetivo, que es emborracharme.
3: Antes de tomar cualquier tipo de líquido que está en el vaso,
2: como agua.
3: Primero hago un chinchín con esa persona, sí o sí.
2: Ah, sí.
3: Por lo general con mi mujer, claramente. Si no, con un amigo. Le digo, no, amigo, pará, chinchín. Y ahí
2: brindamos. Sí. ¿Alguien tiene alguna otra tradición, por decirlo de alguna manera?
0: Yo con el sorbete empujo desde abajo hacia arriba.
3: No, conmigo no.
0: ¿Eh? Desde abajo hacia arriba. La bebida la empujo desde abajo hacia arriba.
6: La mezcla.
0: Claro, traigo lo que está abajo, lo traigo para arriba.
7: Ah, porque viste que dicen que para mezclar, por ejemplo, no sé, el gin y el agua tónica, no tenés que revolver con la cuchara.
0: Claro.
7: Hay que poner
2: el dedo.
0: Exactamente.
7: No, digamos, la cuchara la metés y la sacás en forma...
2: La sumergís.
7: Vertical.
0: Claro, si no se va la burbuja.
2: Sumergión, porque si no se le va el gas a la bebida.
7: Exacto.
2: Claro. Bueno, hay un barcito irlandés, un pequeño bar irlandés, que tiene otra costumbre para mí, un poco más extravagante.
5: Polémica.
2: Que cuando te traen el trago a la mesa, ajá, la gente lo que hace es quitarse el calzado y o media, lo que tenga puesto en el pie, y mojar los dedos.
5: No, de no,
2: ¿cómo? En el trago.
5: No. No, pero ¿a la altura de qué trago pasa eso? Ya tenés que tener 10 encima.
2: Claro, cualquier cóctel que te traiga, los clientes introducen los dedos de los pies,
5: ay, Dios,
2: en el cóctel, y esto significa, ¿no? Es una tradición que trae muy buena suerte y te augura momentos eróticos y exóticos en tu vida.
7: O sea, significa que esa noche no volvés a casa, básicamente.
2: Claro, significa que... Ahora, qué fuerte esto de meter los dedos.
7: Es
2: porque
7: un poco fuerte.
2: En un momento de la noche tenés todos los dedos marrones de tanto mojar los dedos en el fernet. Claro. ¿Entendés? ¿Y de dónde venís?
6: Mira, pero podés hacer así. Oh.
2: Claro. Ah,
7: pero estás buscando modificar el sabor, no. No es que le agregás algo.
2: No, es en invierno, tradición.
7: No, yo pensé que ibas a contar, absoluta, porque yo sabía, no sé si es en Irlanda, pero en algunos lugares, hay algunos bares que tienen el rito, la costumbre, que cuando te traen el trago,
2: sí,
7: te sacan los zapatos y se cuelgan en el techo. ¿Pero por qué? Para ¿qué? Que... Sí, para
5: ¿no te vayas sin pagar?
7: No.
2: Es espectacular.
7: Para que si estás muy borracho, no te puedas ir.
2: Claro.
6: Ah.
7: Es como que el del bar... juzga si estás en condiciones de irte o no.
2: Cuidado.
7: Ponele.
5: Está bien.
8: Pero si claro, no te puede decir que tiene una camita ahí que te deja, porque
7: sí,
5: no te da un café y agua.
2: Y calculo que te dejan ahí hasta que se te pase la borrachera.
6: Claro.
2: ¿No?
6: Tengo una amiga muy rica, muy rica, muy rica. Igual no hace falta ser muy rica, muy rica, muy rica. Pero ella va en su auto y ponele que va así en el auto y se se va un poquito del carril, le dice, deténgase, tiene sueño, tómese un café.
7: Ah, sí, sí, sí, claro.
2: Sí, claro. Sí, hay unos autos así muy modernos.
7: No solamente es bueno el auto, sino que la conoce, por lo visto.
6: Claro. Sí, tú también la conoces.
2: No, no, bueno, okay. Es lindo esto que el auto te vaya avisando qué hacer, ¿no?
7: Gorda, otra vez.
2: Claro, sí. O sea, dale, otra dale. Vez sin dormir. Sí. Boluda, aparcá.
7: Nos conocemos.
2: Claro, aparcá.
7: Dale.
2: Aparcá.
7: No, tremendo.
2: Aparca.
7: No sabía esa costumbre. Me gusta. No sé si metería los deditos en el.
2: El tema es cuando viene otro con a meterte los dedos de sus pies en tu trago. ¿Entendés?
6: Claro, pues ya, ahí ya es que vos decís, tanta confianza había.
2: Es un momento del copeteo. Bebe, bebe, y te meto los pies.
8: No puede ser. Es como un chinchín de pies. Porque te metes ahí, es sí. Claro. Un intercambio.
2: Ahora, tiene que ser un, calculo que un vaso de boca ancha.
7: Imagino.
2: ¿No? Porque.
7: Sí, depende del empeine,
2: en
7: claro.
2: En un chupito,
7: claro.
2: En un chupito de tequila, se te queda enganchado.
7: Este es el gordo nada más.
2: Claro.
0: Ah. Y si le querés enviar tu trago al otro, ahí es un tema también.
7: No, no podés.
0: Porque viste que a veces, ya si querés probar el mío, qué rico.
7: Pero lo probás con los pies.
6: No. Claro. Claro, vos sabés que el chin chin. ¿Sabes de dónde viene el chinchín?
7: El brindis.
6: Sí.
7: Debe ser italiano, ¿no?
6: No, de ahuyentar la mala vibra.
7: ¿Pero es de Italia o no?
6: Ah, no sé si es de Italia. Ah. Yo sé que el chinchín lo que vos convocás es rompés la mala. ¿Viste? En la misa, cuando están así transformando el cuerpo y la sangre de Cristo, suena una campana.
7: Sí.
6: Eso ahuyenta el demonio.
2: Ah.
6: Y entonces, en el brindis, cuando vos haces chinchín con el. Ahí está. Ese, ahí está. Escuchá. Ahí está. Perfecto. Eso cambias la energía.
2: Claro.
0: Yo tengo que el brindis también se hacía chocando fuerte por si tu copa estaba envenenada.
6: Ah, y entonces, que se rompía con el veneno.
0: No, su bebida salpica al otro. Y si está envenenado, le estás compartiendo el veneno. Entonces, era para probar eso, a ver si te habían puesto veneno o no en tu copa.
2: O lo podés cambiar, decirle, mira, sí brindamos, pero cambiemos la copa.
6: Bueno.
2: Claro.
7: Todavía existe la costumbre.
6: Esto que hacen así en los casamientos. Sí, que hacen así,
7: ¿no? Eso te iba a decir. Todavía existen eso en los casamientos que
6: sí.
7: Se
6: enrojan
7: la. Un brazo alrededor del.
2: Nunca y sale bien a mí para
6: y
2: mí.
6: Y sacan la foto.
2: Sí.
7: Es muy de los 80s eso, me parece.
2: Es medio, 70, medio hobby eso.
6: 70, sí. ¿No? Ella el rulo tomado con tres bucles acá.
2: Amo.
6: Y vestido con manga Lady D.
7: Me acordé ahora, los militares argentinos, no sé si solamente los militares argentinos, en la época sanmartiniana, había una costumbre que se brindaba parado sobre un sillón.
6: ¿Por qué?
2: ¿Por qué?
7: Pero porque eso venía de mucho antes, que brindaban montados en el caballo.
2: Ah.
7: Entonces, si no estaban montados en el caballo... Se brindaba subidos a un sillón o una silla.
2: Como tradición, digamos.
7: Tradición, exactamente. No sé si no tenía que ver aparte con alguna situación previa a la batalla.
2: O algo de la altura, ¿no?
0: Así tengo que brindar yo con sorbo, arriba del sillón. Como él es alto y yo soy petizo.
7: Claro, peta.
0: Tengo que subirme al sillón.
7: Para llegar al chinchín.
0: Claro, si no llego.
3: Y para ver si está envenenada la bebida, ¿no?
0: Sí.
2: Claro, subido al caballo.
6: El Papa debe tener ahora que viene.
2: Sí, un catador.
6: Los probadores de comida, claro.
8: ¿No será Guille, che?
2: Y Guille está ahí primero.
7: No le haría probar la comida a Guille.
2: Igual que fuerte trabajar de probar la comida a alguien que le quieren envenenar.
6: Claro.
2: O sea, ¿cuánta guita le tenés que cobrar a alguien?
8: Todo el día con el culo en la mano, realmente. Sí, ojalá que hoy no hay seguro que valga la pena.
4: No, y no sabemos los casos que a lo mejor estuvo envenenado.
2: Claro, todos los días te despedí de tu familia.
4: Francisco tenía.
7: Pero debes tener buena prepaga.
2: Rezá que hoy los ñoquis no estén envenenados. Sí, rezá por el flan, rezá hasta todo el día.
6: Hoy no los envenene, que hoy quiero dormir tranquila, le digo.
2: Yo me hago la boluda, yo me pongo el ñoqui en la boca y cuando nadie me ve,
6: ¡epa! Lo y pero sí, algo de veneno fuerte.
4: Te queda. Cuando empezás a ahogarte...
2: Es fuerte, mira.

0: 14 minutos para llegar a las 6 de la mañana. El Club del Moro con las puertas abiertas, recibiéndote como cada día de 5 a 10. Bien temprano empezamos el día juntos. 16 grados 2 la temperatura, 18 la máxima para hoy. Inestable, un jueves en el que tenemos probabilidad de precipitaciones. Sí, puede caer algo de agua todavía. Vas enviando tu mensaje para el brindis de las 6:30, para el hola de las 7:30, para el yendo paseíte a las 8, al 11-3700-0100.
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2: Los quiero invitar a que vayamos a una batalla, a un encuentro. Digo, ¿tienen algo para hacer el 11 de octubre?
3: Estoy con vos, lo que pidas.
4: Estoy. Domingo. Mirá, estoy. El próximo domingo.
5: Infama.
2: El próximo domingo.
3: Es este domingo, ma.
2: Nos juntamos para ir a La Plata.
4: Sí.
2: No sé si van a poder ir todos. Yo creo que el que puede ir realmente y participar de este concurso, de esta batalla, viste que hay batallas de freestyle.
4: La batalla de gallo, claro.
2: Sí, batallas de rapero.
4: Sí.
2: Batallas de yo, de payadores.
4: Sí. Soy
3: muy mal.
2: Bueno, el 11 de octubre en La Plata va a haber una batalla de gorreados.
3: Ah. Oh.
6: Nadie quiere.
7: Decilo porque no está.
2: ¿Por qué? ¿Cómo se juega? ¿Cómo se gana? Se gana cada uno. Hay un escenario y subimos nosotros, Bebe, por ejemplo. Y
3: ¿a contar la guampa?
2: La guampa. Vos contás tu guampa, Sorbo cuenta su guampa y el guampudo mayor es el que gana.
3: No, es muy bueno,
2: por fin. Es espectacular. Premia. Alguien lo tenía que hacer, alguien lo hizo.
3: Ahora, no quiero preguntar acá en la mesa porque es...
7: No, siempre vamos a decir, tengo un amigo.
2: Tengo un amigo. Tengo un amigo, tengo un amigo. Me parece bien buscarle como el lado positivo a hacer un cornudo.
3: La catarsis.
4: La romantizar al cornudo. Sí.
2: Esto lo inventó alguien muy cornudo de La Plata.
4: Probablemente.
7: Me voy, pero no me voy solo.
2: Dijo, yo me llevo un par.
3: Qué buen desafío.
2: Yo me voy a ir, pero un par me cargo. ¿Alguno de los de la mesa tiene algún amigo que haya sido gorreado o gorreada?
7: No, yo fui de una manera escandalosa.
2: Ay, no, costa.
4: No te expongas, Costi, no es necesario.
2: Cuídate, decí
7: no,
2: una
7: sé
2: amiga.
7: Sí, es interesante. Tengo una más divertida que es más actual. Yo iba a un esteticista y la secretaria era muy dada.
4: Uh-huh. Mm-hmm.
2: Dada.
7: Y la jefa del la jefa del servicio, la esteticista, la que te realizaba el procedimiento mismo, estaba saliendo con un chico que había conocido en Tinder.
2: Bien, hasta ahí estamos
7: contenta. Muy bien. Y lo traía al consultorio y había que rendirle prácticamente homenaje.
2: Pleitesía.
7: Claro, y hoy viene Fabricio.
2: Ahí llega él.
7: Fabricio.
3: Ay, qué bravo.
7: Me voy a maquillar porque viene Fabricio. Fabricio, qué sé yo. Y la secretaria, un día yo entro y le digo, nena, qué cara de contenta. Ay, que conocí un chico fabuloso. Ay, contame. Bueno, es médico, tiene un centro de
2: ¿Sido gorreado o gorreada?
7: No, yo fui de una manera escandalosa.
2: Ay, no, costa.
4: No te expongas, Costi, no es necesario.
2: Cuídate, decí
7: no,
2: una
7: sé
2: amiga.
7: Sí, es interesante. Tengo una más divertida que es más actual. Yo iba a un esteticista y la secretaria era muy dada.
4: Uh-huh. Mm-hmm.
2: Dada.
7: Y la jefa del la jefa del servicio, la esteticista, la que te

0: Fabricio.
1: Bravo,
2: me voy a maquillar porque viene Fabricio. Ay, Fabricio, qué sé yo. Y la secretaria, un día yo entro y le digo, nena, qué cara de contenta. Ay, que conocí un chico fabuloso. Ay, contame. Bueno, es médico, tiene un centro de Ah, le digo, mira vos. Y digo, ya se conoce. No, solo por foto. Le digo, pero hablaron, sí, horas hablando, qué sé yo. La secretaria había conocido en Tinder al novio de su jefa.
1: No, no, no, no. A Fabricio. No.
2: A Fabricio.
3: Fabricio.
1: Pero qué gato. Un garca, porque él no la conocía, él no iba al consultorio.
2: Todavía no había ido, todavía en el horario que él había ido ese día no estaba.
1: No se habían cruzado.
2: No se habían cruzado.
1: Pobrecita tu amiga.
2: Habiéndose conocido en Tinder, el arreglo intrínseco es yo doy de baja mi perfil, tú das de baja el tuyo.
0: Claro.
1: Claro, sí.
2: Más no lo hizo, Fabricio.
0: No presentó el formulario.
1: Sí, él seguía haciendo caso.
4: Seguía haciendo caso. Qué karma, Fabricio, se le vino todo el
2: mundo. Esa está la plata, ¿eh?
1: Esa está recontra la paría de la plata. Ahora, es muy ingrato, yo creo que lo que molesta más del cuerno, sobre todo el hombre, porque el hombre es más boludo para meter los cuernos.
0: Sí. Hay hombres acá.
1: Se analiza rápido.
0: Pero hay que darle la derecha, me parece.
1: Pido mil disculpas. Lo que a una le molesta es el poco tacto, el poco cuidado. Sí.
0: De ahí viene el famoso reclamo, no me cuidaste.
1: Claro,
2: que
1: viene de ahí. O sea,
4: tampoco te importa cuidar esto.
1: Por lo menos no dejes el celular.
4: Bueno, bebé, celular abierto.
5: Que no nos ensucien, bebé, de esta manera.
1: Esforzate un
5: que
1: poco.
5: Que no metan a todos en la misma bolsa. No,
1: porque las mujeres somos mucho más prolijas para guampear.
0: No, yo tengo...
5: Ah, o sea, guampean.
0: Mira, yo tengo...
1: Claro que sí. Obvio.
0: Yo no voy a hacer una defensa corporativa porque en realidad... Sí, colectivamente los hombres
1: es más pavo.
0: Somos más desprolijos.
1: Sí, es desprolijo.
0: Levanta la mano la señorita Tota. Sí.
2: No, porque
0: Tota.
2: Esto realmente es, no sé de dónde, porque yo no estoy en esta aplicación que se llama Second Love. Dice, Costa Oquis, has recibido un guiño. Lo abro y el guiño es de infiel.
0: Así se llama.
1: Es el usuario.
2: Infiel.
1: Bueno, pero está bien porque lo dice de una, encanta. No oculta nada.
0: Es un infiel honesto.
2: Pero la dignidad...
1: No, bueno, pero él se autopercibe infiel.
4: Está bien.
1: No te está mintiendo. Peor es el infiel que te vende el verso de que está solo con vos, porque eso es la infidelidad.
4: Pero ¿quién se vende como infiel?
2: Bueno, este tipo en el perfil de este lugar.
1: Pero está bien porque eso quiere decir que solo quiere amantes.
6: Bueno, pero pará, hagámonos cargo un poquito. ¿Nadie fue infiel acá?
2: También.
0: Muy bien, Marcela. Hay que decirlo.
1: Marcela, bien.
4: Yo jamás.
1: Porque si no somos todas monjas, Marcela.
2: No, yo fui infiel.
1: Yo decía lo mismo que vos.
6: Estoy sola en este tren. Yo decía lo mismo que vos.
1: ¿Tú qué dijiste?
4: Yo nunca fui infiel. Nunca. No. Yo cuando a mí se me pudre algo,
6: ¿con el
4: me
6: pensamiento?
4: Voy.
1: No, infidelidad, ahora no, de pensamiento me parece muy bien.
0: Por su culpa.
1: El pensamiento. Ahora, ¿qué se toma por infidelidad? ¿Chapar es infidelidad?
6: Sí. Por supuesto.
0: ¿Cómo?
6: Para, hablando de otro,
0: no.
6: Para
4: velando
0: no.
4: Un muerto. Mira, y si estás velando un muerto.
1: Ay, pero ¿quién va a ser infiel velando un muerto?
4: Bueno, pero estás velando ese muerto.
0: Te sorprenderías.
4: Estás velando ese muerto.
1: Sí.
4: Es ser infiel si ponte la relación está muerta.
1: Bueno, ahí ya estás en un gris que para mí podría ser un gris.
4: No, es infidelidad.
0: No. La relación es relación hasta que
1: te está queriendo limpiar.
0: Hasta que de común acuerdo se termina la
4: porque
0: relación.
4: Porque no terminan de enterrar ese muerto nunca.
1: Claro, y porque lo que pasa es que ahí a rey muerto, rey puesto.
2: La magister, ¿qué dice de todo esto?
4: Eso, ¿ves?
1: Existe lo que se llama el efecto liana. Sí, tomen nota que es pasar de una relación a la otra y es como que soltás de acá, agarras inmediatamente, es como una cosa.
4: ¿Eso es delito, pecado?
1: No, por supuesto, porque vos estás, terminaste una relación, el muerto está ahí, como que todavía está en
4: para, pero el muerto sabe que vos terminaste.
6: Porque la liana, tú, para agarrarte de esta, capaz que todavía no te has terminado de soltar.
1: Hay un aire.
0: La imagen, Katy.
1: Pequeña superposición, pero hay un pase.
0: Literalmente, soltás una y agarras otra.
1: Exacto.
2: El gesto que hizo Katy no estuvo
0: el
2: bien.
0: Problema, porque aparte se agarra así que es raro ella.
1: Claro, se agarra de arriba.
4: Empuña.
2: Sí, ¿sabes lo que hace? Hace el manubrio de moto.
0: Y agarra así. Agarra con mucha mano.
2: Sí.
0: El problema es, si todavía estás agarrado de los dos, eso está mal.
1: Claro. Eso es infidelidad.
0: Solta una, agarras.
6: Hay un aire ahí. ¿Hay infidelidad si chateás?
1: Es.
2: Y hay una búsqueda ahí.

0: emocional. ¿Por qué? Porque si vos estás durmiendo con una persona, con y lo tenés al lado durmiendo y de repente estás chateando.
1: Pero si no está al lado, está laburando.
0: Está lleno. Está lleno de gente que está chateando, mucho, durmiendo con alguien, sí, y en la misma para, cama.
1: Bueno,
0: gente,
1: eso es una
0: chateando con otra. Eso es infidelidad.
1: Bueno, pero ahí no nos queda re claro que eso es infidelidad. La pregunta es al revés.
2: No, claro.
1: No está al lado tuyo el cuerpo, está laburando. Vos estás en otro lado, estás chateando con otra persona.
0: Infidelidad.
1: ¿Por qué?
3: Y porque si vos te estás diciendo, ay, qué ganas de verte.
4: Bueno, entonces si has sido infiel, Anita.
1: No,
4: preguntando. Porque te veo.
1: Ok. Porque los mensajes. A ver, la mensajeada. Depende lo que se mensajee, sí, obviamente es un quilombo.
2: Ahora, soñar.
5: No cuesta nada.
2: No. Uno sueña con. Yo sueño con sorbo que hago el amor.
4: ¡Ay! Mira, es un deseo.
6: Eso es onírico.
7: Recién me dijiste en el pasillo, te tengo que contar algo que soñé. ¿Era esto?
1: Sí. ¿Y vos que soñaste que yo estaba embarazada a la edad que tengo?
2: No, aquí no prende sorbo. Nada. ¿Es meterle los cuernos a mi marido si yo sueño con sorbo haciendo el amor?
1: No.
6: Sueño no.
2: ¿Es cuerno el sueño?
7: Pero
2: no.
7: Pará, te pongo otra escena.
2: No, no es fantasía.
7: Si vos soñás que
2: conmigo
7: tú...
2: soñaste, oh, no,
3: pero anda a decirle a tu marido o a tu mujer.
6: Mira, pero te voy a plantear un escenario que en tu caso a lo mejor equivale a infidelidad.
1: ¿Abriste una puerta?
7: Yo tengo uno, bebé, que te invito a comer una picada.
1: Ahí le cagaste la vida. La pusiste entre la espada y la
4: mano. Y hay cerveza en el freezer.
6: Con cerveza en el freezer. Te digo, vení a casa a comer una picada. Tengo la cerveza en el freezer.
2: ¿Irme a comer una picada a tu casa?
6: Sí, y se lo ocultás a tu marido.
2: ¿Es más cuerno?
6: Es lo que yo pienso.
2: Que me encuentren en la cama.
6: Es lo que yo digo.
2: Con otro tipo.
6: Es lo que yo digo. Me parece que tiene que ver con que hay como diferentes niveles y hay como cosas que en determinadas relaciones o parejas son como más graves o determinantes.
2: El código.
1: Para mí igual la peor es abrir la puerta y que esté... Trinqui, trinqui.
6: Sí, bueno.
4: En tu propia cama.
1: No, ponele que aunque sea en otro lado.
4: En el sofá.
1: Sí.
7: Yo quería volver al sueño de Maju. Digo, si vos soñás que tu marido te mete los cuernos, ¿te levantás enojada?
6: Obvio.
2: Sí. Le hablas mal.
4: Claro, yo también.
2: Un poco que hay un maltrato un par de minutos.
7: ¿Sabes cuántas veces me levanté con codazo?
6: Buen día, Maju. No me hables.
2: A mí no me toques con esas manos que estuvieron en otros pichos hace media hora.
1: Yo cornuda no voy a hacer, ¿eh?
4: Claro.
6: Por favor.
8: Se acaba de ir el otro a pescar. Viste que no se come carne y se fue a pescar para cocinar mañana un bagre, no sé qué me quiere hacer este. Así que bueno, no sé si querés venir a verme esta noche y te espero así como a vos te gusta, con ese body rojo. Avísame.
2: Ese body rojo.
0: Ella con premeditado.
2: Fueron...
1: ¿Qué tema
2: es? ¿Cómo sería? ¿La segunda en discordia? ¿La tercera en discordia?
0: Nunca.
1: ¿Qué? ¿Cómo es la tercera?
2: ¿Ayudaron a otro a ser guampudo?
6: Claro, o sea, vos sabiendo que
2: si
6: te metiste en un lugar donde sabías que había un compromiso.
1: Ah, si fuiste amante de un casado.
2: Sí.
1: No, nunca.
2: Nunca. Mirá que no me gusta. No,
6: flojita.
1: Qué pregunta igual difícil.
6: Sí.
3: Yo sí fui.
1: Yo también.
3: ¿Sí? Bueno.
1: Putas.
3: Yo lo conté toda la vida esto. Bueno, no, la...
6: Marcela.
2: Estás trabajando con todas trolas, bebé.
6: Bueno.
1: Marcela. Nos tomamos de la mano.
3: La vida después te devuelve. Aviso.
1: Sí. El karma... Bendecita. Por dos. ¿Sabes lo que
6: le voy
1: tiene?
6: A pedir algo. Todo lo que pueda ser título de un programa cuando esté Santiago acá.
1: Dale,
6: yo lo que les pido es en mi guardia no.
1: ¿Sabes qué lo
6: durante
1: lindo?
6: Mi guardia.
1: Del otro lado,
3: no me haga que esa cochina.
1: Del otro lado estamos alentando a muchas amigas que tenemos todas que somos de acá, que tenemos gente que queremos que está del otro lado, que no las conocemos pero ya las queremos, que por ahí se sienten identificadas. O sea que más allá de pensar lo que piensan los medios de esto, es lo que piensa la gente y se siente identificada y eso es lindo. Sí. Que nos chupa un huevo lo que vayan a decir de esto. Sí. Lo importante es lo que piensa la gente que nos escucha, que probablemente alguna vez clavó las guampas.
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0: Hola a todos, muy buen día. ¿Cómo les va? 6 de la mañana, 18 minutos. Nos sumamos al movimiento de la mañana. Somos el equipo del Club del Moro en la mañana de las 100, en vivo y hasta las 10. ¿Cómo les va a todos? ¿Cómo están?
1: Hola.
2: No sé si qué decirte. Bueno, ahora Constanza dará su explicación. Esta humedad.
3: Esto ya no tiene más explicación.
2: Este calzón húmedo.
3: Este calzón.
2: Que traemos desde ayer. Estas medias.
3: Pará, y vamos a arrastrar, porque esto no seca con nada, mami.
2: Esto no seca. Yo tengo las puntas. ¿Viste cómo se te moja la punta de la zapatilla?
3: Ay,
2: que no se seca.
4: Ayer me pasó eso.
2: Pará, con el secador de pelo, le das con
3: el secador. Queda una baranda después.
4: Los cordones que también están mojados. Y vos decís, si lo saco y lo seco,
5: chicos,
4: fuera de la zapatilla.
5: Y cuarto, ya nos estamos quejando.
4: Tenés razón, ¿sabes qué? Tenés razón.
2: Es el cotidiano.
3: Ay, bueno, a ver, contanos el bello día que hará en el día de la fecla.
5: Puede no ver al mediodía, pero hay que estar levantando. Igual trabajando y agradeciendo que una vez más nos reencontramos con este hermoso grupo.
4: Tiene razón.
2: Con este grupo humano y con esta humedad de mierda.
4: Te abrazo.
0: No estoy de acuerdo.
4: Dale, tiene razón.
0: No estoy de acuerdo. El derecho al pataleo es un derecho humano.
3: Es verdad, bebé.
0: También.
2: Uno nace con ese derecho.
0: Si nos quitan todo, que nos dejen eso.
3: Perdóname, el 98% de los que están esperando el bondi ahora, empapados hasta el culo, están pensando en lo mismo que nosotros.
5: Pero vos no estás esperando el bondi. Día amoroso.
2: No, pero mí, hay algo, ayer mi hijo volvió con las zapatillas hecho un agua. Y le di con el secador de pelo.
5: Que las arruinaste.
2: En un momento, no se lo dije, se la derretí.
0: No.
2: En un borde.
3: No. ¿Cómo?
5: Se le claro, y sí, porque son de plástico, ¿no?
2: Se le empezó a hacer como un
3: chamuscada.
2: Como un chamusquetti.
3: ¿Y qué quedó? Como una especie, ¿no? Como cosa dura.
2: Como
5: no, queda para arriba así, sí, como
2: entonces,
5: que
2: entonces empecé a estirar
0: como
2: y a darle
0: lo que queda
2: frío.
0: De la mozzarella en el fondo de la pizza. cuando recalentás
3: que así. Queda crosta.
2: Yo
3: costra
2: se las dejé en su cuarto como mirando para el lado donde
3: ya no
2: pasa
3: nada,
2: no
3: cada
2: claro. Yo dije, bueno, hoy a la mañana se levanta redormido.
5: Como que no se va a dar cuenta.
2: No se va a dar cuenta. Porque la punta es ingrata, la punta de la zapatilla.
0: Claro.
2: Seca.
0: Pero vos tenés un gran argumento que siempre podés, siendo la madre, siempre podés acusarlo a él.
3: Sí. ¿Cómo sería?
0: Y decirle, claro. ¿Qué hiciste? Mira, no las cuidas, no cuidas nada.
2: Estaba
0: no
2: secando tu zapatilla y ¿qué hiciste? ¿La quemaste?
4: Un mes tiene la zapatilla, Joaco.
0: ¿Ves por qué no se te pueden comprar cosas lindas?
3: Porque las que más.
0: Anda.
4: Y ahí te tira la frase de madre, no valorás nada.
0: No valorás nada.
2: Por suerte solo pasó en un solo pie.
3: Esto no es
5: un divino, hotel. El chico va a quedar así.
2: Sí, va a quedar hoy. Bueno, yo confío en que el universo a la noche
3: va a acomodar las zapatillas.
5: Se las va a estirar.
0: Sí, ponele.
5: Mi mamá decía, todo rompen.
0: Todo rompen. Así arrancamos.
2: Rompen, nada valora.
0: Lo mismo debe decir Santiago de nosotros, ¿no? Todo rompen. Es el programa de Santiago y acá está su equipo que los va a acompañar, como siempre, desde hace tantos años, en la mañana de las 100, en vivo y hasta las 10. Y arrancamos como tiene que ser, punteando al cielo, ¿no? Sí. Y diciendo, qué barbaridad, hay humedad, qué barbaridad, parece que va a llover, qué
2: alguien
0: barbaridad.
2: Alguien haga algo, yo no los voté.
6: Son los reyes de la primavera, ¿eh?
0: Exactamente.
2: ¿Qué pasa con esto?
3: Mira, pibe, yo te voy a explicar algo. Hay cosas que no se pueden negociar, pibe. O sea, hay cosas que por más que estemos en este lugar de poder...
6: Pero
3: no podemos negociar que es la vida.
5: Para mí son como Lilibet, como la reina Isabel. Heredó el trono sin saber lo que le venía...
0: No, es peor, ¿sabes lo que hacen? Le echan la culpa a los que estuvieron
3: anteriores.
0: Antes. Dicen la pesada bueno, carga. Sí.
3: La pesada carga. ¿Quiénes fueron los anteriores?
6: La herencia.
2: Fer y yo.
3: Claro, bueno, perdóname, pero hiciste
2: sí,
3: todo
2: el año pasado estuvo mejor que
3: me dejaste
2: esto.
3: Dejaste una papa caliente. Dejaste todas deudas.
0: No, nunca estuvimos bien, Marta. Nunca.
2: No
0: nos engañemos.
2: No.
0: 6 de la mañana, 22 minutos. Ustedes se preguntarán, en el medio de todo esto, con la humedad y demás.
2: Sí.
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0: Para los que se preocupan, para los que pasan factura, Costi, ¿qué va a pasar hoy con el clima?
5: Bueno, vamos a tener 9 días.
0: ¿Cómo? Decirlo de vuelta.
5: ¿9 días?
2: Qué
5: lo que escuchan. 9 días
0: de
5: de poco sol,
2: humedad
5: alta.
0: Nos vamos del país.
3: Está pronosticado.
2: Agarra las cosas, vamos.
3: Ese es el niño, ¿no, Costi?
5: Claro, alguna precipitación, por ejemplo, viernes, por ejemplo, sábado. Entonces, van a ser 9 días donde nos hundiremos en un luto
3: climático,
5: donde no saldremos de casa ni se escuchará música.
3: Che, escúchame, Costita, este es el niño más hijo de puta que podíamos haber parido,
5: ¿no? Niños suelen ser.
0: Los niños bravos.
2: El peor niño.
0: Niño, deja ya de joder con la pelota, claro.
2: Peor niño.
4: Yo no me quiero poner del lado de acá de los chicos, pero para mí es culpa de la reina.
3: Bueno,
2: pero solo de la
5: reina. El machidulaje a full.
6: Le soltó la mano.
3: Digamos, todos los operadores de clima del mundo dicen que el niño es no, más allá de mi mala gestión.
5: No, aparte es el niño. La niña ya fue el año pasado.
3: En todo caso sería nuestro niño, porque vos estás igual acá.
0: Háganse cargo.
4: Es tuyo el niño.
0: ¿En serio, Costi, 9 días así
5: vamos? Sí, vamos a tener 9 días de humedad alta. De no te digo todos los días precipitaciones, pero sí un clima donde no veremos plenamente el sol. Para hoy, por ejemplo, se espera alguna inestabilidad para el mediodía y una amplitud térmica baja, porque ahora tenemos 16 y vamos a llegar a 20.
0: Ese es el pronóstico entonces para el día de hoy. El tema del clima es a ver, por algo se habla también siempre de charla de ascensor,
3: sí,
0: ¿no? Uno dentro del ascensor tiene que hacer 5 o 6 pisos con alguien que no conoce.
3: Y tira tiempo primero.
0: Y lo primero que comentás es, che, qué frío, qué calor, cuánto
3: sol, humedad.
0: Qué lluvia, qué humedad. Es algo contra lo que no se puede luchar.
3: No, el comentario de ascensor. No.
0: Pero termina siendo...
3: la charla de estado, porque
0: no podemos escapar a la discusión de si hace frío o no hace frío, si hace calor o no hace calor.
2: Porque además es una de las pocas cosas, además de para algunos la fe, por ejemplo, que nos une con el otro. Nosotros podemos no tener nada que ver. Ahora, el tiempo
0: nos pasa a todos.
2: Nos pasa a todos.
3: Y ¿sabes qué? Es algo que no podemos cambiar nosotros, porque siempre va a ser una charla muy argentina.
2: Sí.
3: Hablar de una cosa que nos está pasando a todos que no podemos cambiar.
2: Total.
0: Mira, ayer hablaba con un músico sueco.
4: ¿Con quién?
0: Un músico sueco.
3: ¿El guitarrista de Pato Sosa?
0: No, es uno que viene a tocar el fin de semana.
2: Mira. Muy arriba, bebé, estuviste charlando ayer.
0: Y yo tengo esas
3: charlas. ¿Cómo llama la banda?
0: Tocó en varias bandas, conocido por tocar... mira, que tengo en la remera, Helicopters.
2: Iba a decir que hermosa remera, bebé.
4: ¿Hablaste en suecos?
0: No, hablé en inglés.
4: Zapatillas.
3: En inglés.
0: Hubiera sido.
2: Because you speak it English.
0: Me fijé y vino en zapatillas porque si no hubiera sido un sueco en sueco.
4: Claro.
2: Me hubiera encantado, bebé.
0: Y le preguntaba por algo que siempre está dando vueltas por ahí, que es que Suecia, siendo un país chico, le ha dado al mundo un montón de grandes músicos.
2: Sí.
5: ¿Sí?
0: Empezando por ABBA. Y pasando.
5: Ah, claro, son suecos.
0: Roxette,
3: muchísimas
0: bandas de todos los géneros.
3: Es como Rosario.
0: Claro. Entonces, yo le preguntaba cómo es eso, cómo se explica, y él me decía, quizás se explica porque 6 meses al año hace tanto frío que no se puede hacer otra cosa.
3: No salimos.
0: Que agarrar un instrumento y tocar y cantar.
3: Fuera de joda, me parece una recontra
2: teoría. Es una buena explicación.
0: Hay otras explicaciones, que es que el gobierno históricamente tiene un fomento de la actividad y te da facilidades
3: impulsa,
0: para que compres instrumentos.
3: Menudo detalle.
0: Salas de ensayo y demás.
3: Claro, ¿no?
0: Pero él se reía, pero decía, en el fondo la razón es que... hay 6 meses al año en que estás encerrado en tu casa, así que o lees o miras televisión.
2: Claro, escribís, componés.
0: O te convertís en músico, por ejemplo.
2: Claro.
0: Y es una buena, es un buen ejemplo de cómo el tema del clima, decís, bueno, puede no ser importante, o no hablo todo el tiempo de eso, o no pienso en eso todo el tiempo, pero termina afectando.
3: Sí, para lo bueno y para lo malo. Fíjate que para ellos es lo bueno. Se juntan a tocar.
6: Tenemos 9 días para sacar una canción, entonces.
0: Por ejemplo. Convertirnos en músicos en 9 días.
6: Sí.
0: O hacer otra cosa.
3: Bueno,
0: productiva.
3: Hemos escrito en menos de 2 horas, hemos hecho la canción del Papa,
2: chicos.
3: No le hicimos una Messi, yo creo que fallamos como grupo.
4: Ay, mira, vos tenés
2: razón. Yo creo que también. Como grupo fallamos, como que no
3: la vimos.
2: Nos ocurrió ver que, porque a juzgar por todo lo que se ha cantado, que es medio siempre lo mismo, hubiera venido bien algo
0: sí,
2: nuestro.
0: Sí, pero no te creas que es tan fácil repetir un hit.
3: No, bueno, yo no sé si pudiéramos...
0: No se compone un éxito todos los días, ¿eh?
5: No, le pasó al del Gangnam Style, que decían la rompe, ahora viene el otro tema y la rompe y no pasó nada.
0: No,
2: pero nosotros somos buenos compositores.
3: Tenemos que tener a alguien que nos baje, que nos acomode un Paz Martínez, alguien que nos acomode un poco, porque Papote le dijimos a una figura...
4: Pero pegó igual. Por más que
2: pero papote al papa es fuerte.
0: Yo, no sé ustedes, yo no me siento muy orgulloso de esa parte.
3: No, yo en la parte pero, papote, Maju la veo como que se quiere ir.
4: Pero seguramente todos los artistas tienen una parte de su canción que no les gusta que no, o que no están tan contentos.
0: No, hay partes de la carrera que se avergüenzan.
4: De la carrera lo mismo.
3: Perdón,
4: sí.
3: todos los que estamos acá también tenemos una parte de la carrera, una parte oscurísima.
4: Entonces, una palabra dentro
2: de... O sea, todos tenemos un papote en nuestra carrera.
3: Tenemos un papote.
0: Hay músicos que borran discos enteros de su discografía. Vos vas a mirar, te dicen, por ejemplo, bueno, sí, que esta es la carrera de tal músico. Y sí, pero yo me acuerdo que en el 92 sacó este disco.
2: No aparece. Y a veces hablas, a mí me llamó la atención con un par de músicos que le hice nota, que por ahí su exitazo, o sea, la canción del disco era una que no iba a entrar.
0: Sí, siempre pasa
2: que
0: eso.
2: No le gustaba, que la pusieron... Porque no quedaba otra.
0: La grabaron el último día.
2: Como que siempre. Gran éxito. O al menos, no tampoco hice tantas notas, pero.
0: Suele pasar.
2: Los éxitos así grandes, que por lo menos han sonado acá en la 100, por lo general son así, de pedo, sin ganas. Eso es genial, me parece maravilloso.
3: Sí, es cierto.
2: El registro que tiene uno de la vida en general, porque a todos nos ha pasado también, como decir, no, porque tal, no sé, tal obra de teatro horrible. Y la gente te dice. Ay, a mí me encantó, fue lo que más me gustó de tu laburo, ¿viste?
0: Y a la vez le da un carácter, yo diría un poco azaroso, pero también mágico, a estas cuestiones. Hay que trabajar, por supuesto, pero siempre hay un porcentaje que solo se puede explicar por la magia.
3: Claro.
6: El azar.
0: ¿Funcionó la canción? ¿Por qué funcionó?
3: La alquimia del destino.
0: Exactamente. Claro. 6:30 a.m, con todas estas inquietudes, con estas faltas de certezas. De todas maneras, arrancamos una nueva jornada. Levantamos el mate, levantamos la copa. ¿Alguien está brindando con una copa? Sí, alguien puede estar brindando.
3: ¿Por qué no?
0: Levantamos nuestra taza de café y a todos los invitamos a brindar con nosotros.
1: Seguir siguiendo al corazón.
7: Buen día, Club del Moro. Mi brindis hoy es para la salud, por el trabajo y por la familia. Digan así que son geniales.
2: Un beso, mi amor, un beso.
8: Buen día. Brindo por todos desde Fray Luis Beltrán, provincia de Santa Fe.
2: Besa, beso Santa Fe.
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9: Hola, radio, buen día. Acá Melanie. Oriendo por la salud de mi mamá.
4: Hola, Melanie.
9: Que hoy es internación. Ay, así que deseo que todos le manden mucha fuerza para que todo salga bien. Los escucho siempre, los quiero. Un beso grande.
2: Claro que sí, vamos, fuerzas. Esa mamá, vamos,
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10: Buen día, Club del Moro. Brindo por este nuevo día lleno de muchas posibilidades, muchas probabilidades. Y gracias a ustedes por siempre estar.
2: Ay, mi amor, y vos.
11: Yo brindo amor por la vida, la salud para mis hijos y mis nietos hermosos.
2: Ay, mi amor, un beso.
12: Saludos para todos y brindo por la vida y la salud y por ser argentino. Un abrazo.
4: Besos.

0: tan al frío.
1: La famosa licencia poética. Ya dijimos muchas veces que en realidad lo que hacen Paez y Sabina es alterar, invertir frase, el lugar común.
2: Claro.
1: Porque
2: claro.
1: Es sobre mojado, llovido.
2: Sobre llovido, claro, mojado. Sobre mojado, llovido.
1: Sobre mojado, llovido.
3: Claro, como claro. Estábamos de malas y claro. Ahora...
1: Claro, ellos lo invirtieron la famosa licencia poética.
2: Sí, que hay que tenerla porque si no, no puede ser cantar.
1: Es una canción, no tiene por qué ser fiel a la
2: RAE.
1: Claro, es una hermosa canción, por cierto. Y es lo que va a pasar porque, lo reiteramos, para el mediodía hay un pronóstico de lluvia y además Costa nos tiró un ancho.
2: Eso.
1: Pero nos reventó.
2: No, un yunque nos tiró con.
4: Yo me había comprado justo un par de anteojos. En el culo me los meto realmente.
1: Parece que vienen 9 días así.
2: Sí.
3: ¿Qué tiene que ver los anteojos?
5: Y cambié los vidrios.
4: Sol.
5: Sí, claro. Ponerse los transparentes.
3: Chao. No, podés usarlos como una estrella que sos.
2: Ay, no. Ah, porque tipo figura. Ahí es lo que dice.
4: Quería estrenar con.
1: Reiteramos entonces: pronóstico de lluvia para el mediodía.
3: Sí, el pronóstico no es mío, es de Rochiano. Y Rochiano nos dijo ayer que eran 10 días, si contamos de ayer a hoy, serían 9. 9 días donde la humedad será alta, donde no veremos plenamente el sol y, por ejemplo, hoy hay un pronóstico de inestabilidad al mediodía, al igual que mañana viernes, al igual que el día sábado.
2: Yo tenía ganas mañana de hacer acá una torta friteada, pero no vamos a poder con esta misma bebé.
3: Sí, sí,
2: no
3: vas a poder. Se puede hacer.
5: Perdón,
3: una
5: yo entramos a la vuelta.
2: ¿Hay nadie?
5: Yo tengo fe.
4: La torta frita.
5: Tengo fe de que en esa camioneta tiene que haber o una carpa o un paraguas o algo. O algo que haga.
4: Tiene un gazebo.
5: Un gazebo.
4: Un
5: toldo.
4: Vamos a conseguir.
2: Tengo un gazebo, pero el gazebo de verdad.
5: Y bueno,
4: el grande blanco, Anita.
2: Yo porque viernes de tortas fritas, como
4: que
3: no te salvase porque el pronóstico indica la tarde-noche.
5: Entonces o sea, es viernes de tortas fritas.
1: Les pido favor, no hagamos nada. Esperemos. Ay, a que venga Santiago.
2: Todo me vas a tirar.
1: Dale. Hagamos base. ¿Qué pasa en la calle? ¿Cómo está el tránsito, Cris?
5: Bueno, complicaciones porque está cargada Camino Negro, está lenta General Paz, también entre Avenida Riccieri y entre Autopista Riccieri y Liniers. Para tener en cuenta el resto, subtes, trenes y premetro con normalidad.
1: Es jueves 8 de octubre, hoy es el Día Mundial del Pulpo.
5: Mirá vos. ¿Vos sabés, bebé?
4: Qué rico.
5: ¿Qué le dijo la mamá?
4: Lo mismo. Perdón.
5: ¿Vos sabés, bebé? ¿Qué le dijo la mamá? La mamá pulpo a su hijo pulpito cuando llegó a la esquina y tenía que cruzar.
1: Atención.
4: Sí. Qué largo la explicación.
2: Te viene con los chistes de la semana.
1: Atención.
5: ¿Qué le dijo la mamá pulpo a su pulpito cuando llegaba a la esquina y tenían que cruzar?
1: Ya se remate y es bueno, sí.
5: Dame la manito, dame la manito, dame la manito, dame la manito.
1: Es bueno, bueno.
2: Sí. Ay, me gusta el tipo hijo de.
3: Familiar.
5: Sí, para empezar el día.
4: ¿Vieron el documental del pulpo?
1: No. Lo recomendaron mucho y no pasé del minuto 5.
4: Maravilloso.
5: ¿En serio?
4: Tenés que esperar. Así como ustedes dicen que Breaking Bad esas.
5: ¿Cuál?
1: El que vos decís, creo que se llama Mi Amigo el Pulpo o algo así.
4: El del...
3: Yo conocí a Mi Amigo el Puma.
4: El del documental que él se hace amigo del pulpo.
1: Exacto.
4: Y que tienen una relación tan maravillosa.
5: Lo quiero ver.
1: Es genial, porque le digo, puede ser que se llame Mi Amigo el Pulpo, y dice, es un documental, no sé, pero es uno de un hombre rana que se hace amigo del pulpo.
4: Debe ser ese.
2: Para mí que se ve muy inteligente el pulpo.
4: Tiene una inteligencia increíble. Al principio, yo me acuerdo que estaba mi cuñado, había venido para Paraná, y mi cuñado dice, quiero ver esto, ¿no? Todos lo miramos diciendo... Mira, te hiciste 500 kilómetros para ver esta poronga.
1: Ey.
4: ¿No? Para hacernos ver a una familia entera. Y él tenía muy. Y dijo, esperémosla. Pasaron los 5 minutos, estábamos ahí.
2: Luchando.
4: Y después nos quedamos maravillosos. Yo les digo, si tienen tiempo, miren ese documental.
2: ¿En dónde está? ¿En qué plataforma?
4: Yo la vi en Netflix en su momento, no sé dónde estará ahora.
2: Vamos, qué lindo recomendar algún documental sobre.
4: Es espectacular porque la relación que él tiene y la inteligencia, el pulpo. Es maravillosa cómo se esperan, cómo se van relacionando, van creando un código como con
2: propio.
4: Una mascota, ¿viste? O si un pulpo.
1: Mi maestro el pulpo se llama.
4: Ah, mi maestro.
1: Gracias,
4: Elu. Está
1: gracias.
4: Bien. Che, bueno, más o menos parecido.
5: Tengo amenazas, bebé, temprano.
1: ¿De qué?
5: Epa, Sorbo sacándome los chistes y un fuck you.
1: Uy, uy.
4: No.
2: ¿Qué le pasa?
1: ¿Fue Katy Flop?
5: Estúpido me pone.
4: Estúpido.
2: Ah, pensé que
4: estúpido.
5: Estúpido me pone.
4: Tiene razón, bebé. Igual. Tiene razón.
1: Bueno, hay códigos del grupo.
2: Es que como que yo venga acá y cante en inglés un día que Maju no viene.
1: Eso es cierto.
5: Para mí fue tan bueno el chiste que dijo, che,
0: La tengo que poner en mi libreta, se me pasó.
2: Va a notar.
1: Quizás haya sido una reacción de celos, de envidia.
0: De envidia, ¿no?
4: Claro. Quizá la semana que viene se escuche el boca de chirimbote, el chiste del pulpo.
0: Hizo la pulpa, mamá.
2: Chicos, ¿vieron que Feta no habló? ¿Qué pasa, Feta?
5: Me estoy despertando todavía un poco.
2: Para mí estás en una
3: fiesta. Sí, despertaste a las 2 de la mañana.
1: Tenemos hasta las 10.
5: Claro, pero meto la siestita ahora.
4: ¿Alguna novedad, Feta, para
5: nada.
4: Que...
5: No,
2: nada que contar, Feta.
4: Nada.
2: Qué raro lo que está pasando.
5: Vienen la galletita 9 días sigue... 9 días viene
2: la vainilla nada. Sigue sin mojarse.
4: Sí. Nada. 9 días es un muy buen tiempo, Feta.
2: Sí.
5: Espero que algo sea.
4: Muy buen tiempo para traernos noticias a tu
2: casa. Tenés pronóstico lindo, porque se da para ir al cine.
1: Celebramos al pulpo, entonces es un
2: celebramos.
1: Día, un documental, y el primer impulso que tuvo Maju, que yo la acompañé de decir qué rico que es, vamos a dejar de
2: esperar. Dejémoslo para otro día.
4: Perdón, pero me salió del alma.
1: Hoy es el Día Mundial de la Podología.
4: Qué rico, ¿viste?
2: ¿Qué? Qué rico.
4: Sí, qué rico.
1: No digan pedicura, no digan pedicura.
3: No es lo mismo.
1: Podólogo, no es lo mismo.
2: ¿Cuál es la
1: podólogo
2: diferencia?
1: Es recibido.
3: Claro, el podólogo estuvo y por lo general el podólogo se ocupa de lo que es el pie diabético, que es un tema muy complicado, que vas a cualquier lado y te arruinan los pies, ¿eh?
4: El podólogo cura, digamos, y también hace va un poco más allá. La pedicuría es más estética. Y claro. El podólogo es el del callo, el de la uña encarnada.
2: Ahora, ¿cómo hay gente que
4: talones?
2: Sufre de los pies, viste?
4: Muchísimo.
2: Mi
4: papá tenía que vivir en el podólogo porque se le lastimaban tanto los pies y que lo sufría muchísimo. Entonces vivía en el podólogo.
5: ¿Y el que te poda así el árbol, como... cómo se llama?
2: Entonces. El podador.
1: Una pregunta. Ah, no es podólogo, seguro.
2: No te poda la uña, el podador te poda la rama. Estoy
3: callado,
2: requédeme.
3: Quédate tranquilo ahí. Tranquilo.
4: Claro, los otros la tuya. Podan. Yo podo, tú podo, él puede.
1: ¿Qué? ¿El qué? Como dijo un gobernador, no se pudió.
4: No se podía.
5: No se podía.
1: Claro.
4: No se pudió. Nunca fui.
0: Es como que le dijo ¿no? un jardinero a otro jardinero.
2: Ay, divirtámonos mientras podamos.
3: Bien, bien.
2: Tiene más años que yo.
1: Bueno, pero
0: tenía que ver con lo que dijo el muchacho que estaba callado hasta recién. Pero fue el único comentario que hizo, ¿no?
1: Pero ya le estás tocando la cola a Katy.
0: Sí, ya es un montón. Sí. Ya es un montón.
2: Deja de tocarle la cola a Katy.
1: Te va a mandar otro mensaje.
0: No, no sabes, es una catarata de mensajes.
5: Viene la amenaza.
4: Uno se te banca, dos. Y mira que tocarle la cola a Katy.
1: Bueno.
4: Es de muy atrevido.
2: Sí, mucho más allá.
1: Chiquis, hoy es el Día Mundial de la Dislexia.
2: Uy, qué importante.
4: Porque ahora se diagnostica, ¿no? Antes se pensaba como que era, bueno, una cosa de un boludo, un distraído, sí. Alguien que no le importaba nada, que no quería aprender, que no. Y ahora, por suerte, existen diagnósticos y se reconoce y en deberían en todos los colegios incluirlos.
2: Que no lo hacen en todos.
4: No lo hacen, lamentablemente. Hay muchas campañas ahora también, y en varios colegios se tiene en cuenta y a esos chicos o chicas se les da un tipo de evaluaciones especiales.
2: Claro.
4: Y es muy importante porque me da la sensación a mí que cuando eso no se reconoce, que ahora sí, e influye también mucho en la autoestima de la persona.
3: Sin duda.
4: Y algo de que uno siente que no puede, que es torpe, que no te da la cabeza, que no prestas atención, sí. Que no entendés.
0: Últimamente aparte, a mucha gente se le encuentra, perdón Anita, de grande se reconoce.
4: De grande,
0: que tiene,
4: claro. Sí. Muchos por sus hijos. Sí. Ahí hay
3: eso,
4: hijos
3: Carna, Carna el cómico, lo contó. Que el nene tiene dislexia, claro. Y que ahí él se enteró que él
2: también
3: tenía dislexia.
2: Le mandamos un beso.
1: Lo reconoció en
3: claro. Claro, porque era esto que dice Maju, que era el nene era inconstante, que
2: no
3: se concentraba, que se dispersaba, etcétera.
4: La forma, hay una forma para
1: en la práctica, ¿cómo se manifiesta?
2: Y hay un montón de formas.
4: Yo no sé exacto cuál.
2: A veces trastorno de la lectura.
3: Trastorno de la lectura es uno de los principales.
4: Escritura también.
2: La alteración de las
4: palabras.
2: Las palabras.
0: Sí, como se dicen. Que las dicen de otra manera, tal vez.
3: Porque las ven de otra manera.
0: Las ven o directamente cuando están hablando, tal vez se confunden
2: cuando
0: en las palabras. Yo tengo un amigo que es dislexico.
2: Es importante ya el diagnóstico chiste, jodemos, temprano, pero... porque generalmente afecta mucho en la parte escolar, claro, que es cuando los chicos más se angustian también, ¿no?
1: No confundir con la dislalia.
3: No, la de los números.
2: La de los
0: números.
3: el que da vuelta las letras.
4: Sí, mira.
3: Es una de las características.
2: Claro. Sí, que da vuelta la letra. Se invierte la letra. ¿Vos sabés que hay una canción? No, hay una canción de María Elena Walsh. No, hay un cuento de María Elena Walsh que se llama La Plapla.
3: La Plapla. Ajá.
2: Que es una letra, yo siempre me pareció que era muy, muy aplicable a esta situación, que es una letra que es como distinta, como que se altera también, y siempre pensaba, porque yo tengo un pequeño grado de dislexia, y siempre pensaba que estaba escrita un poco para esto.
4: Para eso. Sí. Tal vez sin saberlo,
2: sí.
4: A lo mejor no se sabía. Mira, son dificultades para escribir, cometen errores de ortografía frecuentes, confunden letras, por ejemplo, la B y la D.
1: Esa es la dislexia.
4: Omiten letras o cambian el orden. Les cuesta organizar sus ideas por escrito. Puede escribir una misma palabra de diferentes maneras. Leen lento o cambiado. Se saltean renglones. Uh-huh. Cuesta leer en voz alta. Bueno, hay un montón. Así que, pero a mí lo que me parece importante es que ahora se tienen en cuenta, se diagnostica. Y,
3: claro, y, hay un acompañamiento y una atención.
4: Claro, claro.
0: Recién dijiste dislalia, te dijimos lo de los números. No, lo de los números es discalculia.
2: Dislalia
0: es con respecto al habla.
4: Sí,
0: y muchos padres que recién hablábamos de que se dan cuenta de que son disléxicos a través de sus hijos es porque es hereditario.
3: Sí, es hereditario.
0: Entonces, mi hijo es disléxico, ok, me voy a hacer el examen.
2: Es lo que le pasó a Carna, sí.
0: Exactamente.
2: La misma historia. Mandamos un beso a Carna.
4: A Carna, mi amor, un beso.
3: Y a la mujer, que es amorosa.
4: Y muchas veces ya cuando los chicos son un poco más grandes, y casi adolescentes, es como más fácil de detectar, no sé si está bien usada la palabra, porque es cuando empiezan las exigencias en el colegio.
2: Claro, que ya no.
4: Se empiezan a hacer más notorias como las dificultades, así que hay mucha gente que trabaja.
2: Y es importante el diagnóstico y también que la gente pueda tener acceso. Hay una ley ahora, ¿no? Por supuesto, pero que te puedan tener acceso para poder trabajar en forma interdisciplinaria en las escuelas.
4: Claro, muy importante.
1: Día Mundial de la Dislexia. En esta fecha, 8 de octubre, faltan 16 minutos para las 7 de la mañana. 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
1: Hoy es el Día Nacional del Profesor de Educación Física.
3: Podría ser Sorbo tranquilamente.
0: Pues, y
4: el Fernando, mundo, también, Fernando Carlos.
0: Sí.
1: El mundo se divide entre dos clases de personas. Los que disfrutaban y esperaban la clase de Educación Física.
4: Nunca lo entendí.
1: Y los que trataban de escaparse todo el tiempo, presentaban certificados,
3: el test de Cooper, bebé.
1: Sí, gente que no le gustaba. ¿De qué lado se paraban ustedes?
4: No nos gustaba. A mí lo único que me gustaba era correr. Era lo único que yo sentía que podía ponerle, porque el salto en alto, el tiro de la galorcha esa.
1: No Mucha sé, coordinación.
4: Demasiada coordinación. En cambio, más o menos corría dentro de todo con mi chuequera y todo, que bastante me tropezaba. Pero era lo que yo sentía que donde más daba, donde más podía dar era ahí. Todo lo demás no.
1: Acá, Gonzalo, todos te miraban como que, claro, siendo vos el profe, único deportista profesional que tenemos en la mesa. Sí.
0: Pero era lógico,
5: de obviamente. Nivel mundial.
1: Vos disfrutabas.
0: Oh, yo recontra disfrutaba
1: de
0: educación.
1: Vos eras de los que los compañeros decíamos, puta, hace bien todo.
0: Todo,
4: sí.
0: todo.
1: Todos los deportes te venían bien.
0: ¿Viste quería que eso jugar pasa, al fútbol, lógicamente, lo hacía. Quería jugar al handball y yo iba a jugar.
1: No, se te escapó un lógicamente.
0: Sí, claro.
4: Sí, yo también lo escuché.
1: Bueno, sí, claro, pero no estás jugando en Europa vos precisamente en este momento.
0: Upa,
1: bueno.
0: Pero yo
1: no es tan lógicamente.
0: Pero yo viví en Europa jugando.
1: Pero
0: jugando
1: fútbol. Rebotaste, volviste rápido.
0: Dos añitos,
3: pero porque el Papa dijo no es por ahí.
4: Pero al único jugador de fútbol que la mamá de Messi saludó
2: es a él.
1: ¿Es cierto?
0: No sé.
4: Bueno,
0: fíjate, bebé.
1: Es cierto.
0: El Papa tenía razón.
2: Chicos, hay que realmente honrar a esta gente, los profesores de educación física en las escuelas, sobre todo secundarias, que empieza una edad donde todos empiezan, no quiero, me da paja, no quiero correr. No quiero.
1: Hay que moverlos.
5: Ahora, qué guachada cuando te tomaban algún reglamento.
1: No, guachada no.
2: Sí,
5: hace jugar.
1: Solía ser, no, pero solía ser también el argumento. 40 años viviendo con una profe de educación física.
0: Sí. Claro, bebé.
1: Solía ser también una forma de darle la posibilidad a aquel alumno, qué sé yo, digo, un máculo sano, que a lo mejor no tenía posibilidades de
0: correr 20 metros,
1: rendir, no, tenía que rendir en la actividad física, decían, bueno, a ver, danos el teórico.
5: Pero para, claro. Y después en la escuela, ¿no tenían olimpiadas?
1: Se hacía en algunos colegios, sí.
3: Yo de matemáticas las ganaba. Y
5: no, pero para, de educación física, digo.
3: No, y después para probar educación física yo rendía los reglamentos.
1: ¿Ves? Ahí está. Claro.
0: Yo tuve un profesor que en uno de los años del secundario lo que dijo fue, para justamente los que no querían ser parte de la clase o no rendir el teórico, decían, bueno, tal fecha, tal domingo, tenés una maratón, entre comillas, de 5 kilómetros. No una maratón, pero
1: sí,
0: bueno.
1: Sí, una prueba atlética.
0: Una prueba atlética. El que la hace ya va a tener de por sí una aprobación en la clase, después tal vez se le puede subir la nota. ¿Sabes cuántos iban a solo ese domingo? Corrían esos 5 kilómetros. Después, claro, no podían caminar una semana. Pero por lo menos ya tenían aprobada la materia.
1: La figura del profe de educación física parte, por lo menos en la secundaria, muy notoriamente en la secundaria, en general lo mirábamos como alguien diferente al resto de los docentes y más cercano.
5: Sí, sí, totalmente.
1: Había una idea de que era más compinche, más
2: piola, más gamba.
1: Cómplice, más piola, exacto.
2: Era el que venía a los viajes, ¿no?
1: Sí. Sí, nosotros en Bariloche llevamos al profe, lo invitamos claro. A la educación física.
3: Hablen por vosotros.
2: Tiene que, por ejemplo, Lolo se va ahora a los Juegos Bonaerenses.
1: Sí.
2: Ellos también tienen que coordinar esos grupos.
1: Sí, claro.
2: Claro, probarlos, que los pibes se, también inyectarles un poco de ganas de hacer las
1: exacto.
2: Cosas.
1: Exacto. Sí. Sobre todo en una época de muchos chicos muy...
2: Digitales.
1: ¿Cómo?
2: Digitales.
1: Claro, hay mucho chico que está muchas horas frente a la tele, a la Play, entonces hay que generarles esa idea de que es necesario el movimiento y todo lo demás.
5: Mi profesor de educación física, yo tenía 16 años, me llevaba a jugar al fútbol con el equipo de él un sábado, random. Dice,
1: ¿con el equipo de él y sus amigos?
5: El equipo de él y sus amigos, toda gente más 30... Voy a jugar con el equipo...
1: Usaba el colegio de cantera, hermano.
0: Sí, ahí.
5: Exactamente.
0: Acá es otro tema, acá. No, no.
1: Era el Renato Cesarini propio.
0: El era algo quería así. Representar a alguno, claro. Dijo, vení.
5: Era algo así. 10 minutos del partido, se arma una pelea muy fuerte en el partido. Uno de los muchachos rompe un banco de cemento y con el pedazo de cemento empieza a correr a otro y se lo lanza.
3: Ah, no, ¿qué estaban en Batán?
1: No, sí, era, bueno. No. Picante.
5: Era fuerte los partidos. Y agarra mi profesor y me dice, lo que pasa acá queda acá, ¿eh?
0: Claro. ¿Qué vas a hablar en el colegio? Bueno, yo pensé que le iba a decir, sos el más joven, anda al frente. No.
1: Claro. No, claro. No, sí, el profe sabía que estaba en falta.
0: Sí.
1: Eso también.
5: Así que estuvimos así 3 años sin que la escuela sepa que yo jugaba al fútbol los fines de semana en el equipo de él.
0: Por eso tenía 10 de nota, ¿no? Porque
5: era
0: un poco callado.
5: Era el método extorsivo que usaba.
0: Claro.
4: Hay algo en las clases, no sé cómo serán ahora, desconozco, hablando sin saber, pero siento que no se ha aggiornado el digo, ¿por qué se sigue haciendo el salto en alto?
5: No, en la escuela no tenemos
4: la tira esa de la bocha, esa que del martillo.
1: La tira de la bocha.
0: La tira de la bocha es buena, ¿eh?
4: La tira del martillo, eso que tenés que girar y tirar el martillo.
1: ¿Martillo?
4: Sí.
1: Pero es disciplina olímpica.
4: La jabalina,
1: que...
4: el salto en alto, el salto en largo. A mí me parece como aburrido.
1: Pero son disciplinas y que de hecho siguen vigentes en los Juegos Olímpicos.
4: Sí, eso es verdad. Bueno, pero no la dejemos tan expuesta porque no le gusta.
0: No, tiro de la bocha.
4: Por ahí, bola. Un poco de fútbol, un poco más
1: pero
4: ¿no?
1: Siempre hubo.
5: Sí, handball y volei.
1: Lo que pasa también es que en general, el varón,
4: cosas,
1: sé que las chicas también.
2: Patín, nosotras patín. Bebé.
1: Pero sí. En general el chico lo que dice es, profe, un fulbito.
4: Claro.
2: Sí. Siempre atado una pelota.
5: Esports no va, ¿no?
1: No creo. Mira, el profe de Alan, ¿cómo era tu

0: El senior.
1: El varón, sé que las chicas también.
0: Patín, nosotras patín, bebé.
1: Pero en general el chico lo que dice es, profe, un fulvito.
0: Claro. Siempre atado una pelota.
2: Y sports no va, ¿no?
1: No creo. Mira, el profe de Alan, ¿cómo era tu historia, Alan?
3: Mi profesor no nos dejaba jugar a la pelota porque tenía miedo que nos lastimemos. Lo odiábamos.
1: Ahí está. No era el profe de Cristian.
2: Claro.
0: Pero tenía razón, porque las lesiones la mayor cantidad de lesiones son en fútbol. Pero
2: jugando al handball también te puede pasar.
0: No, pero no te pasa lo mismo. Mira, no te pasa lo mismo.
4: Messi dijo que en una nota que le hicieron cuando era pequeño, la primera nota que le hacen, le dice, ¿a qué te gustaría jugar? Al handball, dijo.
2: Mira.
0: Bueno, y acá lo tenés.
1: Ahora fíjense, todos compartimos acá historias de los profes de educación física y Costa lo vio siempre como su archienemigo.
4: Momento desagradable, discriminatorio, inmundo.
0: Es que a las chicas muchas veces no nos gusta,
2: no era por eso. Pero venía por ahí la mano.
0: Sí, venía por eso. Dale, no sean
4: conchos. Inmundo.
1: ¿No te gustaba eso?
4: No es que no me gustaba.
0: Odiaba.
4: Padecimiento.
0: Sí, es que era para muchas personas es padecerlo.
5: También está la habilidad del profesor.
4: Sumale la obesidad con el travestismo. Yo también tenía todos los números. Yo había comprado el gordo de Navidad, el Reyes, todo.
5: Pero yo creo que ahí está la habilidad del profesor. Digo, yo tenía en algún momento en la primaria tenía una profesora de educación física muy piola, que siempre estábamos y estaban los que no podían, los que no querían, los que tenían dificultades, y siempre le encontraban una actividad.
0: O jugar algún juego.
5: Claro, o me parece hacer que algo, eso se aplica, ocuparse de algo.
1: Me parece que eso se aplica a todos los docentes de todas las materias. La habilidad, el talento, el instinto de encontrar en cada estudiante eso que le despierta el interés.
5: Integrarlo.
1: Y lo atrae a la materia y lo hace trabajar con los demás.
4: Los míos no lo tuvieron.
5: No, yo me acuerdo que tenía un alumno muy chiquito, sala de 5. Diego se llamaba, no me olvido más, lo amaba.
4: ¿Te gustaba él?
5: No, 5 años, Costi.
4: ¿Y qué tiene? ¿Una se enamora del profesor a esa edad?
0: Es idílico.
5: No. Y era muy. Después me enteré que tenía muchos problemas en la casa. Muchos problemas muy serios. Pero yo veía que era muy disperso, que no se integraba, que siempre estaba peleando. Y empecé como a darle pequeñas tareas y se transformó en mi mano derecha de la escuela. Y uno lo hace como intuitivamente, pero sin quererlo. Él se sentía importante.
1: Claro,
5: venía.
0: Claro.
5: ¿Entendés?
0: Sí, claro.
5: Como que de ser rebelde, no quería hacer nada. Yo le decía, vení, Diego, ayúdame a borrar el pizarro, o ayúdame, vamos a ordenar los platos cuando merendamos. No. Y en un momento eso se revirtió tanto que antes de que yo entrara a la sala, él ya había hecho lo que tenía que hacer.
4: Ya había barrido todo.
5: Claro, ya estaba todo.
1: 6:54 minutos. Feliz día entonces a todos los profes y las profes
4: de educación
1: en el país. Sépanlo, el día no va a estar bien y además Costa nos tiró una fatality tremenda y nos dijo que esto va para rato. ¿Qué va a pasar con el clima hoy, Costi?
4: Poca amplitud térmica, hay mucha humedad, hay niebla en los accesos, por lo cual les pedimos precaución y 20 grados de máxima.
1: Dijiste accesos, ¿cómo está la calle, Cris?
2: Bueno, cargado Camino Negro para llegar desde la zona sur a la ciudad de Buenos Aires. Está lenta también General Paz entre autopista Riccieri y Liniers. El tren línea Mitre andaba con algunas demoras, ya se ha normalizado, el resto funcionan con normalidad.
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0: 7 de la mañana, 14 minutos. Bienvenidos a lo de las 7, ¿sí? Los que se van sumando, tal, ¿cómo les va? Les contamos, hay un país, hay un mundo que está en movimiento desde temprano. Ustedes no tienen la culpa, ustedes no tenían por qué levantarse más temprano tampoco.
1: Claro. Jugámoslo.
2: Los envidiamos.
1: Solo el privilegio de haber dormido 2 horas más.
0: Eso, qué bien. No, nuestro comentario lleno de veneno es solo por envidia, sí. Nada más. Pero en el fondo también somos generosos, así que los recibimos con los brazos abiertos. Súbanse que el Club del Moro, el programa de Santiago, va a seguir su marcha hasta las 10 en la mañana de la 100. Es jueves 8 de octubre, les contamos que está pesado.
2: Sí,
1: está muy pesado. No sé si está para... Yo me puse lana y la pifié. Digo, si todavía no saliste de tu casa...
0: No se pongan lana. No,
2: por lo general, lana. No abrimos la ventana tan temprano nosotros. No, y hoy ya está abierta la ventana.
1: Abrirla, sí.
0: Sí. Estamos espiando al vecino, todo.
1: Porque hay vaho en las casas.
0: Sí, hay vaho.
2: Es buena definición.
3: Es una palabra fea, pero...
1: ¿Qué palabra rara?
3: Lo que, ¿sabes dónde sentís el vaho? En el subte.
0: Sí.
3: Estos días sentís el vaho, ¿viste? Eso que viene ni nada. Y bueno, y si el bondi no abre la ventanilla.
1: Qué bravo es la no apertura de ventanilla en general de las cosas. Del bondi,
3: sí, del auto.
0: Es complicado. Bombi. Yo prefiero no pasar frío. Yo te dejo la ventana.
1: ¿En serio preferís el tufo?
0: No peleamos.
2: Pero
0: si estamos en
2: el bondi, debe levantarse, hacer la cama y abrir la ventana.
3: Sí,
2: y
3: decir que se ventile. Eso se llama ventilar.
0: Claro. Ustedes, yo no. Gracias.
1: Soy muy de la ventilada porque a veces las casas quedan frías cuando afuera ya empieza a hacer calor.
3: Es verdad eso.
1: O viceversa, calor y afuera. Entonces a veces hay que pegarle una aireada, ¿viste? La vida misma, bebé. Hay que airearlas, hay que airear las cosas.
4: Airee la casa, señora, airee.
0: Costi, ¿qué va a pasar con el clima el resto del día?
4: Bueno, hay niebla, neblina en los accesos, por lo cual les pedimos precaución. Pronóstico de inestabilidad al mediodía, al igual que mañana, tarde y noche, y al igual que el sábado. Y la máxima para hoy es de 20 grados.
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2: Gracias, bebé. Y así como vos me presentás a mí, yo vuelvo a recordarlo, porque hace 2 días que estamos hablando de él, y es de Lionel Andrés Messi Cuchitini, que si bien se retiró, tuvo su despedida de la selección argentina, fíjate lo que dijo ayer.
0: ¿Qué dijo?
2: Hizo un posteo en redes sociales y puso... Ya extraño la celeste y blanca.
1: Ay,
2: fíjate que pasaron menos de 24 horas para que él haga ese posteo y diga que ya extraña a los argentinos cuando él entra a la cancha. A ver, hizo remarcó cosas en su carta, ¿no? En este posteo. Dice, no quiero olvidarme del Diego, justamente por Maradona, porque él empezó a enmarcar, a enumerar algunos puntos. Fue un camino increíble. Ayer fue mi último partido y ya extraño vestir la celeste y blanca, como te decía recién.
0: Ah, los quiere matar a todos.
2: No, sí. es tremendo. No me quiero olvidar del Diego, justamente, que puso a nuestro país donde se merecía estar. También desde el cielo, él nos está mirando, los quiero mucho, los voy a extrañar. Él sigue con esa despedida que para nosotros fue larguísima cuando agarró el micrófono en el...
0: Él mismo lo dijo, nunca hablé tanto.
2: En el centro del estadio. Sin embargo, sigue escribiendo, los quiero mucho, los voy a extrañar y siempre voy a darle las gracias por haber estado a nuestro lado, a mi lado. Fueron las palabras de ese posteo.
0: Ahora, vos así, que sos amigo de la mamá, ¿no hay ninguna chance que vuelva?
2: Sí, me encanta. No, bebé, déjalo. A ver, ¿cómo?
0: Vos que sos amigo de la mamá.
3: Claro, sí. Vínculo ahora entre ustedes.
0: Claro, totalmente. La gente lo reconoce.
5: Conozco. En el medio, conozco actores, actrices, músicos que han tenido un solo éxito en la vida, pero han vivido
3: de ese éxito.
5: Colgados.
3: ¿Podría ser esto? ¿Este highlight?
2: No, perdón, yo ya había tenido el del perro, ¿te acordás? Sí.
5: Ah, bueno, tampoco.
2: No, digo.
3: Pero este es un poco más glamoroso.
4: ¿Vas a comparar a Celia con el perro?
2: No, no, al contrario, lo que digo es. Si mi éxito era imagínate lo que es esto para mí, o sea, es tocar el cielo con las manos.
4: Es un crecimiento.
2: Claro.
5: Ser mordido por un perro, yo no sé si es un éxito.
2: No, pero a lo que dice el Feta, y le respondo, mucha gente cree y quiere que cuando se juegue, tal vez esa finalísima frente a España, Leo vuelva a jugar con la selección. No ayer, lo sabemos, yo creo que no.
4: Ayer me enteré que tienen que jugarla, porque hay dinero.
2: Exactamente, ya estaba pactada, la guita ya está puesta sobre la mesa justamente para jugarla en otro país.
5: No, yo sé que, pero seguramente el deseo de todos es que Pero ya se retiró.
2: Pero ya se retiró, chico, totalmente.
5: No, pero cuando volvía, después del partido...
0: Si no, los que llenaron la cancha pueden decir, devuélvame la plata.
5: Pero claro, los compañeros le cantaban, que lo vuelva a pensar.
2: En esas repercusiones de las que estamos hablando, una era el video del micro donde se lo ve a De Paul y a los otros jugadores cantando justamente... Pensalo una vez más, volvé a jugar una... Como diciendo, che, ¿estás seguro de lo que estás haciendo? Y así, en ese posteo, como escribió que extraña la selección, le comentaron varios famosos. Y entre ellos, un colega. ¿Quién? Cristiano Ronaldo apareció en el posteo de
3: México. ¡Ahora, Cristiano, ¿dónde estás?
2: Leo, tantos años defendiendo a tu país y una historia que quedará para siempre. Todo mi respeto por lo que has logrado con Argentina.
1: Mirá.
2: Un abrazo le pone Cristiano Ronaldo, que no se retiró muy bien de su selección. Y en un ratito, bebé...
5: Eso igual es para todos ustedes que hablan pestes
1: de
4: Cristiano. Les encanta
1: Chris.
4: Hablar mal de Cristiano.
1: Digámosle Cris.
2: Y en un ratito, así como él le comentó, y la verdad que fue un lindo mensaje que le puso a Messi, te voy a contar justamente lo que él escribió de su selección Portugal. Así que Cristiano Ronaldo le comentó a Messi.
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5: Siete, 20 minutos en este jueves 8 de octubre. Aquí en el Club del Moro tenemos efemérides nutridas.
4: A ver, hoy es un día peronista, bebé.
5: Claro, sí, es cierto. Claro, en 1895 nacía Juan Domingo Perón. Sí, suele ser una jornada en la que, por supuesto,
4: en Lobos
5: el partido lo recuerda. En las viejas épocas había siempre campaña de afiches para recordar la fecha.
1: ¿En serio?
5: Ya no se usa tanto, ¿no?
1: Bien.
5: Igual están los carteles de vía pública todavía, pero se ve que ya no se usan tanto.
4: Claro, él es de Lobos, era hijo de un médico y de doña Juana Sosa. De ahí se va al sur, a Chubut, y después entra en la escuela militar. Estuvo en Europa, estuvo en Chile, y el resto es conocido.
5: En 1929 nacía, creo recordar que nació en Andalucía, Manuel García Ferré.
4: ¡Ay, qué bonito!
5: El creador de muchos personajes que disfrutamos durante muchos años.
1: ¿Qué? Profesor Neuros.
5: Claro que sí.
2: En Almería, bebé.
5: ¿Almería?
2: Sí.
5: Bien. Creador de Hijitus, del Arguirucho.
1: Claro. Tere que te, ua, ua, ua.
5: Ese era el Boxy Tracio. Bien. Va a seguir haciendo toda su galería de personajes.
2: Salen, ¿eh?
5: Hiciste a Pucho, ¿no?
1: Sí. Antes. Profesor Neuro.
5: Ahí está.
4: Sí. ¿Te sale Cachavacha?
1: No.
4: Ay,
1: tengo esos nomás.
4: Pena, porque Cachavacha era mi favorita.
1: Era linda. A mí.
5: ¿Comisario?
4: Era Correntino, era el comisario.
5: El comisario te mandaba repimpolotear al calabozo.
4: Claro.
5: ¿Y Hijitus?
2: También.
5: Pero Hijitus no tenía una voz.
4: Sí, sombrero, sombrerito.
5: Tenés razón, conviértame en Super Hijitus.
1: Tenía una voz muy finita, ¿no? Todos tenían voces finitas, salvo Profesor Neuro.
5: Todos los personajes en la versión de televisión que nosotros disfrutábamos cuando éramos chicos, que aparte tenía un formato particular porque Canal 13 te los pasaba, creo, todos los días a las 12 del mediodía.
4: Y una cosa
5: o algo por el estilo. Y duraba 3 minutitos, 5 minutos.
4: Sí, eran como historietas.
5: Exacto. Venía las manos mágicas y después venía...
4: Las manos mágicas te dirán formas.
5: Todas las voces de los personajes se las repartían Pelusa Suero, uno de los más grandes locutores de la historia argentina.
1: Groso Pelusa.
5: Hoy lo llamarían un voice actor.
1: Sí,
5: a Pelusa. Claro. Espectacular. Y después había, creo que él era uno de los guionistas, estoy quizás pifiándole mucho, creo que se llamaba Néstor Espósito, si no me equivoco, que era el que hacía Cachavacha.
4: Y
5: otros personajes, pero el número era menor a los de Pelusa, que Pelusa hacía casi todos.
1: Todos hacía, claro.
5: Un personaje increíble.
4: Me encanta, hijito.
5: Pelusa enseñaba, lo digo en pasado porque hace tiempo que no veo ese material dando vueltas por ahí, pero lo invitaban, por ejemplo, a televisión y él te enseñaba, él decía, Larguirucho lo puede hacer todo el mundo.
1: Mira.
5: Y él decía que era una cuestión más que de voz, era una actitud física.
4: Ah, es que sí.
5: Él decía que tenías que
0: tirar los hombros para adelante.
1: Sí.
0: Larguirucho, ¿se acuerdan, no? El personaje.
2: Sí.
0: Que era una especie torpe, como de perro.
1: Cansino.
0: Sí, era flaco y como alto.
1: Con un cuello ancho.
0: Tenés que tirar los hombros para adelante, tenés que sacar así como los dientes.
2: Sí. Así para adelante.
0: Y decía...
1: Es verdad.
2: ¡Ah, qué bebé! ¡Qué bien te sale!
8: Mira. Soy el botellero Larguirucho, que compra poco y paga mucho.
9: Pero si es Francesco, el sereno del museo.
8: Es todo, me encerraron en la bolsa. Yo lo vi, yo lo vi.
9: Nosotros, secuestradores.
0: Espectacular.
9: Vamos, diga.
0: Estaba Oaki, estaba Gold Silver. Bueno,
2: Gold Silver el padre.
1: Porque decía... ¡Vamos, muchachos!
2: ¡Muy bueno! Está muy bien.
0: El intento está bien.
1: No me salió, bebé.
2: Esta paleta de personaje de Bajo que no conocíamos, ¿eh?
0: Una de las cosas más maravillosas para los que crecimos en los 70s es que efectivamente... Hoy dirían que Manuel García Ferré había creado un multiverso.
1: Sí.
0: Porque eran una enorme cantidad de personajes... Y bueno, muchos dijeron, y no le falta razón, que fue el Walt Disney argentino,
1: sí,
2: sin duda.
1: Además también estuvo la revista, que fue un éxito.
0: La revista Anteojito.
2: Anteojito, sí. Y Antifaz.
1: Claro.
2: La canción de Anteojito y Antifaz, yo me acuerdo que...
0: No estaba clara esa relación de tío y sobrino.
2: Ay, mi tío, tan alegre y generoso, como no existe otro tío. Ay, yo me acuerdo que veíamos el VHS.
1: Claro, era medio nostálgico también. No, tenía esta cosa, todos sus personajes eran muy argentos.
0: Sí, sí.
1: Le gustaba Trapito.
0: Fíjate,
1: Pico el Caballito Valiente.
0: Pan Triste,
1: tenía toda una cosa medio muy...
0: Yo aquí era raro argenta. También, ¿eh? Era un bebé tirando tiros.
2: Sí, era raro.
1: Sí,
2: era
1: raro. Aquí era raro, sí.
2: Pero era hijo de un rico.
0: Manuel García Ferré nacía hoy
1: genio.
0: Pero en 1929.
1: Un genio.
0: Es del 49, cumpleaños Sigourney Weaver.
2: ¡Ay, los gorilas en la niebla!
3: Y Alien.
2: Alien, claro.
3: Qué película.
2: No, una actriz, una señora actriz, Sigourney.
0: Sí. Bonita, aparte.
2: Sí, fue muy sexy también.
0: En Alien, me acuerdo que en aquella época decía su papá.
1: Sí, pero sí, ya sí, tienes...
0: Claro. La misma de secretaria ejecutiva. También.
1: Claro,
2: a los 80
1: años.
3: Sí. Pero está impecable.
0: Yo no quería decir la edad, está muy bien.
1: Está muy bien.
0: Ya que preguntas, 7-7.
1: ¿Cómo pasa el tiempo? Claro, uno tiene 54, que no va a tener Sigourney Weaver.
3: ¿Eh? Sí, me llamó la...
0: ¿Cómo? ¿Quién es?
1: Sigourney Weaver.
3: Siempre me llamó la atención el mentón de Sigourney, la mandíbula, la carita.
2: No, la culpa más jugable, ¿vale? Es difícil este nombre.
1: Sigourney Weaver.
2: Es difícil.
1: Sigourney Weaver.
0: Yo creo que ella, si vos le hablas, ella va a darse cuenta de que estás...
1: Si yo le digo, ahora Sigourney Weaver...
2: O sea, Sigur. Yo me quedaría ahí.
0: Sigur. Si lo decís rápido y tapando la boca. Hoy cumple 56 años. Está impecable. El actor norteamericano / argentino, de alguna manera.
3: ¿Lorenzo Lamas?
0: No, Matt Damon.
3: Ah,
0: está casado con una argentina.
1: Es el amor de mi vida.
0: ¿En serio?
3: A mí me gusta muchísimo.
1: Me gusta, pero no mucho.
3: Lo que le sigue.
1: Muchísimo. Más. Muchísimo, a un nivel que me perturba verlo.
3: Y es tranquilo.
1: Ay, me fascina.
0: ¿Cuánta pasión?
1: Me fascina. Y esto que él esté casado con una argentina, como que lo hace más cercano, ¿entendés? Porque ella era camarera de un lugar donde él iba.
0: Ajá, así es. En Los Ángeles, creo.
1: Sí. Y uno se siente como, bueno, no está tan lejos Matt Damon, ¿entendés?
0: Hace unos años compraron un departamento por acá.
1: Sí.
2: ¿Por acá por la radio?
3: ¿Recoleta, Barrio Norte?
2: Epa.
0: Creo que Recoleta.
3: Mira.
0: Me acuerdo que dijeron, no fue una declaración, sino que lo contaron, que bueno, la idea era que tener una casa acá para venir y que no sea tan notorio cuando llega Matt Damon acá, como diciendo, nada, tenemos un lugar en Buenos Aires.
1: Claro, pasar más desapercibido, que no sea un hotel, que no lo
0: claro,
1: guarde.
0: Para que
1: ¿no?
0: venga la mujer, los familiares de la mujer, las hijas.
1: Claro.
0: Las hijas muy bonitas.
1: Sí,
0: aparte con esa mezcla maravillosa.
3: Cuatro hijas tiene.
1: Claro. Pero no hay una que... ¿Ella no tenía una hija, ya no era madre soltera?
0: No tengo idea.
3: No la googleé a ella.
2: Le gusta, a Matt Damon le gusta decir muchas frases del lunfardo acá de Argentina. De vez en cuando va a decir una nota, tira como... Corta la bocha.
0: Sí,
2: a la gilada ni cabida.
3: Dice. Hay cosas que aprendió. Una gran dupla
2: periodística
3: con Ben Affleck.
0: Con Ben Affleck, que es su gran amigo.
1: Sí.
0: Hicieron muchas cosas a
1: lo largo de su película, donde él era un estudiante, ¿cómo se llama la primera que fue como el exitazo?
0: Ellos eran muy jóvenes y ganaron un Oscar.
1: Un Oscar
5: como guionistas
4: claro,
5: Good Will Hunting con Robin Williams.
3: Sí, claro. Él hizo Ryan rescatando al soldado Ryan, ¿no?
5: Sí, claro. Él era justamente el soldado.
4: Él era Ryan.
5: Exactamente. Hace poco. Es buen actor, Matt Damon. Lo que tiene es que en una película lo ve flaquito y en la otra entrenó como un hijo de su
3: madre. A mí
5: me
3: parece que...
2: Y ahí es cuando lo confunden con el otro actor.
5: ¿Con cuál?
2: Hay un
3: para
2: actor...
3: mí DiCaprio o sea, es un estilo
2: muy DiCaprio. Sí. Hay un actor que es parecido, Mark Wahlberg, ¿puede ser?
5: Mark Wahlberg, sí.
2: Que tienen ahí un... son dos actores.
5: Hay un poquito.
2: Son parecidos.
5: No, hay un poquito.
2: Son muy parecidos y los confunden. Dale.
3: Interestelar hizo también. Lo queremos a Matt Damon.
5: Hoy cumpleaños Bruno Mars también.
2: Mirá.
1: Bien nos cae bien.
3: Ahí podemos ir también.
10: Qué tremendo show que hace Bruno Mars. Lo fui a ver a La Plata.
5: Mirá.
10: Cuando vino a la Argentina, ya en el 2017 vino Bruno Mars.
5: 41 cumple.
10: Impecable.
2: Quizás siempre dice que es como un ladrón, ¿no? Pero que lo tiene permitido. De la música.
10: Tiene mucho talento.
2: No.
5: Queda poco.
2: Lo remarcamos siempre a...
5: Es como un ladrón de guante blanco.
2: Claro, exactamente.
5: No inventó nada. Sabe de dónde robar.
3: No me quiero meter con Bruno.
1: Claro,
10: baila lindo, no divertido.
4: Qué cumpleaños.
5: ¿Viste que una cosa es salir de caño a la calle?
2: No, claro.
3: ¿Entendés?
2: O sea, lo tiene permitido,
5: claro,
2: digamos.
5: Claro, ese
1: es. Me encanta.
5: Así que le mandamos un feliz cumple a Bruno Mars.
10: Peticito
3: a Bruno.
5: Pero fíjense cómo, más allá de mi propia tos...
2: ¿No te emocionaste con Bruno?
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0: Hola, Club del Moro, soy Perla, soy de Varela y estoy yendo a la escuela con mi mamá. Les mando muchos besitos a todos.
1: Besos, mi amor.
2: Hola, Club del Moro, soy Santi de Merlo. Les mando un beso a todos. Ojalá que llueva hoy, así falta el colegio.
3: ¡Qué chanta!
4: Yendo a la escuela, lo escuchamos toda la mañana. Gracias, Messi.
1: Beso.
5: Digo, gracias, Messi, perdón.
3: Mesa.
1: Ah.
5: Estás muy tomado.
6: Hola, soy Ramiro. Cumplo 8 años.
1: Ay,
6: todos los días los escucho y me acompañan al cole.
1: Mi amor, un beso.
7: Buen día, club. ¿Cómo están todos? Saludos para todos en la mesa. Mi hola para el día de hoy es para mi nieta Vicentina, que cumple 1 año. Un beso.
1: Beso. Qué lindo nombre, nunca había escuchado Vicentina. Lindo.
8: Buen día, Vanilla. Desde el Tribunal de Faltas de Venado Tuerto, mandamos un beso grande. Los escuchamos todos los días.
1: Un beso.
9: Hola, Club de Mora, somos Rena y Rufi de Tres Arroyos, le mandamos besitos.
1: Un beso, mi amor.
10: Buen día, Club del Moro. Mi hola de hoy es para mi hermana Cecilia, que seguramente ya está en su trabajo.
1: Besos, Ceci.
11: Quería mandarle un saludo muy, muy grande para Vero, la mejor persona del mundo que hoy está cumpliendo años y que la escuchamos todos los días rumbo al trabajo. Un saludo para todos.
1: Beso, Vero.
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1: Linda remera esa, linda, linda. ¿Cómo son cebando mate?
5: Pésima.
12: Bueno. No, muy acá, bueno, me considero.
13: No, yo no sé.
1: Feta es bueno.
14: Pero,
1: lo he visto.
14: Pero no es como una cuestión muy subjetiva, digo, uno se va
13: no,
14: mate.
13: No, porque no, ahora
5: hay gente que le sale
13: hay
5: bien.
13: Hay mucha técnica. Hay una técnica que es muro de Berlín, le digo sí, yo, que los pies hacen como un hachazo entre en la mitad del mate, donde la mitad tiene hielo y la mitad no, y no sé cómo hacen para tomar.
5: El futbolista puso de moda eso.
13: 4000 mates, exacto, 4000 mates sin que se les lave la hierba.
5: A mí me pasa, además de hacer justamente ese muro que dice Anita, que me sale tan bien, pero tan
1: obvio,
5: bien, la cebada de mate, que hasta saco en un momento...
14: La moral de este pibe, es tremendo.
5: En un momento puedo sacar...
1: Qué lindo criar un hijo así.
5: La bombilla y girar.
14: Yo creo que igual estamos asistiendo a las primeras generaciones de niños, que ya son grandes, como el este,
1: sí.
14: Que, viste, decís... Los padres lo alabaron demasiado.
12: Se pasaron de rosca.
14: Yo sé que también nosotros sufrimos a las generaciones que los padres eran muy duros.
1: Claro.
14: Pero me parece que ahora estamos viendo la mala de los padres que le decían, te sale hermoso, te sale todo lindo.
1: No, no fuimos.
14: Me parece.
5: Y como te decía, bebé, y ya que lo dudas, saco la bombilla y sé girar la yerba para poder tomar del otro lado. Y que no se me lave el mate.
13: Lo maravilloso es que nadie te preguntó tú.
1: Pero, con
13: el lindo que vos lo puedas
14: decir. No estar desesperado por esto.
5: No, ¿te das cuenta?
1: Con la técnica de la montañita bien hecha, no deberías tener que hacer eso porque supuestamente no se lava. Pero inventaron el cosito del mate, se llama.
5: Me encanta el nombre.
1: El cosito del mate. Que es como un adminículo, como si fuera un embudito.
14: Un embudito. Lo regalaron. No nos regalaron a todos ese.
1: Se le agrega la bombilla.
14: Yo lo uso.
1: Claro,
5: mentira.
1: Es espectacular.
5: Sí, claro.
14: Yo lo estoy
1: como
14: usando.
1: Si fuera un embudito que le agregás a la bombilla. y lo que haces es separar la yerba, o sea, lo tenés que poner y obviamente la yerba queda a un lado.
5: ¿Y el agua la tirás ahí?
1: El agua la tirás ahí.
14: Claro. Yo te, igual,
1: se hace sola esa
13: montañita. ¿De qué material es?
1: De metal.
14: De metal. Sí. Si lo van a usar, sean firmes, porque yo estoy recibiendo mucho bullying.
1: Sí, mis amigos. Hay que tener...
5: Que el comentario me imagino, ¿no? Maravilla. Claro, bancate la... Cuatro letras tiene ese comentario.
1: Que no sé cuánto,
5: Y termina con todo.
1: A mí me parece maravilloso... La habilidad del mate es algo que uno trae de
13: in situ.
1: Sí, in situ.
13: Pero bueno, vos sos entrerriana.
1: Yo cebo mate.
14: Es un plus, genérico.
1: Ah, plus. Cebo mate más o menos bien. Santiago me critica mucho porque yo acá ya lo lavo. En mi casa lo hago mejor, pero no tengo nada que hacer al lado de mi hermana, que es
13: impecable.
1: Sin duda es una de las mejores cebadoras de mate. Yo no sé cómo miércoles hace, porque tampoco es que hace mucha técnica.
13: Yo te puedo decir lo que tiene tu hermana para mí. No tiempo. Sé.
1: Bueno, paciencia.
13: Tu hermana tiene tiempo y paciencia. El mate a las apuradas se lava en 2 segundos. Sí. El mate hecho con tiempo...
1: Con amor.
5: Claro, ¿no? Porque dejas reposar la yerba cuando le pones un poquito de agua
1: no se le lava.
5: Natural. Ahora, esto va en las compras, yo no la conocía, Majo, va en las compras que nos pasamos nosotros.
1: Sí, claro.
5: Vamos a Volucompra.
1: Ahora te lo voy a pasar.
13: Acá lo tengo.
1: Acá lo mandaron, no todos tuvimos acceso.
5: Yo no sabía.
14: No lo conocía.
5: A mí me tocó,
14: me
5: llegó.
1: Sí, a mí también me llegó.
14: Lo estoy usando.
1: Y es muy bueno.
13: Igual me imagino que es algo económico, ¿no? Porque tampoco
1: Mira, yo ya te digo, Anita, lo tengo acá, mira.
13: A ver,
1: lo tengo acá.
14: Me disculpan, porque
1: esto tiene hablar un valor
14: es gratis. No, pero hablar es gratis.
5: Sí.
14: Acá hay dos o tres que están tomando mate.
5: Sí.
14: ¿Pueden mostrarnos el mate a ver cómo está?
5: Mío lavado, espantoso y frío.
14: El de Anita es... A ver, trae, lo vamos a hacer inspección.
5: Vamos a hacer
14: ocular.
5: Un chequeo.
13: Es una sopa.
14: Está alborotado.
13: No, sí. Es una sopa.
5: Siento que
14: es un campo de juego muy pisoteado.
5: Yo siento que Anita tiene la bombilla como palanca de cambio por momento.
1: La
14: mueve, ¿no?
1: Ya voy por el segundo
5: termo. No, mover la bombilla es un horror.
14: Es pecado.
5: Majo es sopa.
13: Lo que pasa es que yo le trato de hacer un huequito para meterle el agua, ¿me entendés?
1: Yo hice montañita, reconozco que hago la montañita. Lo que pasa es que como... Ya a esta altura uno se ceba sin mirar porque estás laburando, no le tenés tanta paciencia a la cebada de mate.
13: No, ¿sabés que
1: en
13: la persona
1: mi casa soy más cuidadosa?
13: Que la persona que hace el mate Muro de Berlín o los sorbos.
5: Gracias.
13: El problema que tenés, que son divinas personas, es que te dan un mate cada 2 horas.
1: Sí, porque lo cuidan mucho.
13: ¿Entendés?
14: Yo les quiero avisar a ustedes que sus mates estarán riquísimos, no lo dudo. No están para Instagram.
1: No. Son Instagram. Mira, el cosito del mate podés tranquilamente conseguir por 12.000 pesos. Lo conseguí.
5: Mira, qué
13: ahora,
5: buena.
13: Si compramos de a 20.
5: Qué buena compra.
13: Nos hacen precio.
5: Pero ¿y de dónde vamos a sacar 20?
14: Y existe también.
13: Mira la caja de 20.
1: Ah.
15: Existe también para la bombilla otro adminículo que se le pone que es una luz.
5: Sí, la luz es para que
15: es muy cómodo.
1: El
15: porque
1: termo
15: vas...
1: también viene con luz, también viene la luz también. Para el pico del termo.
13: Ya me lleva la Volucompra.
5: Sí, es que son Volucompras necesarias.
14: ¿Pero qué es para cebar de noche?
15: Claro, sí, de noche, por ejemplo, vas viajando en el auto de acompañante. Y eso te enfoca donde vos tenés que tirar el agua para embocarle siempre.
13: Y mi pareja no quiere que prenda la luz.
15: Y además, ¿sabes cuánta agua le pusiste al mate? Porque nunca sabes cuánta agua le pusiste al mate.
5: No te agarres la cabeza, bebé.
16: Sí, yo lo tengo. ¿Y sabes para qué lo uso, bebé, también? Cuando no quiero luz de mi mesita de noche, lo pongo en la solapita del libro y voy leyendo.
1: Luz para el mate. Es una lucecita LED. Es para los viajes. Que la enganchás a la bombilla.
14: La bombilla, pero es raro.
1: Y te ilumina.
16: No, es bárbara, bebé.
15: Es muy útil, ¿eh?
1: Es excelente.
15: Muy útil.
1: Esta es un poquito más cara. Sale 17.000 pesos.
16: No,
1: o sea,
16: yo la consigo más barata.
1: Que entre los 12... Ah, no, ojo, que tenés de 4.000 también.
16: Te lo dije.
1: Tenés de 4.000, o sea que 12 más 4 son 16. Por 15.000 pesos, redondeamos.
14: Está resuelto
1: abajo,
14: todo.
5: Yendo a las Volucompras, justamente, que con Maju ya tenemos, somos expertos.
1: Nosotros tenemos una...
5: Un WhatsApp solo de Volucompras. una conversación solo de Volucompras tenemos con Maju. Para mí... La que en cualquier momento voy a comprar, y más, Julián, necesitamos, es el tupper de hamburguesas para el freezer.
1: Sí.
5: Es un tupper cilíndrico, como si fuera un tubo, donde vos vas apoyando la bola de carne y la aplastás, y de esa manera...
14: Le da forma de hamburguesa.
5: Y le da forma de hamburguesa y queda en el tupper directamente y va al freezer.
1: Claro.
13: Eso existe hace mucho tiempo.
14: ¿Pero cómo la separás?
5: No, tienen el... Vos pones un pedazo, una bola de carne, la aplastás.
14: Sí.
5: Cuando la aplastás, arriba le pones como si fuera una tapita.
14: Un separador.
5: Claro. Arriba va otra. Y así tenés, por ejemplo, en este tupper que te estoy mostrando, 4 hamburguesas en el freezer, por ejemplo.
14: En el video, perfecto, para mí se...
15: Se pega.
1: Sí. No, porque una vez que se congela, no.
14: No te quiero arruinar la compra, acá pero para mí se pega todo.
1: Acá existe el de hamburguesa, pero es de uno solo, o sea, solo para darle forma. Lo que necesitamos con Gonzalo... es este que ya viene con los separadores, entonces va, pones bollo, haces hamburguesa, sale el separador, pones bollo, pones sale hamburguesa, claro. Acá solo existe el que le da la forma.
14: Perdón, ¿alguno de ustedes, digo porque la compra me parece interesantísima, hace las hamburguesas?
5: Sí, claro.
1: Las hago.
5: Me encanta. ¿Le pones mostaza?
1: Sí.
5: Yo le pongo mostaza al...
1: porque mi abuela las hacía así.
5: Claro. Y yo queso, no puedo, y yo le pongo queso rallado.
1: También.
5: Después, otra volucompra, ¿crees que te la diga? Es buena esta y te va a gustar.
14: No sé si quiero saber.
1: Te va a gustar, bebé.
5: Esta te va a gustar. Es una especie de imán.
1: Te va a gustar.
5: Para poner como al lado de la campera, en el la parte ponerle del corazón, si no tenés un bolsillo, y colgar los anteojos.
1: Sí.
15: Ah,
5: no. Es fantástica esta volucompra.
1: Te va a gustar.
5: Es como si fuera un imán, donde te lo colocas en la campera y mira cómo lo colgás.
1: Hay algo que vi ayer, porque viste que cuando empecé a ver boludeces...
14: No terminás, claro.
13: El algoritmo te tira...
1: Pero vi algo muy interesante, que no sé si usted...
14: Para mí algoritmo es un señor gordo que está en una oficina y en un momento pega el grito, Majo está mirando boludeces.
15: Mándale.
14: Ahí le empiezan a mandar
1: Dale. Algo, estaba mirando cosas raras y me salió algo que no sé si ustedes conocen, que son anteojos con inteligencia artificial.
5: A ver.
1: ¿Qué tienen? ¿Viste que viene como los bifocales, los trifocales, no sé cómo se llaman?
14: Ver de cerca, para
1: claro,
14: ver de lejos.
1: Y ahora vienen unos, que ahí dice que es con inteligencia artificial, que es para ver de lejos, medio y cerca.
13: O sea, son de ver.
1: Claro, son para ver. Calculo que se llamarán de otra forma.
13: Porque hay los
15: anteojos. Pero, ¿qué hace la inteligencia artificial ahí?
1: No sé, no pude decir.
13: Para mí lo que
5: Pero, Magu.
13: ¿Sabes que está bien? Para mí es un trifocal.
14: Está la demostración de que necesita inteligencia artificial.
1: Claro.
5: O decís como que te detecta lo que necesitas en el momento.
1: Sí, yo vi a una pareja muy, muy amorosa. A ver, que los empecé a seguir yo también.
14: Porque la idea de los bifocales es que vos tenés y se ve a simple vista, tenés los diferentes tipos de aumento.
13: Por eso para mí este te detecta.
14: Pero es, en los bifocales sos vos el que cambias la mirada.
13: Pero acá te lo cambia pero, la inteligencia artificial.
14: Pero ¿cómo lo cambia?
5: Y tal vez detecta la el ojo.
13: Chicos, hay una aplicación que si vos pones los ojos en el teclado dice reproduce lo que estás leyendo. ¿Entendés?
5: No.
13: Solo con la vista. Las personas que tienen alguna enfermedad
1: anteojos
13: donde no pueden
1: con
13: hablar, ven una pantalla, la letra, y eso les reproduce lo que están leyendo en voz alta.
14: Eso lo entiendo.
13: ¿Por qué no lo va a hacer un anteojo que detecta el movimiento de tu ojo que se acomoda para verme? Que necesita, puede estar medido.
14: Pero para eso tenés que modificar la superficie del lente.
13: Lo hace Exacto. El mismo aparato. Sí.
14: Pero ¿cómo modificás?
5: Claro,
14: es un tema físico.
5: El grosor o...
13: No, para mí es el enfoque. La lupa es la misma y va enfocando diferente.
1: Sí, para mí hay algo... Acá no, yo puse, pero no me sale lo que yo
14: Está raro.
15: Claro, ¿eh?
1: Porque
15: está
1: dice raro. Que la inteligencia
5: no está
1: artificial...
5: Logrado.
14: No digo que no pueda
1: cámara.
14: Pasar, digo que me
13: pero
14: resulta
13: no suena bien.
14: Imposible de entender cómo funciona. Pero
13: para,
14: bueno.
13: Para mí lo que hace es detectar...
14: Ay, vamos realidad. Tomando mate igual, ¿no? No
5: sí, sí, sí.
14: Acá, pero...
5: Por las volucompras.
14: Ah,
5: tengo
14: sí.
5: otra, ¿eh?
13: A ver.
14: Que una, a vos, una más.
5: Una más y la quiero compartir... Porque la necesito. Y a vos te gustó.
13: Es muy
5: te la mostré hace poquito. Que es la
14: no
5: de.
14: No digas eso.
5: No. La volucompra. Que es el imán que va en la heladera y que lee un disco.
14: No, eso me mandó el otro día.
1: Ay, eso lo amo.
5: Esa es la volucompra que todos necesitamos.
14: ¿Cómo es eso?
1: Un señor de acá es espectacular.
5: Es un parlante.
13: Cajita que tiene adentro un parlante. Tiene varios discos para.
5: Claro. Poder, si es un imán para la heladera, por ejemplo, heladera, ¿no?
13: Para regalos divinos.
5: Es buenísimo. ¿Qué? Y es un parlante donde. Viene con 4 discos, tal vez, chiquititos.
14: De un artista.
13: De cualquiera, porque los redondos.
5: Claro, vos lo apoyás en el imán, el disco empieza a girar.
13: Y se escucha.
5: Y se escucha y se reproduce la música de ese disco.
13: Creo que tenés una cantidad limitada de temas para escuchar, pero es una maravilla.
5: Es un gran regalo.
1: Claro. A mí me gustaría mucho poder inventar algo así.
14: Bueno.
5: A todos, Majo.
1: esto, como esto del mate.
14: ¿Por qué estamos acá a esta hora? Porque no podemos inventar.
5: Porque hablamos de los inventos de otros.
1: Exacto. Porque uno que es entrerriana, ¿no?
13: Hay mucha honra.
1: Que toma mate desde la panza de la madre, te diría.
16: Desde el vientre.
1: Claro. Nos dicen mal llamados panza verde por el mate, y no es por el mate, sino por la guerrilla. Pero digo, ¿cómo no se me ocurrió lo de la montañita del mate?
14: Bien.
1: ¿Cómo no se me ocurrió, teniendo tanto viaje encima, la luz para el mate?
14: O sea, bueno.
1: ¿Cómo no se nos ha ocurrido a nosotros este tipo de cosas, estando tan al pedo tantas horas también, ¿no? Que también hay que decir.
14: Por eso hay que seguir viniendo a hacer acá el Club del Moro todas las mañanas, desde muy tempranito, que hasta las 10 en la 100.
17: Hoy no se juega, no va a haber relámpago porque hay alerta ¿Eso qué era? ¿Cómo era? ¿Motorolojo?
1: La amo.
17: Bueno, una tormenta a la concha, tu hermano.
14: Mucho mejor explicado.
5: Sí. Meteorológico, como que si lo dice rápido, le sale.
16: Concreta.
1: Todas tenemos ese recurso de decirlo rápido a ver si sale, ¿viste? Trolosco.
16: Para mí es después de la encefalopatía, hay palabras que decir rápido me cuestan.
14: No sé si es alerta meteorológico. Ayer hubo alerta naranja, nos contaste, ¿no?
16: Sí, ayer hubo alerta naranja y hoy hay alerta naranja en algunas provincias.
14: Ayer me mostraban un video de Tandil que había llovido muchísimo, se había inundado un montonazo.
16: Sí, en Córdoba también llovió mucho. Y para hoy, Bebe, tenemos al mediodía un pronóstico de inestabilidad, una máxima de 20 grados. Precaución, todavía hay humedad. La humedad está alta, pero todavía en los accesos hay niebla.
14: Y el titulazo que tiró Costa esta mañana es que esto va a ser así por ¿cuántos días?
16: 9.
14: Gracias, Costa.
13: Indefinido.
16: Rogiano es mi fuente, ¿eh?
14: No te saques de encima la responsabilidad. Vos lo dijiste, bancala.
13: Bancala.
16: Ayer voy al osteópata y viste que sos como un maniquí, como un...
14: Te acomoda.
16: Trac.
13: Una muñeca de trapo sos.
16: Claro, y en un momento me hace...
14: Como una muñeca rota, diría Valeria.
16: Sí, corazón en pedazos por idiota, claro. Por creer que la vida era color de rosa. Tratando de armarme, paso las horas buscando mi rostro entre las sombras.
14: Perdón, fui yo que... Sí.
5: Tu culpa.
15: Abriste la ventana.
16: Brava, Valeria, no querés que me brote.
14: Mala mía. Sí.
16: Bueno, y entonces en un momento me toma de la espalda, se sube arriba mío. Y traba su pierna contra mi humanidad y hace trácate y dice,
14: básicamente te montó.
13: Sí.
16: Montoso. Entonces dice, si querés putear, Carmen, se llama mi madre.
15: Muy bien.
14: Está acostumbrado ya.
18: Y que lo derivaron gastroenterólogo.
1: Difícil.
18: No me va a salir, hija.
1: Ay, mi amor.
14: El doctor. ¿Quién se fija en la especialidad?
1: No.
14: Recordamos los premios que tenemos hoy en el Club del Moro, Cris.
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5: Y le das like, @soymajulosano, dale, tenés que retuitear, tenés que poner hashtag el Club del Moro, tenés que comentar, hacé lo que vos quieras, bebé, en Twitter.
14: ¡Epa!
1: ¡Hashtag!
16: ¡Atrevido!
1: ¡Cuánta gente! Quiero la bici.
14: ¿Viste? Es el programa de Santiago, es el Club del Moro en vivo hasta las 10. ¿Cuándo llegará Guido? Con el equipo de No Está Todo Dicho.
1: Sí.
16: Con la troupe.
14: Hemos manejado, creo yo, en ausencia de Santiago,
13: bastante bien
14: la relación con Guido,
16: sí,
14: que suele ser conflictiva.
13: Lo que pasa es que el último día generalmente se arma el quilombo. Hay que tener cuidado hasta el final. Vamos encaminando. No hay que aflojar.
5: Suelte ese volante de la Ferrari, bebé.
14: No hay que aflojar. Por favor.
13: Por el mismo camino, chicos. No soltemos, no liberemos el cinturón porque esto se desbanda.
14: No se relajen.
13: No se relajen.
14: De ninguna manera.

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0: 8 de la mañana, 9 minutos. Esto es el Club del Moro, sí, claro, el programa de Santiago, en vivo, como cada día desde hace tantos años, en la mañana de las 100 hasta las 10. Una mañana gris y que para el resto del día nos trae estas novedades, Costi.
1: Vamos a tener una mañana muy, muy nublada y muy húmeda, una máxima de 20 grados, un mediodía inestable.
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0: La mañana ya está en pleno movimiento. Todo el mundo ya está haciendo lo que tiene que hacer. De hecho, hay mucha gente que ya está yendo.
4: Buen día, Club del Moro. Recién bajando el 166, General Paz y Juan B. Justo, y ahora me tomo el 21 a Vicente López. Los escucho siempre y aguanta el Club del Moro.
5: ¡Vamos! Yendo, buen día chicos, yendo de Tapiales a Caballito a entregar mercadería. Les mando un besito grande a todos y que tengan un lindo día.
6: Beso, mi amor.
7: Yendo, buen día, de Agustín Roca a Junín, a trabajar. Saludos para Cristian, de Eli de Junín.
0: ¡Esa! ¡Beso!
8: Yendo a mi trabajo desde Toledo, Córdoba, en Malvinas, Argentinas.
9: Yendo a Capital en el tren Roca. Buenos días para todos.
6: Buenos días para
10: ti. Buen día. Bueno, estoy acá en el 45, yendo al hospital a trabajar.
11: Buen día, Club del Moro. Yendo en el colectivo 354 a Lanús a trabajar. Besitos.

0: de todas las nubes aparece un único rayo de sol. ¿Saben para qué?
1: ¿Para qué?
0: Para iluminarla a ella, claro, porque está Marcela Tauro con nosotros.
2: Buen día, buen día, buen día. ¿Cómo les va? ¿Todo bien?
1: ¡Marcelita!
0: Impecable.
3: Hola, Marce.
2: ¿Cómo va? ¿Todo tranquilo?
0: Ahora mucho mejor.
2: Ay, qué humedad, ¿eh?
0: Sí, por favor, qué barbaridad. Bueno, con esto hay que convivir porque aparte Costi, para mí es el descubrimiento de la mañana, yo no sabía
2: ¿qué
0: esto.
2: ¿Qué dijo?
4: Nos auguró el peor de los escenarios.
0: Sí, sí. Dice que, ¿viste? Como hoy,
2: sí.
0: 9 días más.
4: Pero sí. Llora el cielo.
2: ¿Ningún día vamos a ver el sol, un rayito o nada?
5: Vamos a ver el
4: temporalmente.
5: Sol.
4: Temporalmente.
5: Más no veremos un sol para echarnos a tomar vitamina.
2: No. Bueno, eso digo. No, ya la estoy tomando. Pero artificial tengo que tomar, a mí ya me dieron. Pero al margen de eso, me parece que va a ser hasta diciembre, sí.
0: No, no, buena onda.
2: Para, dicen que la corriente de niño, lo escuché el otro día, trae esto: lluvias y viento y.
5: No, bueno. Está con los reyes de la primavera.
4: Viene diciendo hace cuánto. Este es el niño más hijo de su madre.
3: Que no, es culpa de ella,
4: parir.
3: Siempre es culpa de la madre.
2: A ver, desastres naturales.
4: ¿Dónde está la madre de este niño?
0: De
4: este
0: que se haga cargo.
4: Que se haga
2: claro,
4: cargo
2: es terrible este niño,
4: que
2: ¿eh?
4: Ha parido.
2: Va, ¿qué va a ser? Bueno, hay que disfrutar la lluvia.
4: Caprichoso el niño.
3: Y si querés luz, Marcela, mírame. Yo te
2: claro, mismo. Sí.
0: Mamita.
3: Cuando llegue la factura de Sur, ¿eh?
4: O sea, el responsable, padre,
2: dame
4: tutor
2: luz,
4: o encargado.
2: Dame luz.
4: Alguien que sea a cargo de eso.
0: Durante años yo vaticiné.
5: Brotes.
0: No, que además de eso.
4: Brotes, ah, algo.
0: Que un día Costi se iba a caer del pony y se iba a lastimar. Sí. Pero yo creo que ahora Sorbo está más complicado.
5: Eso no pasó, amor.
0: ¿Eh?
5: Eso no pasó, amor.
0: Claro, en otro momento lo discutimos. Sí, me parece. Lo cierto es que vamos a estar en vivo como todos los días hasta las 10 haciendo el Club del Moro. A la hora de elegir un lugar para comer,
2: sí,
4: sí.
0: ¿Cómo los ataco?
3: A ver.
0: Imagino que todos elegimos en base a si la comida nos gusta del lugar o no,
4: es
0: ¿no?
4: Normal.
0: Pero hay otra consideración que tiene que ver con
4: la atención.
0: La atención o el lugar. Hay gente a la que le gusta lugares grandes.
3: Sí.
4: Sí.
0: ¿No? ¿Sí?
4: Montón. Más bien los detesto.
0: Bueno, cuanto más mejor, ¿viste? Esos que son como
2: voluminosos, opuloso, así, muy.
0: Galponazos, mucha mesa, una mesa al lado de la otra, ruidoso.
2: O voluminosos de comida.
0: No, sí. No, yo hablo más que nada del espacio, ¿viste?
2: Espacio,
0: mucha okay. Gente adentro.
5: Sí. ¿Cómo se llama el de zona sur? El Tano es.
3: Sí, la parrilla.
2: El Tano.
0: Hay gente que le gusta.
3: La parrilla está.
4: El bodegón, la cosa esa de.
2: El bodegón está de moda ahora.
0: Claro.
4: El bodegón me encanta, más no estos lugares gigantes. El bodegón.
0: Vos que trabajaste en gastronomía, aparte debe ser muy complicado trabajar en lugares tan grandes con tanta gente.
4: En lugares con 300 cubiertos.
6: Y o sea, aparte a veces
4: he atendido
6: personal.
4: Claro, he atendido a la vez, así, 70 cubiertos por abajo de las patas. ¿No? Se te lima el cerebro.
6: Bebé, y también no, está la versión chica, small.
0: A eso iba.
4: A mí me gusta lo chiquito.
0: Hay restaurantes íntimos.
2: Más íntimos.
0: Sí.
4: A mí me gustan esos.
0: En Italia, en un lugar llamado, en un pequeño pueblo que se llama Bacone.
5: Bacone.
0: Hay un restaurante que se llama Solo per Due.
2: ¿Para dos?
3: Para dos.
0: Solo por dos. Y una sola mesa.
4: Todo personal.
2: O sea, que lo que debe facturar. O sea, solamente una pareja, solo dos personas pueden ir nada más.
0: Única mesa. Que tiene que reservada, tiene que ser reservada con meses de anticipación, obviamente.
2: Claro.
0: Para solo dos personas.
4: Me parece.
0: Ni siquiera puede ir una familia completa.
2: Es como una sola.
4: Maravilloso.
2: Una sola.
0: Bueno,
2: pero ¿cuánto le cobrás para que
5: y bueno,
0: el menú tiene un rinda, precio claro. Cerrado?
2: Claro.
4: Ah, sí.
0: De 500 euros.
4: Ah, todo. Está bien. ¿No? Yo, vos sabés que tengo una amiga.
2: Que cocina a vos.
4: Adinerada, Elia. Que viajó a Croacia.
2: Donde yo quiero ir.
4: Y comió en un restaurante que solo había una mesa para dos. Se comía algo muy particular, que no viene al caso decirlo. Pero tenías que ir a un horario determinado. O sea, no es que podés llegar a cualquier hora.
0: No, ellos, te están esperando.
4: Los tipos te dicen, usted tiene que venir, no sé, 8 en punto. Tienen 5 minutos, no tienen nada de tolerancia. Tenés que reservarlo como con un año de anticipación. Y es un restaurante solo.
2: Michelin son así casi.
4: Lo que tiene este es que adelante es como un restaurante pequeño pero lindo. Y atrás.
6: Un VIP tiene.
4: Claro, pero está armado como un restaurante.
6: Ah.
4: A mí me gusta.
6: A mí el único tema acá con esto, discúlpenme, para no olvidarme, es que vos estés bien con la persona que vas.
4: Claro, si no cagás.
6: Porque si vos estás en un quilombo, claro, todos te escuchan. Imagínate que te atienden a vos solo con tu pareja.
3: O nadie te escucha. A mí me pasó, no tenés a nadie.
2: A mí me pasó en un tipo así, por pasos también era. Viste que ahora se usa mucho el que el chef te cocine, vas a la casa del chef o al donde tenga destinado. Fui con mi familia, la pasamos bárbaro, pero es lo que dice Anita, estás atento, escuchan todo lo que hablas, claro, porque están, o sea, obviamente el personal tiene que estar, ¿entendés?
6: Y te están mirando a ver si querés pedir.
2: Ni hablar, mira, ni hablar si vas con otro, con un tipo o con una chica.
3: Yo tuve esa experiencia de la que están contando. No es que el restaurante sea nada más que una mesa para dos, sino que era un restaurante de 5 o 6 mesas. Lo cierto es que, ¿sabes qué? Fuimos, era un martes a la noche, estábamos nosotros dos solos, era como la barra, digamos, se llama estilo omakase, justamente el chef te hace eso ahí en la barra, y en un momento nos pusimos a hablar con el chef, porque estábamos nosotros dos solos, nos cagamos de risa. Yo llego un momento que te necesitas ese algo distinto,
6: sí,
3: ¿entendés?
6: Incluís.
3: El chef de repente se pone a hablar, entonces lo bueno es que sabe lo que a vos te gusta y lo que va haciendo en el momento, tal vez te dice, bueno, pero ¿sabes qué? Lo cambiamos.
2: Son experiencias.
6: A mí me encanta charlar, pero si tengo una cita medio romántica.
2: No, no estábamos hablando de cita romántica, no dijimos eso. No,
6: romántico.
3: Ah,
6: no,
3: yo sí, era yo sí lo regalé de cumpleaños.
2: Puede ser romántico, pero no, yo fui con mi familia, pero puede ser romántico.
4: A mí dame poca mesa. Yo por mi casa hay un restaurante muy pequeñito, muy hermoso, que deben ser 10 mesas con toda la furia. A mí dame.
2: Pero eso sí, son 10 mesas.
4: A mí dame tranquilidad.
5: Claro, yo al lado de casa tengo Encarnación de los Azcurra. Es así, un españolísimo. Y tiene 10 mesas. Dame como eso. Mucho.
2: Bueno, a la vuelta del canal hay uno. No. Que es de sushi, que abrió hace bastante, ¿no? Ahora, que fue Pampita.
3: Marce, ¿sabes lo que me acordé?
2: Tiene 10 mesas también, chicos. Es divino. Vos entrás, hay una pileta. Yo lo fui a ver para la fiesta de Infama. Tiene una mesa y qué sé yo. Tiene una pileta y 10 mesas. O sea, decís, debe ser re íntimo.
3: No, Marce, ¿te acordás que hace poco había un coreano que te decía, venía a comer a mi terraza?
2: Sí, yo quería ir. Y la parrilla.
3: Él te hacía la parrilla en su terraza. Y vos tenías una mesa, podían ser, creo que hasta máximo una mesa de 10 personas, pero era como algo íntimo.
6: Es lo que quería hacer yo en casa, el restaurante a puerta cerrada.
4: Sí, en un momento estaba
5: Eso
2: es. Restaurante, lo del chef que decimos es a puerta cerrada.
5: Hay uno divino que es de Rodolfo, que es la pareja de Elio Marili, que era del Maipo. Y es Casa Filomena y vos comes en la casa. Sí. Es divino, divino, divino, divino, divino.
3: Ahora, ¿Fuller no hacía eso?
6: Si
3: ¿En su casa?
5: Guido pero Guido lo que...
2: Hacía show él.
5: Claro, pero Guido hacía como un city tour dentro de su casa.
2: Y sí, que te cocinaba.
3: Y tour house te metía.
2: Y el que cocinaba, iba a domicilio y cocinaba, era...
5: Pablo Alarcón.
2: Exacto.
5: Te hacía un show.
1: Los voy a invitar a la parry de Temperley. Empezaron con 3 mesas, tienen 20 mesas ahora y las expanden a la vereda.
2: Me encanta.
1: Tenés como 10 mesas más en una vereda, 10 mesas más en la otra vereda y te va con un perfumito a vacío de
6: tres
1: mesas de la parry. Empezaron así.
6: Me gusta
1: y cada vez van metiendo más y cuanta más entran, mejor.
6: Que vayas tomando la calle.
1: Es al revés. A ver, vamos tomando las veredas.
7: Yo no te digo un galponazo, que a lo mejor es muy ruidoso y todo lo demás, sobre todo si la idea es ir con amigos a charlar.
6: Claro.
7: No te digo uno de una sola mesa.
2: Pero, por ejemplo, de espeto corrido. Sí. Te doy un ejemplo porque son restaurantes, son gigantes. Cuando había acá hubo uno muy grande.
7: Traen la espada esa con toda la carne.
2: Vos vas a Paraguay, a Brasil, son gigantes. Bueno, acá también, ¿te acordás? En Costanera era gigante.
7: Sí.
2: Me acuerdo una vez fuimos con Polino a pasar fin de año, lo encontramos a Lucho.
5: A Lucho.
2: Y Lucho tenés que tener mucho personal ahí. Porque es gigante. Y la gente va, viene, ¿viste? Y
5: Maju, ¿cómo se llama lo del Tano que está a la vuelta de lo de Narda? Mirá los nombres que
2: ¿Cocina Paradiso? No.
6: ¿Lo de Donato?
5: Sí.
2: Donato.
6: ¿Cocina
2: Paradiso? ¿Cocina
5: Paradiso? Son poquitas mesas ahí.
6: Sí, Donato en su momento, no sé si lo sigue
2: re
6: haciendo.
2: Re pocas.
6: Hacía muy íntimo y cocinaba solo para un grupito de personas, creo que no eran más de 10.
5: Después el otro, yo no lo conozco, el que es la anchoa chiquitita. No vamos a decir.
2: Ese no conseguí. Velázquez, la calle Velázquez, no hay lugar nunca. La anchoita.
5: La anchoita.
2: Anda. A conseguir lugar.
5: No, dicen que un año antes.
6: No, eso es por reserva. Vas tarde o muy temprano, conseguís.
5: Voy a ir y voy a decir que
3: Semana pasada unos amigos fueron a las 8. Le dijeron, en media hora vuelvan. Media hora volvieron, entraron.
6: Sí, o si vas tipo después de las 10:30 también entras.
7: Ahora, si el lugar es muy chiquito y hay pocas mesas, es raro no tener algún tipo de interacción con el de la mesa de al lado.
5: Claro.
7: Somos cuatro. Bueno, hay un restaurante... ¿Vamos a ignorar?
2: Bueno, te digo, hay un restaurante muy top acá que van los turistas, muy de moda, y a mí me pasó eso. A mí no... Me gustó demasiado porque era demasiado pegada a las mesas. Yo escuchaba, decir que no sé idioma, pero escuchaba todo lo que el de atrás decía en otro idioma. El tipo es pegado, no podía entender. La verdad que dije, acá cobran fortuna si estás
3: Majo, como... Vamos a la costanera.
2: Exacto.
1: No, y un lugar cómodo que tenemos, Parrilla Don Benito.
6: La
1: Parrilla Don Benito, ahí que...
6: Yo trabajé en un restaurante.
5: Ah, pero digo, es súper amplia la parrilla.
6: Para que ustedes se queden tranquilos. Sí, para que ustedes se queden tranquilos. A los que somos... hemos sido camareros durante mucho tiempo, nos importa un cazzo lo que abre la gente que está en la mesa. Que muchos dicen,
2: claro,
6: no, bueno, no, porque mira que a nosotros no nos importa.
5: Que nos están escuchando.
6: Nosotros lo único que queremos es que no rompa los huevos.
2: Pero a nosotros los famosos somos fóbicos. Los famosos, los conocidos somos fóbicos.
6: No nos importa, no le estamos encima.
4: Somos dos, si sos dos y tenés el mozo ahí que no atiende más gente, el mozo no le queda otra que escuchar lo que hablas.
2: No te importa. Perdón, si sos conocida, el mozo es el primero.
7: No, el problema es si el mozo opina.
6: Claro.
3: Se sienta y dice, no, lo que estás
7: te digo
3: diciendo,
7: la verdad, tu hermana tiene razón.
3: Tiene razón. Claro. Sí. Voy a impartir justicia.
2: Tomate un vinito.
6: Nosotros estamos, yo estoy esperando que ustedes coman, ¿no? Ustedes,
7: pero nunca te pasó decir,
6: con sorbo.
7: Pero mirá, no, por el por lo que se están haciendo problemas.
6: Yo he escuchado muchas cosas. Pero uno tiene sus propios problemas también.
7: Sí.
6: Yo cuando te llevo el plato, te llevo un lomo a la pimienta con papa noisette, muy 90.
7: Sí.
6: Yo ya sé que más o menos vas a estar 20 minutos comiendo sin romperme las bolas, ¿entendés? Y yo me pongo a pensar en lo que tengo que pagar, en las cosas que tengo que hacer, en lo que voy... No estoy pensando en si vos estás hablando de tu tía.
7: Puede decir que nos relajemos entonces.
6: Así como, tampoco ignorar a quien te está atendiendo, porque también hay gente que se va al otro extremo que piensa que vos sos una especie de cosa.
7: Ok.
6: Pero relájense, chicos, de verdad. No,
5: claro,
6: no,
5: también está no cuando importa. Yo en mi época de cabaretera.
1: Ah, bueno.
7: ¿No?
1: No, bebé.
4: ¿Ya
1: no,
4: terminó?
1: Tampoco digo eso.
7: No, bueno.
4: ¿Ya terminó la época de cabaretera?
5: Sí, pues cerraron. había el soplón.
7: Bueno,
6: Opa.
1: Un soplón en un cabaret.
5: Esto vos no lo vas a saber, bebé, porque vos sos un hombre cristiano.
6: Qué bien.
5: Pero
7: Ronaldo,
5: los hombres que solían ir a estos lugares era gente poderosa.
7: Sí.
5: Era empresarios del fútbol, empresarios de la noche, etcétera. Y gente en la barra, había un señor por lo general, ¿viste como el mudo de polémica en el bar?
7: Sí, sí. Que estaba ahí, no sabía por qué.
5: O sea, ¿qué hace este viejo acá? Si este no
4: pincha ni corta.
5: No chupa. Nunca, no, nada. Eran los soplones. Ellos eran los que escuchaban
4: Las conversas
5: de la clientela y después la batían en los servicios de seguridad.
7: ¡Apa!
6: Bueno, tranqui.
7: Mira, para que vean que las historias de Costa no solamente tienen que ver con novelas, también tiene otro tipo de historias.
8: Me manda mensaje y me dice, prepárate porque ahora voy y te como todo, me dice. Y yo le contesto, le digo, pero me hubiese avisado más temprano, le digo. Tengo un poco de pollo en el freezer y un medio paquete de fideo nomás, le digo. Pero bueno, ahora llego y pongo el pollo a descongelar, le digo. Y me bloqueó.
7: Dice, claro.
8: Me avisa a último momento, se enoja, no tiene paciencia.
6: No entendiste nada.
8: Seguramente se enojó porque tuve que poner a descongelar el pollo.
5: Claro.
7: No se entendieron. 8:26 minutos. ¿Cómo está el tránsito, Cris?
1: Y hay complicaciones en Avenida General Paz, entre Cabildo y Grecia, sentido Río de la Plata, choque entre un colectivo y un auto. Así que hay varias complicaciones ahí. En Avenida Moscón y San Nicolás hay erupción de carril, también por un siniestro. Siniestro también en Guevara y Santos Dumont. En Portela y Fernández de la Cruz, también siniestro. Mañana de choques,

0: fecha el superclásico ya?
1: El primero de noviembre, bebé. A ver, sí, hay otros partidos antes, pero se confirmó que Boca River ya tienen fecha, ya tienen horario. Y el superclásico va a estar, te digo, definiendo el torneo para la clasificación de la Copa Libertadores. Si bien Boca viene tal vez un poco mejor en el torneo que River, se juegan justamente unos puntos para estar dentro de los clasificados. La fecha 15 va a ser el domingo primero de noviembre, desde justamente las 15 horas, en la Bombonera. La gente de Boca va a poder disfrutar de ese partido estando en cancha, los hinchas de River y todas las personas que quieran ver el partido. Claro, que no sean socias de Boca, van a tener que verlo por la TV tal vez, o algunos bares donde todavía se siguen juntando muchas personas. A ver, primero River tiene otros enfrentamientos, como por ejemplo River Racing, que se juega el 25 de octubre, previo a este partido, a partir de las 19:15 en el Monumental. Y Boca también tiene la semifinal de la Copa Sudamericana frente al Vasco da Gama. Pero te digo una cosa, yo creo que el partido que se espera es este Boca-River, porque el Vasco Arrobarrena sabe que viene con una racha positiva y creo que este puede ser un gran empujón para los otros torneos. Lo mismo pasa con River, que viene de una victoria, una derrota, un empate. Medio es una especie de sub y bajas emocionales y necesita justamente de un gran empujón frente a Boca en el Superclásico por la fecha número 15, el primero de noviembre. Por otro lado, bebé, si yo te digo que River tiene un sub y baja, que el Vasco necesita de esto, lo que sí te aclaro es que Cristiano Ronaldo, sí, con el técnico de Portugal, no tiene sub y bajas, lo único que tiene es un, te digo, para mí es un chau definitivo de Portugal. Él se retiró del entrenamiento hace unos días porque no lo pusieron en el partido.
0: O sea, vieron la salida de Messi de la selección argentina, sí, aplaudido y todo. Justamente esto es lo opuesto.
1: Esto es, pero estamos en otro planeta directamente.
0: Si se va Cristiano Ronaldo, va a ser con quilombo, con portazo.
2: Con festejo.
1: Cristiano Ronaldo estaba en el banco de suplentes en uno de los partidos europeos de la Nations League. El técnico le había dicho, ¿estás para jugar antes de que empiece el partido? ¿Estás para jugar media hora? Sí, claro que estoy para jugar media hora. Porque él venía de algunas molestias musculares. Estoy para jugar media hora. Cristiano Ronaldo dijo, entré en calor, ni bien empezó el segundo tiempo. Me tuvo afuera de la cancha, corriendo de acá para allá. No entré. No era así lo que habíamos previsto. Por eso en el entrenamiento me voy, yo ya no tengo más nada para dar en la selección de Portugal. Pero ayer, bebé, él le comentó a Messi diciendo que le mandaba un abrazo, que fue una linda despedida.
0: Sí, claro.
1: Sin embargo, él hizo un posteo en su Instagram con un descargo diciendo que el presidente de Portugal le había pedido, de la selección de Portugal, le había pedido que no se retire, como él había dicho, quedate, en el Mundial. ¿Se acuerdan que en el Mundial dijo, chicos, esto es mi última competencia con la selección, me voy a ir hasta que llegué, 41 años, creo que ya di todo?
3: ¿Qué sería el Chiqui Tapia de Portugal el que
1: le dijo? Exactamente, le dijo, ¿estás seguro? No te vayas, yo creo que estás para un poco más, le dijeron a Cristiano Ronaldo. Él dijo, ok, me quedo. Tengo una pregunta para vos, ¿qué te parece este técnico para la selección? Te doy la aprobación, tráelo. Bueno, la pura verdad le puso Cristiano Ronaldo la carta. Yo le di el ok al técnico y el técnico ahora me sale.
3: Le va en contra.
0: Eso le dolió. Le faltan los drones ahora. Puñalada tras.
3: Igual te digo la verdad, mirá que siempre le damos con un caño, pero tiene razón.
2: Esta vez tiene razón.
3: Tiene razón.
1: El técnico dijo, leí las declaraciones de Cristiano, no tengo nada para decir. Ahora voy a la federación, voy a trabajar. Si él está bien, creo que puede llegar a jugar. Ahí quedó todo.
3: Qué forreada, pa.
0: 8:31 minutos.
4: Vamos.
0: Sí, sí.
4: Vamos.
0: Ya vamos.
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6: Tiene bastantes lugares, Anita. Son, genera, algunos tienen 10 lugares.
7: Claro, me genera como que para ser multitudinario no está tan mal. Y no. Pero por ahí para más camping.
6: Algo abierto, ¿no? No son para lugares cerrados.
8: Ahora,
6: no,
8: mi pregunta, ¿podría ser la solución a un reclamo histórico, no?
6: Sí, de colas de horas, sí, de horas. Claro. ¿Qué cosas faltan inventar, así como esta cosa, como para hacer vida, así, vida simple, la vida cotidiana?
7: Y el siestario, porque, mira, yo te lo digo en mi caso, por ejemplo, que vivo muy lejos y vivo y trabajo mucho en Buenos Aires, mi problema es dormir un ratito.
9: ¿Y pero el siestario no lo haces en el auto?
7: No traje, yo no, ahora no estoy con el auto y hoy duermo sentada literalmente en el cordón de la radio.
6: No, Anita, no.
7: Hago una siesta ahí.
10: Entonces, hay siestarios, ¿eh?
6: ¿Hay?
10: Avenida Córdoba.
6: ¿En microcentro hay o...?
10: Avenida Córdoba hay un siestario.
9: Sí, pero hasta que llegás.
8: Pero ¿cómo? Sí.
10: Córdoba, ahí llegando a Jorge Newbery.
8: ¿Y que vas?
10: Hay un lugar que se llama siestario.
8: ¿Y te acostás?
10: Y dice que te suenan con cápsulas de 40 minutos.
7: Ah. Ahí voy, a ver.
6: Si es siestario.
9: Ay, sí, pero a mí me genera un estrés.
10: A mí me... Igual, sí, es raro, es raro.
7: ¿Qué?
8: Pero son cápsulas.
6: ¿Sí? Espacio para dormir la siesta durante la jornada. Ahora,
10: ¿viste?
6: Santos Dumont al 3500.
10: Tenés otro, menos.
11: ¿Y cómo son las cápsulas?
6: Y a ver cuántos salen, quiero ver.
8: ¿Pero son como las de los aeropuertos? ¿Ese tipo de lugares?
6: Lo que estoy,
10: no
6: estoy
10: sé
6: buscando,
10: cómo son las de los aeropuertos, no sabía.
8: Y son como...
12: tipo nicho.
10: Ah, no las conocía, claro, los aeropuertos. Claro, no sabía que
12: hay lugares. Hay en Ezeiza también ahora.
10: Mentira.
12: Sí, claro que
9: sí,
12: hay.
9: En Ezeiza están los hoteles.
10: No, un hotel no es lo mismo que un...
9: No, son como...
12: una cápsula.
9: Tiendas de campaña.
10: Mirá, no tenía idea, no sabía.
9: Que tienen 2x2. No sé cuánto, pero es la camita nada más. Y así como en Japón.
10: Claro. No, a veces, mientras Majo y Anita buscan el siestario.
6: Es una marca muy conocida,
10: claro, de colchones,
6: de
10: seguramente.
6: De colchones, solo tenés que reservar y no te cobran.
7: Me da vergüenza.
10: ¿No te cobran, Anita?
8: Mira, Anita, yo te voy a hacer una propuesta.
7: Acá está el siestario de la ciudad, vos te vivís, bebé.
8: Yo te voy a hacer una propuesta.
7: Vete a tu casa.
8: Nos conocemos hace muchos años.
7: Bueno, sí, obvio.
8: Nos cruzábamos en la veterinaria en una
7: ¿qué
8: época?
7: ¿Qué te parece?
8: Hemos trabajado juntos en otros lugares.
7: Ajá. Hemos perdido varias veces en algunos programas de
8: hemos
7: televisión.
8: Hemos ido a perder a la televisión.
6: Che, yo me segunto
8: uno. Yo hoy tenía previsto, el auto está acá a 2 cuadras. Y yo tengo que volver al mediodía acá. yo tenía previsto ir a dormir 2 horitas. Si vos aceptás, vamos y dormimos juntos.
7: Porque yo tengo que volver a las 4 acá. ¿Qué hora volvés vos hoy?
8: A las 12 tengo que estar
7: bueno,
8: acá.
7: Bueno, vos tenés que venir antes, bebé.
6: A ver, para hoy...
8: Espero que no tomes a mal la...
10: Lo bueno,
8: la
10: bebé, que cuesta.
8: No, lo bueno, no es indecente.
10: Lo bueno, bebé, es que vos entras atrás acostado. Y Anita puede ir adelante.
6: Los dos
10: adelante.
6: De nana. Ustedes duermen una almohada, entran.
7: Nos tratan de nanos.
8: No, yo, la verdad, pensaba dormir acostado en el asiento trasero.
7: Él se cree que es...
10: Por eso.
13: Y el otro en el torpedo.
8: No, pero con Anita somos compañeros, podemos hacer cucharita y todo.
10: Anita puede ir a la luneta.
8: No pasa nada. No, no es la chiquita.
11: Mira, acá te muestro el divino.
6: Mira, claro. Son divinos los lugares. Divinos. Para hoy no hay lugar. El próximo turno puede ser martes 13...
8: Te espero por Anchorena, Anita. Sí, golpeame el vidrio, haceme así.
6: 12 del mediodía, 1:45 o 3:30. Esos horarios tienen para el siestario el martes.
8: Fíjate qué te sirve.
6: ¿Qué
8: Anita?
6: Te sirve, Anita? ¿Viste?
10: ¿Escuchaste?
6: 12:45 o 3:30.
7: 1:45. Perfecto. Y 3:30. Pégame dos tú.
6: La receta.
8: Ah, pegas dos.
10: Le damos derecho.
6: Aparte, chicos, es gratis. Estás jodiendo.
8: ¿En serio?
6: Para el miércoles ahí a las 12 y a las 1:45.
7: Pero tengo que ir hoy, hoy no.
10: Yo creo que debe ser el entre a que conozcas la marca. Salís y después.
6: Salís de ahí. Pero yo le digo, sí, anotame
7: todo. Anotame cuánto sale aquel colchón. Anotame después vengo otro día, no vengo más.
6: Claro.
8: Bien. La verdad, de todas las cosas que hemos mangueado y pedido aquí en el Club del Moro, que han sido muchas.
10: Esta es.
8: Pedir una cama cerca de la radio para dormir la siesta.
13: Bueno. Es noble.
8: Sí, ponele noble, que sí. También da un poco de lástima, da pena, pero bueno, qué sé yo.
6: Pero ¿quién te quita la baile?
8: No, la necesidad tiene cara de eje. Claro. Faltan 16 minutos para las 9 de la mañana y esto es el Club del Moro, el programa de Santiago. Dios mío, si Santiago se entera de todo esto. Atención, porque en un rato, en la próxima hora del Club del Moro, hay una iniciativa, hay una inquietud del equipo de producción de reeditar un desafío que se hizo el año pasado, creo que fue, ¿no?
6: ¿El año pasado?
8: Hubo 2 equipos que se enfrentaron el año pasado, eran así, era por equipo, si no me equivoco. En un certamen de preguntas y respuestas, conocimiento general.
13: ¡Lindo!
10: Opa. ¡Epa!
14: Son preguntas de cuántos nos conocemos entre nosotros.
10: Entre nosotros.
8: Ah, era así la historia.
10: Claro, yo te iba a decir, me parecía que venía por otro lado.
8: No me acuerdo yo.
10: Sí, yo sí me acuerdo, bebé.
8: No me acuerdo.
14: Vamos a poner a prueba si nos conocemos mucho. Sí.
8: Ok, en un ratito entonces.
10: Yo gané, como todas las competencias.
8: ¿Ganó?
10: Sí, no me acuerdo.
6: Bebé, dale una cacheta.
9: Como todas las competencias, corriste media cuadra y te
14: está
9: chequeado.
14: Buena carrera, ¿no? Que me ganaste también.
9: Fuiste hiciste la piola esta, la soga, perdiste.
6: Hagan algo. Bebe, hace algo.
9: Alto en no sé qué perdiste. Bueno, fútbol no hablemos.
7: Perdóname, pero terminó siendo el rey de la primavera.
10: Gracias, Anita.
9: Y mira el clima.
6: Y así estamos, nublado.
8: En un rato, entonces, ¿cuánto sabe usted del compañero aquí en el Club del Moro en la mañana de la 100?

0: Ayer se conoció la noticia, algunos habrán enterado hoy, del fallecimiento de Piero.
1: Sí, falleció a los 81 años, muy joven, no sabía
2: sí.
1: si...
2: Joven, sí.
1: Para lo que hoy...
2: Total, sí, total.
0: Y a la vez yo pensé que era más grande, bueno, porque uno
1: yo
0: tiene la...
1: Yo pensé que tenía más edad también,
0: sí,
1: ¿eh?
0: Sí, claro, uno está acostumbrado...
1: Justo el día anterior a Mirta le dieron el alta.
0: Mira.
1: Que es parienta, porque es la nieta de Mirta,
2: claro.
1: Es la nieta
2: de Benedictis,
1: la bisnieta de Mirta.
2: La bisnieta, ¿no?
1: La bisnieta.
3: La primera
1: Ámbar
3: hija
1: es la
3: de Juana es la hija, era la nieta de Piero.
2: El abuelito de Ámbar es Piero.
0: Piero tiene una larguísima carrera, una extensísima carrera. Me sorprendió, repasando algunos datos, que su uno de sus tantos éxitos,
1: Mi viejo,
0: probablemente el más recordado, el tema Mi Viejo, ya estaba en su primer álbum.
1: Sí.
0: O sea que él
3: empezó con éxito.
0: Tuvo ese exitazo.
2: Ah, tuvo ese exitazo.
0: Con su primer lanzamiento.
2: Empezó pegándola.
1: Y hacía mucho que no se mostraba, ¿viste?
0: Es cierto.
3: No, porque hace tiempo que estaba enfermo. Él tenía actividad en redes sociales, pero no,
1: no
3: pública.
1: Pública.
3: Estuvo en el italiano este último tiempo.
4: Sí. Y él nació en Italia.
0: Exactamente, había nacido en Italia. De hecho, el comienzo de su carrera musical tenía que ver con interpretar canciones italianas.
2: Ah, qué loco.
0: Pero en un momento empieza a desarrollar esos dos rasgos que lo caracterizaron a lo largo de toda su carrera, muy especialmente en los 70, que era por un lado las baladas, en este caso muy sensibles. Bueno, los valores y los méritos de Mi Viejo son ampliamente conocidos. Un gran retrato, ¿sí?
3: Yo soy tu sangre, mi viejo.
0: Espectacular.
2: La letra es impecable.
3: Ay, a mí me destroza.
1: Ay, sí, sí, yo lloro.
0: Pero por otro lado, él desarrolló también toda esa beta de la época de la canción de protesta.
3: Para el
2: claro.
3: Pueblo, lo
2: bronca por... ¿De bronca es de él?
0: No, bronca es
2: de
0: no. Para el pueblo, lo que es el pueblo,
2: claro,
0: fue reconocida,
2: también.
0: Se convirtió en canción de resistencia. En aquel momento.
3: Y tuvo su revitalización en la época de oro de los Midachi, con Daddy haciendo de Piero, Miguel hacía de La Negra, y cantaban Soy Paso y Más. Gracias, Piero. Que si vos ves el video de YouTube, que bueno, el video que está en YouTube, ella todo el tiempo le dice gracias, Piero.
4: No, genial, claro.
3: Es chiste.
0: Claro, claro.
3: Pero soy agua, cielo.
0: En los ochentas, cuando regresa la democracia, hay una, bueno, hay un regreso de muchos artistas que habían estado exiliados, que habían vivido fuera de la Argentina. Piero vuelve con una banda que se llamó Prema, era Piero y Prema.
1: Prema,
0: y a pesar de que no había muchos puntos en común entre la carrera musical de Piero y el movimiento del rock nacional, en los 80 se empiezan a mezclar. Entonces Piero era una figura habitual en los festivales de rock de aquellos años.
3: Pepe, nunca fui a Ferro. En una época era un lugar así de mucho recital, Ferro.
2: Ahora sí.
4: No, sigue siendo.
2: Sigue siendo.
3: Nunca fui yo, por eso pregunto.
0: No tanto ahora, ¿eh? No tanto. Ah, tenés razón, los últimos años sí.
3: No, por
2: Miranda. Los Kaira.
0: Miranda actuó el año pasado, sí, los Kaira también.
3: Sí. Soy Pan, Soy Más es en Ferro.
4: Las pastillas del abuelo también.
2: Del abuelo también.
4: Sí. Se usa el estadio y se usa el microestadio de Ferro.
0: El gimnasio Héctor Echart. Sí. Piero en aquellos años vuelve con un par de éxitos, un tema muy exitoso que se llamó Manso y Tranquilo.
3: Manso y Tranquilo.
2: Tranquilo.
0: Que también era de alguna manera una respuesta o una evolución a ese Piero de la canción de protesta de
2: claro,
0: los 70.
2: El power.
0: Él volvía, era toda una declaración, ¿no? Volvía manso y tranquilo. Y era muy común y era a la vez contrastaba mucho con toda la escena del rock cuando uno lo veía sobre el escenario. En los festivales, porque él y su banda estaban vestidos todos de clarito, de blanco.
3: Sí, ese es de blanco.
0: Y era esta la idea.
3: Bueno, ¿no? Gran artista.
0: Sí, sí, claro. Tuvo una gran sociedad con José Cherkasky, creo que se llamaba, que era su compañero de composición. La gran mayoría de las canciones las componían los dos juntos. Y como tantas otras sociedades musicales, perduró durante mucho, mucho tiempo.
3: Ahí va.

0: Un género que desapareció, el de la canción de protesta. A ver, siempre hay canciones que tienen temáticas, problemáticas, sensibilidad social, pero la idea, el concepto, la etiqueta de canción de protesta no se utilizó más.
1: Claro.
2: No, porque mucha gente que la cantaba no la pudo cantar más también.
0: De la primera época, ¿sabes qué, Alan? Hay un éxito de la primera época de Piero que era Llegando Llegaste.
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0: mostrando. Muy bonita.
1: Luego
0: canción.
1: 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Divina esa canción. Sí.

0: El primer cassette que le regalé a mi hermana con mis ahorros el día de su cumpleaños fue un cassette de Piero.
1: Una vez más, la magia de las canciones, ¿no? Es el famoso no se puede vivir sin música.
0: Tal cual.
1: A lo mejor decís, bueno, te enterás del fallecimiento de Piero, decís, no sé si conocía tanto los de Piero. Últimos, y claro, empiezan a sonar las canciones y
2: te das cuenta que todas conocíamos, sobre todo la época nuestra.
0: Sabés todas,
2: Piero. 90, 80, por ahí. Estuvo en el 2023, estuvo en Ecuador, de ahí le agarra un problema respiratorio, estuvo en terapia. Después, en el 2024, lo operan de cadera. Pero seguía en redes sociales, tenía mucha actividad. Pero los últimos días, como dijo Costita, estuvo en el hospital italiano por una afección pulmonar y bueno.
1: Tuvo mucha actividad por toda Latinoamérica.
2: Mucha.
1: Era muy reconocido y muy querido. Sí. En Colombia, específicamente.
2: Yo lo llegué a conocer en Indiscreciones. Ha venido mucho con muchos. Sí, le hacemos bastantes notas.
1: Y tenía, partir de los 80, tenía esa imagen que iba muy en línea con el mensaje, ¿no? Con lo de manso y tranquilo. No lo veía con esa sonrisa.
2: Era manso y era tranquilo.
0: Siempre tranquilo, sonriente, tenía una sonrisa muy particular, con sus anteojitos, sus rulos.

0: respiratorio, estuvo en terapia. Después, en el 2024, lo operan de cadera. Y pero seguía en redes sociales, tenía mucha actividad. Pero los últimos días, como dijo Costita, estuvo en el hospital italiano por una afección pulmonar y bueno.
1: Tuvo mucha actividad por toda Latinoamérica.
0: Mucha.
1: Era muy reconocido y muy querido en Colombia específicamente.
0: Yo lo llegué a conocer en Indiscreciones, ha venido mucho.

0: venía con el mensaje, ¿no? Con lo de manso y claro. tranquilo, no lo veía con esa sonrisa.
1: Era
0: con
1: manso y era tranquilo.
2: Siempre tranquilo, sonriente, tenía una sonrisa muy particular con sus anteojitos, sus rulos.

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1: De esta manera despedimos a Piero en el aire de la 100. Pero vieron cómo es con los artistas y cómo es con las canciones, ¿no? Se quedan para siempre con nosotros. Faltan 7 minutos para las 9 de la mañana. Recordamos los premios del Club del Moro, Cris.
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3: El gobierno anunció un programa de ciudadanía por inversión que habilitará a los extranjeros a solicitar la nacionalidad argentina mediante un aporte no reembolsable de $350,000 al Tesoro o la suscripción de un bono público a tasa cero por $800,000. Las solicitudes comenzarán a recibirse en el cuarto trimestre del 2026 y deberán superar controles sobre identidad, antecedentes y origen de los fondos. La propuesta abrió una discusión que excede la búsqueda de recursos fiscales. En juego aparecen el alcance jurídico de la figura de la inversión, el valor internacional del pasaporte argentino, las condiciones de seguridad y la situación tributaria de quienes obtengan la ciudadanía bajo este mecanismo. El esquema prevé que el cónyuge y los hijos del solicitante principal también puedan tramitar la ciudadanía con aportes adicionales. Para los cónyuges y los hijos solteros de entre 18 y 25 años, el monto será de $100,000. Para los menores de edad, de $25,000.
2: Deportes.
3: Hubo un tiempo en que el australiano Bernard Tomic era señalado como una de las grandes revelaciones del circuito ATP Tour en tenis. Campeón juvenil del abierto de Australia con apenas 15 años y cuarto finalista de Wimbledon a los 18, parecía destinado a dar pelea en los escenarios top y a convertirse en uno de los nombres importantes de su generación. Hoy, a los 33 años, y ubicado en el puesto 185 del ranking mundial, volvió a meterse en el cuadro principal en un Masters 1000 después de 7 años. Lo hizo en Shanghái, tras superar los dos partidos de la clasificación. La última vez que lo había conseguido había sido en Canadá 2019, mientras que en el torneo asiático no accedía al Main Draw desde el 2016.
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0: 9 de la mañana, 8 minutos en toda la República Argentina. Muy, pero muy buenos días. Bienvenidos a nuestro espacio natural de cada mañana. Este lindo encuentro, este refugio, este contacto que tenemos cada mañana con la actualidad, con la información que es patrimonio de todos. Siempre lo decimos en términos de que estamos a un clic de todo, sinceramente. En un mundo, como dicen los cafres, con tanta información que a veces desinforma, digo, intentamos acercar lo que nosotros a nivel información, actualidad, todo lo que revista el concepto de información, intentamos trasladarlo con nuestra impronta, con la manera de ver nuestras diferentes maneras de presenciar, de ver hechos que suceden a cada instante. Como cada día, te saludamos augurando que tengas un buen despertar, que hayas tenido un buen despertar, un buen descanso, que es fundamental en esta parte del año, propiamente en este día, jueves 8 de octubre, en el mes del Día de la Madre, el día de mamá, entre otras cosas. Sé que a nivel comercial hay un montón de cuestiones dando vuelta, pero por supuesto también es uno de los meses fuertes donde, bueno, lo simbólico de mamá, de quienes tienen las madres cerquita y demás, va a ser un día muy especial, y los que no recordaremos y estaremos también medianamente vinculados a ese día y a esos momentos tan particulares que nos toca vivir. 9:10 en la República Argentina, como siempre, desde Radio Patagonia 90.5, como todos los días, en el formato tradicional de la radio, del transistor, como se decía hace tiempo atrás, y que tanta historicidad y tanta historia misma tiene la radio en la República Argentina. 90.5, nuestra señal como cada mañana. También estamos con, bueno, como charlamos con un profe amigo, conocido y colega, en esta nueva ecología de los medios. 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Y también la conexión con la 100 y todo lo que tenés en segmentos diferentes con contenidos que también apuntan a que disfrutes de Radio Patagonia, que tiene más de 28 años en el aire junto a vos. En la operación técnica, puesta en el aire como todas las mañanas, ya preparando alguna canción, obviamente coordinando la parte técnica de nuestros, digamos, producto final que sale al aire, ¿no? Es Luis Jiménez. ¿Todo bien, Luisito? ¿Todo en orden? ¿Todo tranquilo? Perfecto. Del otro lado, ya ahí muy concentrada, bueno, chequeando tema de protagonistas y también, por supuesto, como si fuéramos Messi y Nico Paz devolviendo paredes. Del otro lado está la señora Gabriela Pereiro. Gaby, ¿cómo estás? Bienvenida.
1: ¿Cómo le va, señor Gerardo Abayay? Muy, pero muy buenos días. Bienvenido, Luis Jiménez, a cada mañana como siempre. Qué lindo arrancar la mañanita con linda energía. Es algo,
0: sí,
1: que contagia.
0: Por supuesto.
1: Reírnos desde temprano, ¿no?
0: Cual,
1: está bueno.
0: Cual.
1: Qué lindo cuando uno va a un lugar de trabajo al que dedica muchas horas y la pasa lindo. Quiero, en serio, agradecer a mis compañeros, porque cada vez que uno pone el pie dentro del estudio, nosotros no solo trabajamos para ustedes, lo hacemos por ustedes también, pero disfrutamos mucho la previa, antes de salir al programa, sí, y yo ya tengo una inyección de energía increíble, pese a que el clima no nos va a seguir acompañando.
0: No, tal cual.
1: Tenemos una primavera totalmente diferente a lo que se venía planteando en los últimos años, y en ese contexto nosotros intentamos poner lo mejor. Así que muy buenos días para ustedes, compañeros.
0: Así es, Gaby, muchas gracias por los conceptos. Y bueno, y tenemos de todo en el día de hoy, que vamos a intentar, por supuesto, acercar, como decía recién, toda la propuesta informativa que tenemos, con la actualidad que sale de último momento. 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
1: 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Así que le mandamos un beso a la gente de Barroco, en un ratito ampliamos tema, 13 minutos ya de las 9 de la mañana en toda la República Argentina, mucha información, un programa cargado, en donde vamos a pasar por diferentes mesetas en cuanto a la diversidad de temas. La verdad que ha sido en el día de ayer una tarde cargada de información y nosotros tratamos de replicarla todas las mañanas. Vamos a tener en un ratito la legisladora Lorena Madsen charlando un ratito con esto que hicimos, una previa, una breve introducción nosotros en el día de ayer con la modificación en la ley de grooming. Veremos qué nos explica la legisladora, hacia dónde va apuntado, obviamente, y el detalle absoluto de una problemática que lamentablemente sigue creciendo año tras año. Así que eso como para ir arrancando la mañana. Atención, ayer mucha actividad en el Consejo Deliberante de Patagones. Yo les había contado que había una orden del día importantísima, extensa, larga. Los bloques habían trabajado bastante, pero hay algunas cuestiones más sociales que se han llevado con el reclamo al Consejo Deliberante, al recinto legislativo. Hay algunas cuestiones que tienen que ver, obviamente, con reclamos de vecinos, y en este caso el Banco Solidario de Pelucas Patagones ha pedido allí algunas cosas. En un ratito también vamos a ampliar de eso. Digo, había obras, había situaciones que tenían que ver con la infraestructura en algunas localidades del partido, y está lo social, que es algo que también nos involucra diariamente en nuestro querido Carmen de Patagones. Así que en un ratito vamos a ampliar este tema, veremos si tenemos protagonistas también, y después todo lo que tiene que ver con la actividad diaria, ¿no? De un fin que ya pretende ser largo.
0: Un fin de semana que va a ser largo en la República Argentina, muchos estarán saboreando y disfrutando, ya planificando, por lo menos, como decía Luis recién en producción, por lo menos el descanso, que es lo que uno busca. Bueno, recién me acaba de decir Fabi, mirá Jera, en un ratito te emocionaste demasiado, pero en un ratito te voy a contar, dentro de muy poquitito va a estar el tema de desayuno en Barroco, así que
1: seguimos en ayuno, lo seguimos esperando.
0: Sí, no,
1: la gente,
0: pero vayan a comer porque es un lugar fantástico.
1: Recomendable.
0: Bueno, me decía Fabi que ya falta nada para que, bueno, vayamos adelantando que va a haber en lo potencial dentro de muy poquitos días el segmento Desayunando Como en Casa ahí en Barroco, va a ser dentro de muy poquitito. Hoy es el día del profesor de educación física en la República Argentina, como para que lo tengas presente. Bueno, obviamente, un saludo muy, pero muy grande a todos los profesores, por supuesto, del Instituto de Educación Física aquí de la provincia de Río Negro, en Viedma. Quizás tengamos una charlita hoy, saludando con muchísimas actividades, que está trabajando realmente muy bien el instituto, donde, bueno, ahí formo parte también en la parte de profe y demás, colaborando también con la institución. Pero feliz día a todos los y las profesores de Educación Física de la ciudad de Viedma, por supuesto, aquí en Carmen de Patagones también, donde el deporte, como decíamos Gaby hace instantes, la verdad que tiene una presencia siempre, de actividad, siempre hay un profe, no solamente en las escuelas, en la parte educativa, sino también en toda la palestra de la sociedad, porque llega el verano, por ejemplo, ves al municipio cuando están en el Cóndor, están los profes ahí, en la playa, con los juegos de arena,
1: claro, con toda la
0: cuando
1: actividad
0: hay
1: activa.
0: Cualquier otra actividad que esté confinada a una actividad determinada, el otro día el tema de la correcaminata, muchos profes colaborando, bueno, en fin, así que feliz día a todos ellos que hacen y ejercen, por supuesto, una tarea loable en la parte de lo que significa trabajar con la educación y la parte de educación física, por supuesto, en particular. Y hoy es el día del trabajador rural. Atenti, porque vamos a estar preguntando la consigna del día de hoy en relación a algo que tiene que ver con los dichos camperos. Para que te lleves el combo, super combo de Barroco a partir de las 10 de la mañana. Así que te digo que es un planazo, porque hoy, si te ganas el premio, puedes ir
1: aparte
0: hoy,
1: a mí me gusta
0: mañana,
1: escuchar los dichos. ¿Viste que uno con los
0: algún
1: años
0: dicho campero en particular? ¿Alguien que te haya dicho alguna vez un dicho campero? O tu familia que lo haya dicho.
1: Sí, lo que pasa es que uno va perdiendo, como no, el recuerdo de los dichos, pero qué sé yo, al pan pan y al vino vino.
0: Claro, ponele.
1: A ver.
0: Sé yo, esto es más cortito que patadita chancho, te tira alguno, ¿viste? Algunos son
1: no
0: simpáticos.
1: ¿En serio?
0: Sí,
1: ah, bueno,
0: sí.
1: ¿Ves? Uno
0: indica
1: aprendiendo
0: que algo dura muy poco, poco tiempo. Es cortito como patadita chancho, te digo.
1: ¿Sí?
0: ¿No viste la patita
1: de
0: chancho?
1: A mí me encanta, a mí me encanta escucharlos, porque
0: yo
1: está bueno, porque
0: pegan patadas largas, ¿no?
1: Claro.
0: Generalmente son chiquitas, porque son cortitas. Mirá, y te tiran el, ¿entendés?
1: No, y aparte
0: no
1: nunca lo había
0: sonido
1: escuchado,
0: ahí vos
1: y
0: me
1: no con
0: que hacer
1: el
0: la
1: sonido.
0: Segunda, Luchito, me tirás
1: un chanchito, vamos, chicos.
0: No sé, ¿cómo será el sonido del chanchito.
1: No, yo no lo voy a hacer porque quiero cuidar. Cerdito. Viste que por ahí voy pecando en la... Claro, una onda
0: algo así, ¿no?
1: Muy nasales, claro.
0: Es medio nasal, es un efecto nasal.
1: A ver, Luis, si encontramos algo... Bueno, pará, ¿ves? Uno va aprendiendo, va escuchando los dichos y va aprendiendo un poco de la gente. Y por ahí la gente, que nos lleva un par de años, tiene cada dicho que se usaba antes y tiene palabra, que eso...
0: Claro. Bueno, pero sé que mi abuelo Ramón en la chacra tenía, él por hobby.
1: Ah, yo también tenía un abuelo Ramón.
0: Bueno, mi abuelo Ramón tenía una chanchita que se llamaba Enriqueta y cada tanto le daba, ¿viste? Y tenía la posibilidad de cada vez que tenía parí y demás, había 7, 8 chanchitos de pelos, que depende de lo que nacía.
1: Sí.
0: Y el abuelo por ahí los regalaba, los vendía, son riquísimos. No sé,
1: Enriqueta se llamaba.
0: Enriqueta, él le puso un nombre,
1: cariñosamente. No, bien ayornado.
0: Después Enriqueta pasó a otro mundo, obviamente.
1: Claro,
0: obviamente
1: sí.
0: Se disfrutó.
1: Se disfrutó de otra manera.
0: Pero bueno, es parte de la vida también, de los ciclos que tienen, ¿no? Pero bueno, no tiene nada que ver en todo esto. Pero hoy es el Día del Trabajador Rural en la República Argentina, así que atenti, a partir de las 10 de la mañana arrancamos con Barroco Pizzería para empezar a jugar. Y como decías, Gaby, con muchos temas, porque la verdad que se involucran, bueno, ya cuando tengamos la chance de charlar con la legisladora, uno de los temas que también preocupa de sobremanera, porque uno lo ve en las aulas, uno lo ve muchas veces en los clubes, en los lugares donde nuestros hijos transitan, y hay nuevas modalidades para tener presente, nuevas modalidades de violencia digital. Por eso se necesita readecuar esta ley y vamos a estar charlando sobre esos temas. Obviamente, y todos los temas que son concernientes a la actualidad. 9 de la mañana, 19 minutos en toda la República Argentina. Te damos la bienvenida. Te digo, a esta hora, si no saliste de tu hogar, estamos con 8 grados de temperatura, una lluvicita casi imperceptible, débil.
1: Sí.
0: Luego te cuento cómo va a estar el resto del día.
1: Por favor, sí. Y la jornada del extendido. Hay mucha gente que está planificando qué llevar.
0: Claro, paraguas, si vas a andar caminando.
1: Vaya, crocs, ¿qué vas a llevar? O sea, claro, ¿qué pongo en la valija?
0: Gran parte de la mañana y tarde con lluvias y lloviznas, así que atente, ayer estuvo no copiosamente, pero de a momentos como muy regular, muy sostenida la lluvia, se anticipó el día lunes, que el día miércoles y hoy jueves iban a ser los días con mayor presencia de humedad y de lluvia, se siente, por supuesto.
1: Dormir así, mi hija se duerme con el sonido de la lluvia.
0: Se llama ruido blanco,
1: sí,
0: ¿no?
1: Claro. Ella se duerme con
0: la lluvia,
1: con el ruido de la lluvia.
0: Ruido blanco, porque mucha gente tiene...
1: Tres minutos le
0: sueño
1: dura,
0: muy, muy frágil. Viste,
1: bueno,
0: que le cuesta dormirse.
1: Se ve que se relaja.
0: O muy oscuro todo. Yo soy uno de esos.
1: No puedo. Yo necesito tele. De hecho, hoy me levanté 6:45 y me había dormido con la serie Netflix.
0: Sí,
1: yo necesito
0: mucho. Tu cerebro no descansa del todo.
1: Pero donde yo vivo no hay silencio nunca. Entonces es como que necesito... Claro, ojalá, me encantaría estar en un lugarcito. No sé, hoy por ahí en el campo. Digo, justo hablando de los... del Día del Trabajador Rural. Viste que hay gente que en el campo... no escucha nada, absolutamente nada. Es el ruido del viento cada tanto y el horizonte al fin. Bueno, los que estamos un poquito más en la ciudad y en el giro urbano, y hay otros.
0: ¿Sabes cuando me pasaba? Cuando iba, hace 6 meses largo que no salgo a correr, bueno, por los días y demás, pero ya lo haré, porque me encanta. Pero iba para el lado del aeropuerto, cuando ibas corriendo te conectabas con los sonidos.
1: Claro, es que no
0: iba y escuchabas, una butarda, pasabas, una perdiz, una jirafa, aguanté. Mentira. Pero los sonidos de los pájaros.
1: Claro, se percibe otro tipo de sonido.
0: Por ahí el sonido del avión cuando despegaba cerca del aeropuerto, ese ruido, y después quedabas en la soledad. Ahí te das cuenta que hay otra realidad acústica, que es la realidad natural de la naturaleza.
1: Bueno, hay gente que le gusta dormir con todo apagado, cortina cerrada, ¿ves? Todo, que no entre un rayito de luz, y estamos en la otra parte del mundo que no necesitamos la luz, el ruido, el sonido para poder contemplar el sonido. Y a veces, sí, es verdad, por ahí necesitaríamos un poquito de paz, pero bueno, cada uno a su manera, a su forma.
0: Todo un tema, el tema de conciliar el sueño y las formas de cuando nos vamos a dormir.
1: Por favor.
0: 9 de la mañana, 22 en la República Argentina, te damos la bienvenida. Comienza nuestra historia musicalmente de esta manera. Que tengas un lindo, lindo jueves. Aquí comienza Haciendo Patagonia, formato 2026.

0: 9 de la mañana, 26 en toda la República Argentina. Acá tenés a Marc Anthony, Vivir la Vida, una de las canciones energéticas bien arriba que tiene, por supuesto, y así arrancada nuestra mañana con lo mejor de la música, esa conexión, esa vibra, esa energía que tenés que tener como cada mañana. 9:26 en la República Argentina, como siempre. Algo de música vamos a tener el resto del día, buenas canciones. No siendo un programa musical, elegimos esas canciones que decís, qué tema, qué buena canción como para arrancar la mañana, o término de media mañana, o para cerrar también, porque viene muy, pero muy bien. Y como siempre digo, comercialmente, acompañándonos mutuamente, canción que presenta como cada mañana Viandas Verona. 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
0: 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Bueno, ahí, como decíamos recién con Gaby, estamos ahí en la puertita del fin de, esperando el fin de largo y demás. 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
0: 9:33 en toda la República Argentina, cielo nublado a esta hora en nuestra hermosa comarca Viedma Patagones, 8 grados, con una lluvecita que nos va a acompañar con lluvias y lloviznas gran parte de este día jueves, para que lo tengas presente precisamente, porque obviamente tiene que ver con un clima que ya el día lunes avisorábamos que iba a estar preferentemente los días miércoles y jueves con estas variables, nubosidad, lluvia, humedad, agua presente. Uno de los temas que en el día de ayer adelantamos, se busca actualizar la ley de grooming ante las nuevas formas de violencia digital. Un proyecto impulsado por la legisladora Lorena Madsen, quien está en línea. Lorena, te saludamos como cada mañana. Estás aquí en Haciendo Patagonia formato 2026. Mi nombre es Gerardo, está Gabriela Pereiro y todo el equipo de La Primera Mañana. ¿Cómo estás, Lorena, legisladora? Bienvenida.
4: ¿Qué tal? Buenos días para ustedes, para todo el equipo y para toda la audiencia. Una mañana fría, ¿no? Pero bueno, la verdad que este tema merece que le demos la mayor difusión, por eso les agradezco mucho el espacio, porque es un tema que cuando tiene difusión le damos herramientas de protección a nuestra comunidad, digamos, de alguna manera. Río Negro tiene una muy buena base, no arranca de cero. La ley 4.986 realmente, en comparación con leyes de todo el país, es una ley de avanzada que realmente no solamente arma herramientas de prevención, sino que también operativiza, en caso de detectar una situación de grooming, digamos, no solamente los procedimientos, sino también las condenas. Y la verdad que podremos decir que de ese tipo de leyes que no se tocan porque permanecen y perduran en el tiempo. Pero en este caso es una ley del 2014 donde todavía la inteligencia artificial no era un tema de uso común de todo el mundo. Eso empezó hace menos tiempo. Y después, bueno, hay un fallo de Morón. Estuve participando en un encuentro de legisladores a nivel nacional, de distintas provincias, legisladores que acudieron a este evento, donde estuvo el presidente de la Fundación de Grooming Argentina, que también tiene una reconocida trayectoria internacional, y él nos contaba de este caso de Morón, de una condena donde una menor de 12 años fue captada, porque el grooming en definitiva es eso, captan a menores a través de medios digitales, por una persona que estaba presa, que se hizo pasar por un adolescente, y que durante 3 años sometió a esta menor a lugares, digamos, a una posición de daño muy grave, que se equipara con una violación o con un abuso con contacto físico. Y el cambio que hizo este fallo fue este, ¿no? Decir que el celular, la computadora, no solamente son medios de captación, de phishing, como se le dice, sino que también es un medio de daño, y esa es la diferencia que nos trae para hacer esta modificación, más también la incorporación de la inteligencia artificial. Y lamentablemente tenemos casos en Río Negro, digamos, algunas veces estos temas los vemos en los canales de Buenos Aires, pero hay casos en Río Negro en cuanto a lo que es grooming. Puedo contar el caso de, no sé si lo conocen, seguramente sí, una persona muy reconocida en el ámbito de la gimnasia artística, digamos, es un medallista olímpico, que es Federico Molinari. Uh-huh. Tiene su escuela de gimnasia en Buenos Aires, y una nena de mi pueblo, de Allen, viajó a perfeccionarse porque ella era muy buena, ya había logrado importantes títulos siendo una deportista local, y bueno, se fue, la familia la apoyó, su madre cambió de trabajo, se la llevó todo para donde consideraba que era el mejor lugar. Y con la mejor persona, y bueno, y esta persona fue, o terminó siendo su victimario, porque empezó a acosarla, y bueno, la nena finalmente abandonó la actividad, no quiso volver a nuestra provincia, tuvo la oportunidad de su madre de un trabajo fuera del país y se fueron, pero ella dejó su sueño, dejó todo por una persona nefasta, como en este caso Federico Molinari, que tuvo una condena de 1 año y 8 meses. 1 año y 8 meses es una condena escarcelable, pero a la persona, a la víctima, le causó un daño para siempre, ¿no? Bueno, en el caso de Morón, la condena fue de 20 años. Es una condena extrema, realmente fuera de los parámetros de lo que está tipificado en el grooming, pero realmente el daño que se comprobó, hacían sextorsión, se llama, le pedían a la menor: dame una foto nueva si no difundo la anterior. También el poder de las redes sociales, ¿no? Y se la mando a tu familia, entonces la menor tenía que volver a mandar fotos en circunstancias que le indicaban, que eran totalmente aberrantes. Y bueno, y este fallo nos invita a pensar que el grooming no queda solamente en la captación, es la puerta de entrada a otros delitos como el abuso, las violaciones, pero que también puede convertir a la herramienta de captación en un arma. Y esa es la incorporación que estamos haciendo.
0: Seguramente.
4: Después la inteligencia artificial, ¿no?
0: Sí, por supuesto.
4: En Roca, en General Roca, menores de un secundario tomaron fotos de sus compañeras con inteligencia artificial, armaron fotos con cuerpos desnudos y se difundieron en sitios pornográficos con incluso precio de servicios de las chicas, y bueno, también pensar y plantearnos cómo algo irreal puede tener daños reales.
0: Tal cual. Ahora, Lorena, eso que estás anticipando, que obviamente con el advenimiento de la IA, obviamente en la mala utilización o en la utilización desde el punto de vista
4: no adecuada,
0: obviamente, en todos los términos está la deepfake, que son los, digamos, esa pornografía sin consentimiento. Ahora, ¿cómo se hace? ¿Cuál la cuadratura de ustedes o de vos, pensando en este proyecto, a dónde apunta para tratar de mediar esto, porque hay todo un universo que, como decíamos ayer con Gabriela, cuando tenemos hijos adolescentes y demás, que muchas veces nos niegan o tienen una doble cuenta, doble perfil, como que hay un submundo donde a veces los padres casi con un ingenio o con una ingenuidad tal que no nos damos cuenta que ellos tienen por otro lado otra autopista por donde se comunican. Es muy difícil a veces, porque para nosotros la tecnología, si bien estamos asociados a la misma, tienen recursos, se van modificando. La IA, esto es obviamente algo que se va retroalimentando. Además tenés IAs pagas, tenés un montón de frentes que están fuera de nuestro alcance, no solamente material, sino también de interpretación. Es difícil, porque estas, por ejemplo, las deepfakes, que es el consentimiento pornográfico que se hace a una persona sin consentimiento, es gravísimo. Esto puede terminar en suicidios. Bueno, hay un montón de aspectos negativísimos que a la sociedad nos afecta.
4: Totalmente. Bueno, principalmente, como decís vos, parece un monstruo grande y que no se puede parar. Pero bueno, principalmente lo que nosotros necesitamos es dialogar bastante, ¿no? No por redes sociales, sino llevar información y tener un procedimiento. Creo que eso es lo que da nuestra ley, un procedimiento. Me parece que principalmente llevar información. Esto, el desconocimiento de muchos papás que hacemos, es un tema que se está debatiendo en el mundo, porque vos fíjate que con la inteligencia artificial no solamente se distorsionan y se dejan casi idénticas imágenes en distintas situaciones, la violencia digital existe, no tenemos que avalarla. Mucha gente se ríe cuando aparecen los memes, y bueno, y se arma alguna cuestión con inteligencia artificial, pero es muy peligroso porque ahora también te pueden copiar hasta la voz. Sí. Con lo cual termina siendo aún más, porque por ahí vas a terminar diciendo algo que nunca dijiste y eso te mete en un conflicto que no acaba, porque muchas veces hay un estudio, tuve la oportunidad de participar en un encuentro que me invitaron de seleccionados de políticos, digamos, en Harvard, y donde había un especialista en el tema y decía que las noticias falsas, los memes, las cosas falsas se difunden 7 veces más que una cosa real. Pero bueno, eso también es responsabilidad de nosotros como sociedad, de interiorizarnos, de informarnos, y después, cuando sucede, de tener las herramientas adecuadas, que es lo que buscamos en materia legislativa, ¿no? Pero bueno, creo que es una materia, es un tema de discusión en el mundo, que está hoy en la polémica, que hoy es tema de agenda y que todos nos tenemos que comprometer. Ahora, ¿qué pasa si detectamos una situación? Bueno, ya gente que está preparada y que yo creo que debe seguir preparándose en el 911, en el 102, que son las líneas que se habilitan para cuestiones de menores, pero también es importante que volvamos a discutir la educación sexual integral, porque en un tiempo se puso en un esquema donde se decía que era de adoctrinamiento, y sabemos que el abuso sexual en el 80% de las veces se da en el seno intrafamiliar. Digamos, el Estado tiene un rol de responsabilidad que tiene que superar cualquier contradicción que se pueda dar cuando una familia te dice: no quiero que a mi hijo le den educación sexual porque es adoctrinamiento. No, mostrarle que es una relación institucional, formal, que se va a buscar también, obviamente, las mejores herramientas, que de ninguna manera, porque realmente la educación sexual en las escuelas ha mostrado que tiene eficiencia. Un niño aprende cuáles son sus límites, sabe hasta dónde y se advierte. Porque si vos en la escuela le hablas de grooming, le decís: mira, puede ser que alguien se haga pasar, no hables con personas que no conozcas, cerciorate que sea una persona real, y le das la información, vos le advertís a ese menor ya las circunstancias en las que se puede dar el grooming. Y cuando le suceda o cuando le esté por suceder, seguramente se le va a prender una luz de alerta. La educación, creo que por sobre todo, y sobre todo también en el mismo nivel, la capacitación a los adultos intervinientes, ¿no?
5: Legisladora Madsen, la escuchaba atentamente y hubo algo que resonó en cuanto a esto, ¿no? A la tanta información, o a la cantidad de información que tienen hoy nuestros jóvenes, nuestros adolescentes, los no tan adolescentes, que están inmersos hoy en un mundo recontra mil plagado de tecnología y que eso a veces nos juega en contra. Y tanta información desinforma en algún momento. Queremos conocer, a ver, porque uno cuando entiende que este proyecto fue ingresado a la legislatura, que tiene un gran apoyo de firmas por la gran cantidad de sus pares, de legisladores de todos los bloques, conocer un poco los puntos. Tres o cuatro, no quiero que sea muy extenso y sé que estás con el tiempo acotado, pero tres o cuatro puntos de esta modificación que ustedes pretenden hacer, o cuáles son los ejes centrales en el cambio de esta ley.
4: Primero, decir que cuando terminé de escribir el proyecto pensé que era un tema que hay que despartidizar, por eso invité a otros legisladores de todos los bloques, hay algún legislador acompañando y me parece que ese es un punto neutral, el compromiso tiene que ser de todos, no tiene que ser de un lado o del otro, de un partido específico, ni una bandera de alguien, sino que tiene que ser una bandera de todos, primera cuestión. Segunda cuestión en cuanto a lo que decís, lo que se incorpora es todo lo que tiene que ver con violencia digital y inteligencia artificial, el uso de las tecnologías de manera inadecuada, se incorporan estos conceptos que no estaban en la ley, es una ley del 2014, por eso lo mencionaba, y otra cuestión que se incorpora es el cambio de visión del grooming. El grooming deja de ser solamente un sistema de captación, aparatos tecnológicos dejan de ser solamente el medio, sino que se empiezan a considerar desde otro lugar, un cambio de paradigma en este sentido, que puede ser lo que se utiliza como arma de daño, ¿no? Esos son los principales conceptos que tiene nuestro proyecto. Y a partir de ahí, obviamente, la modificación o adaptación de todos los protocolos a ese nuevo pensamiento. Eso sería, digamos, para decírtelo de manera reducida.
5: Sí, sí, en parámetros generales.
4: Pero para que sea también claro de que lo que estamos hablando es de que el grooming transmutó, ¿no?
5: Evolucionó.
4: Lamentablemente, ¿no? Sí. Lamentablemente.
0: Es como la Lorena, es como la IA. Se fue retroalimentando, se disparó para otros lugares. Y vos fíjate que en el informe de ONU Mujeres, que esto es actualizado de hace minutos, advierten que más del 90% de las deepfakes en Internet, que obviamente son pornográficos y no consentidos, tienen niñas y mujeres como sus principales víctimas. O sea que hay empresas.
4: Puedo dar fe, Sí. Puedo dar fe porque soy testigo. Soy testigo en carne propia, lo que nos pasa a las mujeres, muchas veces más con mayor foco, ¿no? De la violencia digital, y la inteligencia artificial viene siendo un enemigo que va despertando, ¿no? La verdad que es muy complejo, es muy complejo la situación. Ayer me acercaban un libro, que, bueno, por ahí se lo voy a facilitar a la producción porque lo tengo digitalizado, pero hablaba este libro de la incidencia de las tecnologías, de las redes, todavía no lo leí, lo empecé a ojear nada más así digitalmente, la incidencia en la salud mental, ¿no? La salud mental de nuestros adolescentes, de nuestra sociedad, digamos, en general, ¿verdad? En tiempos donde crece el suicidio adolescente, seguramente o posiblemente una de las variables sea esta, ¿no?
0: Tal cual. Y bueno, Lorena, nos está quedando muy poquito tiempo, pero es tan rico el tema, es tan atrapante, porque lo tenemos que poner en la mesa de debate, en la conciencia. Lo decimos porque, bueno, por ejemplo, en una de las escuelas donde trabajo, que doy tengo la virtud y lo sagrado y lo lindo de dar educación emocional y comunicación, lo charlamos y lo vemos en los chicos también, por ejemplo, las ciberapuestas. Pasan noches y noches apostando digitalmente. Es una cuestión que también ha ingresado, se ha hecho patrimonio de la virtualidad, de la pantallización de la vida, y contra eso vamos en desventaja. Por eso, de todas formas, digo, generalmente vienen profesionales, hablan de grooming, hablamos de ESI, hablamos de un montón de otras cuestiones a nivel educativo, pero digo, el frente tiene que estar abierto hacia todo, hacia la comunidad entera, los padres como primera base fundamental y de ahí en más, obviamente, a sabiendas que también hay una disfuncionalidad en la familia, es una realidad, pero no imposible de generar el diálogo franco, directo, estar bien pegaditos a ellos, sin sacarles el oxígeno, pero digo, controlar muy de cerca sus actitudes, su lenguaje corporal si cambia de un día a otro, en fin, hay un montón de baterías de opciones y de descriptores que acompañan este proceso. Lorena, te queremos agradecer el contacto, legisladora, va a ser no solamente ahora, porque me parece que si esto sigue en vías de seguir sus etapas de definición, va a ser un proyecto que va a tener modificatorias actualizadas, van a ser más que importantes, así que la vamos a esperar con gusto en lo inmediato o cuando la oportunidad aparezca, Lorena.
4: No, muchísimas gracias por el espacio, por difundir, por hablar del tema, porque me parece que eso es lo que tenemos que hacer todos, hablar. hablar de los temas, y una deuda pendiente que también tenemos en la legislatura de Río Negro es tener, que soy también una de las autoras del país, varios proyectos de lo que es las apuestas digitales, porque la verdad, la ciberludopatía, que se le dice también, que también arrasa con la salud de muchos jóvenes que se encuentran en bretes por endeudar a su familia, en tiempos donde las familias ya están endeudadas, en tiempos donde estamos viviendo momentos críticos en cuanto a llegar al fin de mes, pagar las cuentas. Entonces, la verdad que son temas que hay que hablar. Así que bueno, muchísimas gracias por el espacio y hasta cualquier momento.
0: Un abrazo grande, gracias.
4: Hasta luego.
0: La palabra de la legisladora Lorena Mantzen, hablando, poniendo en evidencia algo que presentimos, que vemos y que a veces conceptualizamos con quienes se adentran específicamente con una realidad. Por supuesto, se busca actualizar la ley de grooming ante las nuevas formas de violencia digital, por supuesto, en la Argentina y en el mundo, pero a nosotros nos compete, nos llama, tenemos una proximidad que es lo nuestro, nuestra comarca, nuestra gente, nuestros hijos, bueno, nuestra sociedad. 9:51 en toda la República Argentina, quédate con nosotros como siempre, hasta el mediodía hacemos Haciendo Patagonia formato 2026.
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4: La Municipalidad de Patagones informa. 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Apertura de ofertas. 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
2: 3 minutos para llegar a las 10 de la mañana en toda la República Argentina. Mira, Gaby, cómo está San Blas a esta hora. Cómo está nuestra hermosa bandera, nuestra insignia patria. Fresco, se nota que está fresquito también en San Blas a esta hora.
3: Mira la bandera como flamea.
2: Por supuesto.
3: Bien interesante.
2: Bueno, nunca voy a saber de qué cuadrante es. Bueno, en fin. Bueno, del domo de San Blas nos venimos a Viedma. Cámara en este momento, cámara en vivo. Cómo está la ciudad de Viedma. No habrá un... Tendremos que poner una que esté en el muelle. Que
3: bueno,
2: alguien con un cartel
3: claro.
2: Diga... Al estilo Sergio Lapegue, prende la paga, que diga Gaby Gera, Lucho, Pablo, qué sé yo.
3: Estamos acá, nos estamos escuchando, está buenísimo eso. Bueno, esta es la panorámica, una 360 de lo que está sucediendo en estos momentos hasta ahora de la mañana. Restan 4 minutos para llegar a las 10, cielo parcialmente nublado y una jornada que prevé abrigarse.
2: Gran parte, hay que abrigarse.
3: Comer comida calentita, es uno de los lujos que todavía nos podemos dar en el mes de octubre.
2: Totalmente.
3: En otros años esto no pasaba. No te comías un guiso de lentejas, ¿me entendés? Un guisito de monito, no te lo comías.
2: ¿Un guisito de qué?
3: De los fideos monitos.
2: Ah, de los

0: pisito de monito, digo, es capaz de... ¿Por qué hay que seguir la gavichina, viste? Porque por ahí sale, le habla su otra vocecita que tiene al lado, tiene un duendecito.
1: Pero pensé que si
0: ella tiene el
1: monito...
0: duendecito malo como un capítulo de Homero Simpson y el duendecito bueno. Y le hablan los dos a la vez y por ahí es como que... Bien.
1: Faltó
0: la palabra fideo moñito. ¿Y arranca o no arranca? Bueno, me dice Lucho hace un año y pico que no está, claro, en el programa, no está más, pero bueno, le prende y apaga. Pero digo, poner una cámara en el muelle que nos saluden y demás sería
1: claro,
0: buenísimo.
1: Que nos manden un saludete. Mira, mira la provincia de Buenos Aires, plena avenida 9 de julio.
0: Capital Federal, Cava.
1: Tremendo, por favor, tremendo. A esta hora de la mañana, bueno, el tránsito habitual. Hicimos ahí como, te hicimos un recorrido turístico por los lugares donde obviamente tenemos ganas de estar presentes. Bahía San Blas,
0: tal cual,
1: la localidad obviamente de Viedma, y bueno, y por ahí quien te dice, nos llevamos una camarita,
0: una ventanita donde vemos esos tachos, esos taxis amarillo y negro,
1: cafecito hasta ahora, te digo, ¿no?
0: De la máquina esa que hace... La que tira humito, que no me acuerdo cómo se llama.
1: ¿Cuál máquina?
0: La maquinita.
1: Las de café, las originales.
0: La de los bares bien.
1: Yo cuando era moza, me he quemado con ese vaporcito.
0: Mira.
1: Sí, me he quemado.
0: Ah, ¿eras moza?
1: Sí. Era moza, mira. Fui niñera, profesora, sí, yo tengo. Sí, viste que antes trabajamos desde muy chicos y hacíamos diferentes como oficios, profesiones. Y después uno se jerarquiza en otra cuestión. Pero, digo, cuando éramos chicos, ¿quién nos cuidó? Un niño, un vecinito, una vecinita.
0: Sí.
1: ¿Quién, era pero para
0: por
1: estoy
0: supuesto,
1: hablando
0: sí.
1: de niños chiquititos, ¿no?
0: Bien.
1: Bueno, y hacíamos esto. Che, sí, que es lavar copas.
0: El primer trabajito, ¿eh?
1: Ser bachera, moza. Bueno, dale.
0: La primera changa o... ¿Cómo
1: claro.
0: es el chico ahora?
1: La primera chamba. Exacto,
0: tan mexicanizado.
1: La primera chamba.
0: Chamba, piso otra. ¿Pero qué decís?
1: Pero...
0: ¿Qué decís? De chamba. ¡Ah!
1: El digo, cabello, a veces me dije, para.
0: Claro, el cabello. Bueno, es porque
1: como
0: estamos
1: muy...
0: con el neutro, con el latino.
1: Tremendo.
0: Digamos,
1: y en TikTok
0: palabras
1: es
0: latinas.
1: Impresionante ese mundo de TikTok, por favor.
0: Tal cual.
1: Pero tenés una variedad importante.
0: Claro. Y la canción también, la música, por supuesto.
1: Bien, Luis, nos
0: porque
1: vas
0: me das,
1: bien.
0: Porque me das... Claro, es de Centroamérica, es de República Dominicana. Polque, sí es porque. Polque, sí es porque. Bueno, en fin, no, cositas bueno, de la vida. Bueno, te cuento, 11 grados la temperatura para el día de hoy. Como dijo Gaby, van a estar lluvias y lloviznas presentes gran parte del día jueves. Para mañana viernes, cerrando la semanita, la madrugada va a estar nubladita. Mínima de 8, máxima de 14, pero por la mañana de mañana viernes, lloviznas por la mañana hacia la tarde-noche del viernes desaparecen. El sábado, nubladito, sin lluvia a la vista, con una máxima de 15 grados. El domingo... levanta sinceramente un poquitito, nos está dando un guiño de ojo a la naturaleza, no va a haber lluvia el domingo, una máxima de 20 para esperar el lunes feriado, que va a ser de 20 grados también, auspicioso 20, 21 grados, sin lluvias también el día lunes. Así que aguantar el día de hoy, básicamente, pero por supuesto para que tengas presente cómo va a estar la jornada de hoy. Hoy sí, parte de la mañana y parte de la tarde las lluvias van a estar presentes. Te cuento, abrimos a partir de este momento el juego en el 2920-483304. 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Que la podés acompañar,
1: ¿no?
0: Claro, la podés acompañar con un poquito de alguna salsita bien sabrosita y demás.
1: Rico.
0: ¿Qué tenés que responder? Hoy es el día del trabajador rural, Gaby.
1: Sí.
0: Me tiraste un poquitito de algunos dichos.
1: Sí, ¿qué es vacatada? ¿Qué quiere decir vacatada?
0: Y tener la vacatada es tener un poquito de lo material, medianamente estás solvente.
1: ¿Vos le decís manija?
2: Plata.
0: Y andas perdido por ahí.
1: Ok. ¿Y la última? ¿A caballo regalado no se le miran los dientes?
0: Exacto. Cuando alguien te da algo, decís, che, encima que me das algo, digo, mirá lo que me trajiste, como ser desagradecido.
1: Ser desagradecido. Y ahí me paro, porque si no...
0: Exactamente. No tengo miedo que me tires la consigna del día de hoy, pero nada, divina ella. Pero me pasaba con Gorosito y con Marito, o con Pablo también.
1: Iban un paso.
0: Claro, me tiraban la consigna, me la quemaban así, pero para... Le digo, flaco, laburé toda la noche pensando...
2: ¿Arranca o no arranca?
0: Te digo una cosa, no tenés que responder... ¿Qué significará en 10 segunditos, no más, 15? Con tu nombre, tres últimos del DNI. No levantes la perdiz. Pará, no levantes la perdiz.
1: Ah, entiendo. Sí.
0: ¿Sí? Tiene una interpretación, lo utilizamos, una connotación, por supuesto. No levantes la perdiz. ¿Qué significa? Che, pará, no levantes la perdiz. ¿Qué significa? ¿Sí? Uh-huh. Obviamente, hoy en el Día del Trabajador Rural, entre otras cosas, haciendo honor a todo el trabajo, el esfuerzo, la parte agropecuaria, la historia que tiene la Argentina, con todo el respeto del mundo, los trabajos más nobles y con mayor identidad que tiene la República Argentina, digo, hay muchos dichos que tienen que ver con el campo. Este es, no levantes la perdiz. ¿Qué significa? Cortito, no más de 15 segundos, no más de 20, ahí así entran todos los mensajitos. 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Bueno, pausita, 10 de la mañana, 4 minutos. Pausa, solo pausa. Ya volvemos.
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5: Piero de Benedictis, conocido artísticamente como Piero, murió este miércoles 7 de octubre a los 81 años. El cantautor, cuya obra unió la canción popular con la mirada social y política, dejó títulos que atravesaron generaciones como Mi Viejo, Para el Pueblo lo que es del Pueblo, Llegando Llegaste, Pedro Nadie y Que se vayan ellos. Nacido como Piero Antonio Franco de Benedictis el 19 de abril de 1945, en Gallipoli, en la región italiana de Apulia, llegó a la Argentina cuando tenía 3 años junto a su familia. Primero vivió en Banfield, en el sur del conurbano bonaerense, y luego se instaló en Allen, Río Negro. Ese recorrido entre la inmigración, el interior patagónico y la vida urbana de Buenos Aires formó parte de un universo que más tarde aparecería en sus canciones.
4: Internacionales.
5: Tropas eritreas se desplegaron en los últimos días en Tigray, en el norte de Etiopía, en medio del rebrote del conflicto entre el gobierno etíope y el Frente de Liberación del Pueblo de Tigray. El avance se registró en la localidad de Adigrat, cerca de la frontera entre ambos países. Los combates entre el TPLF y las fuerzas federales etíopíes estallaron el 23 de septiembre, lo que reavivó el temor a un retorno de la guerra civil de 2020-2022, uno de los conflictos más sangrientos de la historia reciente de África. Según estimaciones oficiales de Etiopía y de la Unión Africana, aquella confrontación dejó entre 100.000 y 600.000 muertos. El ejército etíope logró contener el avance rebelde con apoyo de milicias locales y tomó el fin de semana la capital regional, Mekele, sin encontrar resistencia tras la retirada del TPLF.
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10 de la mañana, 12 en la Argentina, como siempre, nuestra música, luego de la información de la actualidad, y lo hacemos con Duran Duran, y esta canción, Rio, es el aclamado segundo álbum de la banda británica de New Wave, que obviamente allá por mayo de 1982 editan este álbum y se desprende esta canción. Hay grandes canciones como Hark Like the Wolf, también un gran éxito, sin mencionar que fue quien rompió récords en MTV y consolidó su fama en los Estados Unidos. Acá tenés a Duran Duran a esta hora en la mañana en Haciendo Patagonia formato 2026. Operación técnica puesta en el aire como todas las mañanas. Nueva hora, nos presentamos con Luis Jiménez, en la producción periodística, en la co-conducción Gabriela Pereiro, en la conducción también quien te habla Jera Bayay. Quédate con nosotros hasta el mediodía, somos Haciendo Patagonia, formato 2026.

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3: Qué rima.

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3: Un abrazo, Gerardo, desde acá del Cóndor. No, viste, como recién, viste, empezaron a saludar todos a la profe de nuestro grupo acá en el Cóndor, viste, a Mónica. Entonces digo, ah, bueno, un abrazo, que tengan lindo día.
4: Buen día, radio. Quiero jugar por la consigna de hoy, de Barroco Pizzería, de las hamburguesas. Y bueno, y comentarles que no levantar la perdiz significa no revelar un secreto o guardar silencio de un asunto de, para que nadie se entere. Bueno, muy buena la radio y quiero mandar un beso enorme a mi hermano por el día de trabajador rural, un gran laburador de hace muchísimos años. Bueno, muchas gracias. Que tengan buen día todos. Ay, me faltó decir que soy Sonia con el 981. Muchas gracias.
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8: 10 de la mañana, 20 minutos en toda la República Argentina, compartiendo con vos, como siempre, la actualidad, la información que tenemos como cada mañana. Por supuesto, vamos a darle un refresh a nuestro excelente juego que tenemos hoy con Barroco Pizzería para que juegues con nosotros y te ganes, por supuesto, dos hamburguesas y bebida que vas a poder disfrutar junto a Barroco Pizzería aquí en Irigoyen 60. 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Bueno, nada, dentro de un poquitito de desayuno o desayunando como en casa con Barroco Pizzería, pero hoy ganate las dos hamburguesas más bebida, que no tenés que responder hoy en el Día del Trabajador Rural, dichos camperos, ¿qué significará? No levantes la perdiz. En el 2920-483304, ¿qué significa no levantes la perdiz? Cortito, ahí como hizo la oyente recién, os explicás lo que significa, medianamente a qué hace alusión, y jugás y participas y ganás. 10 de la mañana, 22 minutos, en toda la República Argentina.
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8: 10 de la mañana, 22 en toda la República Argentina, 9 grados la actual temperatura, elevada humedad 80% con el cielo cubierto. Río Negro, desafíos rionegrinos, 66 soluciones pasan a la etapa de evaluación. Dayana Neri, secretaria de Unidad Provincial de Enlace con las Universidades, así lo explica.
10: Concluimos lo que sería la segunda etapa del programa de desafíos rionegrinos, que fue la etapa de recepción de soluciones. Nosotros habíamos realizado un primer banco de desafíos de la instancia de escucha activa con empresas, cooperativas, instituciones públicas también, donde construimos ese banco de 85 desafíos y ahora ya tenemos 66 propuestas de solución que hay que evaluar para finalmente saber cuáles van a ser las beneficiadas con financiamiento. Durante todo el mes de octubre y parte de noviembre se va a estar evaluando por un comité de expertos. Hemos cursado invitaciones a formar parte del comité a la Fundación INVAP, a INVAP mismo, a la Fundación YPF, a la Fundación Sadosky. Queremos que haya distintas miradas a la hora de evaluar nuestras propuestas o proyectos de solución que tenemos en Río Negro. Así que bueno, en noviembre se van a conocer quiénes van a ser los beneficiarios de esta primera edición, que la verdad estamos muy muy contentos porque era un programa desafiante en sí mismo, construir primero los desafíos de manera participativa y también las soluciones, así que muy, muy buena la convocatoria. Bueno, yo creo que lo importante de este tipo de propuestas es la promoción de la innovación. ¿Qué significa, digamos, para la gente? Significa que hay a veces productos de nuestra matriz productiva o procesos que hay que mejorar en la institución y que requieren un conocimiento tecnológico que está a veces en las universidades o a veces en organismos de ciencia y tecnología y no se conectan. Nosotros como gobierno lo que estamos haciendo es aportar un programa para lograr esas conexiones que creemos que son muy necesarias para que Río Negro se desarrolle. Así que creo que ahí el gobierno asume de alguna manera el financiamiento para que se den estas iniciativas que creemos que después redundan en oportunidades para los rionegrinos.
8: La palabra de Dayana Neri, secretaria de la Unidad Provincial de Enlace con las Universidades. Desafíos rionegrinos, 66 soluciones pasan a la etapa de evaluación. La actual temperatura está ahora 9 grados, humedad 82%, cielo cubierto. Se prevén para el resto de la jornada para la comarca Viedma Patagones lluvias, lloviznas, hasta la tarde-noche del día de hoy.
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8: 10 de la mañana, 26 en toda la República Argentina. 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
12: Buen día, Radio Patagonia. Participo para la consigna de Barroco Pizzería. Y no levantes la perdiz significa que te enteraste de algo, te comentaron algo y no lo puedes comentar. Soy María con el 525. Muchas gracias.
13: Hola, buenos días. Soy Miriam con el 884. Quiero participar por el sorteo. Que no levante la perdiz es como que no revelar o anunciar algo o contar algo que se debe mantener oculto. Como un secreto.
8: 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Y bueno, parece ser que el clima sábado y domingo nos va a acompañar un poquitito con algo, nubosidad variable, con sol radiante de momento, pero sin lluvia hoy y mañana. Bueno, parte de mañana viernes también, alguna lluvecita, pero hoy sí va a haber lluvia durante gran parte del día. 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
11: Arreglo el tutú y voy, ¿eh? Ahí lo pongo en agenda, ya lo programo.
8: ¿Cuánto pagás por el tanque lleno, con el tanque lleno?
11: Y hace rato que lo cargo, ¿eh? Bueno. Hace rato. Creo que algo de 55, 56.
8: Bueno, ¿sí? Bien.
11: Hará dos meses que la había cargado.
8: Tal cual. Bien, bueno. Reactualizando porque subí un par de...
11: Apenas. Por sí, ahí es, tal cual. No lo sentimos mucho, pero sí, una carga de tanque completo...
8: Vas a estar pisando los 70. Por eso la carga mínima de 70 si tenés... Sí. Una cosa, después te dan el 20% y te la vas
11: a... La durabilidad de la nafta es impresionante. Sí, la calidad, por supuesto, la, ¿no? 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
8: Totalmente, totalmente. 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
11: Además, sí, encima. Por eso digo, ahí lo tenemos en la agenda. Bueno, algo anticipé hoy, el Banco Solidario de Pelucas pidió un espacio propio. Ayer el Consejo de Deliberante tuvo mucha actividad, ¿sí? En cuanto a lo social, en cuanto a los pedidos, los reclamos, y uno de ellos ha sido el que ha presentado los integrantes del Banco Solidario de Pelucas, que ante el Consejo Deliberante mantuvieron ahí como una cuestión de denos un poquito de atención en este aspecto que es fundamental. ¿Qué es lo que ellos están reclamando un espacio propio, ¿sí? Están recibiendo un montón de pacientes y el espacio es súper reducido. Recordemos que actualmente están en la terminal de ómnibus de acá de la ciudad cabecera, necesitan una casa. Un espacio mucho más amplio. Un lugar donde van a poder recibir, obviamente, a todas las personas que necesitan y que arduamente ellos con su gran trabajo voluntario logran que esto siga creciendo. No es un trabajo voluntario, es un trabajo de mucho esfuerzo con un montón de voluntarias, pero la verdad que se está complicando. Están argumentando que vienen entre 3, 4, 6 pacientes por día. El espacio es tan reducido, la atención no puede ser de la mejor. Y sabemos que es una problemática, sabemos que es una enfermedad, sabemos que el apoyo por parte del ente social tiene que estar. Una casa en donde puedan tener las medidas acordes a tal situación pedida, me parece que no es algo descabellado pensarlo. En un momento se habían acercado 3 o 4 voluntarias, pero sabemos que ese no es el cupo. Sabemos que hay más de 25 voluntarias que trabajan arduamente. No ingresaron todas al recinto, solo un par a plantear esta problemática. La concejal Samantha Presa solicitó que se pudieran explicar abiertamente entre todos los concejales cuál era el pedido fundamental. Ellos lo argumentaron y ahora hay que esperar.
8: Hay que esperar.
11: Pero sería algo, una cuestión, digo, de lo social, pero también que tiene que ver con la salud, poder reglamentar este tipo de situaciones cuando un voluntariado que mueve durante muchos años
8: y que lo hacen ad honorem, ¿no?
11: Totalmente.
8: Ni más ni menos.
11: Y que lo que te están pidiendo es un espacio físico.
8: Por supuesto.
11: Porque lamentablemente siguen seguimos teniendo un montón de casos, obviamente.
8: Y están dando lo más preciado, Gaby, que es el tiempo de ellas, ¿no? Dedicando a otro.
11: Y es la salud.
8: Empáticamente,
11: o sea, estamos
8: salud,
11: hablando,
8: ¿no?,
11: del área más sensible que puede tener una persona. Veremos qué pasa, veremos si esto se hace eco, si los demás concejales entienden y por parte del Ejecutivo que esto es una prioridad hoy en día. Esto ya está expuesto, en el reclamo del día de ayer lo manifestaron, y ahora lo que resta para todas las cuestiones administrativas y legislativas es el tiempo, veremos qué pasa.
8: Exactamente. Adelanto que te hacemos como cada mañana con la actualidad y con la información, con lo fresquito que pasa, te lo vamos contando. Nos vamos a ir a comerciales con algunos mensajitos en el 2920-483304. Ya tenemos protagonistas tras los mismos. Estás jugando para ganarte 2 hamburguesas y bebida, por supuesto, de Barroco Pizzería de Irigoyen 60, aquí en Patagones.
14: Buenos días, chicos. Que no levantes la perdiz significa que no digas nada, que te quedes callado. Que nadie se entere o que mantener algo así como en secreto. Bueno, quiero aprovechar este día del empleado rural para hacer un reconocimiento a mi papá, que trabajó de eso toda su vida. Bueno, ya no está, pero lo sigo recordando con mucho cariño. Soy Clau con el 068. Que tengan un buen día, abrazos.
15: Buen día, Gerardo. Buen día, Gaby. Bueno, quería participar por la consigna de Barroco Pizzería. No levantar la perdiz es no hablar sobre un tema íntimo, privado, único. O sea, no comentarlo para que sea Vox Populi, que quede en una forma privada e íntima. Creo que más o menos podría llegar a ser esa explicación. Soy Marisa con el 573 y muchísimas gracias.
8: Muchas gracias a los que juegan, a los que participan, a los que están presentes como cada mañana. Acordate, ¿qué significará la frase campera? Porque viene, se desprende de la jerga, de los dichos populares del campo. No levantes la perdiz. ¿Qué significa no levantes la perdiz? ¿Jugás con nosotros? Dale, súmate. Ganate 2 hamburguesas y bebida de Barroco Pizzería de Irigoyen 60. Son riquísimas, abundantes. Tenés una salida programada. La vas a pasar genial. Disfruta un simple mensajito vía WhatsApp con tu audio y jugás con nosotros. No te olvides tu nombre y tus 3 últimos del DNI. Hacemos una pequeña pausita. No te vayas. Ya venimos.
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18: 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La Municipalidad de Patagones informa. Patagones avanza en la implementación del programa MUNA. El intendente municipal Ricardo Marino se reunió ayer por la mañana con la jefa distrital de Educación Estela Sosa y el equipo de la Dirección de Niñez, Adolescencia y Género, encabezado por su directora Mara Quentrequeo, con el objetivo de continuar avanzando en la implementación del programa MUNA, Municipios Unidos por la Niñez y la Adolescencia. Durante el encuentro se abordó la etapa de autodiagnóstico y se avanzó en los informes solicitados a las distintas áreas. Está disponible el listado provisorio de aspirantes a auxiliares 2027. El Consejo Escolar de Patagones informa que desde ayer martes 6 y hasta el 15 de octubre del presente año estará disponible para su consulta el listado provisorio de aspirantes a personal del servicio 2027. La información está destinada a las personas inscriptas para cubrir cargos de portero de escuela y peón de cocina, quienes deberán notificarse del listado en las sedes correspondientes del Consejo Escolar en el horario de 8:30 a 13:30 horas. Más información a través de los canales oficiales de la Municipalidad de Patagones. Gestión Ricardo Marino, Intendente.
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8: 10 de la mañana, 37 minutos en toda la República Argentina. Ya tenemos en línea al doctor Miguel Ledesma, que nos va a estar cediendo unos minutitos que valoramos de sobremanera. Muchísimas gracias, doctor Ledesma, porque nos vamos a situar en una jornada abierta de RCP que va a tener en Viedma dentro de muy poquitito por el Día Mundial de la Reanimación, que va a ser el próximo 16 de octubre, y CIARME, precisamente, va a tener una jornada abierta y gratuita de capacitación. Y bueno, todos los detalles nos los va a dar en este momento Miguel. Buen día, Miguel. Bienvenido a nuestra mañana. Te saluda Gerardo Vallá y Gabriela Pereiro, el equipo de la primera mañana de HP 2026. ¿Cómo está?
21: Buen día, gracias por llamar, gracias Gerardo, gracias por darnos este espacio, unos minutos, para contarle lo que va a pasar el día 16.
8: Seguramente. Doc, es muy importante porque casualmente le contaba a Gaby ayer mientras preparamos parte de la producción del día de hoy, adelantándonos porque el 16 obviamente va a ser un día muy congestionado, digo, de mucho apriete de tiempos y quizás no vamos a tener el tiempo prudencial, pero qué lindo que es el equipo de capacitación y docencia del CIARME, porque ayer la doctora Priscila estuvo en la Escuela de Jóvenes. Previamente la semana pasada dio una capacitación para nosotros los docentes de la escuela y ayer para los estudiantes de la Escuela de Jóvenes. Estuvo realmente muy lindo. Bueno, Miguel, CIARME con una propuesta para el 16 de octubre, me imagino con todas las expectativas del caso.
21: Sí, estamos con mucha expectativa porque, bueno, hay un gran afluencia de... Ahora ya hay muchas escuelas que se interesan y, bueno, es para todo... Es para toda la gente, para todos los vecinos de la comarca, gratuito. Bueno, esto surge, que como bien decía, bueno, que tuviste con la posibilidad de estar con parte del equipo, surge de la reunión del equipo diario, hagamos algo, y está bárbaro que los jóvenes médicos y los jóvenes que tenemos a cargo se dedican, uno ejecuta las ideas y le parece bien, entonces estamos muy contentos, con mucha ansiedad, por supuesto, no podemos dejar de mantener la ansiedad previa, y bueno, y no solamente dar el RCP, sino algo de primeros auxilios, y también tendremos un stand donde tenemos algunos elementos de simulación que tenemos, uh-huh. Una ambulancia para que vean cómo se trabaja el equipamiento que tenemos, para que sepa la comunidad que también podemos tener un buen servicio público y gratuito para los 365 días del año.
8: Tal cual, Miguel. Vos sabés que ayer escuchábamos atentamente y además con una escucha activa por parte de los estudiantes y en su momento oportunamente todos los docentes también, los detalles pedagógicos que se daban de reanimación que eran muy importantes. Dicho esto, digo, ya que el 70% de los paros cardiorrespiratorios ocurren fuera de los hospitales, obviamente. Sí. Esta información también la respalda que el mismo día, el 16 de octubre próximo, en el Día Mundial de la Reanimación Cardiopulmonar, sí, RCP, y Día Mundial de la Parada parada cardíaca. Digo, son fechas más que importantes porque suceden fuera de lo que son los hospitales. Imaginemos que te pase en la vía pública, en un banco. Me he pasado a presenciar momentos así bastante angustiantes. Digo, qué importante, ¿no? El saber, bueno, los profesionales que van de la salud y que pedagógicamente nos puedan dar ese saber y que sea de patrimonio nuestro.
21: Está muy bueno, la verdad. A mí está... este equipo de trabajo que uno lidera y acompaña con las ideas, porque son muy buenas las ideas y sobre todo en la capacitación hacia todo el público y hacia toda la gente, hacia todos los vecinos de la comarca. Yo lo veo como una actividad muy importante. Me encanta cuando ellos proponen y es para la comunidad, gratuito, y que como decimos, que la parte pedagógica, acá hay mucho entrenamiento de ellos también, nosotros nos juntamos, hablamos, hay capacitaciones internas, no es que nos subimos a una ambulancia y nos vamos, no, nosotros trabajamos, cuando vemos un defecto, no sé si un defecto, sino algo que podemos hacer una crítica constructiva, lo hacemos, lo charlamos, está bueno, la verdad, esta actividad nosotros no ha... como equipo nos ha unido más, porque todos estamos trabajando, o sea, todos estamos viendo cómo podemos conseguir cosas, en el buen sentido de las palabras, o sea, que ya tengamos más de 250 inscritos de jóvenes que van a las escuelas, es un éxito. Así que, y eso está bueno, y que la gente también sepa que, bueno, me voy a la plaza del fundador, voy a entrenarme, va a haber en el RCP, porque nos puede pasar tanto a jóvenes, nos puede pasar adultos, y los mayores tienen que saber. Hay mucha gente que nosotros vemos en la calle que nos preguntan, y me preguntan, ¿cuándo va a haber otro curso? ¿Quiero volver a hacerlo? Está bueno, entonces como actividad y como evento de dado de hecho del Ministerio de Salud, esto lo hablé primero con el señor ministro y me dijo, vamos para adelante, mira, es una actividad muy importante, me dice, es el Día Mundial, tenemos que estar presentes, y bueno, también que sepa que esto es gratuito, que esto es la gratuidad hoy en día, se paga con estas satisfacciones de ver gente y de ver gente que está interesada.
11: Bien, doctor Ledesma, ¿cómo le va? Buen día. Le hago una consulta porque muchas de las inquietudes o preguntas que nos pasaba a lo largo de los años, antes de tener este panorama un poco más abierto en cuanto a la capacitación gratuita, en cuanto a que se dicta en las escuelas, era, ¿cualquier persona puede practicar RCP? Si vemos a alguien en la calle, ¿cuál es el error más común que podemos cometer? Digo, ¿la gente ha entendido, la comunidad entera, que el RCP en cuestión de minutos puede salvar la vida de una persona?
21: Sí, sí, por supuesto. La otra vez estaba charlando con él, justo estaba en Mariloche hace poco, armando la tercera base que tenemos en el kilómetro, y con el coordinador zonal que tengo, que es una persona muy preparada, hablábamos de un artículo que había salido en Mariloche, no me acuerdo en qué diario, que el día anterior le pregunto, che, ¿qué pasó con un hijo? Observa que su padre entra en una parada cardíaca de 12 años y comienza el RCP porque había hecho el curso del CIARME en la escuela, en San Carlos de Bariloche. Y lo reanimó y lo sacó de la parada. Hasta que llegó la ambulancia. Entonces, sí, tenemos que hacerlo, sí, lo tenemos que hacer. Tenemos que tener la decisión también y la voluntad de cuando vemos a una persona que está con una parada cardíaca, iniciarlo. Nadie le va a decir nada, porque siempre vamos a estar llegando donde estemos nosotros en tiempo y forma. O sea, forma parte del eslabón y de la supervivencia, y lo tenemos que hacer porque también lo tenemos que, como sociedad, lo tenemos que practicarlo y hacer que esto sea, que lo tomemos en forma seria y responsable para la vida de un familiar, ojalá nunca, por supuesto, o de un transeúnte o de alguien que no conozcamos. Entonces,
11: totalmente, sí, hay que estar preparado. Por eso celebro, doctor, desde hace ya un tiempo largo que esto se pueda aprender en las escuelas, que la vía pública hoy sea también un modo de copiar, ¿no? Este tipo de iniciativas que, como le decía anteriormente, sabemos que son muy pocos los minutos que tenemos para ayudar a una persona, y si no tenemos a veces la capacitación adecuada, si no tenemos esto de la ética, como ustedes mencionaban anteriormente, o esto de la predisposición a ayudar al otro, y muchas, muchas muertes se lamentaron por desconocer todo esto, ¿no?
21: Por eso, sí, sí, concuerdo con vos, y bueno, nosotros estamos sorprendidos cuando empezamos con esta idea de... Uno siempre tiene un poco de temor, de decir, che, y la gente, bueno, ahora dicen que hay más de 250 inscritos.
11: Wow, es un numeral, claro.
8: Ayer, doctor, la verdad sí, que nosotros en la escuela era toda la escuela, de primero a cuarto año, con un silencio, con un respeto, porque los datos eran contundentes. Lo que dice Gaby, contar los minutos... Sí. Cuando una persona entra en este estadio del paro cardiorrespiratorio, tenemos medianamente 4 minutos como para tratar de tener la posibilidad de reanimarlo, porque si no, después de ahí pueden quedar secuelas irreversibles. Digo, fijarte, se hizo todo un escenario potencial y se trabajó con los chicos de una manera tan, tan seria, tan responsable, pero con esto de también saber que les puede pasar a un bebé. En una situación determinada. Por eso agradecemos enormemente, Miguel, a todo el equipo de CIARME, que el próximo 16 de octubre, esta jornada abierta y gratuita de capacitación de RCP en la Plaza Fundador de Viedma, frente al Centro Cultural. Bueno, ahí vamos a estar todos. Gracias por llegar a las escuelas y por llegar con este saber.
21: Bueno, a mí me da una gran satisfacción que el equipo de trabajo que uno lidera tengan estas clases de inquietudes y de llevarlo a cabo. Así que... Bueno, yo también estaré ahí, también transmitiendo los conocimientos, y todos trabajaremos por el bien que es la comunidad.
8: Muy bien.
21: Así que nosotros estamos muy contentos y me alegro mucho que ayer en la capacitación hayan estado prestos los alumnos y todas las personas que estuvieron atentos. Me da mucha satisfacción, tanto personal como profesional y como director del sistema CIAN. Así que les agradezco mucho. Sinceramente, estamos muy agradecidos por la repercusión que está teniendo este evento, esta actividad, que para que uno, si lo ve, dice, no, ¿para qué? Que es chiquito. No es chiquito. No,
11: claro.
21: Ayudar al otro, a la otra persona.
8: Empatía.
21: Es muy importante.
11: Exactamente. Bueno, el agradecimiento parte desde acá, desde el estudio, hacia usted, doctor, que con todo un gran equipo, como mencionaba recién Gerardo, y usted también, puede hacer esto posible, que no solo queda en la labor privada, sino también pública, así que le agradecemos en serio un montón.
21: Bueno, muchísimas gracias y un fuerte abrazo para los dos y para toda la gente de Radio Paternal.
8: Gracias. La palabra del doctor Miguel Ledesma, titular de CIARME, y bueno, y por supuesto la doctora Priscila, que ha estado en el día de ayer con sus colegas y demás, con una jornada bellísima. 10:48 en toda la República Argentina. No te olvides que el resto del día somos Video On Demand, podés volver a revivir las notas en primera persona con nuestros protagonistas. 12 minutos para llegar a las 11:00 a.m. en todo el país.
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2: Buen día, chicos. Quiero participar por la consigna de hoy. Y que no levante la perdiz significa que se quede calladito. Que calladito se ve más bonito. Bueno, soy Cecilia con el 998. Gracias.
3: Buenos días, Radio Patagonia. ¿Cómo le va? ¿Todo bien? Bueno, quiero participar por la consigna de Barroco Pizzería y levantar la perdiz. No levantar la perdiz significa no decir nada hasta no concretar el sueño. Soy Isa con el 022. Que tengan linda mañana.
4: Hola, buen día. Quiero participar por el concurso. No levantar la perdiz significa no hacer ningún tipo de comentario en una conversación o en un diálogo, no decir nada. Soy Gladys y quiero participar con el 001.
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1: El sueño. Soy Isa con el 022. Que tengan linda mañana.
2: Hola, buen día. Quiero participar por el concurso. No levantar la perdiz significa no hacer ningún tipo de comentario en una conversación o en un diálogo, no decir nada. Soy Gladys.

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1: Diez de la mañana, 57 minutos en toda la República Argentina. Compartimos con vos. Mirá cómo está San Blas a esta hora. Da como un poquito de fresco, así. Y obviamente, ¿no? Plena
2: costa. Bandera vacía, mirá.
1: ¿Viste el verde que tiene San Blas a esta hora? Sí. Tremendo. Cambió el viento. Mirá cómo flamea la bandera ahora.
2: Para el otro lado.
1: Otra dirección. Otro cuadrante.
2: Igual mirá a la gente. Mirá a la gente pescando a esta hora. Bueno, de hecho, hoy no lo habíamos visualizado muy tempranito. Se ve que, claro, mitad de mañana dijeron, nos arriesgamos ahora, no nos arriesgamos más. Y salieron, mirá.
1: Por supuesto. Sí. Porque va a ser realmente, a ver, a nivel meteorología mundial se está anticipando que la corriente del Niño va a ser esto, va a ser a partir de la mitad de noviembre hacia inicios del año venidero, marzo, abril, va a tener a partir de la mitad de noviembre en este lapso hasta esta parte del año que viene, estos meses que estoy mencionando, va a ser sostenido esta cuestión de dos días de lluvia, un poco de sol, lluvia, con temperaturas de verano, muy al estilo tropical, pero no nos dimos cuenta, o somos todavía no nos damos cuenta, viste, que está lloviendo constantemente. ¿Viste? Antes no llovía, dos días sí, dos días no, y bueno, la corriente del Niño está haciendo con otras cuestiones.
2: Yo no había usado paraguas en mi vida, de hecho, no lo usé casi nunca, y en el último viaje quizá a Buenos Aires, compré uno como para decir, che, por las dudas que la Patagonia nos siga sorprendiendo. El mal clima ayer en la ciudad de Viedma, una reunión que tenía,

0: Ingresando al Palacio de, al Palacio Municipal de la Ciudad de Viedma, el paraguas se dobla, se me vuelve y se me rompe. O sea, duró
1: lo que un en la mano.
0: Habrá durado dos semanitas. Sí, así que me quedé sin paraguas. Raro el paraguas, aparte que como así como de cote, rarito, digo, pero tanto el viento, porque sabíamos de la lluvia, sabíamos el frío en la mañana de ayer, pero pasa esto, cuando se anticipa que la corriente del Niño, este fenómeno que va a sacudir a la República Argentina, norte, sur, este, oeste, va a ser continuamente, y en estos lapsos de tiempo, que entre 48 y 72 horas, durante todo el verano y toda la temporada 2026-2027, realmente asusta, porque ya no sabés cómo salir a la calle, porque los cambios de temperatura afectan al cuerpo. Conozco un montón de alumnos que están, pero enfermos que lo que estuvieron en el periodo de invierno.
1: Estados pregripales, que algunos dicen es el COVID que se extendió un poquito más, que la gripe me duró. La tos residual que yo tuve, aquí lo hemos visto, chicos, yo creo que falté dos días porque no daba más. Sinceramente, no daba, es muy raro que no que falte que o que no venga, porque sabemos la función que cumplimos a nivel comercial, conducción, lo que fuere. Formamos un equipo y trabajamos como tal, pero le dije a Pablo, no aguanto, me ahogo muchísimo, y era la tos residual, se llama. Se te va la gripe y seguís tosiendo tos seca y no.
0: De hecho, nos pasa habitualmente hidratarnos todo el tiempo.
1: Tenés que hidratar con agua, tratar de los no salir intempestivamente a frentes de frío muy, muy, muy expuestos. Bueno, en fin, tiene que ver con esto. Y algo cortito, porque ya son las 11 de la mañana. Dicen, bueno, dábamos el promedio recién, que este fenómeno climático que avanza, que va a tener esta intensidad, con registros existentes desde 1950 del siglo pasado no va a haber, por eso se van a marcar como extraordinarios. Los organismos nacionales ya activan alertas de cara a lo que va a ser el 2027. Esto es para todo, ¿no? Defensa civil, todos los organismos que trabajan en función del cuidado de los vecinos, de la sociedad, de nosotros los argentinos, porque este fenómeno meteorológico del Niño 2026 presenta más del 90% de probabilidad de alcanzar intensidad entre lo que es noviembre, quizás antes, ya lo estamos viviendo en octubre.
0: De hecho, fíjate.
1: A diciembre, marzo, quizás también del año venidero. Así que a tener presente, no es nada, a ver, apocalíptico, pero viste esta cuestión que es tema de arreglo, que te cuides, pero además, sostenidamente no podés laburar porque la lluvia, por ejemplo, que trabajan en obras y demás, en los albañiles y otras profesiones, a cielo abierto, se complica.
0: Pero hasta para planificar vacaciones se complica.
1: Ah, también.
0: No, tenemos que armar la valija, ¿dónde nos vamos? ¿Qué elegimos? ¿Costa Atlántica? ¿Qué elegimos? ¿Norte argentino? ¿Nos vamos para el sur? Bueno, y todo esto hay que tenerlo en cuenta. Digo, el clima va a ser, creo, la estrella fundamental de esta temporada nueva, donde nada, es cuestión de adaptarse y de tener las medidas de prevención siempre al día para nada. Estar informados, que obviamente eso siempre ayuda.
1: Así es. 11, un minuto en todo el país, tiempo de pausa, llega el info, tenemos más cositas para contarte, te queremos seguir escuchando a través del 2920-483304. Dale, ganate, es una promo increíble. Dos hamburguesas, te digo que son fantásticas, riquísimas, un sabor y bebida de, obviamente, la querida gente de Barroco Pizzería de aquí, de Irigoyen 60, en Carmen de Patagones, para que te ganes hoy jueves. ¿Qué significará el dicho campero? No levantes la perdiz. No levantes la perdiz. ¿Qué significa? Bueno, cortito, con tu nombre y tres últimos DNI, jugás con nosotros. Pausita, ya venimos.
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4: La tendencia a la baja de los indicadores bursátiles de la región tuvo su correlato en precios negativos para las acciones y los bonos argentinos, con un riesgo país que volvió a acercarse a los 600 puntos básicos para la Argentina. Los principales indicadores de Wall Street negociaron con una caída de un rango del 0,2% al 0,7% este miércoles, con una nueva escalada en las tasas de retorno de los bonos del Tesoro de los Estados Unidos. la emisión a 10 años terminó en el 5,28% anual, tras un máximo en 5,34% más temprano. El precio del petróleo operó con movimientos intradiarios de alzas y bajas. El barril de Brent del Mar del Norte para entregar en diciembre se pactó al cierre a $101, con alza de 0,4%.
3: Internacionales.
4: El presidente brasileño y candidato a la reelección Luis Inácio Lula da Silva acusó este martes a la ultraderecha de su rival Flávio Bolsonaro de querer entorpecer la reforma constitucional para reducir la semana laboral, cuya discusión empezó en el Senado. Están intentando entorpecer la votación para que esta no suceda, afirmó el mandatario ante los medios de comunicación en referencia al Partido Liberal, la formación de Bolsonaro. Según Lula, el candidato ultraderechista a la presidencia, quien también es senador, tiene que decidir si manda a votar a favor o en contra de la reforma que busca limitar a 5 días los de trabajo, en vez de los 6 actuales. La máscara va a comenzar a caer y vamos a ver quién quiere que el pueblo tenga una vida más digna, que descanse más, dijo Lula.
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0: Acá tenés a Bronco con la Brisa haciendo Corazón, canción presentada por Unicop. 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En el Día del Trabajador Rural, ¿sí? No levantes la perdiz. ¿Qué significará no levantes la perdiz, jugando con nosotros, con esta acepción, con esta frase, con lo que significa? Por supuesto, te escuchamos en el 2920-483304 y obviamente vas a poder jugar y ganarte las dos hamburguesas bebida que obviamente te regala hoy Barroco Pizzería de Irigoyen 60, aquí en Patagones. 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
2: Buen día, radio, buen día. Vamos a participar por el premio de hoy, que es espectacular. No levante la perdiz. Y es que no avives, que no le digas al otro porque lo vas a avivar. Rolando con el 569 participa. Que tengan buen día, que tengan buena vida.
3: Hola, buenos días, Radio Patagonia. Hoy quiero participar por el premio por las hamburguesas de Barroco. No levantar la perdiz significa que tenés que saber guardar un secreto. O sea, no comentar de algo que te han dicho que no comentes, que sabés que no tenés que comentar en público. Así que eso significa no levantar la perdiz. Bueno, también quería desearle feliz día a los trabajadores rurales hoy en su día. Soy Eufemia con el 289. Gracias.
0: Divino, Eufemia. Un besito grande. ¿Cómo juegan? ¡Qué fidelidad que hay! El management que hay como si fueran en las redes sociales, ¿no? Ese ida y vuelta que ahí nos encanta. 11-14 en toda la República Argentina. Reitero, hoy en el día también, por supuesto, de los profesores que trabajan con tanta dedicación, que hacen de la educación física un día tan particular. Así que feliz día a todos los profes de educación física de Viedma, de Patagones, hoy 8 de octubre, aquellos que trabajan con la motricidad y la corporeidad de los sujetos, como decían los profes. Feliz día al profesor de educación física y, por supuesto, a todos los que participan y están con nosotros en nuestras vidas. Porque están en los clubes, están en todos los lugares. Obviamente tiene mucho deporte, Viedma, Patagones, en los gimnasios. Sí. Así que bueno, saludar a tantos que tengo preceptores, todos los que trabajan con nosotros.
1: Cierto,
0: a Silvia, Sole, Mica, por ejemplo, la Escuela de Jóvenes. Bueno, ahí están todos profes porque es el colegio secundario con orientación en educación física. La mayoría del staff son todos profes, así que un saludo muy grande para ellos. A Juan con el CEN 19, bueno, un montón de profes que obviamente disfrutan de la profesión y lo hacen de una manera realmente hermosa. 11.15 en toda la República Argentina. 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
1: Ya tenemos fecha, clausura, torneo clausura 2026 para el Superclásico. Seguramente ya te enteraste, ya lo sabés. Ya está, de manera oficial. Boca Juniors ya tiene fecha, obviamente, para volver a jugar y enfrentar a River en este torneo clausura 2026. Va a ser la fecha domingo 1 de noviembre, ¿sí? Fecha número 15. 3 de la tarde, obviamente en casa, la Bombonera. Así que los vamos a recibir a los muchachos.
0: Yo no sabía, porque yo soy Juan Román.
1: Soy inteligente.
0: Vos sabés que con Chicho, mi hijo Agustín, comemos el sábado y la pasamos bien. Y va a ser un año divertido.
1: Muy divertido.
0: ¿Por qué habla así?
1: Bueno. No sé por qué habla así. Bueno, escuchá, ya tenés fecha, ¿eh? Domingo, primero de noviembre, 3 de la tarde. Planazo absoluto. Claro.
4: Tiene que pensar en Boca y nada más.
1: Totalmente, pero.
0: Ese Diego, ¿no?
1: Los esperamos, muchachos, domingo 1 de noviembre. Bien, vengan nomás de uno.
0: El adelanto deportivo que lo presenta Gaby Pereiro. 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
0: 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Te escuchamos en el 2920-483304. Mensajitos. ¿Qué querrá decir esto de no levantes la perdiz? En el día, dicho campero, hoy en el Día del Trabajador Rural, jugamos un poquitito con algunos dichos. Dale, a ver si nos, más o menos, participás y podés ganar. Dale.
7: Bueno, buen día, Radio Patagonia. Soy Beatriz con el 637. Quería participar del promo de pizzería Barroco. Y la consigna de a que se refieren, esconder los perdices, es mantener en secreto una información que te enteras. Tenga un buen día.
8: Buen día, Radio Patagonia. Quiero participar por la consigna de Barroco Pizzería. No levantar la perdiz significa quedarse calladito, no hablar, no contar algo. Soy Lili con el 731.
9: Buen día, Radio Patagonia. Quiero participar. El significado de no levantar la perdiz es no revelar un secreto y silenciar algo para que nadie se entere. Nilda con el 889. Gracias.
0: Bueno, muchísimas gracias a los que juegan, a los que participan en el 2920-483304 vía WhatsApp, por supuesto, jugando y disfrutando también de cada mañana como lo hacemos con vos. Bueno, después un mensajito que habla un poco de que Gaby es hincha de Boca y de otro lado, no, amigo.
1: No, siempre lo hacemos pero vamos a reproducir el aire, nosotros no tenemos
0: drama. No le puedo devolver nada, no sé ni quién es, pero bueno. Un abrazo grande, gracias porque va con buena onda.
1: Sí, totalmente, si esto es así. Sí, señores. Bueno, escúchame, yo no sabía que Piero había hecho un paso por la Patagonia como actor también. Tenía como un excelente cantautor argentino. Sí. Y en el día de ayer nos enteramos de la muerte de Piero a los 81 años y vuelve, ¿no? Como a cobrar un poco de protagonismo la participación del profesor patagónico. Esta película, que estamos hablando hace muchísimos años atrás, en 1970, compartió con Luis Brandoni y Soledad Silveira la posibilidad de tener un escenario armado en Esquel, Bariloche y otros paisajes del sur argentino. Estuvo en nuestra Patagonia argentina y en esto de recordarlo también a su manera, bueno, sale a la luz un poco de su parte actoral allá por el año 1970. En el día de ayer Piero nos ha dejado y seguramente el gran recuerdo de quienes han crecido con su música, con su melodía, con sus letras, ¿no?
0: Tal cual, nacido en Italia, en Gallipoli, Italia, y obviamente se instala con 3 añitos con su familia en Banfield y demás. Bueno, un recorrido, qué hablar de la biografía de Piero, ¿no? Es decir,
1: extensa.
0: Nada, extensa, riquísima, uno de los cantautores más reconocidos que ha tenido la República Argentina y que ha tenido realmente un paso por la música. Culturalmente se codió con los mejores, participó con Debbie Gilmour de Pink Floyd, por ejemplo, darte un datito, con Annie Lennox, Joaquín Sabina, León Gieco, Jairo, con Baglietto, con Miguel Cantilo, con, bueno, ha tenido participaciones activas memorables. Un gran, gran reconocimiento a este grande de la música que nos dejó ayer, el gran Piero.
10: Vengo
0: 11:22 minutos en toda la República Argentina. Corresponde, y por supuesto, el reconocimiento para este gran, gran artista. Che, viste que los días lindos, ojalá, van a estar. Y con actividad física, que también lo haces cuando llueve, cuando está feito, igual. Porque uno cuando hace, hace y está bien. No nos para ni el agua ni nada. 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Banco Patagonia, vos y lo que querés. 11:23 en la República Argentina con Ramón Esporte. Seguimos escuchando en el 2920-483304. Sigue nubladito. Y bueno, ¿qué vas a hacer? Hoy está el pronóstico que indica que va a haber gran parte de lluvia el día de hoy. Pero bueno, abrigate con nosotros. Juga el solcito, el calorcito. Lo llevamos acá internamente. Te escuchamos para ganarte, por supuesto, las 2 hamburguesas y bebidas de Barroco Pizzería de Irigoyen 60, aquí en Patagones.
11: Hola, buen día. Soy una nueva oyente de la radio. Falleció Piero. ¿No podrían poner un tema de Piero, por favor, hoy? Menos que no sea mi viejo, sino otro. Muchas gracias.
12: Por favor, Gaby, por favor, por cuidar tu salud, cuando estés ahí en la radio y si está Pablo y está el que tejé, dijo el muchacho que está ahí al lado tuyo, abrigate. Ponete polera, ponete campera, abrigate. Viste, cuando hay mucho hielo, mucho frío en el pecho, se activa el freezer, se abren las puertas del freezer. Abrigate, Gaby, por favor.
1: lo que tomo en cuenta tu consejo. No te puedo
0: explicar. Ya le escuché que en el pichín, ya
1: no, no lo mandes al frente, le mandas un beso al oyente, pero es cierto, sí, ¿viste que siempre siento frío acá adentro? ¿O no? ¿O no, Luis? No te pido subirme el calefactor, bueno, ahí entiendo por qué.
0: Aprovechá este veranito.
1: Somos dos y dos, escúchame, igual, te quiero ver el primero. Después hablamos, champion.
0: Sí,
1: Bueno, después de las 5 de la tarde hablamos. Ahora te lo pido, por favor, manda un beso al oyente. Qué lindo mensaje, está bueno, contagiar la energía.
0: Por supuesto,
1: qué lindo,
0: por supuesto,
1: que es pasarlo bien y contar con este ida y vuelta de ustedes, la retroalimentación diaria son los nuestros oyentes. Así que les mandamos un beso a todos y el programa para todos.
0: Por supuesto.
1: Para los que pasamos frío y para los de pechito frío.
0: Sí, tal cual. Chau, chau, dice. Es capaz de irse, 11:25, pará. 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
11: Hola, buen día. Soy una nueva oyente de la radio. Falleció Piero. ¿No podrían poner un tema de Piero, por favor, hoy?
10: Hola, buen día, chicos. Quiero participar por el premio de Barroco Pizzería. No levantes la perdiz quiere decir que uno tiene que tener discreción sobre algo que le contaron, o sobre un error de otra persona o de uno mismo, y no dar información que es preferible que se mantenga oculta, o sea, cerrar la boca. Bueno, chicos, un beso.
13: Hola, Radio Patagonia. No levantar la perdiz significa que te quedes callado, no digas nada, no revelar nada. Mi nombre es Adriana con el 189, gracias.
14: Hola, buen día, Ger. No levantes la perdiz, para mí quiere decir no avivar giles. Muy bueno programa, Alejandro con el 975.
15: Buen día, Radio Patagonia. Quiero participar por la cocina de hoy. No levantar la perdiz significa guardar un secreto para que no se pinche el mensaje antes de que se concrete. Soy Carmen con el 559. Muchas gracias.
0: Qué lindo, jugando en el 2920-483304 en el Día del Trabajador Rural. Pero bueno, nos metimos con un dicho campero, ¿eh?
1: Algo para jugar.
0: ¿Qué significará
1: un ratito?
0: No levantes la perdiz. Algunos, muchos ya lo sacan y otros tienen que ver con, bueno, nada, buscar un significado, pero que tiene, y después te vamos a contar el significado real de que se desprende y por qué se domesticó hacia las tareas rurales y demás.
1: Le mando un beso enorme al profesor de educación física, que además es quien reñía conmigo desde hace casi 2 años en el gimnasio del Depo, Martín Casadí. Hay un grupo excelente de profesores, pero quien reñía más y está constante y arma rutina, sí. Y está ahí, pobre que yo digo, lo voy a dejar pelado en cualquier momento, pero mirá que el ejercicio no es así, que vuelva, lo intento, le ponemos todo, le ponemos la garra y qué lindo el acompañamiento en serio de los profesores, que son quienes, además de lograr que vos tengas una motivación diferente, te tienen una paciencia increíble en cualquier ámbito de la vida, desde que sos muy chiquitito hasta muy grande, así que hago extensivo el saludo y bueno, personalmente mando un besote enorme a mi profesor Martín Casadei.
0: Por supuesto, este momento de salutación y demás en el día del profesor, profesora de educación física, un saludo muy grande a todos ustedes, presentado por Witness Center, Hotel del Río. 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Quédate con nosotros para seguir disfrutando este día que nos queda todavía un montón y que te vamos escuchando en el 2920-483304. Luego de comerciales, tenemos algo de información ahora. No te vayas hasta el mediodía. Quédate con nosotros. 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
0: Once 31 en toda la República Argentina. Bueno, te voy contando cómo está actualizada verdaderamente la temperatura a esta hora. Se mantiene en relación a la hora anterior. Sigue la llovizna débil que va a estar gran parte de este jueves. Y sobre la tarde-noche del día de hoy, comienza a menguar un poco el tema del agua. Va a bajar un poquitito esa llovizna casi imperceptible, pero va a estar llovizna al fin. Con una máxima que, como te habíamos anticipado, va a rondar los 11-12 grados. Nos metemos en la información. Provincia de Río Negro. Precisamente Río Negro entregó nuevas personerías jurídicas a instituciones de Viedma. Martina Morana, inspectora general de personas jurídicas, así lo describe.
17: Aquí estamos muy contentos. Para nosotros es fundamental en el marco del programa de Río Negro al Día poder acompañar a las instituciones, entregar las personerías, pero además darles una mano para la simplificación de los trámites. Todos los expedientes que entregamos hoy se hicieron de manera 100% electrónica. A pedido del gobernador y acompañada por el ministro de Gobierno, estamos en el contexto de la despapelización y estamos implementando este programa que de hecho mañana empezamos con el territorio en Regina. Que básicamente lo que hacemos es acompañar a las instituciones desde el territorio, pero también desde la digitalización de todas las presentaciones. Esto quiere decir que todos los papeles que presentaron para poder constituirse lo hicieron de manera online. Y nosotros lo trabajamos en el expediente electrónico. Lo más importante es que puedan cumplimentar su objeto por el cual se reúnen, ¿no? Digo, cada una tiene un objeto social sin fines de lucro y nuestra prioridad y el pedido del gobernador en este caso es que tengan el tiempo necesario para poder dedicarle a eso que ya sabemos que lo hacen además de sus trabajos cotidianos. Entonces, lo que nosotros queremos hacer es facilitarle esos trámites, básicamente, y poder hacerlo de manera digital. Si no tienen una delegación cerca, lo hacen desde el teléfono o de la compu. Es fundamental, es invaluable, me parece, porque la verdad es que ellos llegan a los lugares donde nosotros no llegamos, acompañan a personas, a otras instituciones, a animales, a un montón de contextos y de necesidades que el gobierno no puede estar en todos. Entonces nuestro rol tiene que ser facilitarle a esa comisión directiva, a esas personas que ad honorem están dando una mano, que les sea más fácil en la cotidianeidad.
0: 11:33, la palabra de Martina Morana, inspectora general de personas jurídicas, en relación a la nueva entrega de personerías jurídicas a instituciones en la ciudad de Viedma. 9 grados la actual temperatura, cielo cubierto a esta hora, humedad 82%.
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0: Y si hablamos de clásicos, acá tenés a Roxanne, el clásico de The Police, una de las canciones más emblemáticas de la banda británica de rock, que fue compuesta por su líder y bajista Sting. Se lanza en 1978 con un gran recorrido, siendo una de las grandes creaciones donde fusionó un poco el reggae, el rock y el new wave. Acá tenés a The Police haciendo Roxanne. Quédate con nosotros, hay buenas canciones. Por supuesto, toda la información hasta el mediodía. 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
5: 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No levantes la perdiz significa no avivar a otra persona, quedarse muti. Soy Alejandro con el 530. Gracias.
6: Buen día, chicos. Soy Vivi. Quiero participar por el premio. Mis tres últimas son 537 y ese dicho corresponde: quédate callado, no levantes la perdiz, para que lo podamos hacer juntos. O sea, hacemos juntos o hacelos vos solo, no digas para que nadie se entere. Gracias,
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0: 11.44 minutos en toda la República Argentina. Nos pegamos una vueltita por San Blas con nuestro canal oficial en YouTube. ¿Cómo está precisamente la bahía? Hermoso lugar. Saludo grande, grande a toda la gente de San Blas. Abriendo la ventanita, que de vez en cuando también nos metemos en Viedma para ver cómo está Viedma también. Y podemos ir a cualquier lugar del mundo, Gaby, ¿eh?
12: Es
0: Luis,
12: lo lindo de también, tener esta posibilidad de viajar imaginariamente.
0: El que puede, puede, y es así.
12: Totalmente, escuchame, estuvimos paseando hoy por todos lados, norte, sur. Hoy le decía a Luis, estaría bueno por ahí. Ah, bueno, claro,
0: no
12: me daría el suelo. ¿Italia? Jiménez. No. ¿Venecia?
0: Sí, Italia, Venecia, pero...
12: No, bueno, pero no todo Italia, quise puntualizar en Venecia.
0: Ah, bien, bien, bien.
12: ¿Mar Mediterráneo?
0: Ah, Portugal.
12: Ah, Portugal. Ahí va Ronaldo, mira.
0: Hermosa ciudad, Portugal.
12: Ahí está Georgina también.
0: Está un acto. ¿Viste que en el partido de Messi el primero que posteó fue Ronaldo? Che, le tienen que hacer un partido de despedida con todos los grandes del mundo, ¿eh? Porque Haaland, Ronaldo, Neymar Jr. ayer le mandó un posteo que dijo: me rindo, Messi. Tremendo, tremendo. Es una cosa de loco. ¿Y esto qué es? Bueno, vos te estás perdiendo esto, ¿sabes por qué?
12: Eso es Venecia.
0: Si estás del otro lado, sí, en un taxi, en tu oficina. ¿Metete en YouTube? Bueno, búscanos como Radio Patagonia y suscríbete. En este momento estamos dando. ¿Qué es esto?
12: Venecia.
0: Venecia, qué lindo. En tiempo real. Qué lindo, qué lindo.
12: Claro, bueno,
0: yo después
12: horario,
0: te dejo una ciudad para
12: hay
0: ir.
12: Que ver
0: una ciudad.
12: La cantidad de horas de diferencia, sí, sí, fíjate. Sí,
0: sí. Qué hermoso.
12: Ay,
0: ¿no?
12: Por
0: hermoso.
12: Dios, qué lindo.
0: Bueno,
12: yo veo cruzar la lancha, más
0: estamos
12: o menos.
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0: Espectacular.
12: 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Escúchame, mirá, volvimos al microcentro porteño. Mirá la nube negra. Mira, ¿lo ves? Impresionante.
0: Por eso
12: te digo, la nube negra.
0: No, uno no quiere ser redundante, porque la redundancia es permitida y en tanto y en cuanto quedó a medio confirmar un dato y se reitera algo. Esa es la redundancia, la finalidad que tiene la redundancia.
12: Las 12 del mediodía.
0: Es que es
12: las 12, no hace falta decir que es al mediodía.
0: Sí, ya sería un pleonasmo salir afuera, por ejemplo. No, pero eso
12: claro.
0: es una cuestión técnica.
12: Día
0: pero
12: lunes.
0: Digo. De la repetición de hablar de del tema del clima, porque va a ser así, va a ser un factor que lo vamos a tener presente y demás. Bueno, pasaron cosas en relación, nos ponemos un poco más en órbita de la actualidad. Bueno, tiene que ver con algo que tiene que ver con incendios y demás, ¿no?
12: Exactamente, la tarde de ayer, agitada para todo el personal del cuartel de bomberos voluntarios de aquí de Carmen de Patagones, un incendio que se ha registrado en una vivienda aquí en la ciudad cabecera. Esto fue ayer por la tarde, seguramente han escuchado las sirenas, todo el tiempo pasa que nos queremos informar de manera oficial sobre los acontecimientos que pasan aquí en nuestro partido. Por eso mismo lo volvimos a molestar al comandante del cuartel, Juan Carlos Macri, para que nos deje un extracto, un audio de la situación oficial y real de lo que pasó en la tarde de ayer aquí en Carmen de Patagones.
13: Buen día. Sí, nosotros pasadas las 18:30 del día de ayer, se recepcionó en la central de bomberos un llamado desde el nosocomio local, donde nos daban aviso de un incendio de vivienda en Villa Lynch, calle Luis Pi, al 200. Al lugar desplazó la unidad de 18 para incendio de una estructura. Al arribo dan confirmación de un incendio que estaba generalizado. Rápidamente se procede a la extinción del mismo. El origen del incendio comenzó en el sector de la cocina, donde se mantuvo en ese sector, no, evitando la propagación a otro recinto de la vivienda. La única persona que se encontraba en la vivienda, una persona femenina mayor de edad, fue derivada al nosocomio local por inhalación de monóxido, por humo, y el personal bueno, procedió a la finalización del trabajo. Viendo los daños solamente todo lo que es la cocina y el resto de la casa todo con hollín y ahumamiento. En el lugar participó todo el comité de emergencia local, ambulancia, nosocomio local, quien deriva a la persona, el personal de defensa civil, tránsito y policía.
12: Bien, ahí tenemos un informe oficial, esto fue ayer, pasó a las 18:30, Luis Pi al 200, para ser más precisos. Bueno, el agradecimiento como siempre a todo el cuartel, que está siempre a disposición, que en instantes, obviamente, ni bien reciben la notificación, están todos los bomberos con la mejor predisposición, con esto de tener un poco también en cuenta lo preventivo, ¿no? Que tiene que ver con dejar pasar, obviamente, al autobomba, que ayer justamente la gente de tránsito había armado, obviamente, un desplazamiento adecuado para que ellos se pudieran trasladar, todo el personal sanitario del Hospital Municipal Pedro Cay, digo, también como comunidad formamos parte, aunque pensemos que no somos protagonistas en algún punto, esto referido al tránsito también es de importancia, vital importancia, cuando escuchamos la sirena sabemos que no tenemos que ir detrás, ¿no?
0: Por supuesto.
12: Del autobomba, dejar trabajar al cuartel de bomberos, al personal municipal, tanto defensa civil como también al personal sanitario del Hospital Pedro Cay.
0: Por supuesto, y saber que ceder el paso en este tipo de contingencias salvavidas. Claro. Gracias ahí al jefe Macri y demás. 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
12: Te vamos a recomendar un planazo, ¿eh? Hoy en la noche, a partir de las 8 de la noche, el gran encuentro coral Elencos Municipales. Se venía esperando desde hace un par de días el coro adultos, el coro de niños, coro juvenil y el ensamble vocal. Una noche, todas las voces. Esto va a ser a partir de las 8 de la noche, con entrada libre y gratuita, como siempre, en el Centro Municipal de Cultura 2, Mitre 849, en la ciudad de Viedma. Planazo, para disfrutar y apoyar, obviamente, nuestros talentos locales.
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14: Hola, buen día, quiero participar por el premio de barrocos. Y no levante la perdiz, quiere decir, no diga nada, quédate calladito, que es mejor. Soy Mirta con el 298.
15: Hola, buen día, chicos, quiero participar por el premio de barroco pizzería. No levantes la perdiz quiere decir que uno tiene que tener discreción sobre algo que le contaron, o sobre un error de otra persona o de uno mismo, y no dar información que es preferible que se mantenga oculta, o sea, cerrar la boca. Bueno, chicos, un beso.
0: Muchas gracias, un besito al oyente, gracias por jugar con nosotros, participar. Minutos que ya prácticamente nos quedan ahí, un par de mensajitos más y ya estamos eligiendo el ganador o ganadora que se va a llevar el super premio, el combo de Barroco Pizzería, un combo 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
1: Información oficial de la Municipalidad de Viedma. El cementerio municipal va a ampliar su horario. Así va a ser desde hoy. Desde hoy ya empieza a funcionar hasta las 7 de la tarde. Una hora más que el horario vigente, ¿sí? Uh-huh. Era hasta las 18, desde hoy hasta las 19 horas. Además, se están realizando tareas de mantenimiento, arreglos de sepulturas, de nichos. Hay trabajos también en la capilla. Se está reparando las diferentes filtraciones que tiene, obviamente, la pintura del lugar. Limpieza integral, colocación de flores, de plantas en distintos sectores. Así que recordá, ahora se ha extendido una hora más el horario, obviamente, del cementerio municipal de la ciudad de Viedma. Va a ser desde las 8 de la mañana y hasta las 7 de la tarde. Información oficial que nos llegó y que está publicada. Obviamente a través de la Municipalidad de Viedma.
0: Muy bien, Gaby. Excelente información y además, obviamente, con toda la actualización de lo que tienes que tener precisamente minutitos antes para que finalicemos la edición. Y mañana viernes vamos a cerrar de una manera increíble. Bueno, atendi, ya nos vamos a ir directamente al ganador o ganadora. Hoy, en el Día del Trabajador, por supuesto, rural, lo habíamos advertido, y además, por supuesto, también el Día del Profesor, Profesora de Educación Física, que hemos hecho la salutación correspondiente, se celebra el Día del Trabajador Rural en conmemoración de la fecha de 1944 en la que se sancionó el primer estatuto del peón de campo en favor de quienes desempeñan tareas rurales, que eran desconocidas, estaban, perdón, en plena orfandad, no había reconocimiento, no tenían nada, y obviamente fue ese día, a partir de esa fecha de 1944, se determina que es el día hoy, precisamente 8 de octubre, Día del Trabajador Rural en la República Argentina. Bueno, y contarte, decirte sobre el final, ¿sabes por qué es el dicho este? No levantes la perdiz. En la casa deportiva, cuando se desea cazar una perdiz, se envía a un perro amaestrado para que la busque entre los pastizales, entre el monte, y logre espantarla para que el ave emprenda vuelo. En ese momento el cazador tiene la mejor oportunidad para dispararle porque está cerca y porque el ave se desplaza en vuelo ascendente a baja velocidad. Se dice entonces que no hay que levantar la perdiz cuando estás advirtiendo o anunciando un asunto, estás diciendo algo que para lograr conseguirlo debería mantenerse oculto o ser discreto, no decir nada. Ahí está la esencia de no levantes la perdiz. Escuchamos al ganador o ganadora, a ver si acertó, escuchamos.
2: Hola, buen día, Ger. No levantes la perdiz, para mí quiere decir no avivar giles. Muy bueno el programa, Alejandro con el 975.
0: Bueno, Alejandro.

0: fuerte el aplauso. Bueno, hablando, no sé, un poco más coloquial.
1: Palabra más, palabras menos.
0: Totalmente.
1: Se entendió la gaucha,
0: claro.
1: Me parece. Ya está.
0: Mantenerse oculto con discreción para,
1: claro,
0: que se cumpla eso.
1: Totalmente.
0: El Novio Virgil.
1: Está bueno igual, el Novio Virgil.
0: Directo. Alejandro con el 975, si no me equivoco, es el ganador del premio Combo Barroco. Gracias a la gente de Barroco, gracias a Fabián y a toda la gente por participar y estar con nosotros con este lindo premio. Ahí está el top de la hora 12.
1: Más puntual, te digo. Nosotros no podemos hacer, estamos haciendo maravillas, entrenando puntual ahí, ¿no? Sí. Para el cambio, para el recambio, 13 horas, mirá. No, 12. ¿12? No, 12 horas.
0: Tenía un profesor en el ICER que decía,
1: puntualidad.
0: Si está el top, no necesitas reloj. El locutor tiene que estar en punto.
1: Totalmente.
0: Y ya sabe la gente que es el horario. No necesita,
1: sí,
0: usar reloj.
1: Es cierto.
0: Porque si arranca el informativo este, no arrancás y 5 y 10.
1: Es cierto.
0: Pero bueno, nosotros tenemos nuestro tema, nos enganchamos con otra cosita, arrancamos 9:05.
1: Pero mira cómo lo entregamos. Así,
0: por supuesto.
1: Dignos.
0: Nos vamos. Ha sido un placer enorme estar con ustedes. Nos reencontramos mañana para cerrar la semanita. Operación técnica puesta en el aire como todas las mañanas. Luis Jiménez en la producción periodística y co-conducción Gabriela Pereiro. Soy Gerardo Abayá y nos reencontramos mañana a partir de las 9 de la mañana. ¿Le parece, señora?
1: Me parece bárbaro. Ahí todos firmes.
0: Exactamente. Que pasen un lindo, lindo día a pesar del clima. Buena vida. Chau, hasta mañana.
1: Chau.

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5: En el marco de su determinación por priorizar el plano internacional, el presidente Javier Milei volverá a viajar a Estados Unidos la próxima semana, en la previa a las elecciones de medio término de ese país, que se llevarán adelante el próximo 3 de noviembre. Si bien la agenda aún está en construcción y no está prevista una reunión con Donald Trump, el mandatario enviará nuevas señales de apoyo a su par republicano, cuya imagen cayó en las últimas encuestas. Se trata del viaje número 19 a Estados Unidos en lo que va de la gestión libertaria. La idea de la delegación presidencial es aterrizar en Washington por la mañana del miércoles 14 de octubre, fecha en la que se celebrará la Official Hispanic Heritage Gala, organizada por el Latino Wall Street y la Derecha Diario. Las entradas para el evento van desde $3,000 hasta $10,000, según el sitio de la Gala Hispánica.
4: Deportes.
5: El presidente del Galatasaray, Dursun Özbek, cerró de momento la puerta a un regreso de Mauro Icardi al club turco y descartó que los rumores que circularon en las últimas semanas sobre esa posibilidad tengan algún asidero. En declaraciones realizadas durante un evento organizado por la Asociación Cultural, Artística y Deportiva 1905, el dirigente reveló por primera vez los detalles de las negociaciones que terminaron sin acuerdo y anunció que lo que planifica para el delantero argentino no es una vuelta, sino una despedida formal. El presidente dejó en claro que la ruptura no fue unilateral, ni estuvo motivada exclusivamente por una diferencia salarial. Özbek reconoció haber hecho una propuesta concreta para retener al atacante de 33 años, pero admitió que las condiciones de Icardi o que él exigía iban mucho más allá del dinero. Hice una oferta para que Mauro Icardi se quedara, dijo.
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Hola, ¿cómo estás? ¿Todo bien? Soy Santiago Altieri y estamos juntos en este jueves 8 de octubre con una nueva edición del Ranking Latino. Una lista que hoy viene con varios cambios, canciones que empiezan a ganar terreno, otras que pierden posiciones por falta de votos y movimientos importantes en la parte alta. RankingLatino.com, donde dejas tu voto, quizás con nuevas caras en el podio. Bueno, ya veremos. Bastante para descubrir en esta jornada, así que vamos activando las 20 canciones más votadas de este jueves.

0: Yo era poesía, la canción de Eder Muñoz, que hasta hace poco estaba peleando en las filas altas del ranking, hoy pierde terreno y se queda en el puesto 20.
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0: Y de a poco vamos escalando esta lista de éxitos. Puesto 19 para Coti, junto a Silvestre y La Naranja, 50 horas.

0: 50 horas, retrocede apenas un lugar y ellos quedan en el puesto 19.
1: Puesto 18.
0: Puesto 18 para la balada entre Sebastián Yatra y Augusto Alonso, Lo que me pasa con vos.

0: Yatra y Augusto Alonso bajan un lugar y aparecen en el puesto 18, rankinglatino.com, la página oficial para que votes todas las canciones.
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0: Buen avance para la banda Timo, que así como se fue con una canción, hace poco regresó con este éxito y ya está en el puesto 17.
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0: Momento de un pop directo y con mucho estilo. Llega Lali, amor.
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0: Mucha actitud y estilo lo que se viene en esta canción Dolce Vita, entre Dana y Belinda, puesto 14.
1: Puesto 14.

0: Dolce Vita no se mueve y continúa en el puesto 14. Pasaban Dana y Belinda.
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0: En 2003, Julieta Venegas lanzaba Andar conmigo, de su álbum Sí, un tema que plantea el amor desde un lugar simple y cercano. Animarse a compartir el camino y descubrir juntos qué puede pasar.

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Puesto 16 para la genia de Lali. Una más.

0: David Bisbal pierde algo de terreno, pero está en uno de los puestos más queridos acá por los éxitos. Puesto 10 y abriendo las puertas del top 10.
1: Puesto 9.
0: Aitana sigue creciendo con Superestrella y está en el puesto 9 del ranking.

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0: Ya estamos en el puesto 5, amigos. Joaquín Levington y Un Verano abren el top 5 con Icónica.
1: Puesto 4.
0: Muy cerquita de la cima está esta dupla colombiana que la rompe. Agua, de Maluma y Shakira. Puesto 4.

Luis Fonsi conserva el segundo lugar y repasamos juntos lo que viene siendo la final de este jueves. Hoy abrimos el Top 10 con David Bisbal. En el puesto 9, la española Aitana. Puesto 8 para Axel, Valen Vargas y Juan Fuentes.

amigos, amigas, momento de revelar la canción de oro. En el ranking latino, Asignatura Pendiente se lleva todos los votos con Ricky Martin y Kany García a la cabeza. Primer puesto.

0: Ricky Martin y Kany García conservan la cima con Asignatura Pendiente varios días consecutivos. Esta canción en lo más alto, rankinglatino.com, donde participás votando a tu canción favorita. Así le damos fin a esta jornada de grandes éxitos en el ranking. Lindo cierre de jueves. Acordate que mañana seguimos con mucho más, así que sumate y vota las canciones en la página oficial rankinglatino.com. Soy Santiago Altieri, gran abrazo y te espero mañana. Chau, chau.
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1: Dos y media pasaditas de la tarde, ¿eh? Y el planteo es ese, jugar a qué hubieras hecho, qué harías, qué estudiarías, a qué te dedicarías. Sí. Porque te gusta, porque te divierte, porque te piache, pensando que la diaria está resuelta. Total, no, a ver, total. Dale.
2: Yo manejar un colectivo. ¿Mira? Ser colectivera, manejar un colectivo, estar qué con reina. La gente, tener que aprender todas las calles.
3: Me gusta.
4: Qué valiente igual, ¿eh? Qué coraje manejar.
1: Sí, sí, bueno, es un desafío, hay que manejar esos bichos.
4: Semejante bicho con el tránsito.
5: Chicos, yo creo que si tuviera la vida resuelta estudiaría decoración de interiores. Amo la decoración, las casas. Tengo revistas de todo sobre el tema de casas.
3: Qué lindo. Lindo.
1: Qué linda profesión.
4: Además, siempre que vos te dedicas a eso, tu cliente, para mí, tiene guita. Porque si no, no llamás a un decorador, ¿entendés?
1: No, entonces, es verdad.
4: Claramente. Es porque tiene plata y entonces sí. Ya estás en otro ámbito.
3: Sí, te paga por elegirle la mesa.
6: Claro, no, si no decís, comprá dos malbones, lo ponemos en el living. Y dos,
1: tal cual.
4: Si no, usás el chat GPT, a ver.
6: Le sacás una foto. Y se terminó.
7: Claro. A mí me hubiese encantado ser DJ y baterista.
3: ¡Qué bien!
1: ¡Qué
3: me
1: buena
3: encanta,
1: profesión!
3: Banco.
1: ¡DJ!
3: ¡Y baterista!
1: ¡Y baterista ni hablar!
8: A mí me hubiera gustado ser peleador profesional de la UFC. Salir todo lleno de sangre.
3: ¡No!
8: Todo
1: ¡uy, cómo!
8: Medio loco, pero está bueno.
1: ¿Cómo se cagan a trompada, no. Las murras que se pegan?
6: Eso, mira que a mí me gustan todos los deportes. Ese no lo puedo mirar, no lo puedo ver, no lo puedo ver.
1: ¿Viste cuando uno cae y hasta que el árbitro no lo para, le dan pum, pum, pum, no, pum, no, pum no, en la no, cabeza? No, no. Ya está, ¡ay,
6: y
1: tremendo!
6: Y en un momento le hacen como una llave en el cuello, lo ahorcan.
1: Sí, y lo desvanecen.
6: Puede ser, pero hasta que no mueva la manito.
1: Sí, pidiendo.
6: Pidiendo,
1: sí.
6: Ya está, el árbitro no corta. Y si el árbitro justo se distrajo un segundito.
1: Mandó un mensaje a la señora. A ver a qué hora llega.
6: Claro.
1: No, claro, es un quilombo.
9: Bueno, chicos, a mí me hubiese gustado ser el diseñador de moda como Roberto Piazza. Me encanta.
1: Qué lindo.
3: Qué lindo.
1: Muchos talentos en este país con
3: alta
1: la moda.
3: Costura.
1: Sí, claro.
10: Decí que no me da la edad ahora, pero yo hubiese querido ser actor porno.
3: Dale. Mira.
6: Bueno. Nunca es tarde, ¿eh?
4: ¿Quién dice lo de la edad?
6: Nunca es tarde.
4: Hay categorías de todo tipo.
1: Claro, bueno, no sé. No sé. Se ve que conoces la materia, ¿no?
4: Oh, no sabes cómo.
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1: Seguimos haciendo juntos con jugar a las profesiones, esas cosas que te hubiesen gustado aprender si no tuvieses que decir, bueno, con esto no me voy a hacer la vida. Pero bueno, si lo tuvieses resuelto, ¿qué te hubiese gustado?
2: A ver.
3: A mí me hubiese gustado ser director de cine, dirigir películas extraordinarias como la de Jurassic Park, Titanic, algo que tengan un buen mundial.
2: Claro, ahora... Está bueno, porque a mí me gustaría ser director de cine, pero después no va a dirigir una ópera prima que va a ser, la van a estrenar en el Gomón.
1: Y no.
2: Jurassic Park está hablando,
1: sí,
2: ¿viste?
1: Tiene todo.
2: Claro, va por todo, me gusta, está bien.
4: A mí me hubiese gustado de la vida ser capitán de un crucero o de un petrolero.
2: Tengo que manejar un bicho enorme de esos en alta mar, con esas tormentas que a veces me aparecen en Instagram.
5: ¿Viste?
1: Gigante.
5: Que tapan el barco
2: que
5: completo.
2: Que le pegan y vos decís, lo tumba y no lo tumba.
1: No.
5: Sí, pero igual que miedo de noche.
1: La
5: miedo
1: tormenta mía. Perfecta.
2: Olas gigantes, rayos, todo, de todo, che. Hablando de rayos, Anita, ¿qué pasa con el clima? ¿Sabemos?
6: Llovinas para hoy. Ya las lluvias fuertes pasaron, el alerta naranja también cesó, pero va a seguir así nublado y un tanto inestable. Hay 18 grados, mañana la mínima 13 y la máxima 17, igual. Nublado, llovizna, alguna lluvia aislada a la tarde, así, muy, muy dudoso para los próximos días. Empieza el fin de semana largo.
2: Empieza el fin de semana largo.
6: Y también esto tiene consecuencias en el tránsito porque están trabajando. Hay corte total por obras en Luis María Campos entre Avenida Dorrego y Juan B. Justo desde hoy hasta el lunes.
2: Mira.
6: Por eso decía que aprovechan el fin de largo. Y siguiendo esta lógica, el tren Mitre también desde mañana y hasta el lunes inclusive va a estar interrumpido. Los ramales Suárez y Mitre totalmente interrumpidos por obras en zona de vías.
1: Ok.
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4: Y nos cuentes qué es eso que te tiene tan mal, tan amargado, amargada, y que necesitas compartirlo.
5: Dale, si salida, dale salida a ese lore.
4: Sí, sí, sí.
5: Dale pista. Y que el lore marche, porque acá lo contás y nosotros lo analizamos. Y la comunidad zaracera se expide luego. Y ahí vemos qué pasa. Alto lore habilitado.

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2: Tres minutos de las 3 de la tarde, tres de las 3, che, la segunda hora de Sarasa. Y el Alto Lore que ha llegado, vino por WhatsApp y quema,
3: Bravísimo.
2: Bravísimo, me gusta esa definición, me encanta.
3: Ay, con historias del corazón, chicos, nos veremos. Tengo un lore con mi cuñada, pero no el lore que se pueden estar imaginando, no hay ningún triángulo, nada, no. Empecé a salir y así lo titula, con el amor de mi vida.
4: ¡Lindo! Ah.
3: Estamos a punto de cumplir 2 años.
2: ¡Ay, oh, qué lindo!
3: Pero me llevo como el orto con su hermana menor.
2: Ah.
3: La piba tiene 27 años. Perdón, pero yo no lo escribí, está así, chule. 27 años, pero me hace la vida a cuadritos, les juro. Si bien los padres me quieren y de esto estoy segura... la muy HDP les habla mal de mí a mis espaldas. Nunca tuvimos feeling. Posta es una guacha maldita. Me hace el vacío. Hablamos mal. Perdón, habla mal de las que me caen bien y así. No sé cómo manejarlo. Porque encima el hermano la adora. ¿Cómo hacemos? Ah, es una mujer. ¿Quién es? Yo no sé por qué pensé que era un hombre el que estaba escribiendo.
2: Yo en un momento también. Es una ella.
3: Es una ella.
2: Está de novia con un él.
3: Sí. Sí.
2: Cuya hermana menor la odia.
3: La detesta.
4: El concepto de la vida a cuadritos. Hacía mucho no lo escuchaba.
5: Yo me sorprendí también. La vida a cuadritos. Sí.
2: Qué lindo concepto.
4: La vida imposible, quiso decir.
3: Igual, vos estás de novia con él, no con la hermana.
5: Correcto.
2: No, pero hay una interacción familiar y se ve que es muy difícil.
3: Con el tiempo vas a aprender. No, como que tu pareja es tu pareja.
4: Y hay que pararse de manos. ¿Por qué le preguntamos a ella? No.
5: No, porque...
4: Hay que pararse de manos con la cuñada, tipo, encararla, o hay que hacerse la tonta.
3: No, ni una cosa ni la otra. Ni dejar que te pasen por encima, ni no poner un límite.
5: Pero no hay que decir, ¿qué pasa, mami?
3: No,
5: ¿qué es lo que te pasa a vos?
3: Te espero en la esquina, no.
4: No, en la esquina no, pero...
2: ¿Qué pasa, Lora?
3: ¿Qué pasa, Lora? Amor? ¿Tenés un problemita?
4: O en vez de ir en esa posición medio barra brava, hablar bien, de mujer a mujer. Che, Agus, no sé cómo te llamas. Decime la verdad, porque vos ya sabés que yo con el Fede estamos lo más bien, hace 2 años, es amor lo nuestro.
3: ¿Qué te molesta?
4: ¿Qué es lo que pasa conmigo? Pero decímelo de verdad, lo podemos charlar. Ir por ahí, tal vez, por el diálogo más amable.
3: Sí.
2: Es una opción.
3: Sí, se puede encontrar con alguien que va con tapones de punta que le dice. Sí.
2: O que le finge demencia. No, cosa tuya. ¿Qué pasa? ¿Estás insegura?
4: Ahí eso es lo peor. Eso es lo peor.
2: Y saca lo peor de vos, claro.
4: Sí, y ahí sí la agarra brava de adentro.
5: Ah, ¿viste?
4: Ahí sale.
5: Claro.
3: Ahí le arrancás todas las mechas.
4: Ahí está Marta Sánchez, ¿no?
3: Sí, claro. La agarrás de los pelos.
2: ¿Tiene que hablar ella con su cuñada o ella tiene que hablar con su pareja y decirle, che, me pasa esto, me incomoda esta situación?
4: Sí. Él no se da cuenta, tengo tanto...
5: El Fede.
3: Él se da cuenta, pero no quiere meterse en el bolonqui.
4: Pero ya está el bolonqui, por más que el Fede no se meta, ya existe ahora el Lore. De hecho, está saliendo en la 100 en este momento.
3: Claro.
2: Para todo el país.
4: Y el mundo en la 100.com.ar.
2: No sé, Julio, abramos línea.
3: Abramos línea, porque la hermana es una mujer adulta, 27 años, no es ninguna niña.
2: 27 años, olvídate.
4: Pero está enamorada del hermano.
2: Puede votar, puede firmar un contrato, puede comprarse un auto, puede...
3: Puede ser madre, casarse, todo.
2: Todo puede hacer.
4: Un buen novio le vendría bien, quizás, o novia.
3: Una vida le vendría bien.
4: También.
2: A ver, zaraceros, zaraceras, abrimos nuestras líneas y escuchamos sus opiniones. ¿Qué hacemos con la hermanita menor? 11-3700-0100, que no es tan menor, ¿eh? Dale.
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1: Bueno, a ver, abrimos las líneas porque esta chica está saliendo hace 2 años con el amor de su vida. Su cuñada, menor de 27 años, que no es ninguna criatura,
2: ninguna,
1: le hace la vida imposible y ella ya no sabe cómo manejarlo. A ver qué opinan los saraceros.
3: Yo opino que a la hermanita menor hay que agarrarla sola, arrinconarla ahí y preguntarle, a ver, querida, ¿qué problema tenés conmigo? Dale.
2: Así, ahí tenés.
3: Claro. 4 cuñadas, treintonas y cuarentonas para arriba, en contra. Así que con el serpentario ya jugué.
4: ¡Opa! Y no
2: conoce
4: chica
2: la cancha, ¿eh? ¡Epa!
4: Chica.
5: El que se tiene que poner las pilas es, me parece que es el novio, me parece a mí. Es el novio, que es el hermano, tiene que decirle, che, flaca, bueno, mira, es mi novia, yo es la que elegí para mi corazón, así que no me paro, güey.
1: Comparto, tendría que ser él el que la ubique.
4: Si él registra la situación, si no hay que ponerlo en tema, porque también está el que no registra y lo tenés que poner.
2: Está el que dice,
4: en autos,
2: así, con este tono.
4: ¿Te parece? Ah, no me había dado cuenta.
2: Cuando vos le decís obvio, te dice,
4: sí,
2: sí, todo muy agudo, medio como que se desinfla. ¿Qué pasa?
6: ¿No será cosa tuya?
7: A mí me pasó algo similar con mi cuñado y yo lo que fui haciendo es, le fui demostrando a mi pareja, a mi novia en ese momento, que las actitudes que iba teniendo para conmigo, y cuando ella ya se empezó a dar cuenta de cómo era conmigo, que era un forro, yo dejé de hablarle directamente y yo le hacía el vacío a él después. Así que, por ejemplo, hoy lo cruzo en un cumpleaños, le digo hola y nada más.
2: Ah, no hay conciliación posible.
1: Es que a veces no queda otra.
2: No, claro, claro. Sí, es que ¿no? A veces sí. Es que
4: tampoco se va a separar,
2: ¿no? El pelotudo tiene varias cosas
6: bueno
2: en contra. Bueno, arrancó fuerte. La primera es que no sabe que es pelotudo.
6: No.
2: Entonces. Y la segunda es que no quiere que le expliques que es pelotudo. Entonces,
1: claro, muy difícil,
2: que dejarlo solo. Sí. O sea,
1: llega un momento de decir, bueno.
2: Bueno, ¿y qué le decimos a la señorita del loco?
1: Nada, que la encare, que la encare. Y también,
2: que no hable primero con su pareja.
1: Que lo hable con su pareja también, okay, por supuesto.
2: Bien, ¿qué le va a decir? ¿Me parece?
1: Sí, me parece.
2: La gordi. ¿Qué es una reini? ¿Eh? A ver. Hablalo y después nos contás.
1: Sí, por
2: dale,
1: favor.
2: A ver cómo te va. Éxitos.
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4: Papá.

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2: Y sí, ya tenemos semifinalista del día de Tu Casa con Sarasa, que se acaba de comunicar, José Irala Cabrera.
3: Claro, sus últimos tres del DNI, 296, y haría su casa en Zona Norte.
2: Qué lindo, en Pilar.
3: En Pilar, dice. Sí. Bueno, José Irala Cabrera, últimos tres del DNI, 296. Felicidades, te has comunicado, has hablado con producción por bases y condiciones de nuestro concurso. Sos el semifinalista de hoy de Tu Casa con Sarasa, con Viviendas Roca.
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2: Última hora de Sarasa, 5 minutos de las 4 de la tarde, ¿eh?
3: Claro que sí, el país está paralizado para escuchar esta noticia. Porque
2: chicos,
3: tiene cosas importantes para decir.
2: Muy importante.
3: Muy.
2: Todos tenemos claro que Argentina, por escándalo, es el mejor país del mundo, ¿no? Por escándalo.
4: ¿Qué duda te cabe?
2: Y acá te quiero contar una cosa que está pasando, que sucedió hace unas horas. Porque un señor honrado,
3: sí,
2: un padre de familia,
3: sí,
2: un muchacho de bien, compra un televisor. Contento llega a la casa, se lo muestra a la familia, ponete en situación,
3: sí,
2: la alegría de la familia.
3: Obvio.
2: Pero resulta que cuando lo conectan, en la tele estaba con falla.
4: Ay, qué bronca.
2: Qué bronca te da,
3: sí,
2: ¿no?
3: Sí, claro, obvio.
2: Entonces, ¿qué hace? Vuelve al supermercado,
3: sí,
2: donde compró la tele, y dice, cámbiamela.
3: Sí, obvio.
2: Del supermercado le dice,
3: ¿no?
2: No te la vamos a cambiar.
3: ¿Por qué?
2: Porque acá te falta un papel, porque no te
4: la letra chica, siempre es un
2: siempre
4: tema.
2: Pasa
4: incluso
2: algo.
4: Si tenés garantía, también siempre hay un problema. No, porque vos respiraste, entonces ya la garantía
2: no te cubre.
4: No,
2: no te
4: cubre. Y así empezamos con las
2: Pero mirá, le dice el muchacho, mirá que yo soy de la barra de Central Ballester. ¿Cómo?
4: Sí.
2: Que soy de la barra de Central Ballester. Y el que le vendió la tele dice, lo que vos quieras, papito, la tele, no te la cambio.
5: Ah,
2: no me la vas a cambiar, por no. más que yo sea de la barra de Central Ballester.
3: Sí, no te la vamos a cambiar.
2: No me la vas a cambiar.
3: No.
2: Esperame como un momentito.
3: Sí.
2: Y lo que siguió fue esto, mirá.
6: Qué feo debe ser vivir en Europa y perderte esto.

0: Qué quilombo se va a armar
1: con los muchachos.
0: Con los muchachos, los bombos, los platillos.
2: La Central Ballester.
0: De Central Ballester.
3: Claro. Okay. ¿Por otro qué no? Que chiquitap en la rara en la cancha el otro día.
0: Los muchachos de Central Ballester son así.
1: La de San Quintín.
2: Solidarios con los suyos.
0: Solidarios con los compañeros que atraviesan una pequeña una injusticia.
3: Una dificultad.
0: Injusticia.
2: Empáticos.
0: Sí. Son empáticos.
1: Defendiendo las causas nobles.
0: Por supuesto.
1: De los muchachos. Los muchachos.
2: ¿Y cómo se resolvió esto? ¿Sabemos?
0: Mirá, por el momento la tele no se la están dando.
3: No.
0: Los muchachos siguen ahí en el supermercado.
2: Ah, mirá.
3: ¿Y ya rompieron algo o no?
0: La cosa no está bien, el diálogo está cortado, no hay buen diálogo, no hay buen ida y vuelta.
2: No hay feedback,
0: no hay fluye. Pero yo te voy manteniendo al tanto, minuto a minuto.
3: Por favor.
0: Hasta las 5 estamos acá.
1: A ver cuándo juega el próximo partido Central Ballester, porque
2: ¿quién?
1: Ahí los muchachos van a estar ocupados, ¿entendés?
3: Claro,
0: para mí,
3: ahí se libera.
0: Próximo partido, los muchachos de Central Ballester, cuando entra la barra brava, tiene que entrar con la tele.
3: La cambiamos.
0: Tiene esta que tiene que ser la entrada a la popular,
3: claro.
0: El próximo partido de Central Ballester.
1: Que es este lunes, el
2: feriado,
1: o sea que juega en la primera C de visitante con Cañuelas, o sea que se tienen que ir hasta Cañuelas.
0: Con la tele.
1: Pero todavía hay un par de días
3: para seguir protestando.
2: Que puedan resolver lo de la tele.
1: Sí.
2: El club Central Ballester es con C, juegan en la C, juegan contra Cañuelas, que es en la C también.
1: Sí. También, todo C.
2: Hasta creo que el supermercado es con C.
1: También.
0: Sí, pero lo quisimos nombrar.
1: No, no te metas.
0: No, ahí no.
1: Te metas ahí.
2: Qué cagada con C.
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1: Bueno, che, 5:45 para que Sarasa termine, todavía falta un ratito y tenemos cositas para compartir con vos.
2: Claro que sí, porque acá somos muy supersticiosos los argentinos. ¿Viste que nadie pasa por abajo una escalera?
3: No, de ninguna manera.
2: De ninguna manera.
3: No.
2: ¿Pero saben por qué?
3: ¿Por qué?
2: En realidad viene de miles de años atrás, viene del antiguo Egipto, que tiene que ver con la figura geométrica del triángulo. Para los egipcios, el triángulo tiene un carácter sagrado y estaba estrechamente relacionado con la arquitectura religiosa y las pirámides. Una escalera apoyada en una pared formaba exactamente esa figura. La pared, el piso y la propia escalera creaban el triángulo perfecto. Entonces, ¿qué pasaba? ¿Cuál era la interpretación? Que si vos atravesabas el triángulo, estabas irrumpiendo una forma considerada sagrada y rompías simbólicamente el equilibrio. Entonces, por ahí es que si vos hacías eso, de alguna manera le faltabas el respeto a las fuerzas divinas y atraías las desgracias. Viene por ahí la cosa. Después, el simbolismo triangular también está relacionado, esto como en el tiempo, ¿no?, con la Santísima Trinidad. En la tradición cristiana, reforzando la idea de que atravesar este espacio triangular es algo que debía evitarse. Así que, por los egipcios, por la Santísima Trinidad, no tiene que ver con otra cosa más que no atravesar el triángulo, que es una figura considerada sagrada.
1: Desde aquellísimos años viene.
2: Exactamente, esa es la explicación, si se quiere, religiosa o divina,
1: sí,
2: para encontrarle el trasfondo a la superstición más conocida del mundo, porque creo que esa y abrir el paraguas adentro de la casa creo que deben ser las más conocidas.
1: Totalmente, sí. No. Pero los paraguas no estaban en la época de los hijos.
2: Por eso, entonces, así que la de la escalera le gana por afano. Y el gato negro debe estar peleado también.
1: Sí, para, porque yo estaba pensando justo lo del gato negro, pero los egipcios con los gatos era adoración.
2: Adoración, sí.
1: Para mí ahí no viene. Para mí lo de los gatos es más acá. Para mí la de los gatos es de la época de la Inquisición.
2: Puede ser.
1: En lo de los gatos es de los gatos negros que nos asociaban a la brujería.
2: Sí, total.
1: Y a toda esa. Perdón, que alguna vez lo hablamos, pero está bueno recordarlo. A esa época bestial de la humanidad, donde, más allá de la caza de brujas, que fue una absoluta bestialidad, también mataban un montón a todos los gatos negros, creyendo que
2: tenía que ver con la brujería. Y
1: sí, después ya no eran los gatos negros, ya después eran todos los gatos. Viste que los gatos tienen esa mirada. Y después, automáticamente, vino una epidemia de peste bubónica traída por las ratas, porque no estaban los gatos que evitaban que hubiera proliferación de ratas, y murió la mitad de la población de Europa en esa
2: epidemia.
1: Decían
2: que los gatos se cruzaban por las patas de los caballos y hacían que las carrozas se cayeran y tuvieran accidentes porque no los veían de noche.
4: Por culpa de los gatos. Igual, aunque les parezca mentira, al día de hoy, gatos negros y perros negros son los que más cuesta que la gente adopte.
1: Mira, sigue habiendo cierta superstición con eso.
4: O discriminación, o idea, llámalo como quieras. Mira. Pero pasa el día de hoy. Ponte que esas cosas que van quedando esos resabios y quedan ahí como instaladas en
2: inconscientes.
4: Exacto.
1: Sí, mira, no sabía la de las adopciones. Bueno, vos que estás en ese tema, tenés data posta.
4: Es muchas veces pasa, sí. No, como que no lo quiere nadie.
2: Quieren el gato rubiecito, el manchadito.
1: Sí, o el manchadito, pero no el negro, ni el perro tampoco.
4: A veces queda para el final, sí.
1: Purillito.
4: Obvio, tomemos conciencia.
2: Mi vida.
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0: En algún momento entre las 2 y las 5 de la tarde, la lógica nos abandona. Mejor así. 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
3: Previernes para cada uno de nosotros.
4: Mira, por más que esté medio fulero el tiempo, no nos importa nada. El
3: falta
4: previernes.
3: Menos para el fin de además.
4: Exactamente.
3: Fin de largo para la mayoría.
4: ¿Fin de largo, dijiste?
3: Claro, el lunes es feriado.
4: Qué lindo. Igual vamos a estar acá, ¿no?
3: Obvio.
4: Ah, por las dudas te aviso, ¿eh? Qué lindo. Fin de semana largo para la mayoría. Bueno, mucho más todavía importante es este día jueves, así que a disfrutarlo con los pensamientos, por lo menos, de escaparse. A lo mejor, ¿quién te dice? Te puedes escapar y te puedes... Mucha gente se va a escapar, entonces, cierto, como a las costas, a lo mejor, para hacer algún alquiler y demás.
3: Seguramente.
4: ¿No? Me gusta eso, me gusta. Bueno, se quedan con nosotros hasta las 8 de la noche. Así comienza nuestro atardecer, dale.
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1: Bueno, a ver, cosas para las que vos tenés el sí fácil. Yo tengo el sí fácil si vos para el postre. O sea, estoy en un resto y estoy lleno y lamentablemente tengo el sí fácil para
2: totalmente. El postre. Totalmente. Me pasa lo mismo con el asado, ¿eh? Si me invitan a un asado tengo el sí fácil.
1: Sí.
2: No me puedo bajar de ese plato.
1: Perdón, ¿choricito? Sí, fácil.
2: Sí, sí, fácil para el choricito. Sí, fácil para el pan calentito que te traen antes de comer, poner el choricito, el asadito, las milanesas con papas fritas.
1: Sí, el sí fácil para una tortita negra con dulce de leche en el medio que no como más hace como tres años que no como, pero tengo el sí fácil, si aparece voy.
2: Totalmente. También tengo el sí fácil si me invitas a ver una película que ya vi muchas veces y me gusta.
1: Notting Hill, por ejemplo.
2: Por ejemplo, una de mis películas de cabecera.
1: A mí me pasa lo mismo, la veo en cualquier lado y dejo lo que estoy haciendo y tengo
2: el sí
1: quedo
2: fácil.
1: Y hasta lloro el mismo momento que lloré toda la vida.
2: Sí.
1: ¿Viste? Es impresionante. Bueno, a ver, quiero saber si, para qué vos tenés el sí fácil, ¿no? Ojo con lo que vas a decir.
2: Ok.
1: Ah, por las dudas.
2: Por las dudas.
1: Por las dudas, ¿eh? 11-3700-0100. Dale, te queremos escuchar.
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0: Bueno, a ver, queremos escuchar para qué tenés el Sifácil. Llamaste al 11-3700-0100. Hola.
1: Yo tengo el Sifácil al arroz con leche. Ah, un poquito de caramelo.
2: Arriba. Qué rico, con canela me gusta.
0: Mirá vos, sabes que no soy del arroz con leche, pero tendría que probarlo alguna vez. Hola.
3: Tengo el Sifácil si me invitas a andar en moto.
0: ¿Ah? Mirá vos. Me da miedo la moto.
2: Pistero, motoquero.
0: Motoquero, el tipo motoquero. Exactamente. Ahí está arrancando. Hola.
4: Si vos me pedís un favor, ¿me acompañás? Siempre digo sí. Después veo dónde.
2: Bien.
4: Pero el me acompañás siempre digo sí, sí, sí.
0: Gauchita. Sos de esos amigos fieles, ¿viste?
2: Solidaria, claro.
0: El solidario que siempre está.
2: La que te
0: está,
2: extiende
0: sí,
2: la mano.
0: Me gusta, me gusta. Hola.
5: Tengo el Sifácil para mis hijos. Cuando mis hijos me piden a las 3, 4 de la mañana, 5 de la mañana que los vaya a buscar, o cuando me piden plata, tengo el Sifácil.
0: Yo tengo el Sifácil para mis hijos y creo que voy a tener el Sifácil para mi Delfina, mi nietita, me parece.
2: Sí.
0: Me da la sensación.
2: Sí, facilísimo.
0: Muy facilísimo, sí. Abuelo, la. Bueno, a todos gracias, ¿eh? Tenemos el Sifácil para seguir escuchando siempre la 100. Quédate ahí, dale.

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0: un revólver, tema de Soda Stereo, año 2007. Tremendo tema que va a quedar por siempre en la memoria de cada uno de nosotros. Maru, ¿qué día es hoy?
1: Hoy es 8 de octubre.
0: Mira.
1: 8 de octubre.
0: Bueno, le mando un abrazo a Marcelito Bonelli, que cumple años hoy.
1: Besos, saludos.
0: Bueno, esta es un clásico esto.
1: Sí, clásico de clásicos. ¿Lo anotamos?
0: Anótalo. 8 de octubre, ella usó mi cabeza como un revólver. Todo así, ¿eh? Me tenés que dar todo el nombre.
1: Ella usó mi cabeza como un revólver.
0: Correcto. Soda Stereo, y si querés decirme el año, poneme 2007, el año de esta canción. 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
0: La inflación en la ciudad de Buenos Aires subió en septiembre, pero se mantuvo por debajo del 2%. El indicador anotó un 1,8 y mostró una leve aceleración si lo relacionamos con agosto. Apenas había subido el 1,7%, es decir, un poquito por arriba del mes pasado.
1: Caso Maradona, la fiscalía pidió 12 años de prisión para Luque y 8 para Kosachov. Los fiscales sostuvieron que la muerte de Diego fue...
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0: Correcto. Soda Stereo, y si querés decirme el año, poneme 2007, el año de esta canción. 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

0: inflación en la ciudad de Buenos Aires subió en septiembre, pero se mantuvo por debajo del 2%. El indicador anotó un 1,8 y mostró una leve aceleración si lo relacionamos con agosto. Apenas había subido el 1,7%, es decir, un poquito por arriba del mes pasado.
1: Caso Maradona, la fiscalía pidió 12 años de prisión para Luque y 8 para Kosachov. Los fiscales sostuvieron que la muerte de Diego fue evitable y resultado de una atención médica deficiente durante su internación domiciliaria, señalando una organización caótica y acciones negligentes de los imputados.
0: Capital Humano denunciará en la justicia la toma de la Secretaría de Educación. La cartera que contiene el área educativa calificó de violenta la protesta que llevó adelante ayer un grupo de manifestantes, estudiantes universitarios, para reclamarle al gobierno la aplicación de la ley de financiamiento universitario. Pronóstico del tiempo.
1: 15 grados 8 décimas la actual, con cielo cubierto, con lloviznas. Para esta noche, cielo cubierto y una temperatura de 15 grados.
0: En un ratito te cuento el lado deportivo. Llegamos juntos en este regreso a casa, casi las 6 de la tarde. 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

Tina Turner suena a las 100, The Best. Volvemos juntos a casa, 6 de la tarde, 5 minutos. La embajada de Israel está, el vallado todavía ahí, en Chacabuco, entre Avenida Mayo y Rivadavia. Y hay una manifestación en Corrientes y Callao que continúa. El corte es parcial, se ha levantado el vallado que había policial ahí en la zona de la legislatura. Y atención que hay un corte total de Luis María Campos. Hay una renovación del puente ferroviario del tren Mitre. Por lo tanto, está complicado el tránsito también a esa zona. Vamos a volver juntos a casa escuchando buena música. Bajando la locura de del día, definitivamente, ¿no? Parar un poquito la pelota el jueves. Disfrutamos porque ya se acerca el fin de semana extra largo. Vos seguís enganchando la buena música en la sierra.

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5: Bien.
6: No sé por qué, pero está bueno caminar y moverse, ¿no? Aunque sea 13 minutos espaciados, ¿no? Así que, nada, te quería contar.
5: A ponerse en movimiento.
6: Hay que ponerse en movimiento, que nos hace bien, dale.

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0: Volvemos a casa junto a la información que necesitas.
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2: Hablamos un poquito de deporte, ¿qué te parece? 6 de la tarde, 30 minutos. Boca llegó a Córdoba ya.
3: Sí.
2: Va a enfrentar a Instituto mañana. Uh-huh. Obviamente, como siempre pasa con Boca, lo recibe una multitud de hinchas. Mañana 7:30, el Xeneize se va a medir con la Gloria, que es el puntero de la zona. No es fácil el partido frente a Instituto.
3: No, partido complicado.
2: Sí, esta es la fecha 2 del torneo clausura, así que mañana viernes. Después, habló Nico Tagliafico, el ex jugador de Banfield y defensor de la selección. Criticó a los a la organización de los torneos del AFA, la verdad que es bastante pobre el torneo, y dijo, la verdad, ya no los veo porque ha bajado mucho la calidad.
3: No le gusta.
2: Claro, hay muchos equipos, viste, en ningún lado del mundo hay tantos equipos como acá. Y solo hay un descenso, ¿no? Y bueno, y Julián Álvarez, la araña, tomó una decisión sobre el futuro después de haber quedado trunca la negociación con el Barcelona, ¿viste?
3: Ok.
2: Y rompió la relación con su manager. Después de una década, 10 años de manager, no lo pudo llevar a un buen puerto las charlas por su venta en Atlético Madrid para integrar el Barcelona. Así que directamente lo rajó. Bueno, yo me propongo como manager de la araña.
3: Oiga.
2: Exactamente. Si a mí me llaman el arácnido. ¿Por qué no, eh? El arácnido.

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1: El Jardín Maternal Lima Limón acompaña en su desarrollo a niños desde los 3 meses a los 3 años. Pero si tenés niños entre los 3 y 6 años y te preguntás qué actividad pueden realizar o en qué lugar, te contamos que abrimos una nueva propuesta que ofrece un espacio de juego y creatividad adecuado a esta edad, con amplia oferta horaria. 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
2: Qué rima con Lima Limón, qué rima con esta canción.
1: Escribí un WhatsApp 29 20 51 17 22.
2: Qué rima con esta canción.
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0: Las 6 de la tarde, 59 minutos. TX, The Killers, David Guetta, Queens of the Stone Age y muchos más. Hay un artista local que hace un debut increíble. ¿Saben quién es? 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
1: Las 6 de la tarde, 59 minutos. Cava, una familia necesitó casi 1.700.000 pesos para no ser considerada pobre en septiembre. Además, necesitó ingresos mensuales desde 2.700.000 para ser considerada una familia de clase media, según informó el Instituto de Estadísticas y Censos de la Ciudad de Buenos Aires.
0: Caso Loan, el hijo de Victoria Caillaba declaró ante el tribunal, pero dijo no recordar llamadas clave. El agricultor negó haber conducido los vehículos en que la policía detectó rastros del menor 6 días después del hecho.
1: Aumentan los peajes hacia la costa atlántica. Las tarifas de las rutas 2, 11 y 74 van a subir el 8,29%. El nuevo cuadro tarifario fue aprobado por la provincia y comenzará a regir desde las 0 de este día viernes. ¿Pronóstico del tiempo?
0: La temperatura actual 15 grados 2 décimas, con cielo cubierto. Para esta noche se espera cielo mayormente nublado y una temperatura de 15 grados.
1: Volvemos a casa. Llegamos, abrimos la puerta, saludamos a todos y decimos, Lape, llegué. Para toda la República Argentina queremos saber si estás llegando a casa. Dale, llama al 11-3700-0100 y grita fuerte, Lape, llegué. 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

0: Maná, tú eres mi religión. Y la religión hace eso, ¿no? Que uno no se rinda. Incluso en aquellos días que todo pesa, ¿no? Por eso, que nuestra religión sea seguir intentando levantarnos una y otra vez, a pesar de que a veces nos caigamos. Y aunque nadie nos aplauda, el esfuerzo silencioso que hacemos no nos tiene que importar, porque lo que importa es seguir haciendo, seguir dando el próximo paso sin hacer equilibrio. Amigos, a todos gracias por estar aquí con nosotros. Este es el atardecer de un día agitado por la 100. Nos encanta acompañarte hasta tu casa, bajar un cambio, parar un poquito la pelota.
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Buena música en este atardecer de un día agitado por la 100. 7 de la tarde, 32 minutos. She drives me crazy. Fan Young Animal suena en el regreso a casa. Te quiero contar que en Villa Crespo, en Humboldt y Muñecas, hubo un accidente. Hay un accidente entre dos autos con un vuelco de uno de ellos, iba muy rápido. Está complicado el tránsito también. En algunas zonas hay una pequeña llovizna. Déjame contarte que el subte, en la línea A, servicio, tiene demoras en este momento. Y el subte H también tiene demoras, hay un problema técnico, así que el regreso a casa se puede llegar a complicar. Volvemos juntos. Disfrutamos del camino. Bajamos la locura del día. Respiramos profundo y logramos el equilibrio mental. Hermosa canción. Suena la vuelta a casa en la 100. Este es tu atardecer de un día agitado. ¿Te quedas?

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1: Sí. Y de esa manera entraron al libro Guinness de los récords.
2: Mira vos, ¿yo cuánto dijiste? ¿Cuántos besos?
1: 195 besos en 30 segundos.
2: Bueno, yo 195 en 35 años.
1: También tengo. En este caso hablamos de Renato, tiene 32 años, Nayara tiene 33, digo bien. E hicieron esta prueba en febrero de este año ahí en Brasil. El resultado, 6 besos y medio por segundo. En un segundo meten 6 veces y medio.
2: ¿Cómo hace?
1: Ese es el promedio, ¿no?
2: Es raro. Es bueno, es que son besitos de actores.
1: Bueno,
2: eso.
1: Pero está certificado
2: no
1: por
2: es un
1: el libro
2: buen beso.
1: El libro Guinness.
2: Mirá vos, qué locura.
1: Y ahora van por el récord de cuántos más besos en un minuto que los tiene una pareja japonesa y ellos lo quieren superar. La pareja japonesa tiene 277 besos en un minuto.
2: Son más rápidos los besos. Eso los japoneses, ¿no?
1: Parece ser. Parece ser que el japonés hace.
2: ¿Sabes qué? Diría, yo cierro así. Rapidito. No te creo nada, no.
1: Raro,
2: te
1: creo raro.
3: Pésame mucho.
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0: Muy buenas noches, amigos de Radio Patagonia 90.5. Comenzamos con Electroshock, agregamos energía a tus sentidos en este día jueves 8 de octubre de este 2026, ya 9 minutos de la hora 20. Y hasta las 22 horas te acompañamos en Radio Patagonia. Mi nombre es Emilio Calfueque, hoy al frente mío la señorita Flor Roumec. Flor, buenas noches.
1: Hola, buenas noches, tanto tiempo.
0: ¿Todo bien?
1: Todo bien, por suerte. Bastante enojada con el día, qué feo clima.
0: ¿Hiciste actividad física?
1: No.
0: Es que no estaba mucho para salir, estaba más para dormir la siesta, para comerse unas tortas fritas.
1: Sí, los que pueden comer. Pero me cayó una alerta a mí hoy.
0: ¿Sí?
1: Oh. No, ¿vos no te cayó una alerta?
0: No.
1: Me llegó un mensaje, o sea, alguna notificación, como si me hubiese escrito alguien o lo que sea, que era de Google, que decía alerta por inundaciones.
0: Ajá.
1: Y cuando entro decía que eran el miércoles a la noche, o sea, ya nos inundamos todo, gracias.
0: Claro, bueno, medio tarde el servicio.
1: Sí,
0: de,
1: malísimo.
0: De tu teléfono, ¿no? El mío no, el mío actualmente dice 9 grados la actual temperatura, el cielo nublado. Fue un día donde no hubo mucha actividad física, al parecer.
1: No.
0: Estuve en la costa y no había nadie, estaban todos durmiendo la siesta hoy. Y estoy esperando la primavera, porque hace días ya que no tenemos
1: Me parece sol. Que voy a tener que seguir esperando.
0: Sí, ¿sabés que el otro día miré el pronóstico desde mi teléfono? Viste que cada teléfono tiene sus climas o sus pronósticos. Y el mío, por ejemplo, ya marca mañana lluvia, el sábado lluvia, el domingo nublado, el lunes nublado, el martes lluvia, el miércoles nublado. O sea,
1: sí, el mío también. Un embole, no puede hacer nada. O sea, planes que tenían para la primavera o lo que sea. Es más, yo el otro día me encargué, viste que se hace por encargue ahora, porque la gente trae lo que puede, pobre. Pero una malla, que la voy a usar en marzo seguro.
0: Igualmente vi que el sábado había gente ya de malla, o el sábado también que fuimos a la Boca, creo que fue.
1: Ah, el día de la Factory.
0: El día de la Factory fue que estuvo
1: lindo. Fue el único día que hizo calor así.
0: Previo a la primavera fue, y ya todos habían sacado la malla, algunos bañándose en el mar, y bueno, al parecer van a tener que guardarla un poquito más.
1: ¡Ole!
0: Bueno, hoy tenemos un programa con noticias, tendencias, virales, tenemos efemérides también, hoy tenemos historia de amor, que ayer nos quedó pendiente.
1: ¡Ay!
0: Tenemos también mitos.
1: ¡Ay!
0: Igualmente la historia de amor, me dijeron que viene complicada.
1: Sí, que viene muy triste el asunto.
0: Sí.
1: Yo no tuve un buen día hoy, por culpa de los Ardelia, así que espero que...
0: Igualmente creo que es un día para historia triste, ¿eh? Porque todo está triste con las nubes, sí, que sea historia triste, como las trae Kili siempre. Bueno, comenzamos el programa de hoy, lo hacemos con el Indio Solari, Lito Vitale, El Salmón.
1: ¡Qué más!

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0: Estamos en la noche de Radio Patagonia 90.5 en esto que es Electroshock. Vos podés seguirnos también a través de YouTube y compartir esta noche de día jueves con nosotros, esperando ya el fin de semana de ahora de octubre, que vamos a tener transmisión de Safari Regional aquí en Radio Patagonia. 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Bueno, vamos a continuar. Antes de ir a las efemérides, hoy vamos a ir a hablar de lo que tiene que ver con estudios que han realizado la psicología. En este caso, en cuanto a las personas que tienen imanes en la heladera.
1: Uy, Martín, a ver qué pasa con vos, Martín. Martín tiene la heladera plagada de todos los lugares que anduvo y todo eso.
0: ¿Vos tenés, no?
1: No, yo no.
0: ¿Viste cuando la persona viaja generalmente a otro país?
1: Sí.
0: O dentro del mismo país suelen traer imanes.
1: Sí, sí, sí, sí.
0: ¿Te gustan esos regalos?
1: Es para decorar ahí la heladera un poco.
0: Claro, dependiendo de quién venga. Si es alguien muy cercano, por ahí decís, me hubiese gustado otra cosa.
1: Claro,
0: no sé si el imán era lo mejor cuando trae. Ojo, yo he traído imanes o llaveros, dependiendo de la persona que sea, para quedar bien le traes. El tema es que hay veces que decís, este regalo me traje.
1: ¿Qué hago? El imán de Salta.
0: O el llavero de París.
1: La Torre Eiffel. Tengo como 5 Torre Eiffel ya.
0: Claro. Bueno, todos esos regalos saben venir en el tiempo de cuando uno viaja.
1: Sí.
0: Pero hay veces que tenés, por ejemplo, yo recuerdo haber hecho, y que el otro día lo vi en la heladera de mi viejo, que es una cajita cuando viste que estaba el programa Art Attack.
1: Sí.
0: Y hacías manualidades.
1: Sí.
0: Y en ese caso le ponías una cartita, era con una caja de fósforo. Lo hice y le puse el imán atrás con un mensaje para mi mamá, no sé en qué año había sido.
1: Mirá qué lindo.
0: Y el otro día miré y encontré ese mensaje.
1: Mirá, qué lindo.
0: Pero
1: ese.
0: Son cosas que vas dejando ahí en la heladera y que a veces no le prestas atención.
1: Sí.
0: Yo, por ejemplo, también tengo a mis compañeros de con los que egresé en una foto.
1: Ah, bueno, cuánto cariño.
0: ¿Y te acordás? ¿Tenés alguno?
1: ¿Algún imán?
0: Sí.
1: Tengo los que me regaló Martín. Que encima uno está roto.
0: Bueno, vamos a hablar de esto, porque la puerta de la heladera suelen convertirse en una especie de álbum familiar a la vista de todos. Imanes de viaje, fotos, dibujos de los hijos, entradas y pequeños recuerdos que se acumulan hasta ocupar buena parte de la superficie. A simple vista, bueno, ahí quedé con la cámara.
1: Quedamos con la heladera.
0: Sí, sí, sí. A simple vista puede parecer una cuestión puramente decorativa. Sin embargo, desde la psicología se señala que mantener a estos objetos a la vista también puede tener relación con la manera en que las personas conservan y evocan recuerdos importantes. La diferencia está en que no hace falta cubrir o abrir un álbum ni buscar una foto guardada en el teléfono para encontrarlos. Los recuerdos aparecen durante una actividad cotidiana mientras alguien cocina, busca algo para tomar o guarda las compras. Igualmente, no sé si sos de darle importancia, pero yo tengo también, viste, que vas a algún cumpleaños o algún casamiento, te dan el imán.
1: Sí, bueno, yo tengo los bautismos de mi sobrino.
0: Sí.
1: Pero eso los tengo más que imanes, los tengo guardados.
0: Sí, sí.
1: No sé si me gusta la idea de decorar la heladera, sinceramente, es raro.
0: A mí me gusta, pero con estos de los cómics que hay, que
1: claro.
0: La vez pasada veía un muchacho en la Freaky Fan Fest que vendía imanes de cómics.
1: Claro.
0: Y eso me gustaban, pero sí, también llenar con otro tipo de
1: Es raro, imanes. Porque vos ves mi termo, por ejemplo, y mi termo está lleno de stickers. Ahora vos ves mi heladera y está blanca.
0: Claro.
1: No tiene nada.
0: Dependiendo si es bonita tu heladera también, pues en el caso de que esté más o menos o más anticuada, decir, bueno, le pego imanes,
1: claro,
0: cosa que tape como la heladera.
1: Sí.
0: Bueno, la clave está en la accesibilidad visual. Un objeto que permanece a la vista durante buena parte del día puede convertirse en un disparador de recuerdos sin que la persona se detenga específicamente a buscarlos. Y es bueno para poner fotos también con las parejas, pues en el caso de que se termine, listo, el imán va a la basura y más fácil de,
1: sí,
0: de eliminarlo.
1: De tirar a mierda, un cartoncito ahí, tuki, chao.
0: Un imán de un viaje, por ejemplo, puede estar asociado a un lugar, a una persona o a una situación particular. Al volver a verlo, puede aparecer una imagen concreta de aquel momento, una anécdota o un simplemente sensación vinculada a la experiencia. Investigaciones sobre los objetos personales dentro del hogar también analizaron cómo estos elementos pueden despertar recuerdos y generar distintas respuestas emocionales. El valor del objeto no necesariamente está relacionado con cuánto cuesta, sino lo que representa para quien lo conserva. Igualmente no siempre representa algo. Estoy pensando en la.
1: A mí una vuelta me regalaron un imán de una empanada, sí, porque habían viajado al norte y me regalaron una empanada y fue como.
0: Sí, o el de la roticería. El que te dan en la roticería.
1: Claro, que tengo con el almanaque. Bueno, a veces tengo uno. Ahí también tengo uno nada más, que es el que me regaló mi manicura. Pero sí, es el almanaque, nada más.
0: Igualmente a mí me gustaban cuando venían los almanaques grandes.
1: Ah, para, sí, mis papás tienen de esos.
0: Es que vos estás, por ejemplo, en el comedor y ves el almanaque y no tenés que estar mirando el teléfono. O sea, yo me acostumbré más con los almanaques más grandes.
1: No, yo no, claro. No, yo celu, siempre.
0: Sí, sí, no, en eso soy más antiguo. Sí. Pero bueno, la acumulación tampoco puede responder necesariamente a un tipo de personalidad. Hay dibujos, personas que guardan también imanes en cada lugar que visitaron, mientras que otros suman fotos, dibujos o notas o pequeños regalos hechos por familiares. Con el tiempo, la puerta de la heladera puede terminar reuniendo distintas etapas de una vida. Una foto puede recordar a la infancia a un hijo, un imán puede repetir a unas vacaciones desde hace años y un dibujo puede conservar un momento que de otra manera quedaría guardado en una caja.
1: Bueno, antes sí tenía un montón de dibujitos.
0: ¿En la heladera?
1: Sí, de mis sobrinos.
0: Sí.
1: Pero bueno, después preferí guardarlos en un cajoncito, ¿viste? No sé, qué sé yo,
0: es
1: por
0: que,
1: las dudas.
0: Es que cuando vas creciendo y ves tus dibujos también, y bueno, sí, esto dibujaba yo cuando era chico.
1: Qué creatividad, por favor.
0: Claro. Bueno, vamos a ir a otro, y tiene que ver con personas que escuchan música. Las personas, este tipo de personas que vamos a hablar ahora, las personas más inteligentes siempre escuchan el mismo tipo de música, según un estudio de la psicóloga de Oxford.
1: Malísimo. Ya con el título es malísimo.
0: ¿Vos qué decís? ¿Qué música está?
1: ¿Cuál está? Y sí, debe estar, por supuesto, el rock, porque el rock te mete todo tipo de tema. Uh-huh. Puede ser político, puede ser sentimental, psicológico, etcétera. Y después, no sé. Puede estar el... ¿Esto de dónde es la psicóloga?
0: De Oxford.
1: Ah, iba a decir folclore, pero no. No sé, los yankees. ¿Qué escuchan los yankees?
0: Bueno,
1: el rock.
0: Te cuento sobre este estudio. La música tiene un impacto directo en nuestro cerebro y en nuestra concentración, pero ¿puede que fluya nuestra inteligencia a partir de la música? Según una investigación dirigida por Elena Rajewska, psicóloga y estudiante del doctorado de la Universidad de Oxford, la respuesta es un sí rotundo. Según el estudio publicado por la Asociación Estadounidense en Psicología, hay una relación significativa entre los niveles elevados de inteligencia y la preferencia por un determinado tipo de música. Por norma general, la psicóloga ha llegado a la conclusión que las personas más listas prefieren la música instrumental por encima de géneros populares incluyen algunos.
1: Pero porque el instrumental es relativo, lo podés enganchar en cualquier momento, situación, con cualquier sentimiento que tengas en el momento. Podés,
0: sí,
1: escuchar, no sé, el instrumental de Adiós Nonino, ponele, y si estás pasando un momento de miedo te querés corchear.
0: Decí que es muy básico el...
1: Y sí, porque de última, bueno, las instrumentales te hacen conectar con tus emociones, ponele. Que vaya por ese lado, bueno, pero después...
0: Igualmente es raro ponerte a escuchar un instrumental.
1: Y yo escuchaba electrónica, ponele. ¿Sí? Pero...
0: Es que el género de la electrónica está dentro de este,
1: ¿eh? A ver.
0: Por ejemplo, te cuento. Para saber qué tipo de música escuchan las personas más inteligentes, se utilizaron 467 estudiantes de secundaria. Quienes obtuvieron puntuaciones más altas en los test de inteligencia mostraron una preferencia clara por la música instrumental. Especialmente hubo géneros que destacaron el resto. Por ejemplo, la música electrónica ambiental.
1: Esto me hace acordar a un ascensor, no sé, a un restaurante que ponen música y no pueden pulsar letra o lo que sea.
0: No te convence del todo.
1: No me gusta. Me embola. O sea, siento que es un video de TikTok que están haciendo un tutorial y ponen esto de fondo, ¿entendés? No sé, get ready with me para ir a Electroshock.
0: Estoy pensando en personas que, por ejemplo, viste que solés ir a mí me pasa cuando vas a algunas barberías.
1: Sí.
0: O en me hace recordar a partes de Palermo también.
1: Ah, bueno.
0: De Palermo Sosco. También, barberías de acá, ¿eh?
1: Sí.
0: Y pensé también en Palermo, que he estado en la tarde y estaba sonando esta música, por ejemplo.
1: No. Sí, muy de confitería. Muy, no sé qué poner. No, bueno,
0: dice, bueno, y otra, no, otra música que aparece es el jazz.
1: Uy, el jazz me encanta. Sí, el jazz, sí. Yo creo que también la música va acorde al momento también. Vos me pones esto en una previa, me voy a dormir.
0: ¿Previa de qué estilo?
1: No sé, ponerle previa Factory. Uh-huh. Me pones esto con un juego de turquesa más 18 y ¿qué onda? ¿Qué? ¿Qué estamos queriendo hacer acá?
0: ¿Y qué pondrías?
1: Nah, sí, para una previa, reggaetón, cumbia, a veces pop también puede ser.
0: Bueno, te cuento que otra de las músicas que aparece es la música instrumental clásica, dentro de las personas que dicen ser más inteligentes, según el estudio de Oxford, ¿no?
1: Tío. Pero si nosotros ponemos música así, de este estilo, para los viernes, para desburrar a la gente, no creo que sea muy inteligente.
0: Bueno, hay que tener en cuenta, desde la perspectiva de la psicología evolutiva, solo la música instrumental puede tener una relación directa con la inteligencia. En cambio, no se han observado grandes diferencias entre quienes prefieren música vocal o vocal instrumental. Es decir, hay una posible teoría de que las personas con mayor inteligencia se sientan atraídas por la ausencia de letra o por la complejidad de técnicas de la obra. Los investigadores también observaron que las personas que usan la música con un enfoque más cognitivo, es decir, que disfrutan analizando, en este caso, composiciones, apreciando la técnica musical, eran las más propensas a elegir géneros instrumental.
1: ¿Qué? Tanto barullo por el instrumental.
0: Sí.
1: Qué raro.
0: No te gusta. No. Bueno, este fenómeno es una posible prueba de que la música no solo depende de gustos personales, sino que también se puede relacionar con una forma diferente de procesar la información y estética sensorial. Prefiero esta música.
1: Sí. Esto era popstar, loco. No la payasada de ahora.
0: No, ¿viste? Horrible.
1: Horrible, horrible.
0: Pero creo que esto es más música que lo otro que escuchamos. O sea, prefiero...
1: Sí.
0: Pensando en este estudio, prefiero no ser inteligente para escuchar este tipo de música.
1: Sí, totalmente. Igual, mira, vos sabés que el otro día estábamos hablando con Nico. Uh-huh. De que nos pusimos a hablar de pibes con los cuales yo me había relacionado.
0: ¿Viste? Sí.
1: Y viste que, bueno, están las relaciones casuales, están las relaciones que, uh-huh, bueno, importaron un poquito más.
0: Sí.
1: Y llegamos a una teoría de que los pibes que más... boludos, entre comillas, han sido conmigo,
0: sí,
1: como por ejemplo, ya sabes quién, que empieza con D. Todos esos escuchan, no salen del RKT y reggaetón. No salen de ahí.
0: ¿Pero reggaetón actual o reggaetón
1: el actual? Ah. Ponele el trap también, ¿entendés?
0: Sí.
1: Es como que yo siento que a veces cuando consumís tanto cierto tipo y te encerrás, te encapsulás, sí, tanto, es como que te llega al cerebro. Y flasheás Tony Montana con esa música, ¿entendés? Sos un boludito de acá, de Patagones. ¿Qué te hace Tony Montana?
0: Es que también siento que son más chicos, porque nos pasó cuando nosotros regalamos entradas para Fassini.
1: Sí.
0: Se notaban las edades.
1: Sí, sí, sí.
0: Y con el RKT pasa lo mismo, por eso también se hacen distintas pistas en diferentes partes de la noche.
1: Sí.
0: O en diferentes boliches también. O sea, va cambiando porque el género musical que le gusta a un más 25 no es el mismo que le gusta a un menos 25.
1: No, ojo, yo te escucho un par de temas del Paper.
0: No, no querés quedar atrás, no querés quedar atrás.
1: No, te escucho.
0: Reconocé
1: el tema
0: del
1: Paper
0: de
1: como te puedo escuchar Mambrú y Bandana.
0: Reconoce que tenés más de 25.
1: Tengo 25 justitos.
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0: Bueno, saludos a Carlos que decía buenas noches. Bueno, por acá también Walter Temón, hola gente, dejaba su mensajito por ahí. Hola gente, den like los demás, dice Anto también que está conectada. Yo también tengo almanaque pegado en la heladera y dibujitos y fotos, dice Carlos.
1: Nadie, Carlos tiene un collage en la heladera.
0: Igualmente, viste que hay personas que ponen notas también.
1: Ay, no, yo no puedo.
0: Nah, yo tampoco. No. Bueno, Fernando también está, Tato, conectado con nosotros. Tato que nunca cambió la foto de perfil.
1: Sí, ¿tiene? Vos ya ves el cosito rojo y blanco y sabes que es Tato.
0: Sí. Yo escucho jazz, tango o electrónica tipo house, dice Walter.
1: Pará. Si Walter escucha folclore, ¿qué se hace?
0: Yo a veces en la office me pongo música para ver las rendiciones, pero no instrumental, dice Anto.
1: Instrumental es un
0: embo. Sí. Para mí también. Bueno, esto es Electroshock, estamos en Radio Patagonia 90.5. 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Ahora genial. Me toca a mí y en un ratito le toca a Kili y a Flor. Encima viste que lo pasamos todos los días y es como que ya van quedando viejos los videos. Hoy lo ves a Kili con un bíceps sí, mucho más formado. No es el mismo que
1: estaba
0: ahí.
1: Hay que actualizar, loco, porque eso Kili ya no lo hace más, ya levanta más que eso.
0: Claro, le están robando ahí. Ahora voy a saludar también, espera, primero voy a pasar a Flor porque si no...
1: ¿A cuál?
0: ¿A vos?
1: Pero ¿qué video vas a pasar?
0: Estás haciendo glúteo.
1: ¡Oh, Dios! No, lo que sufrí con ese coso.
0: ¿Estás haciendo estocada?
1: Sí.
0: Sí, arriba de la caja. Para
1: sí, del cajón.
0: Sí.
1: Che, qué prolija que estaba vestida ese día.
0: Sí, bien de negro y no abajo blanco. 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
0: 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Esto es Electroshock, hasta las 22 horas te acompañamos en Radio Patagonia 90.5. En un ratito ya continuamos con más. Ya vienen historias de amor.
1: Efemérides, historia de amor, mitos, todo.
0: Todo completo en esta noche.
1: Dale, Kili.
0: De día miércoles. No, de día jueves.
1: Jueves.
0: Hasta las 22 horas te acompañamos.

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0: Continuamos en la noche de Radio Patagonia 90.5 en esto que es Electroshock. Bueno, ahora sí, ya está el team de negro. A mi costado derecho, Cristian Edward. Kili, buenas noches.
1: Buenas noches, Emilio. Justo agarré el auricular que no anda de costado, pero bueno, ahora después lo cambio.
0: Bueno, estábamos hablando ahí fuera de aire de las efemérides. No la quise dar yo porque son muy importantes las de Kili. Por ejemplo, ayer mencionó a una persona que yo no la tenía escuchada nunca en el ámbito de fútbol.
1: No te lo vas a olvidar más.
0: Que posiblemente haya sido un buen jugador.
2: Yo lo escuché ayer y entré a TikTok a ver videos a lo loco de ese jugador.
0: ¿Quién era el jugador?
1: Antonio Calibrini.
0: Claro, si pasaba, pasaba, ¿viste? Dijo, nació un día como hoy Antonio Calibrini, jugador de Italia.
1: Jugaba Juventus,
0: claro.
1: Selección.
2: Mundial.
0: Yo me pregunto, ¿viste? Si algún chino, por ejemplo, da una efeméride en China. Dice, el Huevo Acuña, jugador de Argentina, ganó el Mundial 2022 en Argentina.
1: ¿Sí?
0: Mirá, no nombrás a Messi en una efeméride. Nombrás a un chino que esté nombrando al Huevo Acuña, algún eslovaco mencionando al Papu Gómez.
1: Pasa que,
0: una cosa así fue.
1: Sí, pero lo que pasa, Emilio, que vos no entendés que las personas que armamos las efemérides, y acá me lo incluyo a Martín, hay un trabajo premeditado antes de lo que vamos a decir. Entonces tenemos que tener toda la información. Por ahí no está escuchando un italiano en este momento.
0: Sí.
1: Y necesito saber que había nacido Antonio Calibrini.
0: ¿Y cómo lo dirías en italiano?
1: No sé.
0: Ah, bueno, si no, no lo va a entender.
1: No, bueno, que aprendo, tampoco puedo hacer.
2: Me quedé esperando,
1: tampoco lo puedo solucionar.
0: Bueno, vamos a las de hoy, Kili.
1: Hoy, 8 de octubre, pero de 1895, nacía Juan Domingo Perón. Uh-huh. En Lobos, en Buenos Aires, una de las figuras políticas más influyentes de la Argentina del siglo XX. Hoy justo me acordaba una frase que es, el orden vence al tiempo.
0: Sí.
1: En todo lo que tenga que ver con, viste que a veces uno está quilombado con un montón de cosas, pero si uno se ordena, le ganás al tiempo y hace que el día dure más. Después, también le mandamos un abrazo grande a todos los trabajadores rurales. Ahí está.
0: Sí.
1: Le mandamos un abrazo grande a todos los trabajadores rurales, que hoy se establece el Estatuto del Peón Rural, y por lo tanto se celebra el Día del Trabajador Rural, estableciendo los derechos y condiciones laborales para los trabajadores rurales. Y nada, le mandamos un abrazo grande,
0: sí,
1: que mucha
0: saludos.
1: Gente trabaja.
2: Quería retardar.
0: No, y mucha gente, y mucha gente que escucha, estaba pensando en gente que escucha el la radio. Radio Patagonia tiene una amplitud bastante grande en la región y seguramente muchos escuchando mientras y durante el trabajo. Así que saludo muy especial para ellos.
1: Hoy también, pero de 1814, un 8 de octubre de 1814, se creaba la provincia de Tucumán. Uh-huh. Se dispone la organización de Tucumán como provincia dentro de las Provincias Unidas del Río de la Plata. Así que le mandamos un abrazo a todos los tucumanos que hoy también están celebrando la creación de su provincia.
0: ¿La mejor empanada es la tucumana o la salteña?
1: No sabes que...
2: No tengo ni idea,
1: ¿viste? Yo sé cuál es la mejor, pero a mí la que me gusta y que vengan de a uno, no tengo ningún problema, es la que tiene pasa de uva.
0: Me
1: la recontrabanco, viejo.
0: ¿La dulce?
1: La dulce, se me así con huevo duro, aceituna y pasa de uva.
0: No, a mí no.
2: Ves empanada, sí, clave.
0: Claro. ¿No?
2: Somos pocos los de ese team,
1: sí,
2: pero yo banco,
1: sí, sí.
0: O sea que también van por el lado de la menta granizada.
2: Recontra, no, no, pero pasa de uva en la empanada, pasa de uva en el pastel de papa y menta granizada a muerte.
1: Tenía una
2: y
1: novia
2: banco
1: fanática
2: contra
1: de,
2: todos, así.
1: De la menta granizada.
0: ¿Y crema del cielo?
1: Crema del cielo es vainilla con un colorante azul.
2: El Joker en... El Joker, el comodín en... que tiene el dibujito de Joker. Es el comodín en las... del póker.
1: Pero bueno, las empanadas, viste que tienen su particularidad. La de papa, me estaba acordando.
0: Sí.
1: Que también hacía una conocida. No me volvía loco, pero era rico. Era como que vos lo comías y sentías un sabor distinto, ¿viste?
0: ¿Empanada entonces, de
1: como,
0: papa?
1: Empanada con papa dentro, o sea, lleva carne, todo, y papa hervida.
0: Ah, mirá, no la probé.
1: Creo que es la salteña esa,
0: sí.
1: Si no me equivoco. Pero muy ricas las empanadas. La verdad que para mí es la comida más rica que hay. Después otra cosa que sucedió, pero en 1967 capturaron al Che Guevara.
0: Ajá.
1: Vos que decís que hablo de gente que no conoce a nadie, bueno, hoy te hablo del Che Guevara.
2: Igualmente, de Perón, de Che Guevara.
0: Igualmente el Che Guevara ahora no está siendo tan utilizado. Creo que 15 años atrás lo utilizaban mucho en tatuajes,
1: sí.
0: En banderas.
1: Sí.
0: Mirabas la cara y estaba el Che Guevara. Bueno, Maradona fue uno de los que tenía al Che Guevara, no sé si tatuado, o los habían dado trayendo en gorras,
1: las gorritas.
0: Remeras. Sí.
2: Y una gorrita y una campera.
0: ¿Qué?
1: Después, otro día también que se celebra hoy en Argentina, el Día del Profesor de Educación Física.
2: ¿Otra vez?
0: ¡Feliz día!
1: No, hoy es el posta, no sé si hay.
0: No, el otro
2: fue... ¿Pero el día que vino Helio?
0: No recuerdo.
2: Que le dijimos feliz día, yo le dije feliz día de Nito.
0: No, yo no me acuerdo de eso, capaz que que te lo acordás bien, pero yo no me acuerdo.
1: Sí, me acuerdo de ese día, pero no sé qué fue el día ahora. No, fue el Día del Profesor.
0: Ah, ¿sí?
1: Entonces, como son profesores...
2: yo quiero mi día aparte, loco. Bueno,
1: hoy
2: feliz
1: es el día.
2: Día
1: de profesor de educación física, así que si lo ven a Helio mañana le pueden decir...
2: Helio no es profe.
1: ¿Ah, no?
2: No, él dijo que no era profe. La verdad yo dije feliz día y me dice, no, yo no, mi mujer me dice.
1: No, pero ese es Martín.
0: No, ese es Martín.
2: Ah, ese, bueno, son
1: pasos. O sea que te confundiste a Helio con Martín, básicamente...
2: Me confundo siempre,
1: A veces pasa. Te puedes confundir.
0: Saludos a los chicos de Lions.
2: Saludos a Denu.
1: Le mandamos un abrazo a los que sean profesores de educación física entonces, que estén escuchando y que hoy es su día. Y nada más, mi querido Emilio.
0: Qué lindo igual es ser profesor de educación física.
2: Sí.
0: O sea, lindo, lindo en cierto punto. Estoy pensando que hay personas que tienen que salir con los chicos afuera en pleno invierno.
2: Sí,
0: y no sé
2: medio...
0: si te... claro.
2: No, pero aparte de... yo, por ejemplo, mi cuñado cuando daba clases en un jardín, yo era como que yo iba a buscar a mi sobrino, entonces veía un poquito de clase. Yo decía, ¿cómo hace para estar visualizando que este no se caiga y no se rompa la cabeza en el tobogán?
1: Claro.
2: ¿Viste?
1: No,
2: Dios mío, ¿no? Una paciencia.
0: Y lo que son es muy queridos los profesores de educación física. La gran mayoría. Yo lo que sí me acuerdo, uno de los profesores que teníamos cuando éramos muy chicos, que entrábamos recién a la primaria, que nos hacía correr y correr y correr y correr.
2: Ay, Dios, sí.
1: Yo, te lo hacían a vos, Emilio. Eso,
2: no, yo tenía una profesora que era igual, ¿eh?
0: Eran vuelta y vuelta y vuelta. Cuando vos no estabas ni acostumbrado a correr, era salir a correr toda
1: la
0: hora.
1: Casi me llevo educación física, si está escuchando.
2: Ay,
1: Fernando,
2: yo me la
1: llevé.
0: Sí, sí.
1: Que fue durísimo, porque me acuerdo que estábamos leyendo, no sé si estaba él también, estábamos los dos en el aula. Y nos hacen dos o tres preguntas y se va él. Y me dejan a mí solo, ¿viste? Entonces el profesor me pregunta dos o tres pavadas. Y yo se le respondo y me dice... Y se da vuelta recaliente el chabón. Hijo de puta, ahora me estoy acordando, tío. Y me dice, ¿y por qué no lo haces en la cancha? Me dice.
0: Sí.
1: ¿Re enojado?
2: Sí.
1: Que yo no sabía jugar al vóley, hermano. O sea, que tenía 16, 17 años y no sabía jugar al vóley. Jugaba como el orto. Y bueno, miren, caga.
2: ¿Viste?
1: Y el chabón se recontra calentó esa vez. Y era como un final antes de llevármela.
0: Sí.
1: Bueno, me aprobó. De pena, me aprobó. Pero no sabía jugar.
0: Y es que
1: a mí me parece que está mal enfocado eso en los profesores de educación física en la escuela. Porque vos podés ser bueno en un montón de cosas. Ahora, si no sabés jugar al básquet, no sabés jugar al vóley, no sabés jugar al fútbol, sos malo para algo, ¿por qué te van a juzgar por eso?
2: No, aparte te encapsulan solamente en tres o dos deportes. Nada más, ¿viste?
1: Handball, ¿qué deporte? Es que nunca me gustó el handball, por ejemplo.
0: Claro.
2: A mí me pasaba lo mismo con el handball.
1: Yo odiaba el handball.
2: Yo iba de arquera. De arquera era un 10. Ahora, me ponían a correr ahí, a robarle. Era re bruta yo. O sea, no sabía jugar sin hacer falta. Y me sacaban falta cada rato.
0: No, encima me mata porque empezó con un amor a los profesores de educación física y terminó con reclamo.
1: Que en realidad, hay profesores, les mandamos un abrazo, que hacen bien su trabajo. Ahora, otros profesores que te traten mal porque no sabes jugar al bol ahí, yo no me lo olvido. Me agarré una hazaña terrible, imagínate.
0: Bueno, saludos por acá, niño que estaba ahí conectado. Se dejaba saludito a Flor también. Bueno, y vamos a continuar.
1: Y a Víctor también le mandamos un abrazo.
0: Víctor, que está ahí conectado, que no sé si habrá estado en el gimnasio.
1: Yo lo vi salir, no sé si el lunes, me parece.
0: Ah,
1: o llegar el lunes.
0: Sí. ¿Lo viste llegar?
1: Sí.
2: No lo vi.
0: Bueno, vamos a continuar y vamos a hablar de personas que van a rendir exámenes de manejo. ¿Lo tuvieron que rendir muchas veces o en la primera lo sacaron?
2: No, en la primera lo saqué.
1: En la primera lo saqué y me acordaba hace unos días de cómo fue porque estacioné a 45 en un lugar donde había un espacio gigante entre los dos autos, o sea, una pavada. Yo lo hice a propósito, obvio, busqué el lugar más fácil. Y después a 90, en paralelo digo, es como que estacioné y quedé muy lejos del cordón.
0: Sí.
1: Y me acuerdo que abro la puerta, porque la señora me hace abrir la puerta para mostrarle qué tan cerca había quedado.
0: Entró otro auto.
1: Sí, y me dice, ¡ay, quedaste re lejos del cordón! Dice, ja, ja, ja. Yo me reía, ¿viste? También me prendí en la joda, pero había quedado re lejos del cordón, y era verdad. Y me dio el carnet cuando me fui. Cuando se baja, me da el carnet.
0: Bueno, ahora se entiende todo.
1: No, pero yo manejo una barbaridad. Yo soy un as en el manejo.
0: Bueno, vamos a hablar de esto. Porque hay una persona que fue, aprobó el examen de manejo después de 960 intentos.
1: Ah, mierda.
0: Y una marca le llegó a regalar el auto. 0 kilómetros. Esa es la señora.
1: Y con esa caripela también.
2: Con razón.
1: Ahora se entiende también.
0: Bueno, una mujer coreana aprobó el examen de manejo luego de 960 intentos, para los que tuvo que gastar cerca de 13.000 euros. Una automotriz se apiadó de ella y le regaló un voucher por ese monto para que se compre un vehículo cero kilómetro. Cha Sasun, de 69 años, es la surcoreana que protagoniza una curiosa historia. Posiblemente tiene el récord mundial. Su primer intento fue en abril de 2005. Después de la falla en el primer intento, algunas personas se desaniman y abandonan la misión, pero su objetivo siguió firme desde ese año y rindió la prueba teórica 5 días a la semana por 3 años, con un total de 780 intentos. Luego de esto, comenzó a rendir el examen teórico solo 2 veces por semana hasta que finalmente lo aprobó. Antes de tener que pasar a la prueba práctica, aprobó el examen de manejo después de intentarlo 10 veces, lo que significa que pasó por 960 exámenes en total antes de que finalmente pueda obtener su licencia. La mujer contó que no se dio por vencida porque necesitaba la licencia para su negocio de venta de verduras. Cuando finalmente obtuvo la licencia, todos salimos a animarla y abrazarla, le dimos flores, fue lo que dijo su instructor de manejo. La historia de esta señora se viralizó gracias a la red social de Reddit. En China no cualquiera obtiene también la licencia de conducir. Para conseguirla hay que aprobar no solamente la prueba teórica, en la que se evalúan conocimientos sobre las normas de tránsito, sino que también el examen de manejo es el más difícil del mundo.
2: En China.
0: En China. Imagínate lo que debe ser manejar igualmente.
2: Sí, pero te van a rendir 900 y pico de veces.
0: No, ella fue, bueno, no lo podía sacar.
2: Y bueno, pero acá cada uno maneja con carnet.
1: Pero ahí depende, hay lugares y lugares también para sacar el carnet, porque hay ciudades donde te hacen hacer cosas, por ejemplo, te hacen hacer zigzag para atrás.
2: Sí.
1: Esquivando conos.
2: A mí me lo hicieron eso. Conos,
1: a mí nunca me hicieron eso, yo menos mal, porque tenía 17 años y no lo hubiese hecho jamás.
2: Ay, a mí me lo hicieron acá.
1: Pero marcha atrás haciendo zigzag así.
0: Sí.
1: Y después no sé qué otra pavada más te hacen hacer, o sea, y son pruebas re jodidas.
2: El mío fue re difícil, ¿el de ustedes cómo fue?
1: Yo estacioné en paralelo y en la 45 y nada más, sí, y di una vuelta a la manzana.
2: No, a mí me, hasta la vuelta a la manzana en reversa.
0: Pero
2: me hicieron
0: fue
2: hacer
0: Patagones.
2: ¿Eh?
0: ¿Patagones?
2: En Patagones,
0: ah,
2: sí.
0: El mío fue en Viedma.
1: Claro, no, el mío fue muy sencillo.
0: Pero también de este lado del charco o de aquel lado.
1: De Vietnam.
2: Uh-huh. Ah, vamos, Patagones, más responsabilidad tiene todavía.
0: Bueno, la prueba práctica en el país asiático se lleva a cabo en una pista delimitada y con un carril muy angosto, en el que solo entra el auto. En ningún momento del test el conductor puede salir de las líneas. O sea que esa dificultad es la que tiene. Por eso es tan difícil. Arranca hacia adelante y con un zigzag de baja dificultad para entrar en calor, y enseguida los conductores se topan con una curva cerrada que deben de tomar a la perfección, y al salir de ella deben mostrar su talento para estacionar 90 grados en una sola maniobra.
2: Entrar en calor.
0: Sí, entrar en calor.
2: Entrar en calor el motorcito.
0: Y el paso siguiente es una especie de rotonda, como un 8, que deben realizar conduciendo hacia adelante, y luego son desafiados en 2 grandes curvas que tienen que transitar marcha atrás. Todo esto sin salirse de esas líneas que te marcan en China. Así que bastante difícil, pero lo logró.
2: Sí, yo líneas no tuve, pero por ejemplo sí tenía que seguir. En un momento me dice, bueno, ahora tenés que manejar con una rueda por encima de...
1: Con 2 ruedas de costado.
2: ¡Qué pavo! No, pero viste que el cordón del lado de la calle tiene como un poquitito más de cemento. Del lado de la calle,
0: sí,
2: donde no maneja. Entonces me dice, maneja con 2 ruedas... sobre siendo esa línea y que no me choque ni el cordón, sí, ni me baje de, porque es ripio acá,
0: sí,
2: entonces
0: sí,
2: que no me baje ni el ripio ni me choque el cordón, y toda la vuelta de la manzana arriba del cementito ese, Dios mío, marcha atrás, marcha para adelante, que gira acá, gira allá. No, a mí el mío fue re complicado.
1: Mira.
2: Bueno, pero lo saqué.
0: Lo sacaste.
2: A la primera.
0: Bueno, vamos a ir a otra noticia de tendencia y viral. Y en este caso tiene que ver con una infidelidad. Porque un joven descubre a su padre con otra mujer en un cine y decide confrontarlo.
2: Muy bien, por el pibe.
1: La pelota. En el cine, sí.
0: En el cine.
2: Qué bien el pibe.
0: Ahí.
2: Bien criado por la madre, claramente.
0: Un joven decidió confrontar a su padre después de encontrarlo siéndole infiel con su madre con otra mujer. Un inesperado encuentro familiar ocurrido en el cine captó la atención de los usuarios en redes sociales. Una joven habría acudido al establecimiento ubicado en Plaza Esfera, en Querétaro, cuando encontró a su padre acompañado con otra mujer. En el material audiovisual se logra visualizar el preciso momento en el que la hija, visiblemente molesta y alterada, le reclama directamente a su padre por haber traicionado a su madre y la confianza de toda su familia.
1: ¡Qué garronazo!
2: Está muy bien, ¿no? Re bien el pibe.
0: Creo que era una chica, ¿eh?
2: Ah, ¿una sí, piba? Sí. Bueno, re bien la crió la madre, claramente. Porque... yo, una vez, vos sabés que a mí una vez me pasó algo muy gracioso.
0: ¿Qué te pasó?
2: Yo iba caminando por la calle y veo un auto que no sabía si iba a seguir, yo tenía que cruzar la calle.
0: Sí.
2: Y el auto no sé si seguía, está estacionado o qué. Cuando miro para adentro, miro y había un tipo y mi mamá. Y yo quedo...
1: a la pelota.
2: La quedo mirando con los ojos abiertos como diciendo...
0: ¿quién?
2: ¿Qué? Y se bajan los dos del auto re bien, sí, cagándose de risa, todo. Le digo, mami, le digo yo, si me está mirando, no me acuerdo el nombre, bueno, por dónde nos vamos así. Sí, sí. Mi mamá me dice, ay, pero no seas tarada, me dice mi mamá. Sí. Mi mamá no había entendido, se bajaron con la re buena onda a saludarme. Entonces yo ya me había ido por las ramas, claro, porque así soy yo, bien, bien cornuda. Pero lo, y agarro y le digo, ma, igual pará. Lo miro al amigo de mamá y le digo, ¿tenés plata? ¿Eh? Le digo, pues la única forma que te acepto es que tengas plata. Después se lo conté a mi papá, nos reímos entre todos y listo, ya está. Pero no, era un amigo de mamá que ella me nombró 400 veces, pero nunca tenía la cara, ¿viste?
1: ¿Y qué hacía con el amigo?
2: La alcanzó hasta mi casa. Porque eso fue la vuelta de mi casa. Entonces tenía que agarrar una calle para ir a mi casa, o sea, a mi casa, no a la casa de mis papás. Y la alcanzó, viste que mamá anda en los salesianos, que esto, que pum, que pa. Y bueno, claro, me nombran 300 personas por día. Y bueno, este era uno. Sí, dale, le mandamos un saludo al señor, si no me acuerdo el nombre. Pero un capo el chabón igual.
0: Bueno, por su parte, la amante...
1: ¿tenía plata?
2: No.
0: La amante de su padre trata de calmar la situación. Le pide a la joven que baje la voz para evitar que otros se enteren de lo ocurrido. Sin embargo, no tiene nada de éxito. Todo lo contrario, hace que la hija se enfurezca y que explote delante de todos. No me voy a callar, no me agarres. ¿Por qué están viniendo a escondidas de mi mamá? Fue lo que le dijo. Es mi papá y es mi mamá. ¿Por qué no entendés? Fue lo que le dijo la chica a la amante. El momento fue grabado por una persona que se encontraba en el lugar y posteriormente...
2: la única forma que te acepto es que tengas plata. Después se lo conté a mi papá. Nos reímos entre todos y listo, ya está. Pero no, era un amigo de mamá que ella me nombró 400 veces, pero nunca tenía la cara, ¿viste?
1: ¿Y qué hacía con el amigo?
2: La alcanzó hasta mi casa. Porque eso fue la vuelta de mi casa. Entonces tenía que agarrar una calle para ir a mi casa. O sea, a mi casa, no a la casa de mis papás. Y la alcanzó, viste que mamá anda en los salesianos, que esto, que pum, que pa. Y bueno, claro, me nombran 300 personas por día. Y bueno,